0: investigación que la llevamos adelante desde hace más de un mes, pero esta persona tiene frondoso prontuario, ¿no?, en contexto de del tema. Use Montrul, también de Colonia Avellaneda, y ahí procedimos a la detención de esta persona, que hoy puedo decir que hay 4 personas detenidas en el marco de la investigación. Otro allanamiento donde pudimos recuperar parte de los elementos obtenidos con la entrega de estos cheques.
1: Cerró histórica fábrica proveedora de insumos para neumáticos y afecta a 150 trabajadores.
2: La empresa Cabot Argentina comunicó oficialmente el cierre definitivo de su planta ubicada sobre Avenida Larrabure, en la ciudad bonaerense de Campana.
1: La decisión marca el final de más de 6 décadas de actividad industrial en el país y pone en marcha el proceso de desmantelamiento de una fábrica considerada estratégica para la producción nacional de negro de humo.
2: Tras conocerse la noticia, el sindicato realizó una protesta frente a los portones de la planta.
1: Donald Trump anunció una tregua de 3 días entre Rusia y Ucrania.
2: Me complace anunciar que habrá un alto el fuego de 3 días, el 9, 10 y 11 de mayo, en la guerra entre Rusia y Ucrania, escribió Trump en su publicación en redes sociales.
1: Según explicó el mandatario estadounidense, el acuerdo incluiría la suspensión de toda actividad cinética y también un intercambio de 1,000 prisioneros por cada uno de los países involucrados en el conflicto.
3: Datos del tiempo.
2: 10 grados, 8 décimas la temperatura, humedad 38%, presión 1001.6, vientos del oeste a 12 kilómetros en la hora, visibilidad 15 kilómetros, cielo despejado.
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6: Vamos a hablar hoy un poquito de deportes, ya que en Nogoyá se va a desarrollar este domingo la segunda fecha del Campeonato Provincial de Bochas Femeninas. Esto va a ser en el Club Libertad. Dialogamos con la presidenta de la Asociación de Bochas de Nogoyá, Kaylee González.
7: Hola, soy Kaylee González, actual presidenta de la Asociación de Bochas de Nogoyá. Este domingo 10 de mayo a las 9 horas se jugará la segunda fecha del campeonato oficial de bochas femenino, modalidad trío con refuerzo. Es una modalidad que fue discutida con las autoridades de las bochas de los diferentes clubes, del Club 9 de Julio, Club Ferrocarril, el Club Libertad y el Club El Guineo del 20 de septiembre. Eso implica que está bajo la modalidad del femenino, implica que jugarán 2 mujeres y el refuerzo será un varón. Esa estrategia la implementamos debido a que, bueno, como sabemos, la bocha no es aislada a lo que sucede en la sociedad, es un ambiente machista. Entre esas características que tiene el deporte, nos vamos dando estrategias con el fin de que se pueda fortalecer el deporte en la modalidad femenina y, por supuesto, en conjunto con los varones, que vienen a dar un poco el acompañamiento a esta nueva modalidad que, bueno, que se trabajó en conjunto y de manera articulada para poder realizarse. La sede será en el Club Libertad, se desarrollará durante todo el día del domingo, pero se jugará en todos los clubes antes mencionados.
6: De Nogoyá viajamos al departamento Islas del Ibicuí porque este 7 de mayo ese departamento cumplió 42 años de su creación. En Villa Paranacito se va a concretar esta linda actividad cultural para celebrar ese aniversario. Estará presente allí Roberto Romani, que nos contó algunos detalles de ese festejo.
8: El próximo lunes 11 de mayo, toda la comunidad de Villa Paranacito y zona de influencia estará de fiesta, ya que se cumplen 42 años de la creación del departamento Islas del Ibicuí. Recordemos que fue el 7 de mayo del año 1984 en que se delimitó el nuevo departamento Islas del Ibicuí. Esto será motivo para que toda la comunidad isleña se concentre en la Plaza San Martín de Villa Parnasito a partir de las 12. Allí va a realizar el acto protocolar y una hora más tarde vamos a iniciar en el Salón Arte, muy cerquita ahí del municipio, una actividad cultural en cuyo desarrollo vamos a estrenar el espectáculo Los Ríos Nombradores, con la presentación de mi último libro, San Carlos, un castillo de leyenda, la presentación de un hermoso documental que hemos realizado en el Delta entrerriano. Estará Vicente Cuño con ilustraciones y una charla sobre toda la cultura en torno a nuestros ríos y, por supuesto, la música del litoral con el gran y querido Hugo Mena, acompañado por Leo Insaurralde en acordeón. En definitiva, un acto para recordar los 42 años de existencia del departamento de Islas del Ibicuí, celebrar la vida con la música, con las palabras, con la poesía de nuestra provincia de Entre Ríos.
6: Y le ponemos música a este viernes, le ponemos música cercana, ¿no? Esta música que tiene que ver con diamante. Y si digo diamante, digo chamarrita, digo folclore, digo cultura nuestra, digo nuestra identidad. Y en eso andan los diamantinos, que están ansiosos porque esta ciudad se convierta en la capital provincial de la chamarrita. Hablamos con el director de cultura del municipio, Juan Pablo Martínez, que nos brindó detalles de esa situación.
9: Una reunión muy linda en donde participaron los referentes del género de nuestra ciudad, casi todos, obviamente que representantes de distintos grupos musicales, pero también trabajadores de la cultura como escritores, como bueno, gente que escribe sobre historia y referentes de todo el espectro de lo que significa la movida chamarritera, ¿no? De diamante. Entonces fue un intercambio creo que muy positivo, porque más allá de diferencias por ahí artísticas, ¿no? Entre comillas, el objetivo es uno, es una cuestión en común que tenemos, lograr este reconocimiento y bueno, acompañado también de autoridades de la provincia, como Lenny Cuaranda, el senador Gustavo Vergara, obviamente nosotros con el equipo de la Dirección de Cultura y parte del equipo que conduce Siogieco aquí, nuestro secretario de gobierno, estuvimos presentes. Y bueno, muy positivo, te decía, porque lo que intentamos nosotros es profundizar los argumentos de aquel proyecto presentado en el 2022 y bueno, que pase a la instancia del Senado, defenderlo allí para obtener este título importantísimo, que para nosotros es toda una responsabilidad, ¿no? Pero es un gran empuje para seguir trabajando en la difusión, en la creación de nuevas obras y todo lo que implica la movida chamarritera entrerriana, ¿no?
6: Claro.
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Bueno, amigos, así estamos dando inicio a una nueva hora de programación musical esta noche de viernes 8 de mayo de 2026 a través del aire de LT14, escuchando a otro gran exponente de la música española, Julio Iglesias. Y claro, gran intérprete de la música internacional también, melódico por sobre todas las cosas. Julio Iglesias cantando Me va, cuando pasaron 16 minutos de las 21 en la República Argentina. En realidad, luego de haber compartido también el micro recorrido entrerriana con nuestra compañera Silvina Ríos, venimos nosotros, o continuamos nosotros, en la programación para seguir en el aire de la radio con esta propuesta musical hasta la medianoche de este viernes. Y bueno, mañana sábado, el Patronato de la Juventud Católica de Paraná, el patrón de Entre Ríos, enfrenta a San Martín de San Juan. Ya viajó, por supuesto, con muchos juveniles y un historial que no le favorece ante San Martín. Por la Primera Nacional se presenta con varias bajas por lesión, con una nómina con fuerte presencia de juveniles y además con orígenes en la cantera del rojinegro, ¿no? Bueno, uno de los encuentros destacados de la 13ª fecha de la Primera Nacional, el equipo dirigido por Marcelo Candia va a visitar este sábado a partir de las 16:30 al conjunto sanjuanino, con una lista marcada por las ausencias, como decía, y la presencia de varios futbolistas surgidos de la cantera rojinegra. Emprendió viaje hacia San Juan el plantel entrerriano ayer por la noche. Y bueno, este viernes se confirmó la nómina de jugadores convocados para afrontar el compromiso en el estadio Hilario Sánchez. Debido a las lesiones que afectaron al plantel profesional, Candia apostó por juveniles y futbolistas con recorrido en divisiones inferiores. Bueno, en el arco fueron concentrados el capitán Alan Sosa y Franco Ribasó como alternativa. Mientras tanto, la defensa va a contar con Gabriel Díaz, Fernando Evangelista, Franco Militello, Santiago Piccioni y Maximiliano Rueda. En la mitad de la cancha, Patronato va a tener entre los convocados Agustín Araujo, Brandon Cortés, Juan Barinaga, Marcos Enrique, Alejo Miró, Valentín Pereira, Augusto Pico, Bartolomé Velázquez y Valentín Villarreal. En tanto, en el sector ofensivo, Candia eligió a Joaquín Barolín, Ignacio Giacinti, Franco Soldano y Hernán Riveros, quienes aparecen como las principales alternativas para intentar cortar la racha negativa ante el conjunto sanjuanino. Digo racha negativa y da cuenta del historial, ¿no? De 11 partidos oficiales disputados, apenas 3 triunfos tuvo el conjunto entrerriano y 8 victorias para el elenco cuyano. Bueno, además ya pasaron 9 años de la última vez que el rojinegro logró imponerse ante el santo sanjuanino. Así que bueno, vamos a ver cómo le va mañana, sábado, allá en San Juan, reiteramos, frente a San Martín, a Patronato de la Juventud Católica, a partir de las 16:30. Nosotros seguimos compartiendo música, amigos. 20 minutos luego de las 21 en la República Argentina, llegando ahora a compartir la noche otro exponente de la madre patria de España. Y ha andado visitando también por acá nuestro país no hace mucho, Diango. Esta noche quiero Brandy.

0: Bueno, qué buena música del recuerdo, romántica, estamos compartiendo esta noche, habiendo escuchado a Diango en Esta Noche Quiero Brandy, haciendo sonar en algún pasaje de su tema, ¿no? El violín ejecutado por él mismo, Diango, en esta canción que compartíamos. Y recién, claro, el gran Salvatore Adamo en Mi Gran Noche. 9 grados una décima es la actual temperatura en Paraná y alrededores. Ahora la humedad del 48%, datos de las 21. Presión 1.2 decimal 2 en hectopascales. Viento que continúa soplando del cuadrante oeste a 6 kilómetros la hora. Óptima la visibilidad de 15 kilómetros. Despejado el cielo en nuestra capital. Reiterando que para este sábado se espera una mínima de 7 grados por la mañana, una máxima de 14. Algo ventoso por la tarde, según anuncia el Servicio Meteorológico Nacional. 6 grados de mínima para el domingo por la mañana, máxima de 17 grados. Cielo ligeramente nublado por la mañana, despejado a la tarde. Algo nublado por la madrugada, ligeramente nublado por la noche. Y ya ingresando en la semana venidera, hábil, el lunes, mínima de 6 grados, máxima de 20. No hay anuncios, obviamente, de lluvias para lo que resta, ¿no?, de esta semana y la semana que viene. Algo nublado el cielo. El martes, en tanto, se anuncia una mínima de 7 grados, una máxima de 21 grados. Ligeramente nublado el cielo por la madrugada y la mañana del martes, parcialmente nublado por la tarde-noche. Promediando la semana, el miércoles, mínima de 8 grados, máxima de 18. Parcialmente nublado el cielo, no hay anuncio de lluvia. Jueves, finalmente, 9 grados de mínima por la mañana, máxima de 18 grados también. Así que bueno, esos son los valores en los que se va a mantener las temperaturas para los próximos días, según las estimaciones, reiteramos, del Servicio Meteorológico Nacional en su pronóstico extendido. ¿Más sonidos del recuerdo? En un ratito, queridos amigos, porque ese top indica que es la hora 21:30 en punto. Vamos a compartir noticias en la voz de José Luis Ferrando y ya volvemos.
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0: Temperatura 9 grados, una décima. Alumnos de sexto año fueron estafados por una compañera y su madre para la compra de buzos de egresados. Estudiantes del sexto año de la escuela Sácaro fueron víctimas de una estafa vinculada al dinero recaudado para la compra de los tradicionales buzos y chombas de egresados. Una compañera y su madre eran las encargadas de reunir los fondos, pero finalmente el pago nunca se concretó y el dinero desapareció. Por esta razón comenzaron a organizar distintas actividades solidarias para reunir nuevamente el dinero necesario y poder comprar finalmente las prendas. Este sábado, 9 de mayo, en el Salón de Usos Múltiples de Barrio Lomas del Brete, ubicado en calle 19 de abril 1298, habrá una feria solidaria para colaborar con los estudiantes. El proyecto de reforma previsional en Entre Ríos será girado al Senado de la provincia. La Cámara Alta fue convocada a sesionar los días martes, miércoles y jueves de la próxima semana. El llamado coincide con el inminente envío por parte del Ejecutivo de la iniciativa que busca eliminar el déficit de la caja de jubilaciones. Una vez que el Senado le dé ingreso, el proyecto será girado a comisión para su análisis. Manuel Adorni reunió al gabinete en medio de las tensiones internas y la causa por presunto enriquecimiento ilícito. Con el respaldo del presidente Javier Milei, el jefe de gabinete reunió este viernes a todos los integrantes, a los ministros, en Casa Rosada, en medio de la tensión por las internas y también por la investigación por el presunto enriquecimiento ilícito. Previamente, Adorni brindó una conferencia de prensa junto a los ministros de Economía y Seguridad, en la que no respondió preguntas de la prensa.
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0: 9 grados una décima la temperatura, 8 grados 6 la sensación térmica, humedad 48%. Cielo despejado.
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Exactamente 37 minutos después de las 21, la hora en la República Argentina, nueva media hora que estamos inaugurando junto a ustedes en el aire de la radio. Esta noche, queridos amigos, de viernes 8 de mayo de 2026, qué fuerza en la voz de este Nino Bravo, ¿no? Inconfundible, se lo puede distinguir realmente entre cientos, entre miles, al gran Nino Bravo, Puerta de Amor, cantaba acá. Para iniciar este segmento, de mano ahora en el control central de Cristian Palieiro, otro de nuestros operadores, sumándose a la programación de la noche de la radio. Y bueno, recibiendo también amigos de tanto en tanto al 343-520-1260. Y en esta oportunidad es un mensaje de texto que mucho agradecemos, que envía el amigo Victorio. Y dice, hola Carlos, ¿podría ser Cacho Castaña espalda con espalda? Gracias, un fuerte abrazo. Muchas gracias, Victorio, querido. Muy buenas noches para vos, Gracias, bienvenido. Vamos a ver si encontramos a Cacho Castaña en ese tema. Y con gusto te complacemos si lo tenemos a mano y lo encontramos, cómo no, Gracias por comunicarte. Bueno, y así también, el resto de los amigos, como siempre, a 343-520-1260 hacen su aporte y hasta la medianoche los acompañamos a través del mensaje de texto como Victorio o a través de mensaje de WhatsApp, lo que ustedes prefieren, deseen o les quede mejor, queridos amigos. Nosotros seguimos en todo caso llevándoles nuestra compañía con exponentes de la música romántica, melódica, internacional, del recuerdo. Llega José Luis Perales en Cuando Vuelvas.

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Bueno, y esto que estábamos compartiendo recién fue solicitado por el amigo Victorio, era Cacho Castaña, imprimiéndole su sello tan particular siempre Cacho a sus creaciones, el bandoneón infaltable, siempre muy, muy cerca del tango. De hecho, gran compositor de tangos Cacho Castaña, con su Café La Humedad, por ejemplo. Y acá sonaba el bandoneón también, en este tema que se llama Espalda con Espalda. Gracias, Victorio, querido. Espero que lo hayas disfrutado. Antes había pasado José Luis Perales en este bloque, en Cuando Vuelvas, 47 minutos después de las 21 en la República Argentina. Y en este segmento, bueno, seguimos transitando música del recuerdo. Llegan ahora los iracundos, tú me diste amor, tú me diste fe.

Muy buena música del recuerdo esta noche de viernes, queridos amigos. Una noche ideal además para estar, bueno, imagino que al calor del hogar, ustedes, a esta hora ya, faltando algo así como 7 minutos para las 10 de la noche y compartiendo estos sonidos del recuerdo. Habían pasado antes los Iracundos, Tú me diste amor, Tú me diste fe, y Tony Ronald recién en Dejaré la llave en mi puerta. 9 grados una décima la temperatura a esta hora de la noche, cielo despejado, y vamos transitando la última partecita de esta hora para arribar al corte de las 23, pero claro, siempre lo hacemos con música, Cano y los Bulldogs, Sobre un vidrio mojado.

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1: Bueno, queridos amigos, estamos cerrando esta hora, habiendo escuchado antes a Leo Dan en Qué cosa linda, mi amor. También había pasado Cano y los Bulldogs en Sobre un vidrio mojado. Y para cerrar esta hora, Nicola De Bari en Agnese. Vamos a hacer una nueva pausa, la de la hora 22, por supuesto, noticias. Y luego estamos de vuelta con una hora más de buena programación musical en la noche de...

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2: La temperatura en Paraná, 9 grados, una décima.
3: El órgano de revisión de salud mental de Entre Ríos expresó al Congreso su preocupación por el proyecto para modificar la ley.
2: La Secretaría Ejecutiva del órgano de revisión de Entre Ríos, junto con el equipo técnico y 3 integrantes de su plenario, hizo saber al Senado de la Nación su opinión respecto de la iniciativa actualmente en tratamiento.
3: En la misiva, los firmantes manifestaron su firme respaldo al marco normativo vigente en materia de salud mental y su profunda preocupación ante el proyecto de reforma actualmente en tratamiento.
2: Refuerzan la vigilancia epidemiológica por casos de antivirus.
3: El Ministerio de Salud de la Nación se reunió con autoridades sanitarias de todo el país para actualizar la información vinculada al brote de antivirus sucedido a bordo del crucero holandés y para fortalecer las acciones de monitoreo.
2: En el encuentro se recordó la importancia de sensibilizar a los equipos de salud para mejorar la sospecha y detección de casos ante síntomas compatibles con esta enfermedad vinculada con los roedores.
1: Deportes.
3: Patronato visitará mañana San Martín de San Juan.
2: Por la 13ª fecha de la Primera Nacional, el rojinegro jugará este sábado a las 16:30 ante el conjunto sanjuanino en el estadio Hilario Sánchez.
3: Ambos equipos tienen un desempeño similar en el torneo con 13 puntos, producto de 3 partidos ganados, 4 empatados, 4 perdidos, aunque Patronato llega con un invicto de 4 partidos.
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2: Temperatura 9 grados una décima con una sensación térmica de 8 grados 6. Humedad 48%, cielo despejado.
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Bueno, muy bien, queridos amigos. Así estamos iniciando nueva hora de programación musical nocturna este viernes 8 de mayo de 2026. Ahora con la puesta al aire, selección de música en la consola a cargo de Horacio Izaguirre en el control de la emisora y proponiendo él desde allí a Víctor Heredia en este trabajo que data de mediados de los 80, recuerdo perfecto, es del trabajo Sobreviviendo. Tiene muchos temas muy muy lindos. Hay uno que se llama Mandarinas, que dedica a su hermana desaparecida en dictadura. Y tiene este tema, el misterioso dragón, que estábamos poniendo a consideración de todos ustedes para comenzar este nuevo segmento de la programación de la noche de la radio. El saludo para esta querida amiga que envía su mensaje de texto, perdón, de WhatsApp al 343-520-1260 y dice: hola, buenas noches, hace un ratito prendí la radio porque la tengo que cargar, como a los celulares. Claro, es estas radios que se conectan a algún puerto con puerto USB, y seguramente hay que cargarla, como a los celulares, tal cual. Me la regaló uno de mis nietos, dice. Estoy preparando todo para hacer una rica sopa. Uy, qué bien con esta temperatura, viene bien una rica sopita, Hoy vino mi nieta Mariel, me hizo un bizcochuelo, mañana vuelve y lo va a decorar. Muy bien, querida amiga. Bueno, muy linda la música. Nuestra amiga Cris, gracias Cris. Qué bueno que podés por lo menos recargar ahí la batería de esa radio para poder escucharnos. Y gracias a tu nieto, ¿no?, que te regaló esa radio. Bueno, qué bueno, Mariel, que te visita seguido por lo que veo. Y mañana vuelve para decorar ese bizcochuelo, dice ella. Bueno, gracias. Y seguí disfrutando de la buena música que compartimos esta noche, querida amiga, y que nos va a llevar, por supuesto, hasta el cierre de esta jornada, ¿sí? Este viernes 8 de mayo de 2026, con este equipo que, bueno, mencionaba yo en el control a Horacio, está allí Exe Roldán también, Cristian Palieiro. Son el equipo de operadores. José Luis Ferrando, les iba a decir, está en el servicio de noticias junto a Jorgelina Duarte. Los escuchábamos hace un ratito nada más en el parte de las 22. Carlos Baptista, mi nombre. Y mientras aguardamos, que ustedes, si tienen ganas por allí, a los que están en sus hogares, calentitos dentro de la casa, porque claro, no está para estar afuera para nada, ya vamos a actualizar datos de las 22 en un ratito nada más, pero digo, y aquellos que están trabajando, bueno, les mandamos un abrazo grande, cálido y con buena música que les regalamos para hacerles más llevadera la noche de trabajo. Sandra Mianovich, Sin tu amor.

20 minutos transcurrieron de las 22 en la República Argentina. Bueno, estamos compartiendo muy buena música melódica romántica esta noche. Había pasado antes Sandra Mianovic haciendo el tema Sin tu amor y cantaba recién Ricardo Montaner, Tan enamorados. Hasta, bueno, en la medianoche estamos con esta programación musical, exclusivamente musical, para ustedes, queridos amigos, agradeciendo a quienes estén prendidos a la sintonía, acompañándonos también, no importa dónde, seguramente la gran mayoría, como decíamos al comienzo del espacio, ya en sus hogares, pero hay mucha gente que sabemos está trabajando, desempeñando alguna labor, particularmente aquellos amigos que son transportistas de carga, transitando las rutas, camioneros, digo, ¿no? Que nos van llevando a bordo, sintonizando esta programación musical nocturna. Amigos que están, por ejemplo, como Catalino y su equipo en Crespo, trabajando ahí en el comedor, seguramente con comensales, y él tiene siempre la sana costumbre de prender la radio y hacerles escuchar a todos los comensales mientras cenan y comparten algo rico y toman algo, ¿no? La programación de la noche de la radio. Así que les mandamos un abrazo gigante a todos. Bueno, qué decir a aquellos amigos que están por allí desempeñando una tarea de serenos, alguna guardia, bueno, lo que fuere. A todos los acompañamos y les llevamos esta buena programación. Datos de las 22 dicen que ahora en Paraná tenemos 9 grados 3 décimas de temperatura, una sensación térmica más baja de 8 grados 8, esto debido al viento que sopla del cuadrante oeste a 6 kilómetros la hora. La humedad subió un poco del 49%, presión atmosférica en hectopascal es 1003, óptima la visibilidad, algo nublado ahora el cielo en nuestra capital. Buena música es la que seguimos compartiendo, claro que sí, hasta la medianoche. Presuntos implicados por querer.

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1: Bueno, muy bien, estamos cerrando la media hora con presuntos implicados antes en el tema Por Querer y Pedro Guerra cantando Contamíname para arribar a las 22:30, proponerles por supuesto una nueva pausa para escuchar noticias y luego les proponemos 30 minutos más de buena programación musical nocturna. Ya volvemos.

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2: Temperatura 9 grados 3 décimas. Refuerzan la atención pediátrica en el Hospital San Roque de Paraná. Desde el mayor centro de atención pediátrica de la provincia se informó que actualmente se atienden alrededor de 1.000 consultas semanales, de las cuales aproximadamente un 30% corresponde a cuadros respiratorios. La jefa de guardia, Karina Taxer, explicó que la posta respiratoria funciona a las 24 horas, aunque cuenta con un médico adicional entre las 15 y las 23. Afirman que nunca se habló de trasladar el volcadero de Paraná a Oro Verde. Así lo indicó hoy en el ET14 el subsecretario de Ambiente de la provincia, Daniel Gómez, al referirse a la creación de un parque ambiental para la basura de varias localidades.
3: Y siguiendo además una instrucción del gobernador Rogelio Frigerio sobre la prioridad que tiene la gestión de los residuos para el gobierno provincial y la necesidad de trabajar de forma articulada y conjunta con los intendentes y presidentes comunales de toda la provincia, entendiendo que la ley vigente establece que la responsabilidad en materia de gestión de los residuos, tratamiento, disposición final es netamente municipal. Es un tema de la jurisdicción de los gobiernos locales. El gobernador entiende que en una realidad compleja como la que tiene actualmente la provincia, hay que tomar el toro por las astas, hacer frente a los impactos negativos que generan los basurales a cielo abierto en distintos lugares de la provincia. Al amparo de la ley de mancomunidades, se viene trabajando con esta estrategia de consorcios interjurisdiccionales para buscar soluciones regionales, soluciones comunes. Es en ese marco en el cual se inscribe el parque ambiental, que es una de las líneas en las cuales se ha venido trabajando.
1: Deportes.
2: Irán evalúa la oferta de Estados Unidos para un alto el fuego. Irán confirmó que analiza una propuesta formal de paz presentada por Estados Unidos en medio de un escenario de máxima tensión en Medio Oriente. El borrador, enviado a través de canales diplomáticos pakistaníes, contempla un posible alto el fuego y un acuerdo gradual que incluiría compromisos nucleares y el levantamiento de sanciones económicas.
1: Datos del tiempo.
2: Temperatura 9 grados 3 décimas, humedad 49%, presión 1013 en hectopascales. Cielo algo nublado.
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Muy bien, 10 de la noche, 37 minutos, la hora en todo el país. Nueva media hora que estamos inaugurando junto a ustedes esta noche de este viernes 8 de mayo de 2026 con NEC en el tema Quédate. Y así comenzamos a recorrer este segmento, queridos amigos, de esta programación que, comenzáramos a compartir con todos ustedes hace ya algunas horas, ¿sí? Pasadas las 20, comenzamos a andar este espacio, esta programación musical que es exclusivamente nocturna, con el aporte de Cristian Palleiro, en principio, en el control, en la selección de música y puesta al aire, también de Ezequiel Roldán y ahora de Horacio Izaguirre. Despedimos en el servicio de noticias a Jorgelina Duarte, que culminó su labor por hoy y hasta el próximo lunes, Dios mediante. Se queda por acá para seguir trayendo la actualidad cada 30 minutos José Luis Ferrando, Carlos Baptista, quien les habla, proponiéndoles ahora compartir a Marco Antonio Solís en Si no te hubieras ido.

Escuchábamos a Lucero cantando Quiéreme tal como soy. Antes habíamos compartido a Marco Antonio Solís en Si no te hubiera sido. Exactamente 13 minutos están faltando para las 23 en la República Argentina. Reitero, en Paraná y alrededores la temperatura de 9 grados 3 décimas. Sensación térmica algo más baja, 8 grados 8 a esta hora de la noche. El cielo algo nublado y por sobre todas las cosas, buena música en el aire de la radio hasta la medianoche, hasta el final de la jornada. Nos acompañan en el tramo final de la programación de este día, viernes 8 de mayo de 2026, queridos amigos. Yo creo que sí, llegando ahora Carlos Baute en Estás Hecha Para Mí.

Muy bien, habíamos compartido Carlos Baute en Estás Hecha para Mí y Rosario cantaba ¿Cómo quieres que te quiera? Cuando exactamente faltan 5 minutos para las 11 de la noche en toda la República Argentina, queridos amigos, compartiendo con ustedes el tramo final de este segmento, de esta hora, luego, claro, arribando a las 23, por supuesto, una vez más, la pausa de las noticias. Y una hora más también para compartir con todos ustedes hasta el final de esta jornada de viernes 8 de mayo de 2026. Por lo pronto, recordarles que tenemos 9 grados 3 décimas de temperatura en Paraná, una sensación térmica algo más baja de 8 grados 8, cielo algo nublado, noche fresca, noche fría, ya casi con temperaturas típicas de invierno que... A fin de cuentas no falta tanto para que llegue el invierno. Estamos atravesando todavía el otoño, ¿no? Pero recién, creo yo, ahora estamos teniendo un clima acorde a esta época del año aquí en nuestra región. Bueno, y la música sigue sonando con todos ustedes. Hasta la medianoche, como les decía, ¿no? La humedad que ha... ascendido un poquito, estaba muy muy baja por ese viento sur que había soplado durante toda la jornada hoy con ráfagas bastante fuertes, ahora desde el 49%, la presión es de 1.003 hectopascales. A propósito del viento del cuadrante oeste a 6 kilómetros la hora soplando, la visibilidad es óptima de 15 kilómetros. Llega Alberto Plaza a Mar en Serio.

Bueno, queridos amigos, sí estamos llegando al cierre de esta hora con Alberto Plaza cantando Amar en Serio. Viene la pausa, las noticias a cargo de José Luis Ferrando, Horacio Alberto Izaguirre a cargo de la selección de música en este segmento. Allí también, habiendo hecho lo propio anteriormente, Cristian Palieiro, Ezequiel Roldán, Carlos Baptista, mi nombre. Quédense, la pausa, las noticias y una hora más para compartir con todos ustedes de buena música en la noche de la radio.

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2: Temperatura 9 grados 3 décimas. La comunidad catalana de Paraná recordará San Jordi con Feria de Libros y Rosas. En contacto con LT14, Mercedes Porqueres Quercia invitó a la actividad que se llevará a cabo este sábado en Plaza Carbó.
3: Y quiero invitarlos para este sábado, 9 de mayo, en la Plaza Carbó haremos la 29ª, 29 años haciendo San Jordi, Libros y Rosas. Va a haber mesas con libros de diferentes autores, editores privados, bibliotecas públicas, las bibliotecas de las colectividades. También va a haber música en vivo, tambores, actividades para niños. Esto es entre las 10 y las 13 horas en la Plaza Carbó, que es la plaza que está atrás de Casa de Gobierno, sobre Alameda y Santa Fe, en la zona del monumento. Es una fiesta que la hace 29 años que el Casal de Cataluña la hace, generalmente en abril. Este año se ha ido corriendo por otras actividades también de San Jordi.
2: Cronograma de pagos de ANSES. Los jubilados y pensionados que perciben el haber mínimo y cuyo DNI finaliza en cero van a cobrar el próximo lunes 11 de mayo con el incremento de 3,4% y el bono de 70.000 pesos. También el lunes percibirán el pago correspondiente las titulares de la Asignación Universal por Hijo y la Asignación Familiar por Hijo con DNI terminado en cero. La acción de Mercado Libre cayó más de 12% y arrastró al mercado argentino. Los activos locales se hundieron hasta un 12% en Nueva York por la caída del gigante del comercio electrónico. A pesar de que la empresa reportó ingresos récord por 8.800 millones de dólares, un crecimiento interanual del 49%, el mercado reaccionó negativamente ante el deterioro de su rentabilidad. Por su parte, el Merval retrocedió 2,3% y el riesgo país se mantuvo por arriba de los 500 puntos básicos.
1: Datos del tiempo.
2: Temperatura 9 grados 3 décimas, humedad 49%, presión 1003 en hectopascales. Cielo algo nublado.
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6: En LT14, tu radio, abrimos la puerta a los cultores de la región y recibimos a Sangre Chamamecera, que es un grupo oriundo de Sapereira, en Santa Fe. Vienen actuando juntos desde el 2024, comenzaron en Las Peñas y eso los fue llevando por los caminos de distintos festivales en Santa Fe y en localidades cercanas. Está integrado este grupo por Nacho Benítez en la voz y en el bajo, Jonas Herrera en el acordeón, Lisandro Manzoni en la guitarra y también a cargo de las glosas, y Julio Poda a cargo de la guitarra. Escucharemos su último lanzamiento que se llama Más Criollo que la Alpargata.
7: Hola, ¿qué tal? Soy Nacho Benítez, voz y bajo de Sangre Chamamecera. Bueno, y quería mandar un saludo para Cintia Campos, ahí el programa Música y Músico Entrerrianos, acá desde Sapereira, Santa Fe. Sangre Chamamecera les deja el saludo y gracias como siempre por la difusión de lo que hacemos. El saludo para LT14 Radio Nacional Paraná y como siempre cualquier cosita acá estamos a disposición y muchísimas gracias. Saludos.
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1: La temperatura en Paraná, 9 grados 6 décimas. Los operativos por amenazas en las escuelas de Entre Ríos costaron 250 millones de pesos. Según datos del Consejo General de Educación, al 30 de abril último se contabilizaban 222 amenazas en 202 escuelas de la provincia. Esto generó un gasto de 250 millones de pesos a la policía por operativos que debieron realizarse en los distintos establecimientos involucrados. La decisión que tomó el organismo educativo es avanzar con el recupero de ese dinero mediante demandas que se entablarán contra los padres o tutores de los alumnos que hayan sido identificados como autores de las amenazas o las pintadas. Hallaron a una mujer sin vida en el interior de un vehículo en Ramírez. La ciudad de Ramírez quedó conmocionada este viernes tras el hallazgo de una mujer sin vida en el interior de un vehículo estacionado sobre calle Belgrano, entre Libertad y Arenales. El hecho ocurrió alrededor de las 12:45 y generó un importante movimiento policial y de personal de emergencias en la zona. Por el momento no trascendieron oficialmente detalles sobre la identidad de la mujer ni las posibles causas del fallecimiento. Luis Caputo anunció que llegarán inversiones por 140 mil millones de dólares. El jefe de gabinete convocó a la prensa en medio de las denuncias por presunto enriquecimiento ilícito y no respondió preguntas. Luego de una breve presentación, tomaron la palabra el ministro de Economía y su par de seguridad, Alejandra Monteoliva. El titular del Palacio de Hacienda destacó la creación del Super Rigi y anunció que llegarán inversiones por 140 mil millones de dólares. A la vez, descartó que la situación judicial del vocero no tiene ningún efecto, dijo, en el riesgo país.
0: Datos del tiempo.
1: 9 grados 6 décimas la temperatura, 8 grados 7 la sensación térmica, humedad 50%, cielo parcialmente nublado.
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2: Temperatura en Paraná, 9 grados 6 décimas. Intensifican la limpieza y erradicación de mini basurales en el Parque Barisco. La municipalidad llevó adelante una jornada de limpieza y erradicación de mini basurales en el parque en el marco del Plan de Mantenimiento y Recuperación de Espacios Públicos. El operativo incluyó el retiro de más de 25 camiones cargados con escombros, cubiertas y otros residuos, además de trabajos de liberación de banquinas y recuperación de senderos. El gobierno analiza limitar las recetas médicas solo a especialistas de cada área. El Gobierno Nacional avanza en una propuesta para modificar la Ley de Ejercicio Profesional de la Medicina y establecer nuevas restricciones sobre las recetas médicas. Es con el objetivo de que determinados medicamentos solo puedan ser prescriptos por especialistas de cada área. Donald Trump cuestionó los valores de las entradas para el Mundial. «Ni yo pagaría $1,000 por ver a la selección», dijo el mandatario estadounidense, quien criticó el sistema de tarifas dinámicas de la FIFA que hace variar el valor de los tickets según la demanda del público. El pronóstico del tiempo dice que rige una alerta amarilla por vientos fuertes en Entre Ríos. En la tarde de este sábado habrá ráfagas intensas de hasta 70 km por hora del sector sur, con condiciones de tiempo fresco en diferentes puntos de la provincia. Las temperaturas mínimas rondarán los 7 grados durante las primeras horas del día, mientras que la máxima apenas alcanzará los 14 grados centígrados. El ingreso de aire frío desde el sur provocará una sensación térmica más baja, especialmente durante la mañana y hacia la noche. Para el domingo, cielo algo ligeramente nublado, vientos leves del oeste rotando al noroeste con una mínima estimada en 6 grados y una máxima de 17. La temperatura actual 9 grados 6 décimas, sensación térmica 8 grados 7, humedad 50%, presión 1.4.6 en hectopascales, viento del sudoeste a 8 kilómetros en la hora. La visibilidad es de 15.000 metros y el cielo está parcialmente nublado.
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1: A 9 kilómetros al norte de la ciudad de Concepción del Uruguay, sobre el Arroyo de la China, se encuentra el Palacio Santa Cándida. Fue uno de los emprendimientos industriales más importantes de Urquiza, constituyendo el saladero más grande del país a mediados del siglo XIX. Lleva ese nombre en honor a la madre del prócer, Cándida García. Las instalaciones del saladero contaban con las técnicas más avanzadas para la época, incluyendo un largo muelle de madera con ferrocarril para servicio de los veleros mercantes que arribaban al puerto.
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0: 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La lana de vicuña y llama se transforma en verdaderas obras de arte tejidas a mano. 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

Hoy, cerca del río, desperté espinillo de sareño aliento. Salí de la tierra con la fuerza antigua del minuán que llevo prendido en el alma, buscando la savia del duende costero. Aturdí la brisa de cuchilla en calma con mis pobres versos y alenté una espina clavada en la sombra del monte que quiero. Hoy, junto a la plaza, desperté paloma de septiembre y risa. Caminé tu angustia inventando gestos para la partida. Crecieron mis alas hacia los anhelos de la gente amiga. Y mi cuerpo joven se adhirió al destello azul de la vida. Hoy, sobre la lluvia, desperté arcoíris de ilusión y canto. Pinté una lomada con el fervoroso pincel del trabajo y un bajío dulce para la conciencia del hombre humillado. Hoy, desde tus ojos, desperté rocío de ternura ingenua. Grité por la calle la dicha soñada, la luz de la aldea. Llevé tu alegría como un niño sube la pandorga isleña y hablé por el barrio del mágico encanto de la madre selva. Hoy, bajo este cielo, desperté jilguero de jovial saludo. Florecí de trinos la espalda quebrada del viajero oscuro. Desangré mi copla como el sol bendito del trigo maduro. Y rendí mis sueños cuando la calandria cantó para el mundo. Hoy, bajo este cielo, descubrí la gracia del Cristo Jesús.

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Para todas las madres del mundo, sin distinción de raza ni religión, porque son todas iguales ante los ojos de Dios.

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2: ¿Sabías que el cruce de los Andes fue la primera gran logística continental? En 1817, San Martín cruzó con más de 5.000 hombres, cañones, mulas y víveres a más de 3.000 metros de altura. Y lo hizo desde Mendoza, donde hoy todavía se pueden recorrer sus campamentos. Una hazaña militar, pero también geográfica.
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esta fiesta con todos ustedes. Esta fue la fiesta Príncipe. ¡Fuerte el aplauso! Yo no digo nada, maestro. Ahí están viendo ustedes lo que han hecho con esa gente. Gracias. Gracias. Va una más. Ahora, ustedes se dieron cuenta, señores, esta noche no hay carros de asalto. No hay policía desparramados por todos lados. No hay gente de seguridad conteniendo la barra, porque esta es una fiesta de familia. Gracias. Dios los ilumine a todos ustedes. Que tengamos un buen año y que por fin los argentinos encontremos la suerte que merecemos. Por ustedes, paranaenses, por nosotros. Se siente que hay alegría.

0: Lalo Ríos. Lalo Ríos.
1: Muchísimas gracias. Qué caluroso y qué lindo que es ese aplauso. Gracias. Gracias. Quiero decirles una recomendación de los organizadores de este espectáculo. Está totalmente prohibido bailar sentado. Las personas que quieran bailar lo pueden hacer en la parte de atrás, donde han dejado un espacio entre las sillas y el aro del básquet. Así que pueden disfrutar allí. Después del tercer tema, toda aquella persona que no haga palmas o no baile será retirado de este salón por la fuerza pública. Señores, bienvenidos a la fiesta Príncipe. Recién decía la fiesta Príncipe. Otro recuerdo, mi caballo va.

0: Señores, soy un pobre presidiario. Los príncipes del compás. Ídolos de América, los iracundos. Allá en los camarines preparándose para venir los iracundos. Qué curioso que son. Qué curioso que son. Enseguida. Si estamos bailando con los príncipes. Bueno, señores, ha llegado el momento que usted tiene que poner algo de su parte. Si no, esto se termina acá nomás. No, dinero, no hablamos de dinero. Pongan ganas, vitalidad. Los hombres tomen las pastillitas azules, pero vamos. Ah, saben que no es vitamina eso, Saben que no es vitamina eso. Señores, esto es fiesta. La fiesta.
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1: El Palacio San José, hoy Museo y Monumento Histórico Nacional Justo José de Urquiza, fue la primera edificación del país en contar con servicio de agua corriente e iluminación generada por gas acetileno. La estancia llegó a tener 2.500 hectáreas, de las cuales 20 estaban destinadas a parques, jardines y quinta de frutales. En medio de estos aparece aún el casco principal, con una arquitectura mezcla de estilo renacentista italiano. Posee más de 30 habitaciones, una de ellas marcada por el asesinato del general el 11 de abril de 1870.
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sin canto pasaba el río, ¿para qué lo iba a tener? 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

cripto Bernardi. 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
3: ¿Sabías que en La Rioja hay un lugar donde el viento esculpió olas en la roca? Se llama el Parque Nacional Talampaya. Ahí el viento y el tiempo moldearon gigantes paredes rojizas con formas surrealistas. Un paisaje de otro planeta, pero bien argentino.
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0: En los distintos puntos de la provincia. Preparen el mate porque ya estamos saliendo para La Paz. Fin de semana largo en La Paz con un 87% de ocupación hotelera. El karting, las termas, el paseo por el viñedo y obviamente la pesca fueron las atracciones más fuertes de esta localidad que vivió un fin de semana a pleno. Nos comunicamos con la directora de turismo de ese municipio, María Luz de Bernardo.
1: La verdad que hermoso fin de semana tuvimos, más allá que estuvo marcada por las actividades, el principal fue en lo que es el karting, en la tercera fecha del karting entrerriano, así que eso nos ayudó muchísimo, tuvimos una ocupación muy buena, la verdad cercana al 87%, bueno, seguido por supuesto de nuestro producto estrella que es terma, pesca deportiva, viñedos, hubo muchas actividades y fue un fin de semana hermoso, la verdad. Buen resultado y buen balance.
2: Qué bien, qué bien. Bueno, y el tiempo acompañó. Sí, exactamente. María Luz, las termas volvieron al ámbito municipal. ¿Cómo se está reflotando eso? Bueno, para que sepa la gente de toda la provincia.
1: Mira, Terma de La Paz, a partir del 6 de enero, tomó la concesión, se dio de baja la concesión y la municipalidad se hizo cargo de la explotación del complejo termal. Estamos, en este momento, seguimos todo lo que es infraestructura puesta en valor, así que estamos contentos porque estamos teniendo muy buenas repercusiones, puesta en valor de todo lo que es el edificio, también de lo que es piletas, arrancamos ya con las piletas techadas, a reparar la primer pileta, así que la verdad es que estamos muy contentos, el resultado es sumamente positivo, fue muy bien aceptado por todos y bueno, por supuesto, todo puesto en termas desde la Secretaría para que este complejo que es tan importante para los paseños, tan importante y para el sector turístico que quede en valor y para todos los visitantes. Este fin de semana tuvimos muchas actividades en el complejo, así que fue muy bien recibido. Así que desde los paseños felices por esto y la verdad que bueno, día a día por ahí la ansiedad nos gana muchísimo en cuanto a lo que queremos ver los resultados, ¿no? Pero bueno, todo con presupuesto de los ingresos de termas, con personal municipal y algunas contrataciones, pero la verdad que felices por los resultados que estamos teniendo.
2: Bien, bueno, entonces no es descabellado pensar en un lindo paquete de fin de semana o quizás las vacaciones de invierno. Pesca sí, para aquellos que les gusta y también la posibilidad de dar una vueltita ahí por las termas, ¿no?
1: Sí, por supuesto. Mira, lo que tiene La Paz es la multiplicidad de productos turísticos, ¿no? Para todos los gustos, para todas las edades, todo lo que tenga que ver con termas, turismo de bienestar, de relajación, lo que es naturaleza, el río con su pesca deportiva, que están en un muy buen momento con los surubíes que están saliendo. La verdad que todo lo que tenga que ver con el viñedo mismo también, muchas actividades, están haciendo un gran trabajo Cabañas del Viñedo, con muy buenos servicios y bueno, todo lo que es de motor, ¿no? De
2: claro.
1: Motor o deportes en general, La Paz, un lugar, un destino que tiene muchas actividades deportivas, por supuesto nuestro triatlón que tiene más de 40 años, pero también hay muchas actividades deportivas, algunas relacionadas con el río, otras pedestrismo, duatlón, y también, bueno, el karting es un deporte motor y hoy con esa cancha de hockey sintético que se inauguró hace poco, también tienen muchos visitantes. O sea que
2: seguro.
1: Hay muchas cosas para hacer, La Paz está cada día más linda.
2: Bueno, que se den una vueltita por las redes y revisen por ahí los que la tengan ahí en la mira, ¿no?
1: Por supuesto, nuestras redes, Turismo La Paz Air, que es nuestra página de turismo, está, o nuestra página web también, que está actualizado, todo en tiempo real, tienen todas las actividades para hacer, todas las actividades culturales que hay en La Paz también, los fines de semana, ya sea de la parte pública como de la parte privada, que también siempre en los tiempos que estamos viviendo por ahí, el privado siempre está apostando y siempre pensando en recibir al turista de la mejor manera, así que

0: simplemente una escapadita de nuestra ciudad, es un destino tranquilo, un destino económico, no es un destino caro en cuanto a la gastronomía y a la hotelería también. Así que bueno, simplemente darse una vuelta por nuestra ciudad.
1: Se desarrolla desde el miércoles el Encuentro Internacional de Teatro en Victoria. Se trata de la tercera edición del Encuentro Internacional de Teatro, que se llama Latinidades Escénicas. El evento está organizado por la Agrupación Cultural Victoria, cuenta con más de 15 obras de distintos puntos de la Argentina, Chile, México y Colombia, con funciones a la gorra en diversas sedes. Hablamos con una de sus organizadoras, Silvia Albornoz.
2: La verdad que muy contentos con este encuentro, porque es la tercera edición, la primera que se realiza aquí en Entre Ríos, pero ya se hicieron dos encuentros previos en México, en dos ciudades de México, como Nuevo Laredo y Coyoacán. Y bueno, quedaron, digamos, las intenciones de seguir haciendo este tipo de encuentros, y este año se concreta aquí en Victoria.
3: Qué bueno. Bueno, y contanos un poco, ¿cuál es el grupo que lo está organizando? ¿Quiénes van a participar? ¿De dónde vienen los participantes?
2: Bueno, nosotros somos un grupo que pertenece a la Agrupación Cultural Victoria, que es una entidad independiente, digamos, una organización sin fines de lucro, con personalidad jurídica, que ya cuenta el año que viene con 80 años de permanencia en la ciudad. Fue fundada en el año 1947. Y bueno, esta idea surge después de que se realizan estos dos encuentros en México. Y bueno, la organización, el grupo de la agrupación decide concretar este nuevo encuentro aquí en Victoria. Y bueno, nos pusimos a trabajar. Por suerte logramos que el Contier, el Consejo de Teatro Independiente de la provincia, convocara en un proyecto, ganamos ese proyecto y bueno, tenemos el apoyo desde este organismo. También todo el grupo de la agrupación está trabajando para lograr algunos apoyos de la comuna, como por ejemplo un alojamiento para parte del grupo. Después la gente, digamos, cercana está colaborando también de manera desinteresada con alimentos, con alojamiento. Bueno, tendimos este encuentro también a la comuna de Antelo, que vamos a ir con dos obras, también obras que se van a presentar en la Sociedad Italiana, y en un lugar particular que se llama Posada Juan Solar, como para abrir el encuentro y que no quedara únicamente en la sala nuestra de la agrupación. Así que en total tenemos 15 obras. De estas 15 obras tenemos elencos que vienen desde Chile y desde México, también elencos de Argentina.
3: Y supongo que de nuestra provincia también irán a participar, ¿no?
2: Sí, en este caso tenemos nada más que los elencos de Victoria. Ajá. Porque fuimos dando lugar a todos los elencos, digamos, de afuera, y bueno, quedaron muy pocos lugares, dando prioridad a la gente que venía de afuera, y los completamos con algunas obras nuestras y otras de la provincia de Santa Fe, algunas obras de Rosario y también de Río Negro.
3: Bueno, un gran desafío para ustedes como grupo, ¿no? Porque al ser un encuentro internacional.
2: Sí, la verdad que sí, porque, digamos, Victoria es una ciudad chica, no cuenta, por ejemplo, con lugares de hospedaje para tantas personas, vienen alrededor de 30 personas, 35, y bueno, es más que nada, ese es el desafío de la organización, ¿no? Uh-huh. Si bien la sala tiene buen equipamiento, o sea, en cuanto a escenografía, iluminación, lo que es técnica, nosotros estamos muy bien equipados, pero es un desafío también la cantidad de obras y la organización.
3: Claro, claro, claro. Sí, toda la logística también para atender a todas esas personas que llegan,
2: sí,
3: ¿no?
2: Sí, sí.
3: Bien, ¿tiene algún eje central este encuentro? Porque, bueno, al tener el nombre Latinidades, ya uno más o menos se imagina, ¿no? Que tiene que ver con nuestro origen, con nuestra identidad.
2: Exactamente, sí. Si bien no hay una temática específica, cada, digamos, país está trayendo algo que lo identifique, o sea, que tenga que ver con la identidad. Precisamente la idea es que se vea lo que es el teatro latinoamericano, ¿no? Uh-huh. Y más que nada el teatro independiente. También estos grupos se han solventado su viaje, su pasaje. No cuentan casi con apoyo gubernamental, más bien es todo a pulmón. Y bueno, la idea es esta, precisamente, que el teatro latinoamericano se vea. Y muchas de las obras tienen que ver con historias locales, con historias de hechos ocurridos en México y en Chile, como para mostrar, digamos, lo que tiene que ver con la esencia.
3: Exacto.
2: Latina.
3: Claro. Bueno, estas obras, cuando uno vaya, el público va, ¿son gratuitas? ¿Hay que pagar? ¿Cómo es eso?
2: La idea es que sea colaboración, no tener una entrada fija, sino a colaboración para que el que pueda, tiene ganas de asistir a todas, pueda hacerlo, ¿no? Bueno, y precisamente la colaboración va a ser destinada a los elencos, que si bien han tenido muchísimos gastos, bueno, por lo menos tener algo con que retribuirles semejante movida, ¿no?
3: Uh-huh. Cuentan igual con el apoyo del municipio, ¿no?
2: De parte del municipio, yo te decía recién, conseguimos un hospedaje, digamos, como para parte del... para parte del grupo.
3: Sí, está bien. Silvia, bueno, muchísimas gracias. Espero que salga todo muy bien y bueno, felicitaciones por este encuentro allí en Victoria.
2: Muchísimas gracias. Ya tenemos algunos grupos que ya están en Buenos Aires, así que de entre hoy y mañana están llegando.
3: ¿Cuándo?
2: Victoria.
3: Eso me faltó. ¿Cuándo empieza? ¿Horario? ¿Primera obra?
2: Ajá. Bueno, vamos a tener obras el miércoles, que decidimos que fueran las locales como para que los grupos se fueran adaptando. El miércoles a la mañana, jueves a la mañana, viernes a la mañana, también miércoles, jueves y viernes a la siesta, y miércoles, jueves y viernes a la noche. Y sábado y domingo exclusivamente a la tarde, 3 obras por día. Van a haber obras en la sala nuestra de Agrupación Cultural Victoria. El jueves vamos a estar en Antelo, de mañana y de tarde, que es una comuna cerca de 15 kilómetros. Y bueno, y el sábado estaremos en la Sociedad Italiana y el viernes en la Posada Juan Solar. Pueden buscar en Facebook o en Instagram, están todas las programaciones publicadas, o consultarnos directamente, acercarse a la agrupación.
1: Esta semana saludamos a toda la comunidad educativa de la Escuela Las Delicias, que celebró 126 años. La Escuela Agrotécnica Las Delicias, de Gobernador Echevere, festejó 126 años de intenso trabajo educativo con toda la gurizada de la región. Se consolida como una institución pionera de la educación agraria, fundada en el año 1900. Reconocida por su formación técnica agropecuaria y por la producción tradicional de dulces y lácteos. Nos dejó un hermoso mensaje su rector, el ingeniero agrónomo Francisco Reyes.
4: Bueno, te cuento un poquito que este año estamos celebrando acá en Gobernador Echevere, en la Escuela de las Delicias, los 126 años de historia en esta escuela. Es un día muy emotivo el que se celebra hoy. El cumpleaños de la escuela fue el día domingo, ¿sí? Hoy lo estamos celebrando. Hoy lo celebramos con torta y algunas palabras alusivas. Mañana se va a celebrar con un buen locro para los chicos y seguimos con la toma de conciencia y con el sentido de pertenencia, dando palabras y contando historia de la escuela. Y el miércoles también en la bandera se van a seguir contando cuestiones que hacen a la historia. Por un otro lado, te cuento que esta escuela tiene muchísimos sectores didácticos productivos en donde los estudiantes trabajan. Tenemos el sector más grande, que es el sector de tambo, ¿sí? Tenemos cerdos, tenemos cabras, tenemos chivos, tenemos aves de raza, tenemos pollos parrilleros, tenemos pato, tenemos ganso, tenemos conejos tanto de pelo como de carne, así que la producción de la escuela es bastante, bastante variada. Y además tenemos la industria de la escuela que hace queso y dulce de leche, muchos tipos de queso, y estamos tratando de terminar una sala de faena para usar acá en la institución. Así que esas son las producciones que tenemos y desde ya abrazo a todos y gracias por apoyar esta escuela.
1: Viajamos imaginariamente ahora hasta Victoria. Allí la intendenta de esa localidad, Isa Castagnino, firmó un convenio específicamente de colaboración mutua con la Facultad de Humanidades, Artes y Ciencias Sociales de la Universidad Autónoma de Entre Ríos, UADER, representada por su decano Daniel Raúl Richard. El encuentro tiene como objetivo fortalecer el trabajo conjunto entre ambas instituciones a través de la articulación de acciones en materia de extensión, investigación y también actividades académicas, promoviendo el desarrollo de iniciativas que impacten de manera directa en la comunidad. Así lo contaron ambos, Castagnino y Richard, en un video institucional.
5: Acabamos de firmar el 6º convenio con la Universidad Pública desde este municipio de Victoria.
6: Bueno, estamos aquí en Victoria firmando este convenio con la intendenta. En particular, son acciones que vamos a trabajar de manera conjunta, vinculadas con la capacitación para el trabajo y con propuestas de orientación educativa para estudiantes del último año del secundario. Nosotros venimos hace un tiempo trabajando en el centro de capacitación relación laboral de la facultad, generando propuestas que mejoren las posibilidades de empleo a las personas de nuestra comunidad. Hoy hemos estado viendo las posibilidades de desarrollar aquí en Victoria alguna de estas propuestas.
5: Contarles que nosotros desde el municipio celebramos estos espacios de formación y también brindarles a nuestra comunidad lo que están necesitando. Puntualmente vamos a estar contándole cuáles van a ser los cursos de formación. Brevedad van a estar acá en la ciudad de Victoria. También no solo para la comunidad en su conjunto, para los estudiantes de los últimos años, también para cada uno de los empleados municipales que siempre están dispuestos a seguir formándose y capacitándose para una mejor atención. Celebramos estos espacios de formación, de encuentro, que sea el comienzo de muchos trabajo. Más en conjunto por Victoria y también por nuestra universidad pública.
1: También esta semana llegamos hasta Gualeguaychú para conocer un poco más sobre la Quinta de Urquiza, de la cual esta semana se habló bastante debido al anuncio que hizo el gobernador de su puesta en valor. El gobernador Rogelio Frigerio estuvo en Gualeguaychú el pasado fin de semana, visitó esta histórica vivienda que pertenecía al general Justo José de Urquiza y está ubicada en el predio del Escuadrón de Exploración de Caballería Blindado 2, Dragones del Coronel Zelaya. Le preguntamos al historiador Gastón Buet sobre esta vivienda y esto nos dijo.
7: Respecto a la casa de Urquiza en Gualeguaychú, que hoy se puso en la noticia por una visita del gobernador Frigerio, en realidad esa casa hoy pertenece al predio del ejército argentino. Fue construida por Urquiza entre el 48, 50, 1800, hablamos, ¿no? Más o menos, en una chacra comprada al cura Rauskin, por eso le dicen la casa del cura. Y ahí, bueno, Urquiza era un lugar que tenía para parar cuando iba a la zona, en sus negocios, o recibía personalidades, comerciantes, políticos, extranjeros, argentinos y demás, y no hay mucho más para contar sobre ese lugar, pero sí es un sitio histórico de, referente a Urquiza, ¿no? Con respecto a una anécdota que podemos contar, es que algunos dicen que en una de esas fiestas o agasajos o bailes que el general Urquiza brindaba en esa casona en Gualeguaychú, es que conoce a Dolores Costa, la cual va a ser después su futura esposa. Así que bueno, eso es un poquito lo que te puedo contar.
1: Anduvimos también por el Palacio San José, ya que hablamos de Urquiza. Saben ustedes que el gobierno provincial oficializó hace unos días, a través del boletín oficial, un convenio que realizó con el gobierno nacional para la puesta en valor y restauración del Palacio San José, que es un monumento histórico nacional. Además, se está arreglando también el ingreso a ese lugar y por este motivo nos comunicamos con su director, Carlos Iriarte. También nos cuenta, Carlos, que se realizó esta semana la jura de la Constitución con más de 500 alumnos de distintas escuelas de la provincia.
8: Bueno, este es un convenio que viene de Nación y porque el Palacio San José sigue siendo un museo nacional. La provincia lo que hizo fue hacer un convenio a través de la Secretaría de Cultura de la Nación para aportar los recursos económicos y poner en valor. El Palacio tiene un grado de deterioro importante, sobre todo en los techos, porque bueno, sus cubiertas hacen de que la humedad y el problema de filtraciones de agua que tiene sea importante. Hace bastante tiempo, entonces, bueno, se tomó esa decisión y el trabajo ha sido de varios meses, porque no solamente es el diagnóstico de cada uno de los lugares que se llueve, la puesta en conjunto con arquitectura de provincia, la parte de la Secretaría de Cultura de Nación, la misma gente de aquí, todos los que trabajamos en el Palacio para seguir trabajando con ese diagnóstico, sino que tiene que pasar otra instancia que por suerte ya se aprobó, que es la de la Dirección Nacional de Monumentos y Lugares Históricos, para cada intervención que se hace dentro de esta casa museo, ¿no?
3: Claro.
8: Esto llevaba un tiempo, ya se aprobó el proyecto con las modificaciones del caso que hizo esta Dirección Nacional de Museos y Monumentos Históricos. Así que ahora estamos en el proceso seguramente de que en un tiempo se llamará licitación para comenzar los trabajos. Como toda licitación lleva unos meses, se ve a qué empresa puede hacerse cargo de un espacio tan importante como este, que tiene que tener algunas condiciones técnicas de las personas que van a venir a intervenir, porque acá no es solamente el tema de las chapas, sino que acá de las cubiertas que se van a tener que cambiar, sino cada una de los espacios tiene que haber un movimiento especial de nosotros tener el cuidado en el lugar que se va a intervenir, en las etapas que ya se pronosticaron los trabajos, de resguardar el patrimonio, y entonces tenemos que levantar cada sala. Hace ya 2 meses que el personal, los empleados, los trabajadores del Palacio están trabajando, sobre todo los de conservación preventiva, qué objetos se van a retirar de sala de exposición, en el caso de que se comience, esto es todo, estamos suponiendo, ¿no?, que se comience por el patio de honor, que es donde está el comedor y la sala de espejos, el salón de recepción. Ahí nosotros tenemos patrimonio que estamos trabajando, se está haciendo un fichaje para poder hacer toda la conservación preventiva de los bienes que están en exhibición.
3: Bueno, ¿y el ingreso cómo está? Porque se anunciaron también mejoras en el camino.
8: Bueno, el camino ya está terminado, faltan creo que 2 capas más de asfalto en algunos lugares de la entrada, son 3 kilómetros y 300 metros que tenemos desde la ruta 39, que bueno, eso también es otra promesa del gobernador que ya se ha cumplido casi. El trabajo está un 80% terminado, faltará un 20%, pero la gente puede ingresar al Palacio todos los días en los horarios que está abierto, que ahora lo vamos a recordar, pero casi terminado. O sea, la promesa del gobernador el 3 de febrero, cuando vino a hacer el acto central aquí al Palacio, a estos meses, bueno, es para nosotros y para todas la zona, es muy importante que esté en condiciones ese lugar y la ruta 39, que se está mejorando también.
3: Bueno, y están esperando para mañana una gran concurrencia de alumnos.
8: Lo que mañana se va a hacer es la promesa a la Constitución.
3: Ah, promesa a la Constitución, ahí está.
8: Claro, es una promesa, así como se promete la bandera en junio.
3: Ajá.
8: Los alumnos por currícula del Consejo General de Educación, el tercer año del secundario, prometen la Constitución. Es la primera vez que se va a hacer acá en el Departamento Uruguay, porque eso hace poco que está también en la currícula, así que nosotros trabajamos con María Bonín, que es la directora departamental de educación del departamento de Uruguay, trabajamos y con el equipo de educación del Palacio, tratar de que se hiciera en el Palacio y en la Plaza de la Jura de la Constitución. Recordemos que la última reforma constitucional de nuestra Constitución argentina, reformada en 1994, y en los trabajos previos a esa jura, que fueron las reformas puntualmente, se hicieron en Paraná y en Santa Fe, la jura de la Constitución se hizo aquí en el Palacio, en la Plaza de la Jura.
3: Exacto.
8: Así que en ese lugar están convocados para mañana. Se inscribieron 17 escuelas de distintos lugares del departamento Uruguay, del departamento Nogoyá, departamento Gualeguaychú, de Rosario de Pala, que van a venir a prometer la Constitución mañana a las 3 de la tarde, y son 540 alumnos que vamos a tener acá en el Palacio desde las 2 de la tarde, porque previamente a eso se hace una explicación que ya se estaba haciendo en los colegios de por qué se viene, cómo es la jura, en qué consiste, y después de eso se hace una visita al Palacio. Algunos la van a hacer antes y otros le van a hacer luego de la promesa a la Constitución, y a cada chico se le da un diploma que participó de este importante acontecimiento, que es nada menos como para tomar conciencia de la responsabilidad que tiene la Carta Magna, que es la que nos une a todos los argentinos, de cada uno de los derechos que tenemos todos. Así que es una previa, digamos, promesa que le toma la autoridad, en este caso máxima de educación, que tenemos que hacer la directora departamental de educación. Y bueno, es un acto que va a estar muy lindo, es la primera vez que nosotros lo vamos a convocar acá en el Palacio, y tuvo mucha repercusión, así que esperamos que la gente se acerque y que nos acompañe a nosotros y a los alumnos que van a hacer esa promesa.
3: Seguramente que sí. Bueno, buenísimo.
8: Solamente quería agregar esto, si puedo, que el Palacio,
3: sí, cómo no,
8: de martes a domingos, el horario es de 8:30 de la mañana a 18 horas, a 6 de la tarde. Las visitas guiadas que tiene el Palacio son a las 11 de la mañana y a las 3 de la tarde con los guías del Palacio, y después, bueno, siempre acá en el predio hay guías privados que la gente que venga, no en esos horarios, en otros, pueda requerirlos. Así que bueno, eso quería contarle, que los esperamos cuando ustedes quieran, y a vos también, para que vengan a visitar.
1: Retomamos la ruta porque vamos hasta Crespo. Allí la Asociación Deportiva y Cultural celebró 85 años. Uno de los clubes que ha marcado la historia de esta comunidad festejó su aniversario. Dialogamos con el presidente de esa institución, Gabriel Bernard.
9: La verdad que nos agarra en un momento lindo, porque venimos creciendo deportivamente y en infraestructura y todo, así que nos agarra un año, a pesar de la situación del país, con linda obra, que muy contenta por eso.
3: Bueno, me alegro mucho. ¿Cuáles son las disciplinas más importantes que se están desarrollando en la institución?
9: En la institución tenemos la parte de rugby femenino, fútbol, formativa y de primera. Tenemos hockey femenino, hockey sobre césped. Viene creciendo bastante esta disciplina, a pesar de que no tenemos la cancha de sintético. Las chicas compiten en la Liga de Paraná, hacen de local allá en Paraná con las canchas oficiales. Y después tenemos la parte de pelota paleta, natación. Uh-huh. No hay chicos federados, pero tenemos hace 3 años que ya se volvió a reabrir la pileta climatizada, que fue un logro. De a poco la idea es llegar a tener chicos federados. Después tenemos pádel, tenis, beach volley, acrotela, bueno, y gimnasio para todos.
3: Qué bueno. Bueno, ¿me dijiste de rugby femenino?
9: Sí.
3: Qué importante, digo, teniendo en cuenta que, bueno, es una disciplina no nueva, pero que hace muy poco que se está practicando a nivel un poco más masivo, ¿no? Qué bueno que en Crespo haya también la posibilidad de jugar.
9: Sí, me, como vos decís, no es tan habitual, digamos, hay pocas chicas en este momento. Pero bueno, hace un par de años que se viene luchando para que crezca y es bastante complicado, pero bueno, se sigue sosteniendo.
3: Qué bueno. Bueno, el club es deportivo y cultural. ¿En el área cultural siguen desarrollando también actividades?
9: Sí, se toma como, por ejemplo, la acrotela, digamos, una disciplina aérea que está vinculada con la parte artística y toda esa parte. Pues tenemos salón de fiestas que se hacen eventos lugar y después, bueno, en la parte recreativa tenemos una zona de camping, parrilla, pincho para los que se llaman, se hacen posada y todo eso, festejos de año.
3: Claro,
9: esa parte.
3: Claro. Bueno, y en estos 85 años, ¿va a haber alguna celebración especial de fiesta donde estén todos?
9: Justamente el fin de pasado, el aniversario es 1 de mayo.
3: Ah, bien, fue el jueves entonces.
9: El viernes. Sí, el viernes. Bueno, que se hace un tradicional el torneo de fútbol infantil de un día con locro a la mañana para todos los 1 de mayo, un locro más el torneo infantil. Y el sábado tuvimos la cena aniversario que se hizo en el salón de fiesta para los socios.
3: Claro, bueno, bien, ya lo festejaron entonces.
9: Ya tuvimos. Pero igualmente, ¿qué? Ahora, por ejemplo, el sábado tenemos una inauguración de un salón deportivo. Bueno, eso me faltó detallarte, que bueno, ahí convenio con la Escuela Municipal de Vóley de la Municipalidad de Crespo. Uh-huh. Junto a una asociación que ayuda al vóley de Crespo, hizo un convenio para la terminación de un salón que nosotros teníamos comenzado. Bueno, se quedó un convenio que se cerró todo ese salón y se lo cedió a la municipalidad por 10 años para que ellos tengan el espacio para la Escuela Municipal de Vóley.
3: Perfecto.
9: Y el sábado se va a hacer la inauguración.
3: La inauguración.
9: He dicho.
3: Bien. Gabriel, sí, no, te escucho.
9: Sí, la verdad que se logró cerrar un espacio que teníamos comenzado hace más de 10 años, ese salón, y se logró cerrar y ya con tribuna, con el ciclo deportivo para dicha disciplina, así que contento con eso.
3: Bueno, felicitaciones por estos 85 años y por el trabajo que llevan adelante, porque un club siempre está para la comunidad, siempre está para contener, para acompañar, para, bueno, sacar a los chicos un poco del celular, de la calle también, y llevarlos por buen camino practicando un deporte, alguna actividad cultural o algo que les guste dentro de la institución, ¿no? Así que, bueno, felicitaciones por ese trabajo también que realizan día a día.
9: Sí, la verdad que sí. Esa es la idea, Hoy en día no solamente los niños practican deporte, sino que la gente adulta también de forma recreativa. Eso también es, tenemos mucho espacio para la familia. Y bueno, contento con eso porque es verdad, el día de hoy tener el chico ocupado en los clubes, tener un ambiente sano es importante.
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2: Dejamos Crespo y nos vamos hasta el centro de la provincia. Llegamos hasta el departamento Villaguay, allí está Jubileo, una localidad de 900 habitantes, más o menos, según lo que dice el último censo. Esta localidad hace poco dejó de ser una junta de gobierno para convertirse en comuna y, a pesar de la difícil situación, se van concretando algunas obras, así lo contó el jefe comunal. Hablamos con él, Hugo Orcelet.
3: Jubileo se encuentra en el centro de la provincia, porque bueno, estamos en el departamento de Villaguay y Villaguay es el centro, así que estamos a 34 kilómetros de Villaguay, estamos sobre ruta 18, autovía, en el kilómetro 179. Ahí está ubicado Jubileo, pegado a la ruta, y estamos en una parte, la verdad, muy linda, porque tenemos la ruta al lado y tenemos una ruta, la 38, que es provincial, que sale desde acá hasta Villaliza, que se terminan las termas de Villaliza. Tenemos unas conexiones lindas.
4: Centro de la provincia, circuito turístico también, por ahí por la zona, tienen termas, tienen el río cerca también dentro de todo. Bueno, y Jubileo, ¿cuántos habitantes tiene más o menos?
3: Jubileo tiene 900 habitantes, según los últimos censos que tampoco fueron tan exactos, pero 900 habitantes está Jubileo alrededor de eso.
4: Bien. Bueno, estaba viendo en las redes sociales que lamentablemente vandalizaron hace unos días un parque que tiene una placita.
3: Sí, una pena porque, bueno, se ha trabajado mucho en Jubileo. Yo estoy, es la segunda gestión que estoy en el 2019. También es entendible que en ese momento era junta y los fondos no eran suficientes como para avanzar, ¿no? Pero de ahí que cambiamos a ser comuna, bueno, Jubileo se notó, tuvo un cambio, la verdad, muy lindo y me orgullece ser presidente de la comuna de Jubileo porque se ha hecho muchísimas obras. Y cuando pasan estas cosas también te duele, te da pena porque, bueno, sabemos que son chicos, el pueblo es chico, nos conocemos todos y se sabe después quién termina, quién fue, ¿no? Pero, bueno, lamentablemente ya lo hicieron, ya se rayó y no queda lindo, la verdad.
4: No, y además el esfuerzo, ¿no? El esfuerzo que hacen ustedes para poder mantener el pueblo, arreglarlo, ponerle cosas nuevas y para que lo disfruten los vecinos, ¿no?
3: Es por eso nos molesta, nos duele, porque realmente lo que uno hace, lo hace en pos de gente de Jubileo, de los vecinos, de la gente que nos visita, porque viene gente de pueblos como San Salvador. Jubileo no tenía nada en el momento, no tenía una plaza, no tenía un parque, ahí estaban, pero no tenían veredas, no tenían nada. Hoy Jubileo tiene todas sus veredas en los parques, en la plaza, en las avenidas, y bueno, en realidad se ha cambiado un montón, se iluminó, da gusto, hacemos ferias 2, 3, 4 por año, ahora tenemos una para el mayo, para el 17, y bueno, la verdad que se junta mucha gente, la gente de los pueblos vecinos viene, aunque parezca mentira, ahí a tomar mate a Jubileo.
4: Claro, sí, una vuelta por el pueblo cercano.
3: Son esos pueblos tranquilos que vos dejás la bicicleta en la calle de noche, frente a tu casa y nadie te la toca.
4: Claro.
3: Llegamos, ¿no? Pero bueno, pasan estas cosas que por ahí sabemos que son chicos y te molesta que sucedan estas cosas.
4: Sí. Por otro lado, Hugo, ¿cómo está el tema de la comuna? ¿Se ha podido avanzar con algunas obras? Sabemos que la situación es difícil para todos, incluso ha habido en las últimas semanas reuniones con el gobernador, los intendentes, los presidentes comunales, las juntas de gobierno contándole la situación, porque bueno, el vecino, el que tiene a mano es o el intendente o el presidente comunal, y al que va a pedir, al que recurre es justamente a esa persona, ¿no? ¿Ustedes cómo la están llevando?
3: Sí, es cierto, la verdad, somos la cara visible, somos el primer fusible, como quien dice, los reclamos, porque bueno, salimos a la calle, nos conocemos todos, en estos pueblos chicos, y te encontrás con el vecino y siempre reclamos de partes para obras o lo que sea. Dentro de todo venimos bien, hemos hecho mucho trabajo, hemos trabajado mucho en el cementerio, hoy justamente se está trabajando haciendo dichos nuevos, se ha trabajado mucho en la parte del pueblo. Nosotros, por ejemplo, tenemos la sede de la comuna en la estación del ferrocarril, no tenemos sede propia, tomamos el ferrocarril. Bueno, se ha puesto en valor realmente el ferrocarril en un momento, lo que es el edificio, lo que son las oficinas hoy de la comuna. Y este año se empezó también con lo que es el galpón, que está pegado al ferrocarril, a ponerlo en valor, a ponerlo, a terminarlo, a dejarlo como un salón realmente de actos o de fiesta, lo que sea.
4: Claro.
3: Por ejemplo, son esas obras que uno dice, bueno, hacen tanta falta en el pueblo y no tenemos salones grandes.
4: Claro. Pero
3: aparte te cuento que estamos trabajando en un complejo recreativo, un jubileo, en una manzana, donde ya se licitaron las piletas de natación, ya se arranca en este mes las piletas para el jubileo, donde hay un complejo muy lindo, ya que se pueda, ¿no?, futuro, por supuesto, con polideportivos, bueno, con todo lo que significa un complejo recreativo para jubileo, que va a quedar, la verdad, muy lindo y cómodo para la gente, para brindarle a los chicos, más que nada, en colonias de vacaciones, por lo que sea, poder tener su pueblo, las piletas. Así que, por supuesto, que estamos orgullosos de poder realizar esas obras que para nosotros son muy importantes.
4: Seguramente, sí. Hace poquito hablaba con el intendente de Galarza y justamente hablábamos de eso, ¿no? Que por ahí la gente que vive en las ciudades grandes no sabe lo que significa tener un complejo de pileta cercano en su ciudad, en el pueblo, porque en las ciudades grandes, bueno, hay clubes y hay distintas instituciones que pueden brindar ese servicio, pero para un pueblo chico poder contar con una pileta es un montón.
3: Sí, sin duda. Sí. La idea es terminarla para, bueno, este año, por supuesto, este verano, tenerla ya funcionando. Ya se licitó y hay una empresa de Concordia que va a hacer la obra. Y lo que decimos siempre, ¿no? Hay gente, chicos, que tienen la posibilidad de ir. Estamos cerca de los ríos, estamos 60, 70 kilómetros del río Uruguay, ya sea Concordia, Colón, San José. Pero ahí hay chicos que no tienen,
4: claro,
3: la posibilidad de poder ir.
4: Y bueno, no, y además que los veranos son tan intensos, tan calurosos, que poder contar con un lugar donde ir a descansar un rato y a refrescarse es valioso.
3: Es valioso, sí, uh-huh. Sí. Nosotros festejamos el cumpleaños del pueblo en febrero. Este año tuvimos, el 7 de febrero, es la fecha. Este año va a cumplir 120 años. Y bueno, lo queremos festejar, por supuesto, también muy bien. Este año también se creó la bandera del pueblo con un concurso, público, donde, bueno, participaron varios exponentes. Y así que también ya tenemos la bandera del pueblo, el escudo del pueblo. Y la verdad que hemos avanzado y creo que seguramente que una de las comunas que debe estar más organizada en la provincia debemos ser nosotros. Estamos también cobrando una tasa de regularizado todo lo que es el pueblo jubileo, la traza urbana y todo, así que estamos bien en
4: el sentido.
3: Y sí, como vos me preguntabas también el tema de los fondos, la verdad que sí, se están notando este año. Nosotros, la pileta que se va a hacer, nos va a salir más o menos 150 millones total, pero más o menos, pero la plata la tenemos porque fuimos ahorrando. Y estamos trabajando, yo integro el foro de presidentes del espacio, Cambiemos, y estamos trabajando también con el gobierno, con esa reunión del gobernador, con los ministros, todo eso, donde queremos un cambio en lo que es la ley de comunas, que por ahí, en un momento cuando se creó, bueno, se hizo muy rápido, no se ha retocado, y hoy que se nota que falta el dinero, se nota esa falencia, así que estamos trabajando justo también con la Liga de Presidentes del PJ en conjunto para formar algo bueno y porque es para todos, en realidad. Aquí somos todos, en este caso todos iguales, ¿no?
4: Y ya que mencionó Villa Elisa el presidente comunal Orcelet, ¿qué les parece si llegamos hasta esa ciudad, que es una ciudad turística, una ciudad termal? ¿Sabían ustedes que funciona allí en Villa Elisa un tren turístico y que ese tren es del año 1928? Todo está como era entonces,
2: en la estación de trenes de Villa Elisa. Así lo manifestó el presidente, justamente, del Ferro Club Central Entrerriano, José Luis Guillaume.
5: Tenemos acá en Villa Elisa una ONG que se llama Ferro Club Central Entrerriano, que justamente ahora el 10 va a cumplir sus 32 años de su conformación. Desde aquel entonces hasta la fecha seguimos haciendo distintos paseos turísticos con un tren del año 1928 que fue modificado y puesto en condiciones para poder transitar la vía, con la construcción también de dos vagones con una capacidad total de 42 pasajeros, y con eso realizamos todos los fines de semana, feriados y en tiempo de vacaciones todos los días, paseos dentro de lo que es el predio ferroviario, un recorrido de 4,5 kilómetros, saliendo desde la estación Elisa y volviendo al mismo lugar, un recorrido donde vamos contando un poco la historia del ferrocarril en nuestra localidad y la historia fundamental de la creación y funcionamiento del Ferro Club Central Entrerriano. Actualmente estamos haciendo los fines de semana, como decía, y feriado, con una salida a las 15:30 y 17 horas, repetimos a veces si hay demanda de gente. Aprovechamos esta posibilidad que nos dan de podernos comunicar para también aclarar que por ahí ha salido información por distintos medios nacionales que no es precisa, y lo que realmente está haciendo el Ferro Club son paseos cortos de estos 4 kilómetros, ¿no?
4: Bien, bien. Bueno, José Luis, ¿ustedes son ex empleados ferroviarios o por qué esta pasión por el tren?
5: En realidad, en el caso particular mío, no fui empleado ni nada, simplemente en un momento la institución estaba, como todas las instituciones, ¿no? Sufren la presencia de poca gente, no hay gente que se haga cargo, y la realidad es que estaba parado, no se estaba funcionando, hace 6 años había quedado sin funcionamiento el tren, y bueno, con un grupo como para arrancar nuevamente a hacer los paseos, y desde hace 6 años que venimos continuamente haciendo estas recorridas que antes eran hasta el Palacio San José, o sea, la vivienda de Urquiza, pero actualmente estamos, como le decía, haciendo el paseo corto.
4: Claro, claro, claro. Bueno, la gente que quiera ir a hacer ese paseíto simplemente tiene que ir ahí, bueno, y tienen un costo, ¿no? Este paseo.
5: Siempre, digamos, los paseos generalmente, incluso muchas veces le decimos a la gente que consulte las redes y eso para ver, porque por ahí eventualmente algún fin de semana uno sale a hacer mantenimiento de la vía, porque más allá que no estemos llegando a la localidad de Casero o al Palacio, se mantiene con corte de paz, mantenimiento de la vía, cuidando, vigilando y protegiendo lo que es el patrimonio, con la esperanza de algún día poder volver a hacer ese recorrido, una cosa que era un atractivo turístico muy importante, que lamentablemente por ahí no es evaluado por los organismos oficiales.
4: Claro, eso, bueno, para eso necesitarían el apoyo del gobierno provincial mínimamente, ¿no?
5: Aunque sea del gobierno local.
4: Claro, claro.
5: Ni siquiera eso contamos, entonces es una dificultad. Todo el personal que somos, digamos, hay una comisión formada con 12 miembros, obviamente, pero que realmente estamos trabajando en el Ferro Club, somos 3.
4: Claro.
5: Entonces es muy difícil poder mantener todo, pero bueno, con gran sacrificio entre toda la gente que estamos disponibles, le dedicamos todo el tiempo necesario como para que esto, que es un atractivo, no lo tiene la Mesopotamia. O sea, siempre yo digo y comento, termas tenemos por todos lados, pero si alguien quiere andar en un tren, no hay trenes para circular más que en Paraná con tren de pasajero, ¿no?
4: Sí,
5: así
4: sí.
5: Trenes turísticos en la región no hay. Y entonces digo, es una cosa que nos parece que debería ser visto por las autoridades encargadas de lo que se...
4: ¿Por qué no tienen el apoyo del gobierno municipal de Villa Elisa?
5: Digamos, siempre en los terrenos ferroviarios, en la mayoría de los lugares, ha sido blanco para que sean vandalizados, han sido lugares donde algunos municipios se han apropiado y lo han utilizado como depósito, se han ocupado terrenos de lo que es la estación. En el caso del Ferro Club se forma justamente cuando en un momento el municipio quería hacer cargo de hacer dentro de lo que era el galpón, depósito de máquinas, un montón de cosas, y es ahí cuando se funda el Ferro Club para preservar y conservar la estación como fue en su momento original, en el año 1907 que se inaugura. Hoy contamos con una estación que está exactamente igual a lo que fue en su inauguración, porque no permitimos hacer ningún tipo de reforma, queremos que se mantenga original, con todo su predio y sus limitaciones en cuanto a los anchos de vía y terrenos adyacentes a lo que es perteneciente al ferrocarril.
4: Claro.
5: Eso muchas veces nos lleva a una posición que lamentablemente uno se pone medio en contra de
4: sí, pero es una lástima teniendo en cuenta que Villa Elisa es una ciudad muy turística, que tiene un atractivo como las termas, tan importante, que lleva mucha gente y que por ahí podrían trabajar en conjunto, ¿no?
5: Sí. Es justamente lo que uno trata de hacer con este reinicio, digamos, de estos paseos, poder demostrar y mostrar al público, a la gente, a los directivos, que es un atractivo que convoca gente. Y el Ferroclub, bueno, ya digo, con 32 años que va a cumplir de existencia, tiene una trayectoria importante y ha pasado un montón de gente que ha venido a hacer estos paseos y sigue viniendo gente con un atractivo turístico importante, ¿no?
4: Claro.
5: Entonces digo, bueno, a veces es cuestión de tiempo, por ahí también la situación económica de cada uno de los municipios, las provincias, incluso que están complicadas, pero digo, hay que...
4: Sí, hay que buscarle la vuelta, ¿no?
5: Exactamente, hay que tener un poquito más de imaginación y ver lo que han hecho en otros lugares, otras provincias, desarrollando el turismo y aprovechando cada una de sus atractivos como un elemento fundamental para los que nos visitan.
4: La gente que quiera dar una vueltita, que pueda hacer el viaje, que se fije en las redes sociales entonces, ¿cómo lo buscan?
5: Como Ferroclub Central Entrerriano, ese es el nombre que tiene la institución, y si no, a través del teléfono, que es número de Concepción del Uruguay, es 3442-55-1086, a través de, por mail también, ferroclubcentralentrerriano@gmail.com, cualquiera de esas plataformas son donde vamos comentando, informando, incluso vamos subiendo imágenes y demás.
4: Perfecto.
5: Cosas que se van a realizar.
2: En Paraná se presentó este viernes el libro San Agustín, conociendo sus orígenes e instituciones. Para quienes no son de Paraná, les contamos que el barrio San Agustín es una zona emblemática de la capital entrerriana y de gran densidad poblacional. Está ubicada al sudoeste de la capital entrerriana. Alberga hitos como la Plaza Eva Perón, con su anfiteatro, la Plaza de los Olivos, siendo uno de los centros de vida comunitaria, actividades, también actividades deportivas y celebraciones locales. La autora del libro San Agustín, conociendo sus orígenes e instituciones, es María Rosa Arbeta, quien estuvo acompañada en esta presentación por la profesora Magdalena Pandiani. Desde Recorrido Entrerriana dialogamos con Arbeta.
6: Yo acá en este libro, para mí tiene un valor especial, ya que hablo de mi barrio de nacimiento, tengo muchos recuerdos vividos en mi niñez y aparte vi crecer cada una de las instituciones del barrio, ¿me entendés?
4: Sí, sí.
6: Entonces es algo que para mí es muy importante. Te comento que me invitó a realizar esto Magdalena Pandiani.
4: Sí.
6: Ella es escritora, yo no soy escritora, o sea que para mí es algo... Es algo nuevo.
4: Su profesión, ¿verdad? Es otra, ¿no? Usted es contadora.
6: Claro, yo soy administrativa.
4: Administrativa.
6: La contadora. Siempre trabajé en esto, o sea, en la parte administrativa. Esto para mí, a mí me gustó siempre escribir cosas sobre, o sea, siempre dejar un documento de la vida mía, pero no, no en esta parte de hacer un libro, o sea, no sé cómo me animé. Me gusta.
4: Bueno, pero está bien, porque todo eso que usted vivió y que seguramente mucha gente va a recordar cuando usted presente su libro, por ahí se pierde si nadie lo deja escrito, ¿no? Tanto las personas, los personajes, las historias, los lugares, quiénes estuvieron allí, las instituciones.
6: Claro, aparte mi familia, que también hago referencia a ellos, hicieron mucho en el barrio, o sea, trabajaron como todas las demás familias, porque fue un barrio muy pujante, con gente muy trabajadora. Por eso te digo, San Agustín es un gran barrio y tiene una historia que merece recordarse. porque está lleno de vida sus primeros integrantes como los que están actualmente, porque si vos visitás, por ejemplo, te doy un ejemplo, el Club San Agustín,
4: sí.
6: Yo me quedé pasmada cuando entré porque, claro, desde chica haría, qué sé yo, cuántos años no entraba y es una cosa increíble el adelanto que tiene el barrio y todas las funciones que cumple.
4: Bueno, y de este libro, María Rosa, que se llama San Agustín, Conociendo sus orígenes e instituciones, ¿qué es lo que usted más rescata o resalta de todo esto?
6: Bueno, el espíritu de la gente, rescato que el arroyo, por ejemplo, la marginación que le impuso el arroyo Antonico al barrio para que surja, no fue obstáculo. Uh-huh. Se convirtió igualmente en una de las barriadas más populosas de Paraná, ya que ocupa un tercio de la población total de Paraná. Y todo lo tuvieron que hacer mediante salidas, mediante puentes, porque estaba completamente... su salida a la ciudad era imposible en aquellas épocas, viste que, por ejemplo, te doy un ejemplo, las sí. comuniones de los chicos, casamientos de las personas, todo se tenía que ir a la catedral de Paraná, y eso les ocasionaba a ellos muchos trastornos, porque no todas las familias podían hacer esos caminos, ¿me entendés?
4: Claro, no había transporte público y todo.
6: No había absolutamente claro, nada, claro. Era una zona de quintas.
4: Claro.
6: Era una zona de quintas. Lo único que vos tenías ahí eran plantaciones, hornos de ladrillo, porque la tierra era muy buena para eso, para esas actividades. Pero no tenían cómo salir a la ciudad. Hasta, te digo, no tenían quien le ponga por ahí a los chicos una inyección o les dé un remedio. No había nada.
4: Claro.
6: Las vacunas. Y actualmente, te digo, las instituciones que se han formado en San Agustín son de las más importantes, si te pones a mirar en comparación con los demás barrios, son unas de las más importantes que se han formado.
4: Uh-huh. María Rosa,
6: eso sí. Es para destacar.
4: Seguro, seguro. Sí. Me decía también Magdalena, con la cual estoy en diálogo permanente, porque le digo a ella también que es una historia viviente, de lo que le preguntemos, Magdalena siempre sabe y está dispuesta a colaborar. Me decía que Burmeister, que es uno de los científicos más importantes del país, vivió en San Agustín.
6: Sí, vivió. Él vivió al final de calle Urquiza, en proximidades al río Paraná. Él ahí estuvo durante 7 años, estuvo en Paraná, estudiando y haciendo una historia de todo el territorio nuestro, y que eso lo plasmó en un libro que se llamó Viaje por los Estados del Plata. Ahí él plasmó todo lo que estudió durante ese tiempo acá en Paraná. Y claro. Sí, y hay mucha gente que se sorprende porque ni idea tenían de eso, ¿me entendés?
4: Claro, claro, claro.
6: Y sí, él vivió muchos años, que lo llamó Mitre y Sarmiento en la época de la Confederación, lo llamaron para que haga un estudio de del compuesto físico de nuestro territorio y del grado cultural de la República Argentina. Y lo nombraron director de del Museo de Buenos Aires.
4: Mm.
6: Pero como tenía encomendado esa tarea de estudiar todo nuestro territorio, él estuvo viviendo en distintos lugares de la Argentina. En Paraná fue exactamente de 1857 que estuvo viviendo acá hasta 1864. O sea que estuvo 7 años.
2: Viajamos ahora hasta San Salvador, capital del arroz. Llegamos a esta localidad para conocer la intensa y movida agenda cultural que tienen preparada para todo el mes de mayo. En este sentido, dialogamos con el director de Cultura y Turismo, Manuel Avancini, que también nos contó sobre el Museo del Arroz que tienen allí y que es el único en Latinoamérica.
7: Nosotros hemos trazado una agenda del Departamento de Cultura y de Turismo, así que vamos vinculando las actividades. Para este mes tenemos propuestas variadas. Arrancamos jueves con una actividad, sabemos que hace poquito fue el Día del Celíaco, así que hacemos una actividad en el marco del Día Internacional sobre la elaboración de alimentos sin gluten, para cargo de una ingeniera. Después, el domingo 14, en el Parque Eva Perón, tenemos un programa que hemos denominado Música en Movimiento, Museo Viajero. Llevamos objetos del Museo del Arroz, que es el único museo que hay en Latinoamérica, con la temática. El Salvador acumula un poco más del 70% de la producción, digamos, del arroz. Nosotros acá contamos la historia de la ciudad y en el museo tenemos como trazada, si se quiere, en las diferentes salas, una línea del tiempo. Nosotros arrancamos desde antes de San Salvador, desde la batalla de Arroyo Grande, fundación de San Salvador, inmigrantes, la parte más del desarrollo comercial de San Salvador después de los años 30-40. Y por último, la sala Félix Urren Meyer, que fue el pionero del cultivo del arroz, donde ahí se cuenta la historia de la producción arrocera, que fue después del 30, la historia de la cooperativa arrocera, se habla de la producción del arroz, de la siembra, de la cosecha. Hoy en día nosotros tenemos 17 molinos, más de 15 marcas de arroz, y se termina hablando también un poco de la Fiesta Nacional del Arroz.
2: También anduvimos por Colón esta semana para continuar justamente el tratamiento del tema de la posible instalación de una planta de combustible sintético en la República Oriental del Uruguay, más precisamente en Paysandú, frente a Colón. Ante las acciones que viene desarrollando el municipio, ahora la noticia es que el gobierno uruguayo respondió los pedidos de información que realizó Colón. La consulta se la hicimos al intendente de Colón, José Luis Balser.
8: Le solicitamos al gobierno uruguayo de manera formal, de manera institucional, que nos informe sobre este proyecto en cuestiones puntuales que nosotros entendíamos que era necesaria requerir y que no se habían cumplido, como por ejemplo, que nos informe si se había realizado un análisis de alternativas, de predios alternativos al que se proponía, porque es algo que en este tipo de proyecto es una condición. También si se había considerado un análisis de riesgo sobre el impacto que tendría este proyecto sobre Colón, recordemos que está en línea recta a 3.500 metros, y también todo lo que tiene que ver con el estudio de impacto ambiental relacionado a este proyecto. Esa información formal, institucional, que le pedíamos nosotros al gobierno uruguayo, bueno, nos han contestado que se generó un expediente en el Ministerio de Ambiente del Uruguay y que pronto nos van a estar remitiendo esa información. Eso es muy valioso, Silvina, porque, sí, porque es la información real, veraz y concreta sobre este proyecto, que hasta el momento no la tenemos de esa manera. Entonces, es un paso más de este camino, que es el pedido concreto de relocalización y donde nosotros entendemos que hay una gran posibilidad de que eso pase. Así que esperanzados en eso. Ahora viene otra instancia también, la semana que viene, seguramente en la reunión de Cancillería que viene gestionando nuestro gobernador en Cancillería, y donde podremos tener de primera mano de las máximas autoridades, tanto uruguayas como argentinas, los avances y esta posibilidad que se barajó hace un tiempito atrás de que se evalúe la relocalización en un predio de ANCAP ahí en el mismo departamento de Paysandú.
2: Vamos a hablar de deportes un poquito, porque en Nogoyá se desarrolla este domingo el segundo encuentro del Campeonato Provincial de Bochas Femeninas en el Club Libertad. La presidenta de la Asociación de Bochas de Nogoyá, Kaylee González, nos dejó esta invitación.
9: Hola, soy Kaylee González, actual presidenta de la Asociación de Bochas de Nogoyá. Este domingo 10 de mayo a las 9 horas se jugará la segunda fecha del campeonato oficial de bochas femenino, modalidad trío con refuerzo. Es una modalidad que fue discutida con las autoridades de las bochas de los diferentes clubes, del Club 9 de Julio, el Club Ferrocarril, el Club Libertad y el Club El Guineo del 20 de septiembre. Eso implica que está bajo la modalidad del femenino, implica que jugarán dos mujeres y el refuerzo será un varón. Esa estrategia la implementamos debido a que, bueno, como sabemos, la bocha no es aislada a lo que sucede en la sociedad, es un ambiente machista. Entre esas características que tiene el deporte, nos vamos dando estrategias con el fin de que se pueda fortalecer el deporte en la modalidad femenina y, por supuesto, en conjunto con los varones, que vienen a dar un poco el acompañamiento a esta nueva modalidad que, bueno, que se trabajó en conjunto y de manera articulada para poder realizarse. La sede será en el Club Libertad, se desarrollará durante todo el día del domingo, pero se jugará en todos los clubes antes mencionados.
2: Y de Nogoyá nos vamos.

0: Daily Biqui. Recordemos que fue el 7 de mayo del año 1984 en que se delimitó el nuevo departamento Islas del Biqui. Esto será motivo para que toda la comunidad isleña se concentre en la Plaza San Martín de Villa Parnasito a partir de las 12. Allí va a realizar el acto protocolar y una hora más tarde vamos a iniciar en el Salón Arte, muy cerquita ahí del municipio, una actividad cultural en cuyo desarrollo vamos a estrenar el espectáculo Los Ríos Nombradores, con la presentación de mi último libro, San Carlos, un castillo de leyenda, la presentación de un hermoso documental que hemos realizado en el Delta Entrerriano. Estará Vicente Cuño con ilustraciones y una charla sobre toda la cultura en torno a nuestros ríos y, por supuesto, la música del litoral con el gran y querido Hugo Mena, acompañado por Leo Insaurralde en acordeón. En definitiva, un acto para recordar los 42 años de existencia del departamento de Islas del Ibicuí, celebrar la vida con la música, con las palabras, con la poesía de nuestra provincia de Entre Ríos.
1: Para cerrar esta semana, nos venimos navegando desde Islas del Ibicuí por el Paraná y llegamos a Diamante. Y si digo diamante, digo chamarrita, digo folclore, digo cultura, nuestra cultura, ¿no? Y en eso andan los diamantinos que están ansiosos y ansiosas en que la Ciudad Blanca se convierta en la capital provincial de la chamarrita. Hablamos con el director de cultura de ese municipio, Juan Pablo Martínez, que nos brindó los detalles de esta situación.
2: Una reunión muy linda en donde participaron los referentes del género de nuestra ciudad, casi todos, obviamente que representantes de distintos grupos musicales, pero también trabajadores de la cultura como escritores, como bueno, gente que escribe sobre historia y referentes de todo el espectro de lo que significa la movida chamarritera, ¿no? De Diamante. Entonces, fue un intercambio, creo que muy, muy, pero muy positivo, porque más allá de diferencias por ahí artísticas, ¿no? Entre comillas, el objetivo es uno, es una cuestión en común que tenemos, lograr este reconocimiento. Y bueno, acompañado también de autoridades de la provincia, como Lenny Paranda, el senador Gustavo Vergara, obviamente nosotros con el equipo de la Dirección de Cultura. Y parte del equipo que conduce Sergio Gieco aquí, nuestro secretario de gobierno, estuvimos presentes. Y bueno, pero muy positivo, te decía, porque lo que intentamos nosotros es profundizar los argumentos de aquel proyecto presentado en el 2022. Y bueno, que pase a la instancia del Senado, defenderlo allí para obtener este título importantísimo que para nosotros es toda una responsabilidad, ¿no? Pero es un gran empuje para seguir trabajando en la difusión, en la creación de nuevas obras y todo lo que implica la movida chamarritera entrerriana, ¿no?
3: Claro.
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0: Mientras tanto, en Capital Federal y alrededores continúa el frío. Ya no hay posibilidades, o por lo menos pronóstico de lluvia para el resto de la jornada. Mañana tampoco, con una máxima de 16. Ahora nublado, 11.4, humedad 77%, viento del sudoeste a 17 kilómetros por hora.
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0: Hola, hola, hola, hola, hola, hola, hola, hola, hola, hola, hola, hola, hola, hola, hola, hola, hola, hola, hola, oyente de Fútbol Show Nacional, muy, pero muy, pero muy, pero muy buenas tardes para todos. Sábado 9 de mayo, 15 horas, 3 minutos, 45 segundos, arrancamos Fútbol Show Nacional en un fin de semana. ¡Qué fin de semana radial! 8 partidos de playoff, 8 mano a mano entre sábado, que serán 4 hoy, con muchas transmisiones de Fútbol Show Nacional, y 4 transmisiones que habrá mañana. Un partido más importante que el otro. Estamos en la previa de la previa. En un ratito tenemos Talleres Belgrano desde Córdoba, transmisión de Fútbol Show Nacional. Por eso nosotros estamos hasta las 16 horas con Hernán Valdés, mi compañero, que lo voy a saludar en un ratito. Vamos a estar analizando a las 8 series que tienen estos playoffs de octavos de finales, los candidatos a pelear, a llegar a la final, por cada una de las llaves, por cada una de las vías para jugar el 24 de mayo en el Mario Alberto Kempes, la final del torneo de apertura 2026. Ya queremos que nos escriban al 11-3-870-74-85, repito, ya, 11-3-870-74-85, primero que nos pongan quién va a salir campeón del fútbol argentino para ustedes, teniendo en cuenta los playoffs, cómo están armadas las llaves. Pero además, mientras con mi compañero desarrollemos vía cronológica cada uno de los partidos que se van a ir disputando, arrancando por el de un ratito en Córdoba con el clásico cordobés entre Talleres y Belgrano, que ustedes nos escriban en esta llave, gana Huracán, por ejemplo, contra Boca, o gana Boca. ¿Y cómo gana? Suplementario, penales. ¿Gana San Lorenzo en el Monumental, batacazo? ¿O no? Caudé con la victoria el otro día, épica para muchos, agónica como mínimo. Quizás consiguió el envío anímico para ir a buscar el torneo. Todos están a 4 partidos, porque dicen, no, ahora River sabe que se puede hacer fuerte, está a 4 partidos de ser campeón y romper esta racha de 2 años sin títulos. El de Boca piensa lo mismo. Y el de Independiente, que hace 24 años, ¿y por qué no Independiente Rivadavia, que fue el mejor equipo? ¿Y por qué no una vez Unión de Santa Fe, si ya la ganó Colón? Bueno, vos, que estás del otro lado, votá. ¿Cómo te va, querido Hernán Valdés? Buenas tardes.
1: ¿Cómo le va, Jonathan Goliski? ¿Todo bien? A ver, preparados para esta serie de 8. Hay fútbol de ascenso, hay fútbol internacional, que estábamos viendo recién. Hay sorteos, ¿no? Hay premios hoy.
2: Te voy
1: mañana.
2: A ser sincero, estoy tomando mate, casi chupo el micrófono.
1: Claro.
2: Le mandé una imagen fea, patética, fea. Imagínense del otro lado.
1: Menos mal que yo estaba mirando para otro lado.
2: Este es un micrófono con una forma...
1: Claro, rara y extraña.
2: Contundente. Pero bueno. Y yo abrí la boquita para chupar. Yo digo que si hay una cámara, que no la hay,

0: creo a esta altura, era una imagen fuerte.
1: Era una imagen fuerte. A ver, de los 8 partidos,
0: sí.
1: ¿Cuál es el mejor para usted?
0: Bueno, yo rápido voy a ir al clásico cordobés. Hay un clásico, hay que poner el clásico. No, bueno, está
1: pero
0: bien.
1: Pero River San Lorenzo es importante.
0: Bueno, pero me pregunta a mí, yo le voto. ¿Cómo le va a hacer, Ratea?
2: ¿Cómo le va? Jugar? Sí, sí, me voy a la cancha en un rato.
1: ¿En un rato se va?
2: Por eso todavía no sale el móvil.
1: Ah, 0-0. Ah, se va el móvil.
0: ¿Con quién va? Véndame la transmisión de Boca.
1: Aroaro relata.
2: Relata Aroaro, comenta...
0: ¿Qué pregunta que le hice? No, veo que...
2: No, sí, pero quería utilizar un término para escribirla, pero dije, capaz que está escuchando alguno y se enoja.
0: Prepáreme usted también todos los
2: relata
0: partidos.
2: Relata el señor Eladio Arregui, Aroaro, comenta Enrique el Antiguo.
0: ¿Usted está bien?
2: No, tengo mucho sueño, comí un asado recién, no estoy en condiciones
0: porque
2: de ir
0: no
2: a la
0: arranca.
2: Bomba. No estoy en condiciones de ir a la bomba.
1: ¿Arranca o no arranca?
2: No estoy en condiciones de estar... Yo tendría que estar durmiendo la siesta en este momento y estoy acá.
0: No, pero...
2: ¿Eh?
0: ¿Qué comió rapidito? Hoy tenemos una hora nomás, vamos al palo, pero ¿qué comió rapidito? A nadie le importa, para nosotros
2: empanada,
0: sí.
2: Chori...
1: ¿Frita? ¿La empanada?
2: La empanada frita, sí.
1: Sí.
2: Chori, provoleta, morcilla, asado, flan con crema,
0: se
2: papas
0: entiende.
2: Fritas...
0: ¿Y qué tomó?
2: Gaseosa.
0: Bueno, ahí...
1: ¿Y si nos va a tomar vino?
0: ¿Qué no? ¿Por qué no?
2: No tomo alcohol.
0: Ah, bueno. Bien.
2: Pero aparte no tomaría alcohol.
1: Por eso,
2: la
1: pero por eso le hizo la pregunta.
2: Si no salgo como colegio al aire.
0: ¿Qué imagina? Ya está, nos vamos antes.
2: 0-0 el clásico cordobés.
0: 0-0.
1: Bueno, ¿cuál es el partido más importante entonces?
2: Yo me quería dormir la siesta y pondría para ver los penales directo.
0: Ah, eso iba a preguntar, porque puede haber un ganador en suplementario. No, usted dice penales.
1: Y alto penales.
2: Penales, sí.
0: ¿Y gana Talleres o Belgrano?
2: Porque para mí Talleres tiene el mejor arquero para atajar penales.
0: Por eso pensaba.
2: Pero Belgrano tiene los mejores pateadores.
0: Ay, qué buena pregunta.
2: No fue una pregunta, fue una
0: no, tiene una buena deducción.
1: Claro,
0: pero era una buena pregunta.
2: Pero
0: para
2: creo hacer. Que pasa a Talleres.
1: Pasa a Talleres.
0: Sigue llegando gente allá atrás.
1: Para mí bien. Pasa a Belgrano.
2: Guarda, Y aparte hay otro detalle para
0: no,
2: decir...
0: No, pasa a Talleres, es en los manos a manos papá.
2: Aparte hay otro detalle para decir que el partido termina 0-0, que es...
1: Sí, que es 0-0.
2: O sea, lo pusieron en un partido que de los últimos 10 termina 0-0, creo que todos.
1: Esperemos que este partido...
0: ¿Quién relata? A ver.
1: Ariel Pagano.
0: Ah,
1: el papá. El futuro papá.
0: Pero la metió donde había que meterla.
1: Bueno, sí, no sí. Hacía falta.
2: Hizo un solo gol en todo el año. Hizo un gol en todo el año.
0: Vale para toda la vida.
2: Al aire, le cambió todo. Al aire después ya no le pidan más nada.
1: Ya está. Comenta Julieta Nataluti.
0: Bueno, es lo que había. Nada, no, la mejor. La gente la ama. Ya,
1: el vestuario se estará sí, Murúa.
0: Sí. Qué cordobés borracho. Digo, qué lindo.
1: Qué lindo.
0: Felicitaciones si está escuchando Ari Pagano, ya preparándose.
2: Ya está conectada la técnica de la cancha.
0: Ah,
2: sí,
0: felicitaciones al...
1: Ahora
0: ¿se
1: no
0: lo
1: puede,
0: dijo al aire? Al,
1: no se, puede tomar Fernet, no puede tomar nada.
0: Aire, ¿no?
2: ¿Vos sabés que el ¿no? otro día? El otro día...
1: ¿No te iba?
2: No, me paré para otra cosa.
0: Para borracho.
2: Sí, el otro día en la transmisión que hicimos justamente con Ariel Pagano y con Nataluti, del partido de San Lorenzo, en un momento...
1: Ah, pero era... ¿Cómo? Sí, claro, era muy... Era la cuervomanía esa transmisión.
2: No, ¿cómo decir eso? 11 de la noche el partido, imagínate después las 12 ya...
1: Claro, ya era otro día.
2: Si las transmisiones suelen tener ya un cierto libertinaje... Imagínate después de las 12. Y en un momento entro
1: yo,
2: a preguntar...
1: Yo vi un videito previo del
2: sí,
1: relator.
2: No, eso fue entretiempo. Imagínate. Y en un momento entro a preguntar y le pregunto a Pagano cuándo se venía el casamiento, cuándo pasaban ciertas cosas. Pagano la tiró afuera, pero ya tenía la información.
0: A esa
2: ya,
0: sí.
2: Ya tenía la data y se la guardó. Y claro. Se la guardó.
0: Bueno, perfecto. Entonces dice, pasa...
2: Talleres, por penales.
0: Sí, va a pasar Talleres.
1: Pasa tiempo, Belgrano.
0: Tiempo suplementario, digo yo.
1: Belgrano gana en los 90. 1-0.
0: Yo digo suplementario, te dice Talleres por penales, Belgrano en los 90.
2: Producción dice 2-2.
0: Producción dice 2-2.
2: Pero 2-2 va a larga y va a penales.
0: Claro,
2: hizo
0: sí,
2: producción.
0: No, hay gente boluda también. Perdón.
1: Sí.
0: Bien.
1: El problema, es que si el problema es que si van a penales... ¿Cómo hacen con Boca y Huracán?
0: Bueno, no tiremos los problemas.
1: No, porque si no, Boca y Huracán, lo pateamos mañana.
2: Lo pateamos mañana cuando termine.
1: Bueno, pero si no, Boca y Huracán termina mañana, chicos.
0: ¿Y cuál es su preocupación? Si juegan en distintas canchas, no entiendo.
1: ¿No se va a retrasar Boca y Huracán?
0: ¿Y por qué se van a retrasar? Irán por otras señales.
2: Por eso van dos pantallas distintas.
1: Bueno, espera.
0: Se lo pido por el amor de querés, Dios.
2: Dice, che, para, va a empezar Boca. Cortemos acá, faltan cinco del alargue, bueno, lo paran.
1: Yo qué sé.
2: Y lo
1: es fútbol argentino, todo puede pasar, ¿eh?
2: En el entretiempo de Boca no, lo completan.
1: No me vengas con que acá no pueden pasar esas cosas.
0: Bueno.
1: Porque es fútbol argentino.
0: Terminado. Entonces la mesa termina votando por Talleres. Nosotros dos contra uno. Bien.
2: Sí, dos contra uno, sí.
0: ¿Usted ya se va?
2: No, quiero.
1: No sé qué está acomodándose. Quiere bajar la comida para
0: mí. Es raro la situación, porque no sabemos si se va, si lo seguimos contando.
1: Si va a sacar un arma de ahí adentro.
0: Sí, sí.
1: Si trajo un regalito para nosotros, no sé qué.
0: No, estamos en un momento delicado.
2: No traje ningún regalo.
0: Gracias a la producción. No, gracias, tengo.
2: Qué bien la producción.
0: No, sí, se comió todo recién. ¿Comió postre? Dijo el postre.
1: Yo le traje ensalado, pero también
2: crema.
1: Comió.
2: Me ofrecieron mousse.
0: No.
2: Mousse de chocolate,
0: no.
2: Me dijo, llego a comer mousse de chocolate.
0: No, pero
2: no. El asado.
0: No, flanco.
1: Me gusta el color
0: también.
1: De tu gorro.
2: ¿Este?
1: Sí.
0: No he visto.
2: ¿Y el muñequito?
1: No, el muñequito no me gusta la combinación de colores.
0: Es muy de Serratea ese gorro.
2: Sí.
0: Es muy
2: lo compré porque era muy Serratea.
1: Claro, dijo, esto es para mí.
0: Sí. Ya lo veo en el stream ahora. Ahora, claro, es famoso este aparte ahora. Ah, compró más de uno. ¿Qué era?
2: Compré
0: oferta.
2: Dos. Sí, compré dos.
1: ¿Cuándo estaban los dos?
2: Siete, cada uno.
0: Pregunto.
1: Bueno, no terminamos.
0: No, iba a ser la pregunta fuerte. No, porque... iba a decir... Porque usted tiene, por ahí, por cuestión propia, menos pelo. Usted desea tener menos pelo.
2: ¿En qué parte?
0: En la cabeza.
2: Ah, sí.
0: No, no, me pasa a mí, yo que me tengo que cortar el pelo, que estoy todo despeinado, muy mal.
1: Sí, hoy estás raro.
0: Sí, me puse el gorro con la cabeza mojada, tremendo. Y estoy mal de la garganta. Cuando me corto, a mí me gusta muy al ras, casi pelado, si fuera
2: ¿usted
0: posible.
2: ¿También raja ahora?
0: Sí, me tengo que ir para
1: allá. Claro.
0: Sí.
2: Pero usted no es va como... para allá.
0: No,
2: va para allá. Allá.
0: Es como si voy, pero no voy.
2: Sí.
0: Si vas a sacar una foto, sacala bien, boludo. Que, no
1: que la saque la saques Zarratea, porque me estoy peleando para ver la foto.
0: No, que venga, no sé, no, la producción déjela. No, ¿siente más frío?
2: Sí, se nota.
0: Yo cuando me lo corto, parece, apenas me lo corto, como que tengo tanto frío que parece que tengo la cabeza mojada.
2: Me pasó el... ¿Cuándo vino el frío? El miércoles, jueves, ¿cuándo fue? ¿Que arrancó?
0: Sí, jueves.
2: Saliendo de la otra fábrica, salí 12 y pico de la noche, había un viento terrible y yo estaba con campera, pero no tenía capucha, no tenía nada. Me mató.
0: Bueno, por eso los gorros, digo, también. Claro. Además de que cada cual tiene su estilo.
2: Yo me compré gorro, Valdés usa la gorra puesta.
0: Y hay otro que son gorros. Bien, perfecto. Bueno, vamos a Boca Huracán. Bravo para Boca.
2: Boca.
0: Y uno tiene si Boca por
1: Huracán,
0: no, lógica.
2: Boca. Bueno, Huracán no, ya no sacaron los pasajes para las vacaciones, dijeron.
1: No.
0: Eso es una opereta que la habían bien operado. Está
1: la dupla es Arregui Álvarez.
0: El canal está muy partidario, el que dice todas esas cuestiones.
1: Zarratea hace vestuario de Boca, el Rorro Ruiz hace vestuario de Huracán.
0: Yo digo Boca por el corazón, pero no significa que Huracán...
1: Si
0: bien.
1: Un corazón,
0: a ver, de todas maneras puede ganar Huracán 5-0. Ah, en el análisis
2: Boca,
0: el
2: Boca con los titulares viene cuando mejor.
0: Sí, de la Bombonera se hace más fuerte. En el análisis del partido, Boca es el candidato. Después puede ganar Huracán, porque aparte Huracán, bueno, el otro día no jugó muy bien, pero lo veo competitivo Huracán.
2: Sí, pero me parece que Boca está mejor.
0: Bueno, usted me quiere convencer. Perfecto.
1: Usted
0: va a ir siempre en contra de lo que vamos a ratear yo, ¿no?
1: Obviamente.
2: ¿Cómo sale Morón?
1: Está jugando 9 minutos 0-0.
2: Vamos con los Andes, con Goli.
1: Sí, obvio, ya lo sé. Eso me imagino.
0: Claramente
1: son así. Son en contra, son calabros ustedes.
0: Después tenemos Independiente.
1: No, para.
2: Eso mañana.
1: Mañana Independiente.
2: Mañana.
1: 9 y media de la noche y 2 partidos.
0: ¿No juega Independiente Rivadavia hoy?
2: Sí.
1: Ah.
0: Pagano.
2: Sí, juega.
0: Tengo dos compañeros pelotudos también.
2: ¡Oiga!
0: Siento que yo no tomé alcohol. Perdón.
1: 9:30 de la noche, 2 partidos.
0: Claro.
1: Uno en Mendoza y el otro en la Paternal.
0: Pará, que me escribe, me manda mensaje. Pagano, yo le estoy respondiendo a Pagano por privada. Disculpa, Pagano. Concéntrate en lo tuyo. Bien, 9:30 de la noche.
1: Independiente de Rivadavia, Unión.
0: Y yo dije Independiente, no alcancé a decir Rivadavia. ¡No! Mañana. Arranca él, Independiente, Rivadavia con Unión. Batacazo.
1: Independiente
0: Unión.
1: Rivadavia. Yo sabía
2: está que... Está todo el mundo diciendo que hay batacazo en ese partido, ¿eh?
1: Para mí Independiente Rivadavia no
2: en
1: lo puedo perder.
2: En las encuestas gana Unión.
0: No, entonces gana Independiente Rivadavia.
2: Yo creo que Independiente Rivadavia bien, debería ganar, está muy bien.
1: Y el otro partido es Argentino Junior Lanús.
2: Qué parejo ese partido.
0: Es raro ese, ¿eh? Argentino, pero...
1: Argentino es Sandrini, te hace reír y llorar al mismo tiempo.
0: Nunca lo escuché, pero me gustó.
2: Sí.
1: Y Lanús... ¿cuál es el verdadero Lanús?
2: Para mí pasa Lanús.
1: Para mí pasa Argentinos.
0: Acá voy con argentinos. Sigue hablando.
2: Sí, sí, el productor está full.
1: El productor es como puente.
2: Sí.
1: Mañana, 3 de la tarde.
0: Pará. Entonces, pará. ¿Votamos Independiente Rivadavia o Unión?
2: Independiente Rivadavia.
1: Y vos sos el único contra de todo.
0: Pará, y acá argentino Lanús.
2: No, yo digo Lanús, ¿eh?
1: No, yo digo argentino.
0: Argentino. Bien. Todavía no hay nada unánime.
1: No.
0: Pasemos a mañana.
1: Mañana, 3 de la tarde. Rosario Central, Independiente. Con el señor Zarratea relatando, se va Rosario. Junto con Santiago Lucía.
2: Yo puedo entrar porque la prensa partidaria no puede.
1: Y Scatolini.
2: Están manejando la bárbaro.
1: Sí, hay un lío.
2: Todo culpa de Grindetti.
1: Lo que pasa, está bien, pero ¿pasó o no el comunicado de Central antes?
0: ¿Cómo están operando todos?
2: ¿Qué comunicado?
0: No. Fue el comunicado de Grindetti y después pasó.
2: Claro, primero postea a Grindetti.
1: Postea Independiente. Pero Central nunca dijo si no es verdad, mentira.
2: ¿Qué cosa?
0: ¿De qué
1: hay un posteo de prensa Independiente,
2: sí,
1: que dice que desde Rosario Central le aseguraron que no iba a haber seguridad para los medios, sí, partidarios.
2: Sí, esa es la excusa Independiente, sí.
1: ¿Esto es verdad o mentira?
2: Seguridad de Santa Fe dijo que no, que están...
1: ¿Ya salió de mentirlo Central?
2: Sí, ayer ya lo...
0: Seguridad
2: de Santa Fe.
0: Es distinto. ¿Usted qué parte no? Escuche.
1: Sí, yo te estoy escuchando.
0: Habló Grindetti, la picó.
2: Sí.
0: Ahí se enoja Central.
2: Y dicen, no te acredito los partidarios.
0: ¿Por qué motivo?
2: Por la seguridad en el estadio.
0: Y la seguridad salió a desmentir eso. Que ellos brindaban la seguridad a los partidarios. ¿Se entendió?
1: ¿Y qué hacen los partidarios?
0: Se quedan acá.
2: Independiente abre la cancha para que puedan hacer la transmisión desde la cabina de Independiente.
0: Claro que es una locura.
2: Medio raro, ¿no? Medio incómodo.
0: Bueno,
2: o sea, está la tele para ver el partido, pero estás al revés de todo,
1: claro,
2: ¿no?
1: No vas a escuchar los festejos, ¿no?
0: Bueno, hoy está de moda. Lo hace Central censurando a los periodistas partidarios Independientes.
2: Igual para mí ahí debió haber intervenido la AFA, ¿eh?
0: Sí. Bueno, lo hace Riquelme también con muchos periodistas en la Bombonera, que no son partidarios.
2: Eso es verdad. También lo hizo River, ¿no?
0: No tenía el dato.
2: River en el Superclásico lo hizo.
0: ¿Con algún partidario?
2: Sí, algún partidario de Boca. Pero digo... Nosotros que somos más de cubrir partido de ascenso,
0: claro,
2: menos colegio ahora que ya toca las grandes ligas.
0: ¿Por qué no
2: la liga qué?
0: Usted no labura con el Pato Galván, usted es un recontra famoso.
2: Pero yo sigo cubriendo ascenso. ¿Usted cubre ascenso?
0: Sí.
2: Gracias. Sabemos que esto pasa, en el ascenso es común que no acrediten a los medios partidarios visitantes.
1: Pero una cosa es que no te acrediten por espacio... Y otra es porque, por censura.
2: A mí me importa tres pitos si no tenés espacio. Mirá, vos me tenés que acreditar.
1: Porque lo que vos me marcás,
2: porque
1: de
2: si
1: River
2: no...
1: Boca, puede ser que por espacio no te acrediten.
0: No, había otra cuestión.
2: Hubo otras cuestiones de tuiteos. Sí.
1: Bueno,
2: no los de colegio, los otros.
0: Sí, no se meta porque tiene que defender la causa.
1: Claro, ¿quién? Bueno.
2: No, pero lo que yo digo es, para mí está mal. A mí no me importa si vos no tenés el lugar. Hacé el lugar. Yo he ido a la cancha de Taller Escalada, tiene 4 cabinas, y armaron con caballetes cabina improvisada para ese partido. Entonces vos tenés que buscar la vuelta, porque si no, yo, cuando vengas a mi cancha, no entra ninguno.
0: Cada caripela parece. Bueno, sigamos entonces. ¿Independiente o Central? Vos te primero, Valdés, ahora.
1: Independiente.
0: Zarratea, si tiene ganas, puede hablar con nosotros.
2: Estoy hablando con producción.
0: Perfecto.
2: ¿Qué partido?
1: Pasa
2: Independiente Rivadavia.
1: No, si estamos en Central Independiente.
2: Pasa Central.
0: Déjame tirarle con algo, boludo. Hace 3 horas que estamos hablando de Independiente.
2: Central, Central. Y con arbitraje polémico.
0: No,
1: se la va a comer.
2: ¿Qué hiciste en la
0: cancha? ¿Qué cosa me voy a comer?
1: No, él se va a comer eso.
0: ¿Qué cosa?
1: La banana.
2: Central.
1: Porque de producción dijo que le tiremos una banana.
2: Central.
0: Sí.
2: Pasa Central.
0: Perfecto. Yo digo Independiente Avellaneda. El de Avellaneda está de más, pero quería aclararlo por las dudas.
1: 5 de la tarde, en el Estadio 1, Estudiantes Racing.
0: Pasa Racing.
2: Estudiantes.
0: No tiene ninguna chance.
2: Estudia.
0: Serás siempre la Academia de Racing.
2: Como
1: 7 de la tarde.
2: Como canta cierta productora, como es la canción, la de...
0: No.
2: ¿Cómo es la canción productora de Estudiantes?
0: ¿A quién le habla?
2: Acá en Estudiantes hay que laburar. Gana Estudiantes.
0: Bueno.
1: 7 de la tarde, River San Lorenzo.
0: San Lorenzo es la única vía de gol que tenía, se la
1: Se expulsaba.
0: Se liquidó solo.
2: Gana River sufriendo mal.
0: Sí.
2: Ahí justo. Yo no sé si sufriendo, perdiendo aceite. Vale. Perdiendo aceite.
0: Yo creo que no llega al suplementario. Gana River. No le va a sobrar. Pero gana River.
1: Sí. Último partido. 9:30 de la noche. Acá Vélez Gimnasia.
0: Tengo dudas. No, no, Guillermo le gana a Gimnasia.
2: Para mí gana Gimnasia.
0: No, yo digo gana Vélez. Pero
1: para mí gana Vélez.
0: Después Guillermo tiene que ir al Monumental.
1: Salvo el único partido que los tres dijimos el mismo es River San Lorenzo. El resto... Sí.
2: Para mí gana Gimnasia mañana.
1: ¿Mañana Dalo, atacazo?
0: Que no se entere cierta gente.
2: Que le va a dar un infarto.
0: No, no, que San Lorenzo es lo único que para nosotros no tiene ninguna chance. Pero bueno. Bueno.
1: Es la realidad. No estamos mintiendo.
0: No puede participar. Hay gente que no puede participar. Porque son...
2: Acá en estudiantes, hay que la... ¿Qué pasa si gana? Yo voy a preguntar, vamos a suponer que va en contra de lo que nosotros pensamos,
0: sí.
2: Y mañana en el Monumental gana San Lorenzo. Nataluti,
0: sí.
2: ¿Puede mantener la cordura al aire?
0: ¿La está escuchando Nataluti?
2: Sí, está escuchando Campagano.
0: Están los dos, después podrían participar también. No, que no participen. ¿Y qué va a pasar? ¿Usted dice que no mantiene la compostura?
2: Y yo la veo... complicada.
1: No,
2: si gana San Lorenzo mañana, usted mantiene...
0: No, ¿a quién le habla?
2: A Córdoba, está escuchando. Usted, Nataluti, no, mantiene la compostura.
1: Hizo mal, el almuerzo le hizo mal.
0: Eso que no toma alcohol.
1: Claro. Porque comió con...
0: ¿Cómo la notan a Nataluti? ¿No la notan agrandada ahora? Está en TV.
1: Ah, es que está en tele como vos, viste que se maquilla. Posa.
2: Ella produce, yo soy la estrella.
0: Pregunto.
2: Sí, se maquilla ahora, sí, se maquilla bastante.
0: ¿Hace de producción o de periodista?
2: No, hace producción y baile. Y coreógrafa.
0: En foto está maquillada, ¿no? O se maquilla para la vida. ¿Ahora está maquillada o no?
2: ¿A quién le habla?
0: No, le digo, porque mandan fotos de cómo está con Pagano.
1: Ajá. Lo que pasa es que debes usar el tapaojera porque...
0: Ah, la vio liquidada, para que usted diga que tiene que usar el tapaojera.
1: ¡Ella lo usa! Yo no la vi, la usa ella.
0: Ahora me voy a poner a favor de ella, pobrecita, una chica joven.
1: Mándale un mensaje, no usa tapaojera.
2: No necesita, lo que pasa es que Nataluti se levanta muy temprano.
1: Claro, por eso, porque ahora tiene una vida más...
2: Vos pensá, el otro día...
0: Las manos, una vida
1: más extendida.
2: Escuchame, el otro día se levantó Nataluti a las 5:00 de la mañana a trabajar.
1: Claro, y terminó el partido con vos a la 1:00 de la mañana.
2: Conmigo a la 1:00 de la mañana, pobre chica.
0: Sí, es verdad, nada más.
1: Y después el otro día había que volver.
0: Ahí mando una foto a Nataluti, a ver.
2: No te recuperás de eso. Te queda toda la semana ya mal.
0: Y el compañero que tiene al lado, la que le espera de acá unos meses.
1: En unos meses no va a poder dormir. Escúchame.
2: ¿A quién?
0: Al compañero relator que tiene Nataluti. No duerme más.
1: ¿No duerme más?
2: El relator.
1: El relator de hoy.
0: ¿Quién va a dormir a una beba con ese canto horrible? No duerme a nadie.
1: Yo a mi sobrina la duermo con un tema.
0: Este está el pedo. No toma alcohol, dice.
2: No,
1: para mí no pasa.
0: Tenemos tanda porque si no se enoja. Pero asomamos una tanda para comprimir esto. Vemos si se va a zarratear porque amagó irse.
2: Estoy esperando el móvil.
1: Está esperando el móvil. Para mí viene la policía a buscarlo. Más que el móvil de la radio.
2: Patrullero.
0: ¿Usted está enamorado?
2: No.
0: Me dijeron tanda.
2: Mentira.
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0: habla la gente, no para de hablar, y por ende Arrecegor no puede venir al aire, lógicamente. Ahora que están todos más calmos, ¿se fue el compañero?
1: No, todavía está dando vuelta.
2: Estoy acá,
1: Está jugando con los guantes que te compró, con el gorro.
0: Está pesado como mosca de tambo.
1: ¿A dónde la compró todo eso?
2: Acá en otra cuadra.
0: Pregunto.
1: ¿En la feria?
0: Sí, van a seguir hablando entre ustedes. ¿Por qué no se van afuera de aire y hablan de su vida? Pregúntele igualmente. ¿Dónde lo compró?
2: En la otra cuadra, acabo de decir.
0: Bueno, ¿y por qué le preguntan la feria?
1: Porque la feria está en la otra cuadra.
0: Bueno, ¿la compró en la feria?
2: Sí.
0: Ah, sí.
1: Listo.
0: Perfecto. Bueno,
2: ¿te va a repetir todo lo que yo digo?
0: ¿Usted va a repetir lo que dice él? No. Bien, sigamos entonces. Los oyentes no escriben al 11-3-870-7485 porque esto es un fracaso. Si hay
1: mirá, alguien... ¿cuántos querés?
0: Cinco.
1: Cuando quieras.
0: Ya.
1: Hola amigos, buenas tardes. El clásico cordobés lo gana Talleres 2-1. El campeonato lo gana Boca. Y el subcampeón es Independiente Rivadavia Mendoza. Saludos para todos. Soy el Turco de San Javier, Río Negro.
0: Todo bien, no se puede dar esa final porque Independiente va por la misma llave que Boca. Independiente Rivadavia.
1: Hola, soy Martín de Ingeniero Mazwich.
0: Hola.
1: Gana Boca y el campeonato también lo gana Boca.
0: Bueno.
1: Quiero participar por los sorteos. 723 deja los tres últimos.
0: Saludos. ¿Qué más?
1: Hola, los escucho por la FM 102.7. Está muy frío en mi provincia, Salta, la linda. Excelente programa y transmisión. Héctor Osvaldo Vargas, de Barrio Tres Cerritos.
0: Te queremos, Héctor. ¿Me da más?
1: Batacazo de San Lorenzo el domingo.
0: Estoy comiendo.
1: Con un 3-0 que lo llevará hasta la final. Soy Daniel Coli, desde Córdoba.
0: Bien, creo que es Botero, este Coli. Ese.
1: Puede ser.
0: Siga.
1: Hola, los saludos desde Ciudad Jardín.
0: ¿Le puede decir, no sé quién es, si una chica o un chico que lo ama o la ama? Ya.
1: ¿A quién?
0: Al que está escribiendo. Yo no sé si es hombre o mujer, lo amo o la amo.

0: La ama,
1: porque es Mabel.
0: Bueno, la amo.
1: Lo felicito por el programa. Un saludo.
0: Gracias, Mabel. Perfecto. ¿Tiene más? Lea todos. Sáquese todo.
1: Hola.
0: El último, va, que tiene.
1: Los escuchas desde Salta.
0: La linda.
1: Deja los tres últimos, Héctor.
0: Perfecto. No hay más.
1: No hay más.
0: Deje. A partir de ahora pueden escribir ya al 11-3870-7485. Quiero que escriban...
1: ¿Quién va a ser el campeón?
0: No, es muy fácil. Eso ya lo tienen que hacer. Hago una pregunta a usted. Algo distinto. Qué difícil.
1: ¿Quién se va al descenso el año que viene?
0: Falta un montón, boludo.
1: Y bueno, ¿qué querés?
0: ¿Quién gana la Champions? Pregunta de
1: último. ¿Quién va a ser campeón del mundo?
0: Podría ser. ¿Quién va a ser campeón del mundo?
1: España.
0: Ah, no, limpió rápido.
1: ¿Aquí en Argentina?
0: Sí.
1: Para mí, si pasa segunda fase, mucho.
2: ¿Qué segunda fase? ¿A 16avos?
1: Pasa a 16avos y ahí pierde.
0: Sáqueme la galletita para aquí conmigo.
1: Se enojo conmigo, que no quiere. Qué mala onda.
2: ¿No ves que hay gente que se pagó un viaje a Estados Unidos? Y vos lo querés volver en 16avos de final.
0: Perazo que va, por ejemplo. ¿Qué hace
1: usted? Y puede seguir viendo partidos del Mundial.
0: Perazo, vive...
2: Sí, yo lo vi el otro día.
0: Pero eso no me gusta cómo se cortó, ¿eh? Hay muchas informaciones extras que no la pasa.
1: Capaz no tiene buena señal. Ahora, y no te manda.
0: Cuando me preguntó, me apuró, yo le tiré, desconfió en mí y al final también le gané con la data. Pero bueno, no importa, pero eso ya pasa a ser rival mío. Así que le voy a...
1: Lo que pasa es que vos tenés un gran anhelo y jugás para el otro lado.
2: Claro.
0: Usted va a decir todos los días la misma pelotudez.
1: Pero está bueno.
2: Sí. Pero cae.
0: Pero cae
2: justo.
0: Ojalá que haga un gol los Andes. ¿De qué vamos a hablar ahora?
1: ¿Del fútbol del ascenso quiere? ¿Los resultados?
0: ¿El excursionista no va a ganar más un partido? Pregunto. Ya que usted
2: pregunta dice, a los hinchas excursionistas.
0: Rodrigo Bilbao, ¿podemos dejar de subir fotos al Facebook?
2: No.
0: Sube foto al Facebook, dale que va, la gotita, que el collo, y mirando siempre, posando. Tiene buen físico, envidiable, entonces entiendo, pero... Basta de fotos, ganame un partido que Curcionita se está cayendo a pedazos.
2: ¿Está puntero?
0: ¿Qué va a estar puntero? Es una máquina de perder.
2: ¿Pero no está puntero con Dálmine?
0: No, si Dálmine le
2: ganó... Ah, no, ya, Arsenal con Dálmine.
0: Está a punto de sacarle 6 puntos a Arsenal.
2: Va, 6 puntos, falta un año
0: no
2: todavía.
0: No le ganamos a nadie, con todo lo de arriba perdemos.
2: Vos.
0: Con todo lo de arriba.
1: Está cuarto, con 25 puntos,
0: pero
1: hasta 3 de Arsenal.
0: Pero ya jugó ayer y no ganamos, ahora tienen que jugar los otros.
1: Bueno, pero tienen que ganar también, ¿eh?
0: Bueno, pero igual, nosotros...
1: Arsenal, no Villadormi, italiano tenés. Italiano está jugando ahora, está 0-0.
0: ¿Por qué no me da el gol del lechero?
1: Y Arsenal juega con Real Pilar y Villadormi no juega más tarde con Ituzaingó.
0: ¿Por qué no me da el gol del lechero?
1: Gana Tristán Suárez 1-0 sobre Midland, gol de Álvarez.
0: ¿Le gusta el lechero?
1: No.
0: Perdió el invicto la semana pasada. También perdió Ciudad Bolívar con Ferro.
2: Papito.
0: ¿Perdón?
2: Con Papito perdió el invicto.
0: Ah, con Atlanta, 3-1, tiene razón. Ah. Y ese mismo día... Perdió 4-2 Ciudad Bolívar, que estaba en
2: el Ferrito.
0: Líder invicto con Ferro. Mucho sí. Empate tiene. Y a mí me gusta, yo los equipos que están invictos como que los sigo para que no pierda. Perdió los dos, se me vinieron.
2: Boca está invicto los últimos 12 partidos.
0: Bueno, pero no en el torneo.
2: En el campeonato local.
0: Bueno, sí, pero no. Pero perdió está en el invicto. Torneo con Estudiantes. Pero no en el torneo, sí perdió.
2: En la Bombonera no perdió, está
0: la
2: invicto.
0: En la Bombonera no. Otra vez estuvo invicto y también ha perdido contra Racing, contra Independiente.
2: Está bien, pero está hablando de invicto, yo le digo. Boca
1: las
2: está invicto de local.
1: Que fue eliminado con Independiente y con Racing, fue de local.
2: Sí, es verdad.
0: Claro.
1: Hoy puede pasar lo mismo.
2: Pero hoy está invicto. Hoy, a esta hora está invicto.
0: Siempre puede pasar lo mismo. Tampoco no, para que
1: hoy juega de local.
0: Quiero que sepan los oyentes que están del otro lado que Hernán Valdés quiere que pierda Boca. ¿Le pueden mandar saludos los que son de Boca Hernán Valdés al 11-3870-7485? Repito, al 11-3870-7485. Hernán Valdés tiene... Ahora el WhatsApp abierto, quiero que le escriban los hinchas de Boca que estén escuchando, que digan, Hernán Valdés, sos un pedazo de buena persona, pero no coincido
2: mucho
0: con vos. Y si sos de River, de Huracán, de otros equipos, que digan, Hernán Valdés, creemos en tu palabra y ojalá se dé lo que vos dijiste, que Huracán va a golear a Boca en la Bombonera y lo va a eliminar. Perfecto.
1: River viene a ganar, San Lorenzo viene tan mal que creo que está difícil que pase.
2: ¿Cómo tan mal?
1: Rubén de Jujuy.
2: ¿Pero cómo tan mal? Está puntero en el grupo de Copa Sudamericana. Desde que llegó Álvarez, el equipo suma todo, casi todos los partidos. Álvarez.
0: Che, la aplicación esta se va al carajo. ¿Qué le bueno, pasa? ¿Qué le pasa? Va, viene, va, viene.
1: Buenas tardes, el campeón va a ser Vélez, por lejos. Jorge de San Vicente, Santa Fe.
0: Vélez.
2: Pasa Gimnasia.
0: ¿Motivos? No juega el hijo de Guillermo.
2: ¿No juega?
0: Creo que está suspendido.
2: Pasa Vélez.
1: Claro, está suspendido. Hola, soy Sebastián de Tucumán.
0: Ya le tiré una punta, porque vi que le estaba muy confiado, digo, le voy a tirar. Este...
1: El domingo para empieza mí... la mística del Chacho. Vamos, River, mis últimos tres. La radio.
2: Yo no creo que Lataluti esté de acuerdo con ese mensaje.
0: Pero hay que respetarlo. Mirá.
1: ¿Cómo?
0: ¿Perdón?
2: Cierren el micrófono en la cabina.
0: Por
2: que
0: favor.
2: Me parece que se escucha.
1: Están probando el micrófono en la cabina y se escucha todo.
0: ¿Tiene más? Por favor, quiero que los hinchas de Boca le recuerden a Hernán Valdés.
2: Lo pueden saludar ahora, en un rato.
0: En un ratito.
2: Hola, pasar a saludar.
1: Hola, buenas tardes. De Rosario, campeón Boca y Argentina. Saludos, Sergio de Castro Sur.
0: Gracias, Sergio. ¿Podés escribir si nos estás escuchando ahora y le deseas mensajito de buena paz?
1: Hola, buenas tardes. Soy Ariel Herrero de San Rafael, Mendoza. Soy hincha de Racing. Yo creo que el campeón va a ser Independiente de Rivadavia en Mendoza.
0: Bueno, lo digo yo.
1: Bien merecido.
0: El campeón va a ser Racing. Lo dije el otro día. Ah, lo dije en otro lado, perdón, pero no importa.
1: Claro, usted tiene tantos kiosquitos que deja la puerta abierta por todos lados.
0: Tengo dos kiosquitos y aparte lo dije el lunes y yo estuve acá el domingo, por eso me equivoqué. Bueno, necesito a los hinchas de Boca que le manden mensajito a Hernán Valdés, simplemente, que le digan que lo quieren.
1: Hola muchachos, ya le dieron una copa a Di María, ahora se la van a dar a Paredes, dice.
0: Bueno, ojalá, pero acá tenés que ganar, a Di María se la dieron inventada, qué distinto. No, digo, ojalá salga todo bien para el torneo.
1: Claro.
0: Pero a lo que voy, que lo grave de Di María es que se inventó en un torneo que no existía. O sea, nadie sabía que se jugaba. Pero es ilógico. Acá está todo reglamentado. Y aparte, que digan eso yo lo entiendo. Después si pierde Boca van a decir, che, al final lo que dije no era verdad. ¿Qué hacemos? Porque si quieren dársela, se la dan sí o sí. Pero bueno, lo que importa es ahora, los mano a mano. Y acá no importa quién está primero, quién clasificó último. Son todos, ya sabemos lo que pasó con Estudiantes, ya sabemos lo que pasó con Platense. Es más, los que peores llegan normalmente son los campeones. Veremos en este caso qué pasa. En el ascenso tenemos marcadores abiertos, Hernán Valdés. ¿Por qué no repasamos un poquito?
1: Tenemos resultados porque está ganando Tristán Suárez 1-0 sobre Midland, 0-0 Deportivo Morón Los Andes, Santelmo Mitre. San Miguel Estudiantes de Buenos Aires, hay gol de Deportivo Maipú.
0: Claro que sí.
1: Bonfigli lo hizo, le gana a Temple como visitante 1-0 También tenemos B Metropolitana, todo 0-0 entre Verona de Rodríguez Italiano, el Cadu Comunicaciones, Flandria Merlo, Armenio Camionero, La Ferrere de San Martín de Pusaco, Talleres Remedio Escalada, Villa San Carlos, Argentino Merlo, Liñas.
0: Le ganamos, le mandamos, perdón, un saludo grande que está yendo también para el estadio a Gonza Ordóñez Ojeda, que bueno, en un ratito estará con toda la... Perdón, ¿qué dije?
1: Que va a la cancha.
0: No, por eso, está escuchando la radio.
1: Ah, bueno, pero no va a la
0: Zarratea?
1: Cancha.
0: Perdón, con Rorro Ruiz, perdón, bueno. Entonces está el pedo...
1: Si está Cerrucho Zarratea ahí.
0: Le mandamos saludo a Gonzalo que nos está escuchando.
1: Ahora sí.
2: Me está escuchando, no
0: siempre.
2: Como usted.
0: Pero, yo los escucho, si el otro día lo
1: que... ¿Ahí solo afuera? Que sacamos nuestra
2: pelota. El otro día con Nataluti dijimos, a ver, Colisky, todo, su
0: siempre
2: mensajito.
0: Siempre los escucho, esa claro. Vez entonces
2: hasta
0: no
2: hasta Valdés me mandó un mensaje.
0: Pero yo siempre mando. ¿Cuándo dijeron eso?
2: El martes que jugó San Lorenzo a la 1:00 a.m.
0: Pero si yo ese día estaba trabajando.
2: ¿Haciendo qué?
1: ¿Haciendo qué?
2: ¿Ya había terminado?
0: La transmisión de Boca.
2: ¿Ya había terminado?
0: No,
1: pero la transmisión de Boca terminó
2: antes.
1: Sí, yo lo fui escuchando después de la transmisión.
0: Pero hay que ver a qué hora me lo dijeron. No, durante todo el partido no, yo hasta la... no pude. Trabajé hasta las 12 trabajé.
2: Después de las 12, pues duró hasta la 1
0: de la mañana.
2: En el segundo tiempo principalmente.
0: ¿Sabe qué? Tiene razón.
2: Sí, ya sé.
0: Venía escuchando, cuando me bajo, que yo hago trasbordo colectivo, me saqué la radio por las 2 hay algún choreo.
2: Sí.
0: Y ahí seguramente me mandó
2: el saludo. Guardé el celular también, porque...
0: No...
2: Está complicado el tema.
0: Bueno, repasemos un poquito, quiero todo el ascenso, porque esto no es solo Primera División. Acá se habla del ascenso también. Acá se habla del ascenso también. Yo cada vez que estoy hablo de ascenso. Valdés habla de ascenso. Usted habla de ascenso. Ya analizamos cada uno de los equipos de Primera División. ¿Qué más quiere que hagamos? Todo en una hora.
2: Usted es el conductor.
1: La pregunta es ¿cuándo se va?
0: No.
2: Cuando llegue el móvil.
0: Me incomoda, porque tenía pensado un programa.
1: En cualquier momento la monto yo hasta la Boca, si no.
0: ¿Qué, le va a llevar hasta la Boca?
1: No.
0: Lo va a llevar.
1: Lo voy a llevar hasta la Boca.
0: No, no entendí bien los auriculares. Bueno, repasemos bien los resultados del ascenso con minutos de juego. Pero póngale gana, porque vi que usted se lo sacó de encima.
1: 36 minutos del primer tiempo,
0: sí.
1: Morón Los Andes 0-0.
0: ¿Dónde se juega?
1: En la cancha del Deportivo Morón, si yo le digo Morón Los Andes.
0: No necesariamente, usted haga.
1: Yo le estoy diciendo el local primero y el visitante
0: no,
1: después.
0: No se saque el trabajo
1: en la Isla Maciel, en 38 minutos, Santelmo y Mitre 0-0.
2: No quedó ¿Morón va a alquilar la cancha?
1: ¿Para quién?
2: Para que jueguen algunos equipos con público visitante.
0: Ah, es buena la data.
1: Por ahora no hay.
2: Por ejemplo, Midland.
1: No sé, pero.
0: Sería muy loco.
1: Suponete, la vendida de humo que hizo el presidente Almirante, que Morón y Almirante Brown se iba a jugar con público visitante.
2: Los dos.
1: Descartado. La policía le dijo que no.
0: ¿Usted está diciendo que Levy vendió humo?
1: Sí.
2: ¿Pero a quién le dijo? ¿A Morón? Le dijo que no.
1: La policía le dijo que a Morón que es
2: entonces
1: imposible.
2: Entonces Morón no puede ser el estadio, porque Midland quiere jugar en cancha de Morón.
1: Midland quiere jugar en cancha de Morón, pero hay que ver qué rival por. La logística. El problema es que Almirante Morón no se puede por la logística del traslado. Porque por donde va a venir la gente de Almirante, está la barra de Morón. Es imposible pasar
2: por nosotros quiere jugar con público visitante.
0: ¿Quiénes son ustedes?
2: Atlanta.
0: Ah, perfecto.
1: ¿No sabía que Zarate es hincha Atlanta?
0: Sí, pero la pregunta es para el oyente. No sea tan...
1: Pero si él sabe...
0: No es
2: por... Es para el oyente sepa.
1: El oyente sabe que Zarate es hincha de Atlanta.
0: No todo. Bueno, si hay un oyente nuevo y no lo sabía... Ahora se entera.
2: Público se renueva.
0: Perfecto. Vio que lo dijo recién lindo en la Isla Maciel, donde juega.
1: En el 6 a Tristán Suárez derrota a Midland 1-0, gol de Álvarez.
0: ¿Puede decir que el lechero le gana a Midland?
1: Bueno, el lechero derrota al funebrero de Libertad 1-0.
0: ¿Cuántos minutos?
1: 39 del primer tiempo.
0: Bien, continúe.
1: En 13 minutos, en los polvorines, San Miguel y Estudiantes de Buenos Aires empatan 0-0.
0: Vio que queda más completa la información para
1: en 10 minutos, en el Alfredo Beranger. Deportivo Maipú, como visitante, derrota a Temperley 1-0.
0: ¿Quién hizo el gol?
1: Lo hizo Bonfigli.
0: ¿En minutos de juego?
1: A los 3 minutos.
0: Qué bonita la información. ¿Hay dos partidos más? ¿Puede ser en la primera nacional?
1: 4:30 de la tarde,
0: sí.
1: En el Hilario Sánchez, San Martín de San Juan, Patronato. 6 de la tarde, en la Perla del Oeste, Atlético Rafaela, Gimnasia y Tiro Salta.
0: El cremoso, me gusta el cremoso.
1: El cremoso. ¿Vamos por la B Metropolitana?
0: Claro que sí.
1: 42 minutos.
0: Perdón. Yo estoy viendo varios partidos, no hay un solo gol, puede ser en la B Metropolitana.
1: Todo 0-0.
0: Ah, la pelotita. Bueno, repásenlo igual.
1: 43 minutos del primer tiempo, Perón de Drogué, Italiano 0-0. 14 minutos, el Cadu y Comunicaciones no abrieron el score.
0: Bien.
1: 9 minutos en Jauregui, Flandria y Deportivo Merlo también 0-0.
0: Qué bonito.
1: En 15, en Maswich, Armenio y Camioneros también.
0: Cómo me gusta cuando dice las localidades.
1: En 13 minutos, en Rodney y Mañasco, La Ferrere, San Martín de Bursaco.
0: Yo esa data no la tenía, no me acordaba.
2: Las esquinas.
0: Son las esquinas.
2: Malaver y... ¿Qué pasaba?
1: Malaver y Posadas, la de Colegial.
0: O la Barrera 9, y Luna me salía con Barracas
1: Central. 9 minutos en Escalada, Talleres, Villa San Carlos 0-0. En 11 minutos, en el Juan Carlos Grieva, Argentino Merlo y Liniers también empatan 0-0. 6 de la tarde en el Carlos Sacán y Tuzengó y Villadalmina.
0: ¿Quién saca?
1: Carlos Sacán.
0: Ah, perfecto.
1: Es un histórico presidente, el dueño de la panificadora.
0: Vio que para el oyente estamos brindando información que por ahí no conocía, o el que conocía dice, me gusta porque somos creíbles al dar toda esta
2: parece
0: data.
2: Parece que sabe.
0: Claro.
2: No sabe, pero parece que
1: sabe. No sabemos nada, pero bueno.
0: Perdón. Catarrito había, bien, sí. Perfecto. Usted me va a seguir dando mate, ojo. Sale Guido Herrera al Mario Alberto Kempes. En un ratito estarán Pagano, Nataluti, Murúa para un partidazo. En la primera división C también hay varios partidos. ¿Usted está bien de la garganta?
1: 14 minutos, Central Ballester y Claypool no. 0-0. En 13 minutos, Estrella del Sur y Berazategui también 0-0.
0: ¿Sí?
1: Empieza más tarde. Su ex equipo, Argentino Rosario.
0: Chalaito.
1: Victoriano Arena.
0: ¿Cómo sabe que mi ex equipo?
2: Te lo dijo al aire.
0: Lo dije al aire.
1: Un montón de veces.
0: Estoy gaga, perdón.
1: En 9 minutos en
2: de
1: San
2: su
1: Miguel.
2: Paso por Rosario.
1: Juventud Unidad y justo José Urquiza empatan 0-0.
0: Cuando casi me cagan a palo por hablar mal del equipo.
1: Y en 14 minutos.
2: O sea, te quieren fajar en todos los clubes que cubrí, ¿no?
0: No, sigamos con el último partido, después cuento la historia.
1: En 14 minutos, Leones de Rosario y Yupanqui 0-0.
0: Es una historia que lamentablemente...
2: Bueno, en River te quisieron enfocar en todo lado.
0: River donde mejor me va, por ahora. Por ahora. No, lo que pasaba es que el presidente, le mando un gran saludo de Saladito, yo viajaba con el plantel. O sea, me rajaron de tiro federal, no sé por qué, evidentemente no caía bien.
1: Cuando Tiro Federal estaba el gerenciado, por cosas.
0: Claro, siempre estuvo gerenciado, salvo en 1900. Ganó una final y se la ganó a Boca. ¿A Boca le gusta perder las finales con todos los equipos vírgenes? Boca va y las pierde. Bueno, perdió con Tiro Federal de Rosario cuando jugaban esas copas, campeón de Buenos Aires con campeón de Rosario. Pero me fui a Argentino Rosario, me trasladaron ahí. No venía muy bien Argentino, pero empezó a levantar. A tal punto que aquella vez pierde la promoción en cancha de Gimnasia contra Cambaceres. Le hace un gol sobre la hora en la última jugada del partido, el Bicho Rossi, jugando para Cambaceres.
1: Javier el Bicho Rossi.
0: Si empataban, ascendía Argentino de Rosario. Previo a llegar al reducido, hay gente que se acomoda en su butaca.
2: Sí.
0: Previo a llegar al reducido, el presidente argentino, no voy a dar el nombre por la duda, me dijo, hoy vamos a perder por goleada.
2: Imposible.
0: Hoy vamos a perder por goleada. Claro, aparentemente había una deuda del dirigente para con los jugadores. Yo viajé con los jugadores, viajamos todos, y perdió por goleada Argentino Rosario, creo que era una de las últimas fechas. Mandó un mensaje el plantel, aparentemente. Pudo haber jugado mal, pero el presidente me lo adelantó antes, que iban a perder. Y yo, a la vuelta, cuando paramos a hacer nuestras necesidades en alguna estación de servicio con el plantel, previo al regreso a Rosario, yo tenía que salir para la tira diaria. Y es como que di a entender que el equipo...
2: Fue Patricky.
0: Sí,
2: no ¿Lo dejaron en la estación de servicio?
0: Bueno, cuando voy al micro que iba atrás para no molestar, vino Gustavo Raggio, que en paz descanse, sí. Referente del plantel, entre tantos otros. ¿Qué dijiste? No, y bueno, claro, alguien escuchó. No hay las comodidades para... Sí. Era 2007, no había las comodidades de ahora, redes sociales. Yo sí,
2: lo escribí, lo decía al aire, a los dos años tan...
0: Bueno, aquella vez lo dije, digo, si pasa, pasa. No pasó, se ve que algún familiar lo escuchó, se lo comunicaron a los jugadores y ahí me apuraron. Y a partir de ahí no me dejaron más viajar con el plantel, no sé por qué.
2: ¿Llegó a Rosario o se tuvo que bajar a hacer dedo?
1: Lo bajaron a ti.
0: Claro. Llegamos. Es más, me dejaron en la esquina de mi casa. El mismo micro.
2: Qué amable que son.
0: Por ahí. Pero nunca más subí. Así que a partir de ahí tuvimos que viajar, yo sí, en auto. Estaba Barraca Central, en aquella oportunidad la C. 6-2, ganó un partido Argentino de Rosario de visitante y había perdido 3-2 de local.
1: Bueno, Barraca Central después le gana la final a Excursionista.
0: No, eso fue ya más en el 2009. Ah. Sí, tiene razón, yo ya lo cubrí también a los dos años, eso pasó a los dos años. Pero...
1: Excursionista lo dirigía el Huevo Rondina.
0: Claro, eso terminó pasando en el 2010.
2: La final, en Cachatlanta.
1: Sí, y Copriva era el técnico de Barraca.
0: Sí, señor. Gol de Salón.
1: Carlos Salón.
2: Al final del partido,
0: sí,
2: ¿no?
0: Sí, se mandó el Tom Arriola
1: que,
0: la quiso parar.
1: Que Curcio con Rondina perdió dos o tres finales.
2: Que Rondina suele...
1: Le suele pasar.
0: Esa era una final para ascender. Después perdió una final de reducido con Talleres Remedio Escalada. La última. Antes había perdido una final de reducido sobre final con Berazategui en cancha de Tristán Suárez. Lo que pasa es que Rondina lo salva el descenso excursionista. Lo agarra muy mal. Último a 8 puntos delante último. Hace un campañón, lo salva el descenso. Lo lleva a pelear el torneo. Termina tercero en la tabla. Segundo por punto, pero por diferencia de gol queda tercero Berazategui. Esa diferencia de gol hizo que tuviera la ventaja deportiva el naranja y por ventaja deportiva sobre la hora en cancha de Tristán Suárez hace el gol de la clasificación y lo elimina Excursio. Y al año siguiente pierde la final Excursio con Barracas y pierde la final del reducido en el Bajo Belgrano contra Talleres de Remedio Escalada. Había empatado de visitante Excursio, de local tenía que empatar y perdió. ¿Qué data? Todo eso es año 2009 y 2010. Pasemos al fútbol de Primera División. Vamos a repasar la programación que tenemos nosotros aquí en Radio Nacional para que el oyente vaya entrando en calor, va a sacar humo. Como escuchaba el otro día Gervasio Rocha, porque yo escucho esta radio, las 24 horas del día.
2: Dijo, ¿las 24?
0: Sí,
2: ¿hoy también?
0: Hoy siempre.
2: Se le va a complicar hoy.
1: ¿Cómo siempre haces para escuchar hoy?
0: Me pongo en un auricular, los escucho a usted, con el otro auricular.
2: ¿Y a quién le contesta?
0: Al otro. Porque tengo que contestar. Los escucho a ustedes. ¿Cómo vamos a tener, cómo vamos a comandar todas las radios de la República Argentina? ¿Cómo vamos a hacer la radio más escuchada durante el sábado y domingo en Nacional? ¿Con qué partidos? ¿Qué periodistas? ¿A qué hora?
1: A partir de las 4 de la tarde, en un ratito. Nombrarlo
2: pagano también, Nombrarlo pagano, te pido.
1: Porque
2: los periodistas y también pagano.
0: Sigue hablando.
2: Sí. No viene el móvil.
1: No viene el móvil.
2: No venga el móvil.
1: Para mí el móvil ya se fue y él quedó acá.
0: Aparte te reza.
2: Me dejaron parado.
1: ¿Qué era acá parado? No sé.
0: En la previa de la previa. 15 horas, 51 minutos, sacando voz de donde no la tengo. Haciendo un esfuerzo supremo. Con los mates deliciosos que me da Hernán Valdés, vamos a narrar cómo Radio Nacional durante todo el sábado y todo el domingo será la radio más escuchada. Gracias, Fútbol Show Nacional. ¡Así vamos!
1: A las 4 de la tarde empieza la previa de Talleres Belgrano. Ariel Pagano los relatos. ¿Sí? Julieta Nataluti en los comentarios.
0: Lo voy a ir secundando para que no sea todo monótono. Sí. Relata
1: a Ariel Pagano.
0: Comenta
1: Julieta Nataluti.
0: En los vestuarios,
1: el señor Murúa.
0: ¿A qué hora arranca el partido?
1: 4:30 de la tarde.
0: ¿La transmisión?
1: A las 4 de la tarde.
0: ¿Cuándo termina ese partidazo, que para mí es el más importante?
1: 18:30.
0: ¿Quién viene?
1: Viene Aro Aro. Viene el señor Eladio Arregui.
0: ¿Quién comenta?
1: Nicolás Álvarez.
0: ¿Quiénes estarán en vestuarios?
1: Zarratea tendrá la información de Boca. Rorro Ruiz, de Huracán.
0: Juegan el Yenense y Huracán. Claro. Cuando termina ese pleito, ¿hay más partidos?
1: Hay dos partidos, Argentinos Junior Lanús e Independiente Rivadavia Unión. Pero usted puede escuchar Historia de Vida, 9:30 de la noche.
0: Por ejemplo, con Juan y Minotti.
1: Claro.
0: Pero el domingo.
1: Mañana, 3 de la tarde arranca todo.
0: ¿Todo?
1: Sí. Desde Rosario.
0: ¿A la misma hora que comienza el partido?
1: Claro.
0: ¿Venimos nosotros pegaditos?
1: Sí. El Canalla y el Rojo de Avellaneda.
0: ¿Quién relata ese partidazo?
1: Sergio Zarratea.
0: ¿Quién lo comenta?
1: Santiago Lucía.
0: ¿Hay vestuaristas?
1: Sí, el señor Scatolini Nazaret.
0: ¿Que lo dejan entrar?
1: Claro.
0: Si iba para la partidaria, quedaba Rafa.
1: Ah, pues.
0: Perfecto.
1: De ahí, 5 de la tarde.
0: Termina y tenemos otro partidazo. Por ahí puede haber ida y vuelta en las dos canchas.
1: En el Estadio 1.
0: ¿Quién juega?
1: Estudiantes Racing.
0: Partidazo.
1: Lo relata Jorge Godoy.
0: ¿Comenta?
1: Nicolás Álvarez.
0: Uy, qué dupla.
1: Luca de Jesús hace el vestuario.
0: Como siempre, ¿está contento con la grella, Luquita?
1: No, pero bueno, no importa, él nunca está contento.
0: Allá la productora de fondo pegó un grito, no, tajante. Termina ese partidazo en La Plata.
1: 7 de la tarde.
0: Viene un recontra partidazo.
1: Al Monumental.
0: Oh, qué partido. ¿Quién juega?
1: River San Lorenzo.
0: Oh, ¿quién relata?
1: El muñeco de Mercedes.
2: Martín de Mercedes.
0: Es lo que había.
1: Es lo que había en la góndola.
0: Comenta
1: el señor Juan y Minotti.
0: Ah, bueno. Cuando dice no señor y Juan y, como que no van de la mano.
1: No.
0: Porque para mí es el señor Minotti o Juan y Minotti. Bueno, pero bueno, usted hay que decir señor Juan y Minotti.
1: En vestuarios.
0: ¿Quién es el?
1: En la gallina, Sebastián Leandro.
2: ¿Cómo?
1: En las gallinas, Sebastián Leandro. Y en los cuervos. ¿Vio? ¿Por qué no me dejan terminar?
2: Esta alianza.
1: Leanza.
2: Un grande, un número uno.
0: Sigue hablando, no para. Sí. Pero se había ido, recién no lo habían llamado.
2: A ver si estaba el
1: con la mochila. Y la señorita Julieta Nataluti en San Lorenzo.
2: ¿Cómo está?
0: Sí. ¿Cómo está?
2: La Susana Jiménez de la radio.
1: Y después 9:30 y de vuelta a Historia de Vida.
0: No se cayó el segundo.
1: Tiene mucho que hablar. Para mí, el audio rey hoy no lo va a dar.
2: Es que si no lo hago, me duermo. O lo que comí, me duermo.
0: Entonces, no.
2: Tengo que estar allá arriba. Un asado.
0: Le pregunta.
1: Le pregunta.
0: Bueno, vamos a actualizar los resultados. Perdón. Tengo dos goles en las dos mismas canchas.
1: Sí, porque hay gol de Midland. Camaño en el entretiempo, Tristán Suárez y Ferrocarril Midland empatan 1-1.
0: Que no haya Amaño en ese partido.
2: Ah, bueno.
1: Y en 20 minutos en el Belanger, segundo gol de Deportivo Maipú, Giacone. El botellero derrota a Temperley 2-0.
0: ¿Qué le pasa al equipo de Nico Domingo? ¿Sigue Nico Domingo? Ya veo que digo Nico Domingo, sí. Lo habían volado. Porque se le terminó
2: porque el baile. Sábado, dice la producción.
0: Estuvo bien la producción.
1: Él y la producción están a full. Acá te digo.
0: Y aparte yo, que debería ser el conductor, miro a uno, miro al otro, los escucho.
1: No sabés dónde vienen las voces.
0: Qué va.
2: Esto pasa. Pagano va a ser padre próximamente y va a estar en un...
1: ¿En qué?
2: En otra sintonía.
0: Perdón, ¿Pagano había dicho al aire que iba a ser padre?
2: No.
0: ¿Por qué entonces lo largó usted? O sea, Pagano no lo dijo al aire y usted lo dice al aire.
2: Ah, al aire, contamos. Lo hablamos un rato.
0: No, pero no tiramos nunca la precisión de lo que iba a suceder.
2: Pero era, lo que dijimos era obvio.
0: Pero no.
2: Aparte, la gente puede mandarle mensajes ahora a Pagano.
0: Mire si tiene amigo que nunca... Que Pagano
1: pues ya
0: nunca...
1: Ya se lo hubiera contado a todo el mundo.
0: ¿Y si no lo contó?
1: ¿Qué te va a decir?
2: Lo contamos nosotros, para eso somos periodistas, para informar a la gente, viejo. ¿Para qué estás sentado en un micrófono?
0: Eso es verdad.
1: No sabemos todavía.
2: Se preguntaron varios.
0: No, aparte,
1: es la gran pregunta que nos tenemos.
0: La gente quería saber si Pagano iba a ser padre o no. Va a ser padre Pagano, entonces. Qué lindo. De 5 meses me dijeron.
2: Nacho se va a llamar.
0: ¿Por qué Nacho? ¿Está confirmado, Ignacio?
2: Que lo explique en la transmisión porque se va a llamar Nacho.
0: ¿Y por qué no le dice Ignacio en lugar de Nacho, boludo? Si se llama Ignacio.
2: ¿Y cómo le dicen a los Ignacio?
0: Igna.
1: ¿Y a vos por qué te decimos Coli?
0: Pero eso es el apellido.
1: Y bueno, y esto es el nombre. Es un...
0: Y bueno, entonces digámosle Pagui.
2: Pero Coli es el diminutivo,
0: claro,
2: de Coliski. Nacho no es el diminutivo de Ignacio.
1: Está bien, pero es como... Que... ¿Cómo se le dice?
0: Usted como abogado quiso justificarlo a Zarratea hasta el propio...
2: Gracias, me defiendo yo solo, deja, me defiendo yo solo.
0: Bueno, 15 horas 57 minutos, relata en un ratito Pagano, estamos en la previa a la previa, a las 16 horas comienza la transmisión de Fútbol Show Nacional, juegan Talleres y Belgrano, tenemos imágenes de lo que es el Mario Alberto Kempes con muchos hinchas, muchas banderas, 260 duelos oficiales entre los dos, 96 a 76, está arriba el historial... Arriba el conjunto Tallarín, 20 clásicos de distancia, pero si mal lo recuerdo empataron 10 de los últimos 11 partidos. Si mal lo recuerdo empataron 10 de los últimos partidos, la mayoría 0-0. Así que en la previa tendría que ser más, en un mata-mata, un 0-0 cantado. Pero es fútbol. Acá lo bueno, que podés empatar 0-0 los 120 minutos, pero al final del día hay un ganador. Y recuerdo que el 5 de julio de 1998 jugaron la final por un ascenso. Creo que era partido de ida y vuelta. Talleres en el viejo Chato Carrera y Belgrano de Córdoba. Si mal no recuerdo, habían empatado 0-0. Puede ser que haya sido 1-1, pero para mí fue 0-0. Y ganó por penales Talleres aquella vez. Por lo que vi en la semana, me parece que el último penal para el equipo tallerín lo metió Javier Villarreal, el ex hombre de Boca. Y para Belgrano jugaba el presidente, el Luis Fartime, el presidente... del Pirata. ¿Le quedó algo para...? ¿Hay gente?
1: Que haya... Muchísima quedó.
0: Ya, nos vamos con los oyentes.
1: Buenas tardes, soy Mauricio del Calafate. El campeón del torneo merece ser Independiente Rivadavia por el fútbol.
0: Coincido.
1: Y San Lorenzo por la garra de sus jugadores. Pero seguro que a Central algún premio le dan porque sí.
0: Bueno, ¿qué más?
1: Buenas tardes, amigos. Coliski, Zarrayou y Valdés.
0: Los quiero.
1: Muy bueno el programa, los escucho siempre. Les hago una pregunta. ¿Cuántos partidos del Mundial transmitirá Radio Nacional?
0: Muchos. No tenemos la precisión, estamos en
1: negociaciones. ¿Y si la Chola viaja al Mundial?
0: Por ahora no viaja. Tiene una gana de viajar a la Chola, a Torranta, hermosa.
1: Hola, muchachos, qué bueno que haya voces nuevas, aire fresco. Bienvenido para mí. Será un placer escucharlos, David de Cañuelas.
0: Los amamos. Chau, David. ¿Qué más? ¿Hay más?
1: ¿Cómo no?
0: Por favor, lea todo.
1: Buenas tardes, soy Verónica de Ushuaia.
0: Hola, Vero.
1: Racing campeón.
0: Bien.
1: Mañana... se lo come al León. Epa. Abrazo.
0: Para mí también, recién campeón patacazo. Quiero más. ¿Hay más?
1: Hola, amigo de Nacional. Los saluda Martín Gol desde el Carmen, Jujuy.
0: Martín Gol.
1: Hola, Hernán Valdés. Aguante Boquita.
0: Para vos, claro. Porque vos te tiraste en contra. Dijiste que
1: y dejá los tres últimos del DNI.
0: Bien. Quiero más. Sigue dando vuelta. Perfecto.
1: Hola, soy hincha del equipo de Boca. Quiero que pierda River. Y deja los tres últimos. Rubén.
0: ¿Tenemos noticias? ¿Puede ser o no? Bueno, el último nos vamos a las noticias y después nos quedamos y nos enganchamos con la transmisión desde Córdoba con Talleres Belgrano.
1: Buenas tardes, mi querida audiencia de Radio Nacional. Soy fiel oyente de ustedes. Víctor Vega de Catamarca, no vidente. Me anoto por todos los premios. El flamante campeón será el Club Atlético Boca Juniors. Deja los tres últimos.
0: Los que escribieron más mensajes lo va a leer en un ratito Curione. Nosotros nos vamos. Chau, Hernán Valdés.
1: Chau, Coliski.
0: Se quedan con las noticias en Radio Nacional y ya nos pegamos con Talleres Belgrano desde Córdoba.
3: 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Super Rigi. En conferencia de prensa del ministro de Economía, Luis Caputo, explicó los beneficios de ese programa.
4: Va a generar una gran cantidad de empleo para todos los próximos años. Entonces, nos parece algo que va a tener un impacto extraordinario en la economía, que va a consolidar nuestro proceso de crecimiento en el mediano y largo plazo, que va a generar muchas más exportaciones y una mayor recaudación que nos va a permitir a nosotros continuar con el proceso de baja de impuestos para toda la economía, para todos los argentinos, para que podamos tener cada vez más una economía más competitiva y la gente se pueda beneficiar entonces, como dice siempre el presidente, con una mayor variedad de bienes de mejor calidad a un mejor precio.
5: Declaraciones de Nahuel Gallo, el gendarme argentino que estuviera detenido en Venezuela más de un año, pidió durante un reportaje televisivo que no se olviden de los presos políticos y de la situación en el país caribeño.
6: Se han olvidado de Venezuela, o sea, las relaciones internacionales, la ONU.

0: hacia Neuquén. Recordemos también que toda la ruta 3, con bastante viento en Comodoro Rivadavia y en Río Gallegos y Santa Cruz. Por favor, circular con precaución en toda la zona de Uspallata hacia las cuevas. Y la ruta 40 en San Juan, habilitada sin lluvias.
1: El tiempo. Se mantiene el alerta amarillo para la provincia de Buenos Aires por vientos muy fuertes del sector sudoeste. En tanto, en Capital Federal y alrededores también persiste ese mismo fenómeno. Mañana, frío, una máxima de 16, sin lluvias en la semana, pero mucho frío ahora, nublado, viento sudoeste a 12 kilómetros por hora, temperatura 12 grados, 2 décimos, humedad 70%.
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0: Muy buenas tardes y bienvenidos a una nueva transmisión de Fútbol Show Nacional. Estamos en Córdoba, la provincia del Fernet y del Cuarteto, que durante dos horas habrá mucha tensión, nerviosismo y ansiedad, porque se juega el clásico. El destino los cruza en una instancia decisiva. Talleres y Belgrano se enfrentarán por los octavos de final y el equipo de Carlitos Tevez, que viene de empatar en su última jornada contra Unión de Santa Fe, el del Ruso de golear, uno solo seguirá en el camino rumbo al campeonato. Vos del otro lado, sintonizando la radio más grande del país, en minutos juegan Talleres y Belgrano y lo vas a vivir por Radio Nacional. Ahora es el momento de presentar a nuestra comentarista de esta tarde. Bienvenida, Juli Nataluti.
1: ¿Cómo va, Ari? Qué placer enorme saludarte. Saludar a toda la gente que se va sumando a esta nueva transmisión de Fútbol Show Nacional, inaugurando sus octavos de final. ¿Y con qué partido, no? Tal vez uno de los más emocionantes de esta instancia. Lo pondría incluso con el de River San Lorenzo, por ser clásicos únicamente. Después veremos cómo nos depara a nivel futbolístico. Sabemos que dentro del campo de juego todo puede pasar y las expectativas se pueden no cumplir, como ya ha sucedido en varias ocasiones. Pero desde la previa tenemos un partido muy rico para analizar, un partido con mucha intensidad, donde también se va a vivir mucho cómo lo vive cada jugador, ¿no? El clima.

0: pierna, la presión, más que lo futbolístico tal vez. Así se juegan todos los clásicos, ¿no? Se deja de lado un poco lo que sucede, quién llega mejor y se equipara todo. Un partido que, como dije antes, inaugura estos octavos de final, que inaugura esta nueva instancia, y con qué mejor que un clásico cordobés, con todos los condimentos que este partido tiene, con todos los condimentos que las hinchadas nos traen. Ya han habido novedades en la previa, después vamos a estar contando con Murúa. Pero bueno, un partido donde no faltará nada, donde estaremos acá en Fútbol Show Nacional para comentárselos, para vivirlos juntos y a ver con qué resultado nos deparará. Alargue, penales, 90 minutos.
1: Esperemos que se culminen los 90 minutos porque nos va a estar esperando Eladio con Nico Álvarez en Boca Huracán desde la Bombonera, también con Zarratea que ya debe estar en viaje hacia la Bombonera. Los venía escuchando cuando estábamos en zonas aledañas al Mario Alberto Kempes, al gran programa que hicieron Coli, Valdés y Zarratea, que fue un periodista adosado al programa porque era una dupla tremenda y se adosó uno más que fue Zarratea a la espera de lo que lo pasen a buscar para ir a la Bombonera. Saludamos a todos los compañeros que están en Maipú 555, allí en los estudios de Radio Nacional, nosotros aquí en Córdoba, junto con Juli Natalute y en minutos con Gerardo Murúa, que ya lo veo caminando por toda la zona de la platea, donde están ubicados allí los periodistas para anotar y tomar algunas indicaciones. Bueno, lo esperamos para que él nos brinde información con respecto a Talleres y Belgrano. Paso por Maipú, 555, allí está Franco Curione. ¿Cómo le va, Franco, con toda la información?
2: ¿Cómo le va, Aripano? ¿Cómo le va? Buenas tardes. Expectante por lo que va a ser el partido, el clásico cordobés entre Talleres y Belgrano. Tenemos ya, como dijo bien Nataluti, Talleres y Belgrano abren los octavos de final. Después hoy le van a seguir Boca, Huracán, Argentinos Juniors, Lanús, Independiente y Rivadavia de Mendoza, Unión. Se está jugando la Primera Nacional, muchos partidos en el entretiempo. Morón igual a 0-0 con los Andes. San Telmo también 0-0 con Mitre de Santiago del Estero. Tristán Suárez empata 1-1 con Midland, con goles de Álvarez para Tristán Suárez el local y de Camaño sobre el final del primer tiempo para Midland. San Miguel y Estudiantes de Caseros van 0-0 en 39. 0-3 está ganando Deportivo Maipú de visitante contra Temperley. 4:30 va a estar jugando San Martín de San Juan Patronato y a las 6 Rafaela con Gimnasia y Tiro.
1: Gracias a todos los amigos que se van conectando y saludando por WhatsApp. Le mando un saludo a la distancia a Richard Artola, que está en la operación técnica, a Jove, que es nuestra voz comercial. Aquí estamos, listos y preparados para el gran clásico de Córdoba. Jove, tenemos tiempo para vender, si le parece.
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1: Muy bien, preparados, todo listo para el partido entre Talleres y Belgrano. Vos del otro lado te comunicás al 11-3-870-7485. Decinos de qué parte de la Argentina nos mandás un mensaje. ¿Qué estás haciendo escuchando de fondo el gran clásico cordobés? Se enfrentan Talleres y Belgrano, que de los últimos encuentros han sido todos 0-0, que esperemos que hoy no se cumpla ese pronóstico. Paso por la voz de Gerardo Murúa en algún rincón del estadio Mario Alberto Kempes. Gerardo, con la información, actualidad de Talleres y Belgrano. Hola, Gerardo, ¿me escuchas bien?
4: Hola, hola, Ari, ¿cómo estás? El gusto de saludarte. Gran abrazo para Juli y toda la audiencia de Fútbol Show Nacional. Fresco en Córdoba, 15 grados, hermosa tarde igual con mucho sol. Obviamente a esta hora prácticamente lleno el estadio Mario Alberto Kempes. Desde temprano una larguísima previa de la gente de Talleres. En el caso de Belgrano ayer, el banderazo con mucho público en el Gigante de Alberdi. Sus equipos hasta hace un par de minutitos haciendo los trabajos de calentamiento previo en el campo de juego. Ya se marcharon rumbo a los vestuarios. Cuando ustedes dispongan, formaciones confirmadas con algunas sorpresas de parte de ambos entrenadores, de Carlos Tevez, de Ricardo Cielinqui, respecto a lo que esperábamos en la previa a las posibles formaciones titulares.
1: Buenísimo, Gerardo. Bueno, despacito y por las piedras, los apellidos de la formación titular de Talleres.
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4: con tres modificaciones respecto al equipo que jugó en Santa Fe con Unión. Vuelve Santiago Fernández por José Luis Palomino. En la mitad de la cancha, una de las sorpresas, Giovanni Baroni en lugar de Mateo Cáceres. Vuelve Diego Baloyes en lugar de Valentín De Pietri. En el arco, el 22, Guido Herrera. En la línea de fondo, el 20, Agus Pestot. 4, Matías Catalán. 44, Santiago Fernández. El 3, Alejandro Maidana. En la mitad de la cancha, el 5, Matías Alejandro Galarza. El 18, Franco Cristaldo. El 10, Giovanni Baroni. El delantero, el 7, Diego Baloyes. El 77, Ronaldo Martínez. El 37, Rick Lima Moraes. Los dirigidos por Carlos Tevez.
1: Del otro lado está el Pirata, el equipo del Ruso. Así forma Belgrano.
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4: El Pirata con dos modificaciones. El ingreso de Leonardo Morales, que regresa por Alexis Maldonado. Se mantiene el pibe Agustín Falcón en la formación titular. Y obviamente la vuelta de Lucas de la Rayán en lugar de Ramiro Hernández. La sorpresa, el mudo Franco Vázquez en el banco de suplentes. En el arco, el 25, Thiago Cardoso. En la línea de fondo, el 45, Agustín Falcón. 14, Leonardo Morales. El 17, Lisandro López. El 3, Adrián Esporle. En la mitad de la cancha, el 5, Santiago Longo. El 21, Adrián Sánchez. El 24, Emiliano Rigoni. 10, Lucas de la Rayán. 11, Francisco González Metilli. El 9, Lucas Pacerini. Los 11 que eligió Ricardo Cialinski.
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1: Se levanta el público de Talleres con las gastadas hacia su rival histórico que es Belgrano. Hoy Talleres se presenta aquí en el Mario Alberto Kempes contra Belgrano. Cuénteme, Nataluti, ¿qué partido se imagina esta tarde aquí, soleada en Córdoba?
0: Va a ser un partido intenso, de mucho ida y vuelta. No sé si va a carecer, no sé si va a haber ese buen juego que esperamos, porque eso es un clásico. Y los clásicos se viven de esa manera, se juegan de esa manera. Son contados con la mano los clásicos que se han visto con muy buen fútbol dentro del campo de juego. Sabemos que es un partido donde va a paralizar a toda la provincia de Córdoba con un Talleres que llega después de un torneo donde fue, a mi parecer, de manera mayor. Después de un comienzo irregular, el equipo logró consolidarse futbolísticamente de la mano de Carlos Tevez en la segunda fase de este torneo irregular y terminó cuarto en la zona A, encontrando mayor solidez colectiva y hasta mejores resultados en las últimas jornadas. Belgrano, por su parte, finalizó quinto en el grupo B y afronta este cruce con un perfil competitivo que suele potenciarse en esta clase de partidos. El conjunto celeste siempre se caracterizó por la intensidad que tiene, por los jugadores de buen juego que hacen que Belgrano sepa jugar al fútbol y que va a necesitar mucho de ellos. Dígase de la Rayán principalmente, pero también de toda la mitad de cancha y que obviamente su centrodelantero Pacini se encuentre lúcido esta tarde para poder consolidar esas chances de gol que va a tener. Desde lo táctico vamos a esperar un partido con un Belgrano con mayor iniciativa en el manejo de la pelota y ocupando el campo rival y un Talleres que probablemente ha puesto un partido más directo y físico intentando reducir espacios y aprovechar las transiciones que van a tener. Pero más allá de estos aspectos futbolísticos, el contexto emocional va a tener un peso muy importante. En los clásicos eliminatorios, como son de esta instancia, mata-mata, muchas veces los detalles terminan marcando la diferencia. La eficacia, las pelotas paradas, la capacidad para sostener la concentración suelen ser los determinantes para estos encuentros. Un lugar en los cuartos de final, eso es lo que se juegan Talleres y Belgrano de esta tarde. No son tres puntos más. Es seguir avanzando en esta instancia definitoria del torneo de apertura, seguir en búsqueda del campeonato de este torneo de fútbol argentino. Córdoba una vez más vuelve a quedar en la escena, en el centro de la escena, con uno de los partidos más atractivos en esta instancia del torneo, y esperemos que dentro del campo de juego ambos equipos estén a la altura.
1: Un estadio que empieza a llenarse de a poco. No va a caber un alfiler cuando arranque a rodar la pelota en el Mario Alberto Kempes. Y vos del otro lado, al 11-3-870-74-85, nos escribe la gente.
2: Sí, querido, dice: buenas tardes, gente del Fútbol Show Nacional. Soy Ariel de Ushuaia, 792. Los estamos escuchando mientras compramos las facturas. Quiero la camiseta de Estudiantes de La Plata. También, hola, Radio Nacional. Soy Ariel Herrero, de San Rafael Mendoza. Quiero la camiseta de Racing Club. Y nos da los últimos tres números de su NI. También, hola amigos, excelente transmisión. Atentamente, Juan Carlos, Ciudad de Bahía Blanca. Vamos, Talleres.
1: Estoy para una factura, Juli.
0: Claro, me tengo que me estoy por morir.
1: Usted sigue, ¿no?
0: Estoy.
1: Ahí en ese rumbo, en ese camino.
0: Mi peor momento.
1: Es su peor momento. No, yo creo que está en su mejor momento, no del lado gastronómico.
0: Puede ser, pero el que está en su mejor momento, creo yo, es usted.
1: Ah, sí.
0: Hay que visitarlo públicamente, porque en el programa se nos adelantaron.
1: Es verdad.
0: Pero
1: es verdad.
0: Hay que visitarlo acá a la transmisión. ¿Puede contar la noticia?
1: Le puedo contar la noticia a todos los oyentes de Radio Nacional que voy a ser papá en octubre.
0: Primerizo.
1: Primerizo. Nacerá Ignacio Pagano. Guarnera, doble apellido tendrá. Así que no sé si el orden Pagano-Guarnera o Guarnera-Pagano, eso todavía no lo hemos definido.
0: Póngale Pagano por el tema en la escuela, cuando tenga que hacer los orales por orden alfabético, se lo va a agradecer.
1: Pagano mejor, ¿no?
0: Se lo va a agradecer.
1: Yo por la rima que siempre me han gastado en la secundaria, que no la podemos reproducir, pero después veremos, pero segundo nombre seguro que no.
0: Nacho Pagano va a ser.
1: Nacho Pagano será.
0: Vos pensás Ignacio, pero va a ser Nacho Pagano.
1: Está bien, está bien. ¿Cómo le está pasando por ahí abajo usted, Gerardo?
4: Discúlpame, Ari, repetime.
1: ¿Cómo le está pasando por ahí abajo?
4: Bien, bien, extraordinario, extraordinario. La verdad que en la sombra se ha puesto bastante fresco. Sí, uno, hasta hace un rato estábamos en el sol, afuera del estadio. Está realmente hermosa la tarde. Ha habido una enorme previa y la gente desde tempranito estaba aquí en el Kempes. Pero la realidad es que no es nada fresca, pero realmente muy linda. Cielo totalmente limpio en Córdoba.
1: Perfecto, ahí Gerardo Burúa con toda la información de Talleres y Belgrano. Paso para repasar un poco los resultados de la Primera Nacional, Franco.
2: Sigue Morón, sigue empatando 0-0 con los Andes. San Telmo, el mismo resultado contra Mitre de Santiago del Estero. Tristán Suárez ahora pierde 2-1 con Midland de local. San Miguel empata 0-0 con Estudiantes de Caseros. Maipú sumó uno más a la cuenta y le gana 4-0 a Temperley de visitante. Todavía faltan San Martín de San Juan, Patronato 4:30 y a las 6 Rafaela contra Gimnasia y Tiro.
1: ¿Hay resultados en la Primera B Metropolitana?
2: Sí, querido Ariel, tenemos acá resultados en la Primera B Metropolitana. Brown de Adrogué empata 0-0 con Sportivo Italiano. Comunicaciones le gana 1-0 a Defensores Unidos. Flandria hace lo propio también con el mismo resultado contra Deportivo Merlo. Camioneros se está imponiendo 2-1 de visitante sobre Deportivo Armenio. La Ferrere pierde 2-0 con San Martín de Bursaco. Talleres de Remedios de Escalada y Villa San Carlos igualan 0-0, al igual que Argentino de Merlo y Liniers.
1: Todo listo, todo preparado aquí en el Mario Alberto Kempes, en el estadio donde hace de local Talleres de Córdoba. Una imagen tremenda tenemos en el horizonte, de bote a bote, la tribuna llena. El azul y blanco que predomina en cada rincón del estadio. Un gran marco para recibir este clásico de Córdoba, Juli.
0: Hermoso, como todos los clásicos cordobeses. Yo tengo que admitir que el clásico cordobés está, creo que en mi top 5, no sé si en mi top 3 de mejores clásicos de fútbol argentino. Así que con mucha expectativa para este encuentro, tarde con solcito, que eso es positivo también. Por lo menos allá en Córdoba va a estar un poquito mejor que acá, como están todos en Capital. Pero un partido que se espera que sea emocionante, por lo menos desde el inicio, desde lo sentimental más que nada. y por qué no acompañarlo con un poco de buen juego. Tengo bastante expectativa a ver cómo va a ser esta delantera de Talleres con Rick Martínez y Baloyes, los desbordes que van a poder ser por lo menos de ambos extremos para poder atacar y lastimar la defensa de Belgrano. Y como dije anteriormente, un Belgrano que va a depender, va a necesitar, mejor dicho, de Celarrayán, que tenga su mejor tarde para poder comandar estos ataques del conjunto pirata y así poder contrarrestar lo que van a ser los juegos directos de Talleres.
1: Prepárese, oyentes de Radio Nacional, porque pegadito a nosotros desde la Bombonera juegan Boca y Huracán. Para relatar Eladio Arregui, comenta Nicolás Álvarez, Sarra estará con la información de Boca, Ruiz con la de Huracán, para luego darle comienzo una nueva historia de vida, 9:30 de la noche al término de Boca Huracán. Juan y Minotti nos trae otra historia de vida. Mañana, a partir de las 3 de la tarde, Rosario Central Independiente con Zarratea y Lucía. En relatos y comentarios, Scatolini en lo que será la información del canalla e Independiente. A partir de las 5 de la tarde, Estudiantes Racing con Godoy, Álvarez y Luca de Jesús. Y después, al finalizar el domingo, juegan en el Monumental River y San Lorenzo con Perazo y Minotti en relato y comentario. Leanza en la información de River y usted, Juli Nataluti, en San Lorenzo.
0: Me voy del Kempes a Monumental sin escalas.
1: De punta a punta.
0: Veremos con qué humor termina una fin de semana.
1: Ahí se baja del avión, porque pasa por el
0: paso
1: Monumental.
0: Paso por ahí, le digo que pará, maestro.
1: Toca timbre.
0: Banqueme, tíreme un paracaídas.
1: Claro, bajo, abre puerta.
0: Y ahí tengo el pupito con Leanza.
1: Y desemboca ahí en el Centenario, ¿no? O en la Sibori, no sé por dónde va a pasar bien el avión. Bueno, mañana usted estará en el Monumental para el partido entre River y San Lorenzo. Veo movimientos por ahí abajo, cerca del banco de suplentes. Gerardo, se vienen los equipos al terreno de juego.
4: Sí, señor, en cualquier momento, porque ya vemos salir a parte de los cuerpos técnicos. Hay también movimientos en la zona previa a los vestuarios, porque en el túnel del jefe se puede ver un poquito desde aquí, desde donde estamos ubicados. Yo creo que en un par de minutitos, cuando se acomoden, se vienen los equipos a la cancha.
1: Se prepara el público, se para el hincha de Talleres, nervioso el hincha de Belgrano, lo imagino frente al televisor poniendo en mute la TV y subiendo en volumen la radio. Salen los equipos al terreno de juego, juegan Talleres, juegan Belgrano y lo vas a vivir en Radio Nacional AM870. Se vienen los equipos Belgrano de celeste con el pantalón blanco, Talleres con la indumentaria histórica, con los bastones blancos y azules. Están los protagonistas en el terreno de juego. Tendremos clásico, Juli, aquí en Córdoba.
0: Y empieza a palpitarse, empieza a verse todo este color que tiene el clásico cordobés con un estadio lleno, los hinchas de Talleres. Qué lindo hubiese sido, ¿no? Un clásico con ambas parcialidades, sobre todo para esta instancia, estos octavos de final. Un partido donde dependerá mucho también de la hinchada, de cómo le afectará anímicamente a Talleres. Y un partido que esperemos se pueda dar en las mejores condiciones, que no haya nada raro, que no hayan factores externos que perjudiquen. Pasó que Belgrano también llegó al estadio con el micro golpeado, con el micro roto a raíz de los piedrazos. Así que esperemos vivir un clásico emocionante, tanto desde las tribunas como dentro del campo de juego.
1: El humo blanco y azul que se hace presente en el terreno de juego. Mucho público se acercó al Mario Alberto Kempes. Explota el estadio. Allí los jugadores de Belgrano con la camiseta celeste, pantalón blanco, medias blancas. El arquero del Pirata, Thiago Cardoso, de verde. El capitán, que será Guido Herrera, de Talleres. El capitán, Lucas Elarrayán, por el lado de Belgrano. Gerardo Murúa y la formación de Talleres. La repetimos ahora mismo en el aire de Radio Nacional.
4: Como no, Guido Herrera en el arco, en la línea de fondo, Augusto Scott, el Matías Catalán, Santiago Fernández y Alejandro Maidana. En la mitad de la cancha, Matías, Alejandro Galarza, Franco Pintando, Giovanni Baroni. En la delantera, toda extranjera, Diego Baloyes, Ronaldo Martínez, Rick Lima Moraes, de los 11 que eligió Carlos Tevez.
1: Y así forma Belgrano.
4: En el caso del Pirata, Thiago Cardoso en el arco, Agustín Falcón, Leonardo Morales, Lisandro López y Adrián Esporte en la línea de fondo. En la mitad de la cancha, Adrián Sánchez, Santiago Longo, Emiliano Rigoni, Lucas de la Raldán, Francisco González Metini, Lucas Panderini, los 11 del ruso Ricardo Cialinski.
1: Paso rápido por Maipú, 555 los mensajes de la gente que nos llegan al 113-870-7485.
2: Hola gente de Show Nacional, los escucho como siempre, espero tengan una excelente transmisión. Como siempre les digo mi pronóstico de los partidos, hoy pasan Belgrano, Boca, Independiente, Rivadavia y Lanús. Desde José desde Tarta lo mandaba. También tenemos a Rubén de Jujuy. Hola equipo Nacional, buena transmisión para mí, gana Belgrano, aguante la princesa de Nacional que hoy comenta.
1: Esa Juelina Talotti, tu público.
2: Rubén de Jujuy.
0: Gracias Rubén, está siempre Rubén.
1: Sí, firme, siempre muy bien. Rubén. Gracias Rubén. Gerardo, la terna arbitral de esta tarde aquí en el Mario Alberto Kempes.
4: Árbitro principal, el mundialista Darío Herrera, también el asistente 1, Facundo Rodríguez, irá al mundial, el asistente 2, Pablo González, cuarto árbitro Bruno Miconi, en el VAR en Ezeiza, Hernán Matrangelo, el asistente de VAR, Lucas Pardo.
1: Talleres que forma con Herrera, Shot, Catalán, Fernández, Maidana, Baloyes, Galarza, Cristaldo Moraes, Rick Lima Moraes, Baroni y Ronaldo Martínez. Por el lado de Belgrano, Cardoso, Falcón, López Morales, Sporlet, Rigoni, Longo, Sánchez, Metilli, Celarayani, Paserini, Natalutti.
0: Un equipo que buscará dominar el partido desde el primer minuto, buscará tener la tenencia de la pelota, lograr adelantarse al campo rival a través de Celarayani, a través de Rigoni, buscando por afuera, mismo caso que Metilli, pero creo que la clave será Celarayani, Longo y Sánchez. Ese triángulo del mediocampo de Belgrano será la clave para ver si podrá dominar el partido desde lo futbolístico o si se impondrá el juego de Talleres mucho más vertical y directo.
1: Todo preparado, todo listo, tendremos partido en Córdoba.
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1: Y lo comenta Juli Natalutti. Está por comenzar el partido, va a sacar Belgrano o Talleres. Talleres finalmente, ¿no, Gerardo?
4: Sí, señor, mueve Talleres, está Ronaldo Martínez para hacerlo.
1: Está Ronaldo Martínez.
0: Claro, que sean y media en punto.
1: Claro, todavía no son y 30, qué puntual. El mundialista Darío Herrera. Colapsado el estadio, te digo, Juli, es tremendo.
0: No entra un alfiler en este estadio. Hermoso clima para este clásico cordobés.
1: Suena el toque de las 4:30 y Darío Herrera, vestido de negro, el árbitro, el mundialista. ¿Da la orden o no? Da la orden, todavía no. Dale, Darío, ¿qué pasa? ¿Esto no comienza? ¿Arranca o no arranca esto, Natalutti?
0: Faltan 10 segundos, no se apure.
1: Ansioso yo, ¿no?
0: Qué ansioso, cómo debe estar Eladio también en la cabina de Boca.
1: Que nos aguante Eladio por cualquier situación aquí, que no podamos superar el cero. Ahora sí, Darío Herrera da la orden, toca hacia atrás Ronaldo Martínez. Ya se juega el Clásico de Córdoba, primeros segundos. Talleres y Belgrano en el Mario Alberto Kempes. Bochazo largo buscando a Rolando Martínez. Ataca Talleres, la primera la tiene por arriba del horizontal. Termina definiendo Diego Baloyes. Cuando le quedó a su derecha, se va por arriba del travesaño. Saque de arco que será para Belgrano.
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0: La primera del partido fue para Talleres desde el saque del medio, un pelotazo largo, lo logró peinar para que después le quede a Baloyes, no terminó definiendo bien.
1: La recupera Talleres en mitad de la cancha, la juega para Rick, la pierde ante la presión del Longo, largo bochazo para Paserini, le gana la posición a Fernández, sale rápido como un líbero, como un central, el arquero Herrera para sacarla de la zona de peligro, la tiene por la derecha Catalán, el San Lorenzo juega hacia el lado de Shot, Shot que la levanta a la espalda de Sporlet, corre Baloyes, hace rebotar la pelota, el Lisandro López, corner para Talleres desde la derecha.
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1: Primer minuto de juego, primer tiempo, corner para Talleres desde la derecha. ¿Cómo lo ve el partido hasta ahora, Natalutti?
0: Intenso, me gusta cómo arrancó.
1: Corner para Talleres de Córdoba, al centro, al área, el punto del penal. Cabezazo de Lisandro López, le queda Rick, que remata de derecha muy arriba del travesaño. Bajo un satélite, te digo, Rick. Saque de arco que será para Belgrano.
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1: Se toma su tiempo el arquero Diego Cardoso de Belgrano.
0: Recién arrancamos, dijo, vamos a bajar la intensidad con la carrancota Jess. Empecemos a dominar el partido nosotros.
1: Saque de arco Murúa, ¿cómo arrancaron los entrenadores el partido?
7: Se ve parado el partido en el comienzo con tranquilidad, brazos cruzados, lo mismo para el ruso que las primeras indicaciones fue cuadrado con esa espalda para Deportes.
1: Limpia el juego, Galarza hacia atrás para su arquero, este para Augusto Schott, arranca por la derecha Talleres, la juega hacia adelante, la aguanta Baloyes, pegado por la raya lateral, toque cortito hacia atrás, otra vez la tiene Galarza, juega para Schott, sale Talleres.
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1: Peina la pelota Rick para que corra por la diagonal, lado izquierdo. El jugador de Sportlex llega a cruzar bárbaro. Agustín Falcón la manda hacia afuera. Lateral que será para Talleres en zona de Belgrano.
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1: Lateral para Talleres, la manda Alexandro Maidana. La va a mandar con sus manos Maidana. Allí va Maidana, el lateral, 3 minutos de juego, centro al área con las manos. Llega a cabecear defensivamente Lisandro López. Surge la presencia de Cristaldo. La tiene en 3/4 de cancha, terreno de Belgrano. Jugó hacia el lado, le está esperando Baloye. Baloye se va con pelota y todo. Lateral defensivo para el Pirata.
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0: Por como se está viendo en este inicio del primer tiempo, el duelo más interesante, por lo menos estos primeros 45 minutos, y donde va a haber que estar atento es entre Sportle y Baloyes. Es ahí donde buscará Talleres lastimar, aprovechar a ganar la espalda, a desbordar con el jugador que sabe cómo hacerlo, que tiene la velocidad, que tiene las características para poder hacerlo, y un Sportle que deberá estar atento porque buscará lastimar Talleres, ya lo demostró por lo menos en estos primeros 4 minutos.
1: Presión alta de Belgrano, no lo deja salir limpio a Talleres de Córdoba, la tiene que sacar alta Herrera, la pelota termina saliendo hacia el costado izquierdo para que la peine Rick, también se suma Maidana. Hay falta que dice Darío Herrera de Martínez. Tiro libre que será para Belgrano.
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1: Ya va Belgrano. Le ataca por el lado derecho corriendo González Metilli. Lo cierra dentro del córner el jugador Fernández. Sale limpio Fernández. Toca hacia el medio. Falta hacia el jugador Matías Galarza. Tiro libre que será para Talleres en su propio terreno.
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1: La gente se comunica al 11-3-870-7485.
2: Hola amigos, muy buena transmisión. Si no llega a ganar River mañana, se arma la tole tole. Quiero la camiseta del más grande. Desde... Mi nombre es Michel de Albardón de San Juan. Suerte y gracias.
1: Y creo que eso será... un punto a utilizar por San Lorenzo, ¿no? La presión en el entorno del Monumental.
0: Y yo creo que el Monumental va a estar caliente también, va a estar presionando. No tuvo un buen partido River en la Copa.
1: Y va Belgrano con Pacerini. Buen cierre del jugador Maidana, que se la estirpa al delantero de Belgrano. Largo pelotazo de Fernández al pecho de Baloyes. Ataca por la derecha, Talleres va al centro, al área. Llega primero Lisandro y tiene que salir Cardoso. Se relamía Ronaldo Martínez. Salió bien firme el arquero de Belgrano, que se queda con la número 5.
0: Fue un buen intento de Talleres, juego más directo, ya lo dijimos en la previa, y está ganando esta impronta, este juego. Un pelotazo para Baloyes que recibió solo, tuvo espacio, creo que se apuró un poco, tenía para desbordar un poco más y llegar más cómodo a tirar el centro del pelotazo para Martínez. Después fue bien la defensa de Belgrano con un Morales que terminó sacando la pelota, despejando en primera instancia, que le imposibilitó a Martínez poder definir después cómodamente, y el arquero que respondió con firmeza.
1: Después de nosotros, Eladio Arrey con Nico Álvarez desde la Bombonera. Juegan Boca y Huracán por Radio Nacional AM870 y ataca Belgrano con Metini. Hace rebotar la pelota Metini en Maidana, lateral que corresponde a Belgrano en zona de Talleres.
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1: Lisandro López, mitad de la cancha, la tiene Belgrano. Ahora juega para Adrián Sánchez. Adrián Sánchez levanta la cabeza en el horizonte, lo ve a Celarayán, que no se desmarca el número 10. Apertura por el lado izquierdo, surge la presencia de Adrián Sporle, se acomoda, se perfila, manda al centro para Pasarini, la bajó Pasarini, ahí está, jugada de gol, puede ser el primero de Belgrano. No llegó Longo, no llegó Longo a quedar claro a la definición de Longo para rematar al arco. Se va por línea final, saque de arco para Talleres.
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0: No se entendieron Pasarini y Longo en esta jugada. Una chance desperdiciada para Belgrano, que le está costando llegar encima al área rival. Me parece que Pasarini no tomó la decisión correcta. Podría haberse hecho él con la pelota, buscar zafarse de la marca, buscar otro compañero que llegaba más cómodo. Longo no terminó entendiendo la jugada y es por eso que terminó siendo pelota para Talleres.
1: Lisandro López, que recupera la pelota a mitad de cancha, la juega para Celarayán. Celarayán a Pasarini. Muy largo el pase, sale rápido. Guido Herrera se queda con la pelota, el arquero de Talleres.
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1: Rigoni hacia el medio para Sánchez, otra vez para Rigoni. Apertura de Rigoni por la izquierda, pisa el área, le pega el arco de zurda, cruzado. Y pasa cerca del palo izquierdo de Herrera. Se queja Pasarini porque era para mandar el centro. Ha pasado cerquita. Gran acercamiento de Belgrano, estuvo cerca de marcar el primero el Pirata Juli.
0: No fue buena la salida de Talleres y Belgrano la supo aprovechar. Un Rigoni que también de suerte terminó llevándose la pelota para el lado izquierdo del área. Entró y lo primero que hizo fue pegar al arco. Creo que tenía ya, sabía, pensada la definición. Ni siquiera vio si había un compañero mejor posicionado. No me pareció tan mala la definición. Pasó muy cerca del segundo palo del arco de Herrera. Pero fue la primera llamada de atención a un Belgrano que empieza a posicionarse mejor en el partido.
1: Tiro libre en mitad de la cancha. ¿Cómo vive el partido el ruso Zielinski Murúa?
7: Lugar a dudas, está tranquilo el ruso en ese sentido. Hace con más movimiento, con más indicaciones Carlos Pérez.
1: La tiene por la mitad de la cancha Belgrano de Córdoba. Allí la juega para Longo, Longo para Adrián Sánchez. Apertura por la derecha para que la juegue Falcón. Falcón la abre hacia la zona donde estaba esperándose la Rayano. Otra vez para Falcón. Toca y toca Belgrano en la zona de la sombra, ante la atenta mirada de Carlos Tevez. Toca hacia atrás para que la controle el jugador Leonardo Morales. Juega para López, López hacia Sporle. La pisa Sporle, lo marcan entre dos y la saca Shot. Y ahora se viene Talleres. Anticiparon a Rolando Martínez. Control total de la pelota de Belgrano con González Metini. González Metini la juega hacia adelante. Shot que se anticipa, lateral que será para Belgrano de Córdoba.
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1: 10 minutos de juego, primer tiempo, comenta Juli Nataluti.
0: Y se está armando de una manera interesante de partida. Los primeros minutos fueron todos de Talleres, que aprovechó ese juego vertical directo, aprovechando con Baloyes, centro también para Ricky Martínez, que estaba esperando, no logró después concretar. Pero con el correr de esos primeros minutos, Belgrano empezó a sentarse y empezó a ordenar el partido como a él le queda más cómodo. Jugando la pelota, teniendo la tenencia, manejando los tiempos del partido ante un Talleres que igualmente presiona rápido y presiona, busca presionar un poco alto.
1: Se la rayan, la juega para Lisandro López. López hacia el lado donde estaba esperando Rigone. Y este para Pasarini, que pivotea Pasarini en la puerta del área. La hace rebotar Fernández. Le queda a González Metini. Le pega el arco Herrera primero. Ahora se la rayan. Pasarini, gol.

0: Belgrano de Córdoba del Pirata. Gol de Pacerini. Gol de Belgrano. Ante la atenta mirada del hincha de Talleres. Se embudece el Mario Alberto Kempes. Belgrano era más. Belgrano llegaba con más profundidad y en una serie de rebotes le quedó la pelota a Metilli, que remató de zurda. El rebote fue largo de Herrera. Apareció Celarayán, que se fue a esa línea de fondo y mandó el centro atrás y no lo marcó nadie a Pacerini, que de zurda la mandó adentro del arco ante un Herrera vencido, ante un Herrera que había abandonado los tres palos. Belgrano en 11 minutos le gana 1-0 a Talleres.
1: Lo dijimos, había empezado a posicionar mucho mejor Belgrano en este partido, mientras que la estaban revisando, veremos si fue alguna falta dentro del área, pero Belgrano se estaba posicionando mejor, estaba teniendo ya la tenencia de la pelota, y a raíz de una carambola llegó este primer gol del partido, llegó la apertura del marcador, un Pacerini que fue importante desde el inicio, porque fue quien pivoteó principalmente la pelota, y después se la llevó puesta, primero Metilli, que un offside están viendo. Y sabes que creo.
0: A ver, Curione. ¿Qué me cuenta, Curione?
2: A ver, ahí la estamos viendo. Yo no veo nada raro.
0: Nada raro. No sé, acá en el monitor yo veo un Pacerini.
1: Que está mínimamente.
0: Si calzaba 40, Pacerini.
3: Ari, sí. En el rebote de González Metilli pide en posición adelantada.
0: Y en la previa de la jugada acá en el monitor, cuando la recibe Pacerini en la puerta del área. Si calzaba 40 no era offside, para mí, pero bueno.
3: En posición adelantada, Ari.
0: Bueno, listo. Me devuelve el grito de gol.
2: Chocho Pagano.
1: Y a mí me imita el comentario.
0: Sí, bueno, todo igual, 0-0 aquí en Córdoba.
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0: Bueno, 0-0, Murúa, ¿cómo se vivió el gol desde Belgrano que fue después anulado por el VAR?
3: Bueno, vamos primero por lo que pasó antes. Gran reacción del ruso, tranquilo como siempre, puño apretado, pero por atrás Colares festejando y diciéndole alguna cuestión táctica. Empezó a arengar a su equipo, por supuesto cambió la imagen totalmente con el gol anulado. Festejo entre Pérez y Tevez, tranquilo, pero festejo, y el ruso Chelique volviendo a dar indicaciones a su equipo que está bien parado.
0: Ahora veremos cómo esto cae en el semblante de los jugadores de Talleres y de Belgrano, ¿no? Puede ser motivacional que se haya anulado el gol para los jugadores de Talleres y un bajón para los de Belgrano, Juli.
1: Yo creo que Belgrano tiene que mantener como estuvo hasta recién porque le está dando resultados. Bueno, el gol llegó también por mérito propio, ¿no? Por una buena jugada, una buena reacción también de los rebotes de Celarayán y de Metilli, y un Pacerini que estaba atento, que está como tiene que estar en las tardes de clásico. Veremos Talleres si logra reaccionar para aprender a marcar un poco mejor y aprovechar el juego más directo mientras que se arma ya a los 15 minutos del partido.
0: Yo me había ilusionado que había cortado mi racha de 0-0 en los relatos, pero
1: Falta, hay tiempo, te tengo fe, Ari.
0: Vamos, vamos.
1: Más vale que se rompa la racha.
0: En los penales tiene que haber goles, ¿no?
1: Más vale que se rompa la racha en los 90 minutos.
0: Por favor, si no la dio, no va a estar muy a gusto de la transmisión de Boca Huracán, que la vamos a entregar un poquito tarde. Bueno, algo pasó por la mitad de la cancha. ¿Qué sucedió, Murúa?
3: Sí, porque cuando había cobrado la infracción Darío Herrera se empezaron a empujar, hubo amontonamiento, llegaron los más cabridos desde atrás, unos cuantos empujones, puso orden Darío Herrera, me parece que va a haber reto, nada más Pacerini, Catalani y nada más que eso.
0: Bueno, habla Darío Herrera con el jugador de Talleres y de Belgrano, uno de ellos es Sánchez, el otro es Galarza. Partido detenido, 0-0 en Córdoba.
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0: Gerardo, tengo una pregunta muy importante para hacerle.
3: Dime, Ari, por favor.
0: Usted después de acá, ¿dónde nos va a llevar a comer?
3: Donde a usted le guste, vamos a ir acá cerquita en la zona del Cerro de la Rosa, que hay muy buena gastronomía, así que nos queda acá a mano, 10 cuadritas nada más.
1: No puedo esperar que termine el partido.
5: Mire que Juli Natalutti está en una dieta estricta, ¿puede comer Natalutti también?
1: Sí, pero muy pocas
3: cosas. Sí, por supuesto, hay gran variedad ahí en esa zona, así que nos queda bastante a mano, tranquilo en ese sentido.
5: Listo. Iremos. Entonces, yo ya estoy motivado, ¿eh?
3: Para festejar su paternidad tenemos también y para que Juli se cuide de la misma manera.
5: Muy bien, qué genio, quedando listo. Ya podemos continuar con la transmisión.
1: ¿Cuánto falta para el partido?
5: ¿Cuánto? Ya podemos terminarlo,
1: ¿cuánto
5: ¿no?
1: ¿Cuánto falta para las 6:30?
5: Van 16 minutos.
1: A ver, Eladio, si te apurás.
5: No se puede apurar Boca Huracán ahora. Lateral para Talleres, 16 minutos, 0-0.
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5: No me quiero apresurar, Juli, pero que me parece que el gol ha reseteado el partido, o sea, hemos vuelto a foja cero.
1: Sí, bajó la intensidad con la que se manejaba estos primeros 15 minutos. Están ahora midiéndose ambos equipos.
5: La traba en la mitad de la cancha Sánchez. Le sale el pase largo buscando la Pacerini y termina en el pie zurdo de Guido Herrera. Sale Talleres.
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5: Ataca por la derecha con Baloyes. La tiene en la zona del sol. Talleres de Córdoba juega por el carril central para Rick. La pisa Rick. Taco de Rick. ¿A quién? A un jugador rival. Se la dejó Rick. Y Metilli la manda hacia el terreno de Talleres. No llega a Celarayán. Lateral que será para la T.
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5: Se da raya en la domina, pegado por la raya lateral. Lo van a marcar entre dos. Se la sacaron al número 10. Lateral que será para Belgrano.
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5: Ya saca rápidamente Sportler de lateral. Se la rayan de taco, se la quiso devolver. Terminó sacando la shot. Se suma Baloyes en la contra de Talleres. Queda solo contra el mundo. Rolando Martínez la pierde ante la presencia de Morales. Será salida de Belgrano.
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5: En 18 minutos, Talleres 0, Belgrano 0. Voces del otro lado en Radio Nacional, AM870. 70, comenta Juli Natalutti.
1: Iba, perdió toda la intensidad, todo lo bueno que tenía este partido, se perdió después de la anulación del primer gol de Belgrano. Se están midiendo los equipos, se están prestando la pelota. Ya no tiene Belgrano tanto el protagonismo, tanto el dominio del balón. Talleres tampoco busca con claridad, comete errores a la hora de atacar directo. Veremos si pueden volver a las bases que le dio resultado, por lo menos al Pirata.
5: En la zona del sol lateral para Belgrano, juega Sportler para Celarayán, el centro al área, punto del penal, termina despejando Fernández. Le queda por el lado izquierdo a Maidana, Maidana presionado por la raya lateral, la manda hacia el campo de Belgrano, la baja con el pecho allí Maidana, pero para el partido el árbitro Darío Herrera, porque hay un jugador de Talleres recibiendo atención médica, Murúa.
3: Lima Morales, Ari, querido, fue una tocó feo con Agustín Falcón, que llegó mucho mejor parado y quedó tendido el brasileño.
5: Sí, acá viendo la repetición, en cucharitas lo van a juntar a Rick,
1: Fue un duro choque, creo que...
3: Tiene gran porte el juvenil de Belgrano y Rick estaba llegaba desde abajo, que llegó mucho mejor parado y se notó que el golpe fue duro, Ari.
1: Sí, no era para amonestación, así que creo que coincido con el árbitro, estaba bien. Sí fue una dura falta contra el jugador de Talleres que ya se comienza a recuperar.
5: Se está juntando las partes del cuerpo, Rick, porque lo encontró mal posicionado y Falcón, como bien lo dice su apellido, lo chocó con todo.
1: No tuvo ningún problema para poner el cuerpo duro y chocarlo.
5: No, y chocarlo. Bueno, repasemos resultados. Curiones, la primera nacional, ¿cómo sigue Morón con los Andes?
2: Morón con los Andes sigue 0-0 en 86 minutos, en 85 San Telmo y Mitre Santiago del Estero también empatan 0-0, Midland sigue ganándole a Tristán Suárez 2-1, San Miguel le gana 1-0, Estudiantes de Caseros, ahora sí, Maipú mantiene el 4-0 sobre Temperley.
5: Y después tendremos Atlético Rafaela, Gimnasia y Tiro, ¿no?
2: Exactamente, a las 18 horas.
5: Se reanuda el juego en 20 minutos. Sigue Talleres y Belgrano igualando 0-0.
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5: Nosotros aquí en Córdoba con Burú y Nataluti nos iremos a comer algo después del partido, pero vos del otro lado seguís sintonizando Radio Nacional, porque Eladio Arregui con Nico Álvarez desde la Bombonera te van a contar la historia entre Boca y Huracán, otro partido clave de los octavos de final. ¿Quién ganará, Boca o Huracán? Y después, al término de esa transmisión, se vienen historias de vida con Juan y Minotti, que mañana estará en el Monumental. Lateral para Talleres, 21 minutos, 0-0, lateral para la T, en terreno de Belgrano, la mandan al área, no llega Rolando, la pelota en el aire, Metilli que la saca a medias, se la regala nuevamente, shot, la tiene Talleres, juega para Galarza, Galarza para Baroni, Baroni que se frena, hace una jugada personal, la perdió y se viene la contra, atención, que la tiene Belgrano, 4 contra 4, la jugaron por la derecha para Pacerini, corre a gran velocidad, Pacerini le va a ganar a Maidana, de extremo derecho, centro al área y se desvía en el número 3 de Talleres, y hay córner para Belgrano.
4: 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Como era siempre, evidentemente, no me
1: decís. Buena contra de Belgrano, comandada curiosamente por Pacerini, que se posicionó como extremo, dejó su lugar de centro delantero dentro del área para sacar este córner bien sacado, a ver si Belgrano puede volver a abrir el marcador esta vez de pelota parada.
5: Ah, Belgrano el córner lo va a hacer mañana, Murúa, me parece, ¿no?
3: Sí, tal cual, se tomó todo el tiempo del mundo, recién ahora avanza la Radón y Rigoni al costado de derecho, tardó un montón.
5: Tranqui, no pasa nada, total, son 90, son 90 minutos. Belgrano me parece que busca la larga y penales. Corner para el Pirata, el centro al área de Metilli, bastante cerrado, cabezazo. La pelota queda bollando dentro del área, no puede Rick, ahora sí de cabeza. Se recompuso al 37, la devuelve al área Metilli, la baja Celarayán, la va a presionar Celarayán, la juega para Rick y Rick la saca a medias. Juega Belgrano con Falcón, otra vez va a correr Metilli, se anticipa Fernández, la saca de zurda Fernández en el carril central, la termina cabeceando Rolando Martínez, la vuelve a tener Belgrano.
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5: Me gusta ver el terreno de juego con papelitos, Nataluti, ahí cerca de Carlitos Tevez.
1: Me encanta, cosa que ya no se puede hacer más en Capital después lo que fue de River Boca.
5: Exacto, es verdad. Sale Talleres con shot, la manda hacia arriba para que corra Baloya, le ganó la espalda a Sporle dentro del área, la termina sacando Lisandro López, que es una muralla, por lo menos hasta los 24 minutos de la primera parte. Surge la presencia de shot, la soltó para Galarza, Galarza juega para atrás hacia la zona donde estaba esperando Cristaldo, antes pasó por Baroni, la mandan dentro del área, la recibe en la medialuna Rolando Martínez, le pega de afuera, tras el pase de Martínez, le pegaba desde afuera el jugador Franco Cristaldo, desviado el remate del 18, saque de meta que será para Belgrano.
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1: Y fue la primera chance clara de Talleres después de mucho tiempo, una resolución de Cristaldo desde afuera del área que vio el espacio, después lo terminó ejecutando de buena manera para que el tiro le genera un peligro, por lo menos al arco de Cardoso.
5: Y recupera la pelota Talleres en la mitad de la cancha, la juegan para Rick de espalda al arco, se dio media vuelta, le pega al arco, ¡oh! Y el arquero Thiago Cardoso en dos tiempos casi se le va al córner al número 25 de Belgrano, salida para el Pirata.
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5: La aguanta Maroni, la mitad de la cancha, juega hacia atrás, conecta con Baloyes, ahora para Rolando Martínez, cae Rolando Martínez, cobra falta Darío Herrera. Tiro libre que será para Talleres en el terreno de Belgrano.
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5: ¡Jove!
4: Sí.
5: ¿Está lloviendo en Buenos Aires, puede ser?
4: No.
5: ¿No? ¿Ya no?
4: No, cuando yo ingresé a Maipú, no.
5: Ah, qué bien, ¿eh?
4: Es más, estaba saliendo el sol.
5: Ah, fíjate cómo cambió el clima. Qué bárbaro. La tiene Talleres de Córdoba.
4: Mucho frío, eso sí.
5: Ah, hay que abrigarse. Sí. Anoche cuando partimos rumbo a Córdoba, estaba fresca la cosa.
6: Muy bien.
5: Mamita querida, que vuelva la primavera o verano, por favor. 25 minutos 0-0 en Córdoba.
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5: Ataca por la derecha con Baloyes, va mano a mano con Sportle, se suma Metilli, se la soltó Baloyes, se la sacó de encima, le prendía fuego la pelota, Baloyes la regaló. Ahora la tuvo que recuperar a gran velocidad Galarza. Otra vez el juego en dominio de Talleres, juega para Guido Herrera.
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5: La recupera Belgrano en la mitad de la cancha, la tiene Rigone, toca cortito hacia adelante para que la juegue con Falcón, le queda nuevamente a Rigone y se viene Belgrano, jugada de gol, le pega al arco, no, fue el centro. No sé si fue al arco, centro, no sé qué quiso hacer el jugador de Belgrano, en este caso fue Rigone, que mandó al centro y no la esperaba ni Paserini ni Celarayán. Saque de arco para Talleres, Juli, Nataluti te lo explica.
1: No fue buena la resolución de Rigone, creo que se apuró, tenía al menos un tiempo más para desbordar, tirar el centro atrás, que ahí sí venía Paserini de frente, venía también Metilli que se metía al área. No se entiende si fue un centro, si fue un tiro al arco muy mal ejecutado. Lo que sí es claro que Belgrano está desperdiciando chances, está apurando a la hora de resolver y no tiene que jugar con esa desesperación, porque quien está mejor parado, por lo menos desde el manejo de la pelota, es Belgrano justamente.
5: Sí, no recuerdo un tiro al arco de Talleres. Que haya...
1: El de Cristaldo que fue mal,
5: sí,
1: ejecutado,
5: pero
1: fue desviado.
5: Que Thiago Cardoso haya transpirado la camiseta.
1: No lo exigieron por el momento.
5: No, por el momento no. Veo una amarilla en el aire, la presentamos.
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3: Se le escapaba a Agustín Falcón, Reglima Morales, lo agarró de la camiseta, por eso el juvenil de Belgrano, el 45, es el primer amonestado.
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5: Tenemos mensaje de la gente al 11-3-870-74-85.
2: Tenemos mensaje, hola Radio Nacional, los escucho excelente. Desde Catamarca, hoy gana Talleres, quiero la camiseta de Boca. Hola Nacional, sembrando bajos y escuchando el partido del el único grande de Córdoba. Soy Luciana de Aldea Escobar, quiero la camiseta de Talleres, la de Guido Herrera.
5: Sembrando.
1: Talleres.
5: Sería
1: bueno que le dé un par de ajos para volvernos a capital.
2: Sí. Pide todo, Nataluti.
5: Ahí, bueno. Desde arriba hasta un rayo. La pelota en el aire del Mario Alberto Kempes. No puede llegar Rigoni. La bajaba Maidana al centro, al área, al punto del penal. La termina despejando el jugador Morales. Le queda a Baloyes de zurda. Rebota la pelota en Metilli. Está en la puerta del área. Talleres ataca, se desvía tras el remate de Baroni. En un jugador de Belgrano. Corner para la T desde la derecha.
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5: Va Franco Cristaldo a posición al 18, la pelota dentro del córner, tiro de esquina para Talleres, el centro al área, muy pasado el punto del penal, Catalán que cabecea, va corriendo Fernández, la entrega hacia atrás, Fernández lo presiona muy bien Sportle de zurda, la manda afuera, termina rebotando la pelota en Cristaldo, lateral defensivo que será para Belgrano.
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1: ¿Ari?
5: Sí, Nataluti.
1: ¿Nombraste a Celarayán en el partido?
5: Muy pocas.
1: Una, y fue en el gol.
5: Sí, creo que fue mi mejor grito de gol. Y por culpa de Darío Herrera.
1: No lo vas a poder usar.
5: No lo vamos a poder usar. La operación de la radio me lo podrá grabar igual, para que quede recuerdo.
1: Te lo grabamos, pedimos que te lo graben y ahí te lo pasamos.
5: Ah, muchas gracias. Hasta luego. Tiro libre para Talleres de Córdoba. Usted lo mencionó a Celarayán.
1: Sí.
5: No por su juego, sino por una falta que ha cometido recién, me parece. Tiro libre para Talleres, 30 minutos, 0-0 en Córdoba.
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5: Tiro libre para Talleres, subí el volumen de la radio, si sos de la T, si sos hincha de Belgrano, implora y reza, no bajen la radio, para así te enterás de la gran salvada por ahí de Thiago Cardoso. Tiro libre, tres cuartos de cancha, centro al área, segundo palo, la termina cabeceando el jugador Paserini, la pelota se pierde por el lateral, saque de manos que será para Talleres.
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5: Después de nosotros pegaditos se viene Boca Huracán con Eladio Arregui, Nico Álvarez, Zarratea y Ruiz. Lateral para Talleres, centro al área, la termina despejando el jugador Morales. Se viene la contra ahora de Belgrano, se la rayan. ¿A quién? A un rival se la regaló. A quien lo mira Rigoni, no entendiendo qué quiso hacerse la rayana, Taluti.
1: Yo tampoco lo entiendo, porque te lo venía diciendo, no nombraste, no relataste se la rayana en lo que va, más 31 minutos de partido, se la rayana no apareció y Belgrano lo necesita, lo pide a gritos a se la rayana, alguien que pueda manejar los tiempos, que ponga pausa en el partido, que comande los ataques y que busque a Rigoni y a Metilli. Hoy en día Rigoni y Metilli son los que están llevando a cabo los ataques de Belgrano.
5: La va a sacar desde el fondo Thiago Cardoso. Sale Belgrano por la izquierda con Lisandro López.
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5: Pacerini que se la entrega, se la rayan, que limpia el juego para la derecha, subida de Rigoni. Centro al área, le entrega mordido Pacerini. Rebota la pelota en shot. Sigue Pacerini cerca del córner izquierdo, lo marcan entre dos, se la sacó shot. Y va a terminar sacándola de puntín Galarza, buscándolo Rolando Martínez, que pierde de la presencia de Morales. La pelota la recupera Belgrano.
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0: cuénteme un poquito cómo andan los entrenadores. ¿Cómo andan los entrenadores por ahí abajo?
1: Bueno, el ruso camina de un lado al otro, de a rato charla con Juan Carlos Solares, asistente. Por primera vez se ha sentado Carlos Tevez, charla con Pablo Pérez, pero sentado en el banco.
0: Y Talleres no está jugando bien, Belgrano tampoco que fue superior, pero está teniendo más la pelota. Claro, eso es lo que hace la diferencia en esta tarde. Aquí en el Mario Alberto Kempes. Metilli, González Metilli, recibe la marca de Baloyes, cae Metilli, no cobra falta Darío Herrera, sí, cobró nomás la falta de Darío Herrera.
1: Sí, señor.
0: Sí, tiro libre entonces para Belgrano.
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0: Pelota en la mitad de la cancha, recostado por el lado izquierdo. La va a ejecutar el tiro libre Lisandro López. Lisandro López la jugó hacia el área para que la tenga Celarayán. Celarayán domina, el capitán media vuelta de sur, la centro al área y está, la termina sacando Maidana. Le recupera la pelota en el área. Allí Talleres junto con el jugador Baroni. Baroni que la toca para Cristaldo y este para Shot. Se resbala Rolando Martín. Se resbaló el ex jugador de Platense, la pelota la tiene Belgrano.
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0: Sale Morales, el ex Gimnasia. Cuando nombro Morales, Gijón, si está escuchando, se le debe plantar un lagrimón, me imagino.
3: Gijón me debe varias cosas.
0: Ah, bueno. Denuncias al aire de Juli.
3: Denuncia al aire.
0: Pide cosas, Nataluti. Hace denuncias a compañeros. ¿Usted está bien, Nataluti?
3: No.
0: Ah, ya me doy cuenta. La tiene Talleres, juega por el medio, allí la quiso sacar Baroni, termina pegando la pelota al longo, recupera Belgrano la pelota por la derecha, juega con Falcón, ahí va Falcón, se frena Falcón, le zurra, la manda al área buscando a Pacerini y encontró la pierna zurda de Guido Herrera, que con mucha tranquilidad el arquero va a reanudar el juego en Talleres.
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0: Disculpe, joven, ataca Talleres. Pelotazo de Herrera, la baja Morales. Ahora el que la tiene es Baloyes, le pega el arco y se desvía. Se desvía el remate de Baloyes en el jugador Morales. Corner para Talleres.
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0: A ver si mediante la pelota parada Talleres puede marcar el primero de la tarde. Se acomoda para mandar el centro Giovanni Baroni. El zurdo con la número 30. Vendrá el envío desde la derecha. Centro al área cerrado. Golpe de cabeza en el primer palo de Lisandro López. Allí aparece Galarza. La toca de cabeza para la subida de Baroni. Baroni juega hacia atrás. Limpia el juego. Empieza a reacomodar Talleres y la manda afuera ahora. El jugador de Talleres habían cobrado, me parece, infracción por eso. La decisión del jugador de la T. 36 minutos. Talleres y Belgrano por Radio Nacional están igualando 0-0.
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3: Y Talleres intenta lastimar, intenta con los extremos, con Baloyes, con Rick. El gran problema es que no piensan a la hora de terminar la jugada. No levantan la cabeza, no ven dónde está ubicado su compañero. No se toman un tiempo más para poder tener la mejor ejecución. Y eso es lo que le está gustando a Talleres, porque ha tenido algunas chances, se ha acercado al área rival. Pero cada vez que lo hizo, terminó desperdiciando la jugada.
0: A ver, en esta ataca Talleres por el lado derecho. La juega para Baroni, Baroni de zurda, engancha, se frena. La toca hacia atrás para Galarza, Galarza para Maidana, Maidana para Rick de pecho. Pisa al área, Rick se da media vuelta, de espalda al arco, centro al área. Termina impactando la pelota en Rigoni. Le vuelve a quedar a Rick, que va a encararlo mano a mano con Rigoni. Está por detrás Falcón, centro de Rick, muy pasado, que termina yéndose por el otro bando. Por el lado izquierdo será lateral defensivo para Belgrano.
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0: Después de nosotros pegaditos se viene Boca Huracán. Y después de Boca Huracán, 9:30 de la noche, al término de ese duelo en la Bombonera, historias mundiales. Vamos a escuchar las trampas de Italia en el Mundial 34 y la explicación de la famosa frase de un dictador ganado.

0: O morir. Eso nos trae Juani Minotti hoy.
1: Juani, me sorprende.
0: No, tremenda la historia de Juani hoy. Las trampas de Italia en el Mundial 34 y la explicación de la famosa frase de un dictador: ganar o morir. Ataca Talleres por la derecha. Allí surge la presencia de Catalán. Se la saca González Metilli. Y agárrate porque se viene Belgrano. Paserini contra el mundo. Paserini por el carril central. Le pica por el lado derecho Rigoni. Aparece Celarayán. Enganchó Celarayán. Se resbala Catalán. Sigue Celarayán dentro del área. Paserini le pega arriba del travesaño. Era un golazo. Sí, lo hacía el 9. Gran jugada de Celarayán, que se empezó a esquivar rivales como si fueran conitos. En el medio, un resbalón de un jugador de Talleres. Quedó frente al arco Paserini y se lo perdió. Inexplicablemente se lo perdió el 9 Belgrano. Se ha salvado Talleres. Esto en Córdoba sigue 0-0.
1: Y fue toda una conexión de Paserini y Celarayán. No definió bien el número 9, la agarró muy de abajo, por eso terminó yéndose por arriba, a cualquier lado. También estaba bien posicionado, se terminó resbalando. El jugador de Belgrano fue una gran jugada de Celarayán, que empezó a aparecer en el partido. No le llegó ningún compañero con el cual apoyarse, muy solo en el área, por eso tuvo que gambetear a toda la defensa de Talleres hasta que llegó Paserini por el medio, bien enfrente al arco, le pasó, le dio el pase perfecto al pie de Paserini, no definió de buena manera. Belgrano desperdició una chance clarísima en este primer tiempo.
0: Murúa, la reacción del ruso ya me la estoy imaginando. Murúa, bueno, ahora vamos ahí con Gerardo. La pelota la tiene Talleres de Córdoba con Galarza. Falta en la mitad de la cancha del jugador Longo, tiro libre que será para la T.
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0: Ahora sí lo escucho a Murúa de fondo. Murúa, cuénteme del ruso Cielinski cómo vivió la jugada.
3: Sí, Ari, vino un zapateo pequeño del ruso con el lamento posterior por la situación tan clara, el gesto de patear abajo indudablemente, y después otra vez dio indicaciones sobre cómo pararse cuando en el retroceso.
0: 40 minutos de juego, primer tiempo, estás en Radio Nacional, AM870. Talleres y Belgrano igualan 0-0. Lateral para la T, la manda Catalano. Llega Rolando Martínez en la puerta del área, la recibe Barone. Lo marcan entre dos. El pase le salió hacia adelante para Rolando Martínez. La terminó también perdiendo. Y corre a gran velocidad Rigoni. Llega primero Maidana. Lo cruza muy bien el lateral izquierdo, centro al área, punto del penal. No llega a cabecear Rolando Martínez. Aparece de sorpresa Catalán del extremo derecho. Manda el centro al área. La termina despejando el jugador Morales. La vuelve a tener Talleres. Pase filtrado buscándolo a Barone. La termina despejando Falcón. De pecho la entrega Maidana para Galarza, que encara a Galarza. Lo pasa a Nafta Galarza. Lo traba Celarayán, se va afuera. Lateral en mitad de la cancha que será para Talleres.
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0: Ya la sombra invade casi la totalidad del terreno de juego, Nataluti.
1: Ya no hay casi sol en el campo de juego, queda un sector nada más. Y eso indica también cómo empezó a bajar el partido, ¿no? La intensidad, las buenas ocasiones, el buen juego que estábamos viendo por lo menos en los primeros 15 minutos, desapareció en el Kempes.
0: Nos invade en minutos nada más la noche aquí en Córdoba y la termina despejando Galarza. Golpe de cabeza defensivo de Falcón. Aparece Paserini que se la entrega a Metilli. Metilli va mano a mano. Le pica por la derecha a Rigoni. La recibe de zurda Rigoni. En diagonal se mete por el carril central. Le quiere sacar el pase hacia adelante para Celarayán. Traba Galarza. Se anticipa Sporle. Se cae Sporle. La va a recuperar Baloyes, que corre a gran velocidad. Baloyes, cambio de ritmo de Baloyes. El colombiano no puede prosperar en el ataque. Le pega Longo. Lateral que será para Talleres.
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0: Charla Darío Herrera con Longo, ¿no, Burúa?
3: Sí, señor, porque se venía quejando y venía forzaseando el 5 de Belgrano en la jugada anterior.
0: Bueno, 42 minutos, Nataluti. Qué difícil va a estar su comentario en el entretiempo,
1: El comentario se va a basar únicamente en lo que pasó en los primeros 15 minutos, porque después nada sucedió en el partido. Hasta solamente el algunos intentos, exactamente, solamente algunos intentos de ambos equipos que no terminaron prosperando.
0: La tiene Talleres con Rick, en diagonal se mete dentro del área y le pega el arco. ¡Y el arquero Thiago Cardoso! ¡Una salvada providencial! ¡Excelente reacción de Cardoso! ¡Qué de zurda la manda al córner! Se le metía, se le escabullía la pelota a Cardoso con un pique anterior a que la saque con su mano izquierda. Se le metía al arquero de Belgrano. Gran reacción del 25, córner para Talleres.
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0: Y le va a pegar Baroni, el zurdo Baroni, centro al área, golpe de cabeza del jugador Falcón. La vuelve a tener Belgrano de Córdoba y Agarrete porque se viene la contra. Jugada de gol por el lado izquierdo, Celarayán. Pica por el medio Metini, pica por el medio Pacerini, sigue Celarayán en la media luna, le pegó mordido. ¿Qué hizo Celarrayán? Se la entregó Mancita, Guido Herrera. Sale Talleres del fondo.
1: Celarrayán dio clase de cómo expresar una chance clara, una contra clara para su equipo. Pero hablemos mejor de lo que sucedió en Talleres. La jugada más clara para la T en este primer tiempo llegó a los 42 minutos. Y a través de Rick, que no venía teniendo buen partido, no venía teniendo buenas definiciones. Los centros se le iban muy pasado a nadie porque no llegaba nadie en el área. Y esta vez se animó, se metió, gambeteó, entró al área y sacó un remate, un derechazo hermoso que después Cardoso terminó conteniendo, mandándola al córner, festejándolo casi como si fuese un gol. Esa sacada de Rick, una muy buena jugada de Talleres, una muy buena jugada individual de Rick, que empieza a ser protagonista de este partido.
0: Falta hacia Baroni de Santiago Longo. Tiro libre que será para Talleres en tres cuartos de cancha, terreno de Belgrano.
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0: Tiro libre para Talleres de Córdoba. Le va a pegar de derecha, allí va Cristaldo, el centro al área, el segundo palo, la deja muerta y está travesaño. ¿Fue gol o no fue gol? Le queda Talleres, la termina sacando Metilli y todo está invalidado por posición adelantada. Tiro libre para Belgrano, se ha salvado en esta ocasión el Pirata, estuvo cerca Talleres de marcar el primero.
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0: Burúa, ¿cuánto más se va a jugar?
3: 2 minutos más, marca el cuarto árbitro Bruno Miconi.
0: Hasta los 47 iremos, tiro libre para Belgrano, offside en la jugada parada de Talleres, Juli.
1: Sí, claro, offside, nada para discutir en este caso, y tampoco había sido gol, la pelota no había entrado, había pegado muy fuerte en el travesaño, había picado afuera también de la línea de gol, así que tampoco iba a haber mucha acción para el VAR, pero fue otra jugada clara para Talleres, que empieza a avisar esta vez con Shot, que fue quien terminó rematando un bombazo para el travesaño, lo dejaron solo en la defensa de Belgrano, un despiste que tuvo esta defensa que estuvo sólida en este primer tiempo, y Talleres empieza a acercarse al gol.
0: Y va Falcón, la tiene Belgrano, juega para Rigoni, de zurda, manda al centro al área, la saca con los puños Herrera, termina completando el jugador Fernández, estaba en posición adelantada Metilli. Tiro libre que será para Talleres, 46 minutos 0-0.
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0: Esperemos que el segundo tiempo tenga a dos equipos que se animen a jugar y arriesgarse. Y el que gana, gana, y el que pierde, bueno, mala suerte. Pero queremos ver algo más aquí en el Mario Alberto Kempes. Darío Herrera para el partido. Hay falta de Metilli. Tiro libre que será para Talleres en la mitad de la cancha. Lo hará ejecutar el tiro libre Darío Herrera. O se cansará el mundialista y da por finalizado el primer tiempo. Veremos, habla con Metilli. No termina de definirse Darío Herrera, ahora sí. Hizo ejecutar el tiro libre para dar final el primer tiempo. Terminó los primeros 45 minutos aquí en el Mario Alberto Kempes. Talleres y Belgrano están igualando 0-0.
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0: Vamos con Gerardo Murúa en la zona del banco de suplentes de Talleres y de Belgrano.
3: Sale primero Talleres, se juntó en la mitad de la cancha y se viene para los vestuarios con tranquilidad el conjunto de Barrio Jardín. Recordamos, sin amonestado Cadeves en el banco de suplentes, Barbie Florentín, Chamorro Vivo, Gut Palomino Páez, también en la mitad de la cancha de Fuerza Ortegoza, Cáceres, Valentín de Pietri y Valentín David, los que acompañan a Carlos Tevez. El único amonestado de Belgrano que salió atrás de Talleres se juntó, charló un ratito con el árbitro, está en el banco de suplentes. Recordamos, el único amonestado Agustín Falcón, en el banco de suplentes acompañan a Ricardo Cialinti, Vicentini, Ocampo, Maldonado, Benítez, Hernández, Velázquez, Franco Vázquez, Gonzalo Celarrayán, Mavilla Tuyán, Gutiérrez y el Ubita Fernández.
0: Perfecto, Gerardo, allí se van retirando los protagonistas. Tenemos mensajes de la gente, mi querido Curione, que se comunica al 11-3870-7485.
5: Siempre tenemos mensajes. Hola, soy Fabián de Baza, Bilbaso, Entre Ríos. Hoy pasan Talleres y Boca. Mañana San Lorenzo le gana 2-1 a River. Hola, soy Martín de Ingeniero Maschwitz. Muy bien los conceptos de Nata Luti, muy bien el programa. Para la camiseta quiero la de Boca. Buenas tardes, soy Graciela, una cordobesa viviendo en La Rioja. Los escucho siempre, no doy mis pálpitos porque tengo miedo. Saludos a Nataluti y a todos en general. No todos saludan a Nataluti.
0: No tenga miedo.
1: Bienvenido a Estudios Centrales, Frank.
0: Es verdad, bienvenido, Curione. Cuando juega Nataluti pasan esas cosas. ¿Usted tiene un título para su comentario de esta tarde?
1: Un partido que empezó con el pie derecho y se terminó cayendo sobre el final del primer tiempo.
0: Estamos a tiempo para escuchar el comentario de Juli Nataluti. De este Talleres 0, Belgrano 0.
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0: Y se fue el primer tiempo del clásico cordobés, un partido que tenía las expectativas muy altas, que a todo neutral le interesaba ver cómo se iba a desarrollar. Primero porque eres el primer partido de estos octavos de final del torneo de Apertura 2026. Segundo porque es un clásico, todos los partidos cuando son un clásico llaman la atención de la gente. Y tercero porque era un clásico cordobés, más aún llamaba la atención. Y el partido empezó estando a la altura tal vez de lo que uno pretendía. Un partido intenso, mejor para Talleres en los primeros tres minutos, con un Baloyes que comenzaba a ser protagonista, que parecía que el duelo iba a pasar por el sector derecho de Talleres, la pelea entre Baloyes y Sporle, algunos centros que terminaba recibiendo solo el jugador número 7 de la T, pero no terminaban contando a nadie para quién pasársela y terminar definiendo y así poder acercarse al gol. Sin claridad y sin provocar ninguna exigencia para Cardoso, Talleres parecía estar mejor. Pero con el correr de los minutos, Belgrano empezó a reaccionar y se dio lo que esperábamos en la previa. Un Belgrano que tenía la pelota, que comandaba el juego, que manejaba los tiempos del partido, frente a un Talleres que buscaba un juego más directo, más vertical, más rápido. Belgrano estaba mejor posicionado, estaba mejor parado, sin tanto la presencia de la Rayán, jugando más con Rigoni y Metiri, siendo las grandes figuras, y un Pacerini que bajaba a tener la pelota, que bajaba a hacer jugar a los compañeros. Sin esperarlo casi, porque si bien Belgrano estaba mejor, no había generado una chance clara, apareció el primer gol que después iba a ser anulado. Una jugada que primero empezó pivoteando Pacerini, después apareció Metiri para tirar el remate que terminó siendo recibido por Herrera. Dio un rebote, mal rebote que dio al medio del arco, medio del área. Lo terminó agarrándose la Rayán, apareció por primera vez en este primer tiempo y en vez de rematar al arco, tomó un tiempo más, dio un centro y apareció Pacerini para en el piso poder empujar la pelota y así convertir lo que iba a ser el primer gol de esta tarde, que después terminó siendo anulado por el VAR, bien anulado, cabe decir, porque había offside de Pacerini en el inicio de la jugada, un pie adelantado, pero offside en sí, así que estuvo bien. A partir de ahí, el partido cayó completamente. De mayor a menor fue este primer tiempo. Los equipos empezaron a medirse, no se prestaban la pelota, no sabían qué hacer con ella en los pies, no había resolución clara, no había jugadores que se acercaban a asociarse, no hubo triangulaciones, era un pelotazo a pelotazo a ver quién tenía más suerte o quién le quedaba para agarrar mejor parado a la defensa rival y así poder intentar al menos generar alguna situación de peligro. No sucedió. El partido se apagó completamente después de ese gol en el primer tiempo. Hasta el final, porque a los 42 minutos, cuando Talleres parecía que no estaba bien parado en el partido, cuando Talleres parecía que no estaba bien en este primer tiempo, cuando Rick, principalmente, no venía realizando las cosas como correspondía, los centros salían muy largo, no levantaba la cabeza, se apuraba a la hora de tomar decisiones, esta vez hizo todo lo que Tevez tanto le corrigió en el partido. Recibió la pelota, levantó, vio que tenía espacio para encarar al área, lo hizo y sacó un derechazo hermoso abajo para que Cardoso tenga que, por primera vez en el partido, ser exigido. La terminó sacando al córner de buena manera y festejó esa sacada como si hubiese sido un gol. Imagínense la importancia que tuvo y cómo se viven los clásicos. Después de ahí, nada más sucedió. Fueron dos jugadas claras que hubieron en el partido, una anulada, otra que terminó siendo sacada por el arquero de Belgrano y después nada más. Un partido que fue de más a menos, que empezó con la intensidad digna de un clásico, que terminó siendo con la intensidad de un partido más, como si no estuviesen jugando un pase a los cuartos de final. Mucho para mejorar para ambos equipos de cara al segundo tiempo. Esperemos que hayan goles en los 90 minutos, que no tengamos que ir a la larga y a los penales, porque este partido, con la hinchada que hay de Talleres, con la cancha llena, merece al menos un grito de gol en este 90 minutos.
1: Lo comentó en Fútbol Show Nacional Julieta Natalutti. 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
6: De la tarde, 26 minutos en la República Argentina. Estos son los títulos en Radio Nacional. El subsecretario de Políticas Universitarias, Alejandro Álvarez, afirmó que hay extorsión política para acaparar el presupuesto universitario impulsado por el vicerrector de la UBA, Emiliano Giacobiti, con el fin de presionar por mayores recursos. Cancillería confirmó que el único pasajero argentino del crucero neerlandés con brote de hantavirus será evacuado a Países Bajos para cumplir con la cuarentena. Sigue el paro por tiempo indeterminado de los choferes de colectivos en Mar del Plata por falta de pago de los salarios de abril. Continúa la alerta amarillo en gran parte de la provincia de Buenos Aires por vientos fuertes con ráfagas, frío polar y lluvias en algunas localidades. El tiempo se mantiene en la alerta amarillo, reiteramos, por vientos del sudoeste fuertes en gran parte de la provincia de Buenos Aires. En Capital Federal y alrededor es el mismo fenómeno. Frío, ahora algo nublado, 12.4, humedad 68%, viento del sudoeste a 17 kilómetros por hora.
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0: Muy bien, regresamos. Estamos en el entretiempo aquí en el Mario Alberto Kempes, en el estadio de la provincia de Córdoba. Se juega el clásico y Talleres y Belgrano, al cabo de los primeros 45 minutos, igualan 0-0. Paso por los estudios centrales de Radio Nacional, allí en Maipú 555, con Franco Curione y toda la información, los resultados hasta el momento de la jornada del sábado.
1: Sí, Ariel querido, tenemos por ahora, bueno, Talleres 0-0 con Belgrano en la primera división. 19 horas van a estar jugando Boca y Huracán, con relatos de Arregui y comentarios de Nicolás Álvarez. 21:30 juegan Argentinos Juniors y Lanús, y también Independiente Rivadavia contra Unión. También en 21:30 tenemos historias mundiales de Juan y Minotti. En la primera nacional, final en Deportivo Morón 0, Los Andes 0, San Telmo y Mitre Santiago del Estero también igualaron 0-0. Midland terminó ganándole 3-1 a Tristán Suárez de visitante. San Miguel empató 1-1 con Estudiantes de Caseros. Maipú finalmente terminó la goleada 5-0 de visitante sobre Temperley. Ya están en el entretiempo San Martín de San Juan y Patronato igualando 0-0. A las 18 horas Rafaela va a jugar contra Gimnasia y Tiro. Tenemos Primera B Metropolitana también. Brown de Adrogué ya empató 0-0 con Sportivo Italiano. Defensores Unidos 1, Comunicaciones 1. Camioneros se impuso 3-1 sobre Armenio de visitante, al igual que San Martín de Bursaco hizo lo propio, 2-0 sobre La Ferrere. Liniers le ganó 1-0 a Argentino de Merlo. Ya 90 minutos, casi tiempo cumplido, Flandria le gana 2-0 a Deportivo Merlo. Talleres de Remedios de Escalada está venciendo 1-0 a Villa San Carlos de local. A las 18 horas Ituzaingó se medirá con Villa Dálmine. También tenemos Primera C Metropolitana. Central Ballester 0-0 con Claypole, mismo resultado para Estrella del Sur y Berazategui. Y Leones de Rosario y Yupanqui, todo 0-0. 83 minutos en Argentino de Rosario, 1-1 está empatando con Victoriano Arenas, y Juventud Unida está perdiendo 0-1 de local contra Justo José Urquiza. Federal A, Independiente Chivilcoy en 93 minutos le está ganando 1-0 a El Luqueño. 20:30 va a estar jugando Deportivo Puerto Vilelas y Bartolomé Mitre de Posadas. También tenemos resultados en el fútbol internacional. Tenemos lo que es la Premier League. El Liverpool empató 1-1 con el Chelsea con gol de Enzo Fernández. El Bournemouth le ganó 1-0 al Fulham. 3-0 ganó Brighton sobre Wolverhampton. 0-0 Sunderland y Manchester United, volvió a jugar Lisandro Martínez. 3-0 ganó el City sobre Brentford y le mete presión al Arsenal. También tenemos resultados en España. El Elche empató 1-1 con Alavés. Sevilla 2-1 sobre Español y salió de la zona de descenso definitivamente. Celta de Vigo le ganó a domicilio al Atlético Madrid en el Metropolitano sin Julián Álvarez. El Betis le está ganando 2-0 a la Real Sociedad en Italia. Udinese 2, Cagliari 0 de visitante. El Inter 3-0 le ganó al Lazio con la vuelta de Lautaro Martínez al 11 titular y un gol. Juventus le está ganando al Elche en 86 minutos 1-0 con gol de Blajovic. En Estados Unidos tenemos el triunfo del Inter Miami 4-2 sobre Toronto con goles de Messi y de Paul.
0: Muy bien, toda la información en la voz de Franco Curione. Y yo te tengo que invitar a vos, que estás del otro lado, al oyente de Radio Nacional, que pegadito a nosotros se nos viene Boca Huracán con el relato de Ladio Arregui y el comentario de Nicolás Álvarez, con Sarra y Ruiz y Domper en los estudios centrales de Radio Nacional, para luego darle pie a historias de vida. La historia mundial de hoy, las trampas de Italia en el Mundial 34 y la explicación de la famosa frase de un dictador, ganar o morir, en la voz de Juani Minotti. Para luego entrar al domingo, que a partir de las 3 de la tarde, mañana, Rosario Central recibe Independiente. Relata Sergio Sarratea, comenta Santiago Lucía. En los vestuarios estará Scatolini y en estudios centrales Rubén Santos. A las 5 de la tarde desde La Plata, Estudiantes Racing, con el relato de Jorge Godoy, el comentario de Nicolás Álvarez, y en los vestuarios Luca de Jesús con Ari Díaz, nuestro cronista o periodista oriundo de Chascomús, de los estudios de la radio, dándote la información de todos los resultados que se estén dando en ese momento. Y a partir de las 7 de la tarde, al término de Estudiantes Racing, se vendrá el gran partido del domingo. River San Lorenzo, con el relato de Perazzo, de Martín Perazzo, Juani Minotti, los comentarios, Leanza y nuestra Juli Nataluti.
2: Dios te salve María, llena de gracia.
0: Está rezando usted, muy bien. y después a las 9:30 de la noche, Historias de Vida, que no sé si va a repetir el capítulo de hoy o será uno nuevo, seguramente será uno nuevo el que nos mande Juan y Minotti. Burúa, ¿Burúa está por ahí? Bueno, cuénteme, está Belgrano en el terreno de juego, está saliendo Talleres, ¿ve algún cambio o modificación en Belgrano? Ahí vamos a tratar de corregir la comunicación. Muévase, si puede, porque no lo he escuchado bien, ¿eh? A ver ahora, Burúa, ¿lo escucho bien?
2: A ver si me escuchás, ahí va. Mejor.
0: Ahora sí, excelente ahora. Bueno,
2: bueno, sin modificaciones, Belgrano, y si a usted le parece, presenta...
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2: Adentro la 11, Valentín de Petri, indudablemente tocado, afuera la 7, Diego y Baloyes.
0: Bueno, salió Baloyes, entró de Pietri. Puesto por puesto, Nataluti.
4: Sí, no había hecho demasiado Baloyes más que los primeros minutos cuando fue activo. Después le faltó esa presencia a Talleres. Veremos si con De Pietri puede encontrar ese desborde y esa potencia que le faltó a Baloyes.
0: Comenzó el segundo tiempo en Córdoba.
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0: Y lo comenta Juli Nataluti. Reanuda el juego Belgrano. La tiene por la mitad de la cancha. Juega hacia atrás para Lisandro López. Este abre el juego para el lado izquierdo donde está subiendo Sporle. Sporle la manda hacia adelante en la espalda del jugador Shot para que corra González Metini. No llega el número 11 de Belgrano. Saque de arco para Talleres.
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0: Primeros segundos del segundo tiempo. 0-0 Talleres y Belgrano. Sale por abajo el conjunto de Carlos Tevez. La tiene Shot por lado derecho. Lo va a presionar González Metilli. Se la saca de encima Shot. Termina la pelota en el pecho de Longo. Longo la entrega hacia adelante para Metilli. Rebota mal la pelota en el 11. La vuelve a tener Talleres. Rolando Martínez. La suelta hacia la derecha para Galarza. Galarza juega para Cristaldo. Cristaldo para el recién ingresado. No, este era Rick. Y Rick que no llega. Lateral defensivo que será para Belgrano.
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4: Y la noticia con este ingreso de Pietri es que cambiaron de lado. El número 11 se va a jugar para la izquierda y Rick se posicionó en la derecha.
0: Mañana me cuenta nuestro Juan y Minotti.
3: ¿Qué dice?
0: Ya le voy a contar. Tengo novedades de Historias de Vida de mañana.
3: Ah,
0: ya le voy a contar. Espere que ataca Talleres. Centro al área, no llega Rick. Tampoco Rolando Martínez. La recupera en la mitad de la cancha. Dentro del círculo central, el número 5, Matías Galarza. Que la abre hacia la derecha para Catalán. Catalán trepa a Shot. Lo va a trabar. Perfecta salida desde el fondo de Sportle. Lo trabó muy bien a Shot y sale Belgrano.
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0: Mañana la Historia de Vida es el capítulo que los hermanos que jugaron un mundial para las selecciones diferentes. Esa es la Historia de Vida de mañana. Ataca Belgrano, atención, lateral al área, pivoteó perfecto Pasarini, Pasarini para González Metini, González Metini dentro del área y está gol. ¡Gol! ¡Gol! ¡Gol! De Belgrano, lo hizo González Metilli, lo hizo el número 11, se metió dentro del área y lo fulminó Herrera, que no pudo hacer nada el arquero, dejó un tendal detrás Metilli, un lateral desde la izquierda, Sporle para Metilli, pivoteó Pasarini de taco, se la entregó a la altura a punto del penal y el 11 lo fulminó Herrera. Belgrano 1, Talleres 0 en 3 minutos de segundo tiempo.
4: ¿Qué hizo la defensa de Talleres? Eso es lo primero que yo me pregunto. Lo mal que quedó la defensa de Talleres, quedaron solo los jugadores de Belgrano. Y todo arrancó desde un lateral y todo fue mérito de Metilli. Porque el lateral, quien recibe esa pelota, es el número 11. quien no duda, no toma un tiempo de más y se la envía a Pacerini, que bien hizo en aguantar dentro del área al defensor que tenía. La pivoteó rápido porque vio que venía Metilli bien posicionado de frente al arco sin ninguna marca. Ni siquiera tuvo que sacarse a un defensor de encima. Así como la recibió, levantó la cabeza, vio donde estaba parado el arquero y no dudó en rematar, abriendo así, ahora sí, sin necesidad de revisión del VAR, el marcador para que Belgrano meritoriamente se ponga 1-0 arriba en el marcador en este clásico cordobés. En el segundo tiempo, a los 3 minutos, Belgrano 1, Talleres 0, gran jugada del Pirata.
0: Tiro libre para Belgrano, Murúa, repercusiones.
2: Allí estaban calentando y fue González Metilli, pero después tranquilidad en el ruso Zielinski, el banco por detrás explotó, obviamente después pidió tranquilidad y no órdenes.
0: Tiro libre para Belgrano. En tres cuartos de cancha va Belgrano, centro al área, cabezazo, la recibe con los puños, allí la termina sacando Herrera. Está todavía dormido Talleres. Recibió el golpe de Belgrano y no puede reaccionar el equipo de Carlos Tevez. Shot lo presionan dos, lateral que será para Belgrano, cerca del arco de Gui Herrera.
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0: Allí ataca Belgrano, centro al área, se desvía el shot, corner para Belgrano de Córdoba, Nataluti.
4: Así es, está con todo, pero tiene que aprovechar este envío anímico después de este primer gol, a ver si puede tirar el marcador. Sabemos cómo son los clásicos cordobeses, cualquier error puede hacer que Talleres empate, así que es muy necesario para Belgrano poder mantener este resultado y ampliarlo en este momento.
0: Corner de la izquierda, subió el volumen de la radio, si esos hinchas de Belgrano, el centro al área muy cerrado, no salió Herrera, la termina sacando de cabeza el jugador Fernández, la saca a medias ahora Galarza. Tiene que correr Rolando Martínez, la jugó por el lado izquierdo para Barón y la perdió. Y se viene Belgrano nuevamente, la soltó Rigoni para la trepada de Falcón por la derecha, enganchó. Le queda para su zurda, sigue Falcón, centro al área, termina impactando la pelota en Rigoni. ¡Sale Talleres!
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0: Falta en tres cuartos de cancha. ¿Quién fue amonestado en Talleres?
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2: Pietri, que fue a buscar con la pierna arriba, llegó tarde y es el primer amonestado en el conjunto albiazul.
4: Bien amonestado el recién ingresado para Talleres, que también está en medio de la desesperación porque Belgrano se le está viniendo encima con todos los ataques posibles. No hay que desesperar, ahora hay que manejar los tiempos de partido, hay que jugar incluso con la desesperación del rival. Belgrano viene haciendo las cosas bien en estos 6 minutos del segundo tiempo, veremos si lo puede manejar y lo puede aguantar todo el partido.
0: Bueno, Longo está recibiendo la atención médica por el lado de Belgrano, partido detenido, tengo tiempo para vender, joven.
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0: Tiro libre para Belgrano. Parado Feta, la pelota está hacia la raya. El número dice el capitán, en tres cuartos de cancha. Precarril central. La manda al área, se la raya, cabezazo de Pacerini, afuera, arriba del horizontal. Ganaba el número 9, saque de arco que será para Talleres.
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4: Mari, sí, diga. Hay que mandarle un saludo a Juan Minotti.
0: A Juan Minotti.
4: Primero, sí, porque se está escuchando en el carajo del partido.
0: Primero, sí.
4: O sea, es la única persona que se está escuchando de todo el equipo de fútbol nacional.
0: El Ladio también.
4: El carajo del partido. El Ladio obligado nos está escuchando. Claro.
3: Yo también los estoy escuchando.
4: Claro. Obligado también los estás escuchando vos, joven.
0: Está duro. Juani,
4: por decisión propia.
0: Es verdad, muy bien. La tiene Rick. Sí, viene Talleres. En la puerta del área cayó. La tocó para De Pietri. De Pietri la revuelve hacia atrás. Falta, cobra Herrera para mí. Se apresuró, no sé si terminó en remate en gol, ¿eh? Hay amarilla para Belgrano, amonestado. ¿Quién? Y la presentamos.
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2: me da la sensación que cortó, pero se recortó cuando ya había pasado la primera jugada de peligro.
0: Bueno, Longo entonces amonestado por el lado de Belgrano.
4: Sí, ningún jugador de Talleres después reclamó que se haya le hayan sacado la jugada. Creo que incluso los jugadores de Talleres preferían este tiro libre peligroso. Todo comandado por Rick, ese jugador más desequilibrante y más peligroso que tiene Talleres en el partido. De derecha a izquierda fue que empezó gambeteando para adentro, terminó siendo en carril casi de 7. Y ahí lo bajaron, no hay otra forma de bajarlo al jugador de Talleres. Tiro libre peligroso, veremos qué puede hacer la T con esta pelota parada. No la tiene que desperdiciar porque no está llegando al arco rival. Esta es la primera jugada que tiene para acercarse.
0: Tiro libre para Talleres, remate de Talleres recto al arco, en la puerta del área. A puerta del área está el remate de Talleres. Tiro libre para la T, subí el volumen de la radio. 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Junto con Juli Nataluti y Gerardo Murú aquí del estadio Mario Alberto Kempes. Se posiciona y acomoda Rolando Martínez. Le va a pegar el delantero. También está Baroni para invocarle de zurda. Va Rolando. La pelota que pega en la barrera y sale lejos del área. Corre a gran velocidad Rolando. Se da media vuelta. La manda de nuevo hacia el área. Golpe de cabeza defensivo de Lisandro López. La recibe entre cuartos de cancha Rigoni. Recibe la falta de Galarza. Tiro libre que será para Belgrano.
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0: Bueno, se viene un cambio en Talleres de Córdoba. Empieza a mover el banco de suplentes Carlitos Tevez, lo presentamos.
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2: Ingresa con la 13 Juan Forza, se retira con la 30 el
4: No había hecho demasiado Baroni en el partido, no se lo nombró tampoco como esperábamos. Veremos si Forza puede comandar también el juego, puede empezar a asociarse con Rick, puede asociarse con De Pietri para así provocar los ataques constantes de Talleres.
0: La recupera Talleres en la zona de Guido Herrera, la saca a medias Maidana, termina desviándose la pelota de Forza, se va hacia el lateral derecho, saque de manos que corresponde a Belgrano.
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0: 11 minutos de juego, segundo tiempo, gana Belgrano 1-0 con el gol de González Metilli a los 3 minutos de la segunda parte. Ataca por la derecha Rigoni, la tiene Belgrano, buena marca allí de Pietri, la termina despejando el jugador Maidana, le queda en el pie zurdo de Sánchez, manda al centro para Pacerini, la bajó de pecho González Metilli, se mete en el área Pacerini y desde la media luna la saca Galarza para que corra a gran velocidad por la derecha, pegado por la raya lateral, cruzando la mitad de la cancha Rick, que la pierde ante la presencia de Sporle, recuperó la pelota Belgrano, la despeja Morales, largo envío para González Metilli, gana shot, anticipa ahora Galarza, recibe la falta de Sporle, tiro libre que será para Talleres en su propio terreno.
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0: La gente se comunica al 11-3870-7485, Franco.
1: Hola Nacional, buenas tardes, te habla Mauricio de Calafate. Hoy gana Talleres de Córdoba, quiero la camiseta de San Lorenzo de Almagro. Hola Nacional, quiero ganarme la camiseta de Colón. Soy Mariano de Lambi Campbell, Santa Fe, gracias.
0: Muy bien, todas anotadas esas camisetas. Largo envío desde la derecha, viaja por el aire del Mario Alberto Kempes, golpe de cabeza de Franco, recupera nuevamente la pelota el conjunto de Talleres, la perdió en la mitad de la cancha, Galarza la entrega mal, ahora se la rayan a nadie, pensó que Pacerini estaba más atrás, se mete González Metilli, se tira Pacerini, recupera el número 9, el balón ahora de Belgrano.
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4: Es un muy buen partido de Pacerini, que está en todos los detalles, no solamente se posiciona como el centro delantero, sino que también sale a jugar como extremo, sale del área, pivotea, va a mitad de cancha a cooperar con sus jugadores para defender la pelota. Es un gran partido número 9 de Belgrano.
0: Traba arriba el jugador Rigoni, lateral que será para Talleres, lo saca shot.
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0: No la puede sacar el jugador Fernández, la tiene Galarza, lo marcan entre dos, recupera Belgrano, González Metilli, falta del número 11. Tiro libre que será para Talleres, 14 minutos, sigue ganando Belgrano 1-0.
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0: Y va a Talleres por el lado izquierdo. La juega para De Pietri. De Pietri la suelta hacia atrás para Galarza. Galarza para Forza. Forza para Galarza. Toca y toca Talleres en terreno de Belgrano. Tiene que retroceder Forza. Juega para Guido Herrera. Sale Talleres desde el fondo.
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0: De Pietri que no puede avanzar ante la marca de Falcón. La termina rebotando la pelota del 11 en el 45 de Belgrano. Saque de manos ofensivo que será para Talleres, que lo saca rápidamente. Forza juega para Galarza, se ubica en el carril central, shot, está en la puerta del área, le pega el arco y el arquero con mano cruzada la saca afuera. Se le metía en el ángulo y con la mano derecha Thiago Cardoso, casi vencido, la termina sacando con la punta de los dedos. Se ha salvado Belgrano, córner para Talleres.
4: Y qué pelota que sacó Cardoso, una muy buena jugada. Fue Galarza que envió a shot que pasaba, nadie lo marcó de Belgrano. Le ganó la espalda bien a los jugadores del Pirata. Una pelota no filtrada, pero un pase más para adelante. Solo entró shot que no dudó en patear en sacar un gran remate, gran reacción de Cardoso que evita y mantiene la victoria de Belgrano 1-0.
0: Córner para Talleres, va Cristaldo el centro al área, pasado, cabezazo de Catalá que termina en las manos de Thiago Cardoso, que con mucha tranquilidad se queda con la número 5.
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0: Mi ansiedad a veces lo pisa.
4: Ser padre, todo. Ser sí. Padre ahora.
0: Es tremendo, ¿eh?
6: Otro que no duerme.
0: Otro que no vamos a dormir. 15 minutos, casi 16. Sigue ganando Belgrano 1-0.
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0: ¿Me puede contar algunos resultados, Curione, de la Primera Nacional? ¿Cómo salió Temperley con Deportivo Maipú, Morón con los Andes, San Telmo, Mitre?
1: Le cuento, Morón empató 0-0 con los Andes, igual que San Telmo y Mitre de Santiago del Estero. Midland 3-1 sobre Cristian Suárez de visitante. San Miguel igualó 1-1 con Estudiantes de Caseros. Maipú le ganó 5-0 a Temperley de visitante. San Martín de San Juan 0-0 con Patronato en 58. Y a las 18 horas Atlético Rafaela jugará con Gimnasia y Tiro.
0: Y agarrate porque se viene Talleres con Rick. Rick el centro al arco. ¡Oh! ¿Un centro o al arco? Terminó agarrándola Thiago Cardoso, el arquero. Y ahora Ronaldo Martínez que lo empuja a Thiago Cardoso. Y esto lo aprovecha el arquero para perder tiempo.
4: Así es, todas estas pequeñas cosas no ayudan a Talleres, lo perjudican, favorecen a Belgrano, va a sacar una amarilla ahora a Herrera, pero igualmente Talleres empieza a adelantar, empieza a ganar terreno en el campo de juego de Belgrano, aprovechan los espacios con Rick, aprovechan los espacios también con Galarza, levantando la cabeza. El sector derecho de Talleres es el que está más peligroso con Shot y con Rick.
0: Amonestado, ¿quién, Burúa? 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
2: Y habla amarillo Ronaldo Martínez por tocar a Cardoso en la jugada anterior.
0: Qué soncera, ¿no?, del delantero Murúa.
2: Sí, totalmente una jugada muerta ya, indudablemente por la calentura, Martínez.
0: La recupera la mitad de la cancha con esfuerzo Talleres, la entrega mal, recuperó Longo. ¿Y ahora qué cobró el árbitro? ¿Paró el partido porque la tocaba con la mano? Ah, ok. Tiro libre para Talleres. Darío Herrera que para el partido. Pelota parada que será para el equipo de Carlos Tevez.
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0: Se prepara Eladio Arrey junto con hola, Nicolás hola. Álvarez. Hola, hola, hola. Y ataca Talleres. Atención. Por el lado izquierdo, Maidana, pegado por la raya final, la tiene que sacar hacia atrás para De Pietri. De Pietri se acomoda para su derecha. Va a encarar Caño y prospera el avance de Talleres. Termina despejando Falcón. Le sale el pase hacia adelante para Pacerini, que está contra el mundo. Pacerini contra Fernández. Pacerini ganó muy bien. Y Pacerini va solo, pero lo trabó Catalán. Estaba como un secuaz ahí Catalán esperando que trastabillara Pacerini y recuperó la pelota. El central derecho de Talleres le vuelve a quedar el balón a Belgrano de Córdoba. Impacta en la pelota en la mano de Galarza. Tiro libre que será para el Pirata en la mitad de la cancha.
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4: Comienza a hacerse de ida y vuelta el partido con un Talleres que está necesitado, está obligado a adelantarse, a ponerse en campo rival para poder así ir en busca del empate, y un Belgrano que está atento a el mal parado que queda la defensa de Talleres para así poder estirar la ventaja por el 2-0.
0: La pelota transita a los tres cuartos de cancha del terreno de Talleres, la termina despejando Shot y sale Thiago Cardoso, que la manda hacia afuera. Lateral que será para Talleres en mitad de la cancha.
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0: Preguntaremos entonces. 20 minutos, segundo tiempo, gana Belgrano 1-0 ante Talleres en el Mario Alberto Kempes, comenta Juli Nataluti.
4: Un partido, un segundo tiempo, mejor dicho, que está mucho mejor que en el primero. Se está jugando con esa intensidad que tuvieron los primeros 15 minutos del partido y que después empezó a caer, bueno. Pero esta vez lo están manteniendo los jugadores, un poco obligados por el lado de Talleres, un poco de mérito por el lado de Belgrano porque logró llegar al gol aprovechando distracciones defensivas de Talleres, aprovechando algún momento en donde se encontraba el conjunto pirata. Y Talleres ahora que está obligado, buscando con Rick, con Shot que se adelanta, que busca sorprender a la defensa de Belgrano, con un Galarza que está siendo clave en el mediocampo para poder comandar esas jugadas.
0: Y va Catalán, trepa Catalán por el carril central, apertura para Rick, ahora soltó para Shot y este la suelta hacia atrás para que la controle Catalán. Catalán para Shot, para Sforza, la pierde Sforza. El que recupera la pelota es Belgrano, por el lado izquierdo la suelta Longo, pica por el medio, mire, lo hace de Arayani, lo vieron nomás, y se viene Belgrano, puede estar el segundo, ahí está. Está ahí Rigoni que no llegó a pegarle porque apareció Maidana. Le queda el rebote a favor a Belgrano. Traba, firme abajo Maidana ante la trepada de Falcón y se viene Talleres. Agarrate porque se viene Talleres, cruzó la mitad de la cancha. Ya está a tres cuartos del terreno de Belgrano. La juega para De Petri, se mete al área, la termina sacando el Longo y hace rebotar la pelota del jugador de Talleres. Lateral que será para Belgrano.
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0: Bueno, Murúa, hay un jugador de Belgrano también dolorido como el de Talleres. No, a ver, Gerardo, muévase, que ahí no lo recibimos bien,
2: Sí, perdón, Ari, ¿no me escuchás?
0: Ahí está, ahora sí.
2: Bueno, decía el detalle, es Alejandro Maidana, que recibió el pelotazo, el hombre de Belgrano ya se puso de pie inmediatamente antes del lateral.
4: El error en la jugada de Belgrano fue el pase corto que le quedó a Celarrayán. Un poquito más de potencia para Rigoni hubiese sido ya una chance clarísima de gol, una muy buena contra. También comandada una vez más por Pasanini, Celarrayán y por Rigoni esta vez. Después una contra de Talleres que después no terminó logrando efectivizarla de buena manera. No le quedó a De Pietri para poder pasar al defensor del Pirata. Igualmente el partido está mucho más entretenido que el primer tiempo.
0: Rick se mete dentro del área, cae, no hay falta de González Metiri. Recupera la pelota Belgrano por el lado izquierdo. Quiso salir Sforza, le sale terminantemente el pase hacia Celarrayán. Recupera Galarza, la pelota que se le va afuera, el número 5. Lateral para Belgrano, cobra el árbitro. Saque de manos que corresponde al Pirata cordobés.
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0: Lateral para Belgrano, 22 minutos gana el Pirata con el gol de González Metilli, 1-0 Talleres.
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0: Lateral para Belgrano, 23 minutos, ya lo hace efectivo. Allí la aguanta Pacerini, la entrega mal. Juega para Galarza, la tiene Talleres ahora. Por el medio, la entrega el rival. surgió la presencia de Sánchez, quiso jugar para Rigoni, anticipa perfecto Maidana, la tiene el número 3 de Talleres de Córdoba, juega para De Petri, la tiene el 11 en el terreno de Belgrano, retrocede, reinicia el ataque, la juega por el medio en el carril central, así en el círculo, en la mitad de la cancha la tiene Forza, cruza la frontera, Forza no puede sacar el pase hacia adelante, juega hacia atrás, la tiene Fernández.
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0: Le mando un saludo a Jorge Godoy, que mañana también estará en las transmisiones de Radio Nacional, que nos está escuchando del otro lado. Y vos, como oyente, nos mandás un mensaje al 11-3870-7485. Ataca Talleres por la mitad de la cancha. Recupera el balón Rigoni. La soltó hacia adelante para Metilli. Pica por el medio Pacerini. Metilli se ha cansado. Es ganada la posición por Catalán. Sale Talleres del fondo.
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4: Si los tenemos tanto Rigoni como Metilli ya están cansados, sino mucho desgaste de este partido. Fueron las claves para Talleres, para Belgrano, mejor dicho, perdón, en este primer tiempo y también en el segundo tiempo. El gol vino por Metilli, las chances están viniendo por Rigoni también.
0: Jorge Godoy, que mañana estará desde el Estadio 1 en La Plata con Estudiantes Racing, las 6 de la tarde. Sí. Qué partido mañana Estudiantes Racing, ¿eh? Uno que está en Copa Libertadores, el otro que está
4: en un muy mal momento.
0: Muy mal momento,
6: si
0: 8
6: pierde Racing.
0: Si pierde Racing.
6: ¿Tiempo de algo?
0: Y habrá que montar.
4: De Jesús, sí.
0: Habrá que montar. Cambios en Talleres, los presentamos.
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2: Ingresa con la camiseta 8 Ulises Ortegoza, se retira con la 5 Matías Alejandro Galarza, tal con el Franco Cristaldo, ingresa con la 26 Mateo Cáceres.
0: Bueno, Cáceres que había sido titular contra Unión, ¿no, Murúa?
2: Había sido titular los últimos partidos, Ari, los 4 o 5 últimos partidos.
0: Muy bien, bueno, ya ha hecho 4 cambios Talleres de Córdoba. Por el lado de Belgrano todavía el ruso no mueve, ¿no? El banco de suplentes.
2: Sí, se ha reunido varias veces y alguien con sus suplentes, pero no mueve el banco todavía.
4: Bueno, modifica todo el mediocampo, Talleres, a ver si puede lograr conectar con la pelota, puede empezar a asociarse, buscar estas triangulaciones que están faltando y adueñarse el balón para así poder frenar un poco por lo menos los ataques constantes que está yendo Belgrano.
0: Y la tiene Rigoni, limpia el juego por la derecha para que corra Sánchez. Sánchez va por línea final, lo cierra bien Fernández, lateral, se le termina escapando en el 44, lateral por la derecha que será para Belgrano, 26 minutos. Sigue ganando el Pirata, 1-0 con el gol de González Metilli.
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0: Lateral para Belgrano.
4: Perdón, Lucas de Jesús también está escuchando.
0: ¿Qué
4: dice? Y amenaza.
0: ¿Y amenaza Lucas de Jesús?
4: No se hagan los graciosos, pero nadie hizo un chiste.
6: Hice una pregunta nada más.
1: Un simple
6: si
1: análisis.
6: Está, si está en riesgo la continuidad de Gustavo.
4: No existir. Y yo respondí, según Lucas de Jesús, sí.
0: Sí, claro. Bueno, usted dio su opinión, no maten al mensajero. Lucas de Jesús, le mandamos un...
6: Qué sensibilidad,
0: ¿por qué? Qué sensible que está el plantel.
4: De las papas queman.
2: Pari.
0: Sí, diga, señor.
2: No moví el banco hacia alguien, que se vienen 3 cambios cuando quede.
0: Ah, bueno, listo. Despacito y por las piedras, entonces presentamos los cambios en Belgrano de Córdoba.
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2: Adentro con la 26, pide Benítez, afuera con la 45, Agustín, con adentro. La 20, el mudo Franco Vázquez, afuera, y cortando y
0: a ver.
2: Ahí está, adentro sí. Con la 53, Juan Velázquez, afuera con la 11, Francisco González Metilli, el autor del gol.
0: Entonces se fue, Falcón, Longo y Metilli.
2: Sí, señor, adentro. Bueno, y Alcides Benítez
0: en bueno, ahí vamos a tratar de corregir Gerardo la conexión porque parece que estás en otro planeta.
4: Sí.
0: En la luna está.
4: Extenuado.
2: Ahí me escuchas mejor.
0: Ahí te escuchamos mejor. No sé si estás haciendo la parabólica.
2: Sí, a veces falla cuando hay tanta gente.
0: Sí.
2: Alcides Benítez, Juan Velázquez y el mudo Franco Vázquez lo pensaron.
0: Perfecto, muy bien. Nataluti, ¿qué opinión?
4: Extenuado, Metilli había sido el autor del gol.

0: acomoda la barrera Thiago Cardoso, todo Talleres atacando, todo Belgrano defendiendo, le va a pegar Cáceres, el recién ingresado por el lado de Talleres, está allí dentro del área Santiago Fernández, lo veo a Matías Catalán, también a Rolando Martínez. Talleres y la gran oportunidad de empatar el partido, 29 minutos, pierde 1-0 la T, el centro desde la derecha de Cáceres, allí va, golpe de cabeza defendido de Belgrano, queda en la puerta del área para el jugador Ortegoza, le pega el arco y termina agarrando en el arquero Thiago Cardoso. Será salida del fondo para Belgrano.
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0: La tiene Maidana, juega Talleres. 30 minutos, segundo tiempo. 1 para Belgrano, 0 para Talleres en Radio Nacional 870.
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0: Vio que usted dijo que Juan y Minotti nada más nos estaba escuchando, ¿cómo se fue sumando el staff de Radio Nacional?
2: También hay que mandar un saludo a Lucas de Jesús, porque a pesar de amenazarnos, sí, y enviarle un mensaje muy feo hacia usted,
0: qué feo.
2: Mandar un mensaje a Luca. También nos está escuchando él, qué por feo. Voluntad propia.
1: ¿Le puedo mandar un mensaje a Luca?
2: Sí, obvio.
0: Sí.
1: Luca, tranquilo. Así es Biblia.
0: Aparte, si seguimos en esta sintonía, vamos a tener que buscar relatores y comentaristas nuevos, porque ya nos queda.
2: No, porque segundo que nosotros seguimos todos.
0: Ya no queda público. Ataca Talleres con Rick. Se frena Rick dentro del área. Rick la entrega hacia atrás. Termina salvando del Mudo Vázquez, que la manda hacia el costado izquierdo. Aguanta Velázquez. Sube shot. Centro de shot. Atención, ataca Talleres. Le queda la pelota de Petri. Le pega el arco. ¡Afuera! ¡Afuera el remate de Petri! Desde la de izquierda. Un derechazo cruzado. Salió cerca del palo izquierdo de Thiago Cardoso. Saque de meta que será para Belgrano.
2: Y fue buena esta de Talleres, toda con shot que llegó hasta el final de la cancha. Tiró un centro, la bajó Martínez, la peinó para que aparezca de Pietri solo. No lo marcó nadie. Belgrano sacó un muy buen derechazo. Se fue muy cerquita del segundo palo del arquero Cardoso. Gran chance para Talleres, que empieza a avisar a Belgrano que todavía está en partido y tiene con qué.
0: La gente se comunica al 11-3-870-74-85.
3: Soy Martín Sánchez, hoy gana Belgrano, estoy en la ruta rumbo a Río Gallegos y quiero la camiseta de Boca. Dice Martín Sánchez, también tenemos Ola Nacional, Unión va a dar el batacazo y mañana gana el rojo en Rosario. Quiero la camiseta del rojo, saludos, Juan de Quehuen La Pampa.
0: Hoy lo hablaban en el programa Coli Valdés con Zarratea, la posibilidad del batacazo de Unión de Santa Fe en Mendoza contra Independiente Rivadavia. Hoy por la noche, 9:30, se va a jugar ese partido.
2: Nadie quería jugar contra Independiente Rivadavia, no, no es una realidad.
0: Yo creo que puede darse el batacazo por el hecho que Independiente ya a esta altura de la temporada está pensando en la Copa Libertadores, ¿no?
2: Está muy bien también.
0: Ya clasificó.
2: Por eso, ¿quién lo iba a pensar?
0: Con Fluminense como uno de los rivales. Ataca Talleres, abren en esta. Ortegoza y la pelota, se acomoda, se perfila, le pega el arco. Desviado y afuera. Corner que será para Talleres. Se desvió la pelota en Adrián Sánchez. Corner que será para la T desde el lado derecho.
2: Y eso es lo que tiene Ortegoza, que también estaba faltando a Talleres. El remate desde afuera del área, buscar levantar la cabeza, ver al arquero adelantado, que no tenga defensores.
0: Corner de la derecha, centro al área, la pelota que pasa por todo el frente del arco. Termina en el pie derecho de Pacerini y este pase de Rayán que va y lo termina cerrando a Maidana. Y esto tiene olor a roja. Y esto tiene olor a roja. Y hay una roja en el aire y la presentamos.
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4: Maidana, llegó tarde, se la razón se llevaba la pelota, vio expulsión dentro del área delantera, el zapatazo al aire, el parafuelo cuando se levantó, parece que deja claro lo que pasó ahí.
2: Y estaba bien, porque se iba solo Serarayán, si lograba llegar esa pelota, se iban tres contra el arquero nada más. Bien expulsado, innecesaria con la agresión que va después. Ya había intentado cortar, vio que no había podido tocar la pelota, que pasaba el jugador, que pasaba Serarayán, y ahí tiró una patada en el aire. Bien expulsado y complicado momento para Talleres cuando estaba en su mejor momento, dicho sea de paso, en el partido. Estaba muy bien, estaba atacando, estaba teniendo a Belgrano en su arco. Una muy baja sensible, muy sensible baja para Tevez. Veremos cómo rearma el equipo y también le da un poco de aire a Belgrano, que lo necesitaba.

0: Cuénteme, Murúa, las sensaciones ahí abajo en el banco de suplentes.
1: Aprovechar un rato para perder unos minutitos. Así la discusión, todos los jugadores están argumentando que no iba rumbo al arco, que estaba lejos.
2: Pero más allá de que no iba rumbo al arco, es la violencia con la que tira esa patada en el aire, me parece. Porque entiendo si quieren debatir si iba al arco o no, si quedaba solo, eso lo puedo entender. Pero después tira una patada en el aire, que ahí se nota la violencia y que buscaba en realidad derrumbar al jugador.
0: Innecesaria reacción de Alexandro Maidana, que se fue expulsado el 3 y seguramente no irá a revisión por el VAR, más allá que es roja directa.
2: Para mí no debe ser revisión.
1: Me parece que no va a revisionar.
0: No, fue una roja muy clara, una infracción. Para tener una similitud, usted del otro lado oyente, la discupobesa a Montenegro, ¿se acuerda? Que fue a la rodilla de Montenegro.
2: Fue fuerte, sí.
0: Que fue fuerte, bueno, una similitud así. No
2: fue, tan igual.
0: No tan impactando en la rodilla, pero sí con la zurda elevada.
2: Porque creo que me termina rozando, ni siquiera impactando,
0: claro,
2: tanto en esta jugada.
0: Claro, pero para que te dé una idea más o menos de cómo fue la infracción del número 3 de Talleres, ¿no? Se reanuda el juego, reinicia el partido, Belgrano que gana 1-0.
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2: Veremos ahora qué va a hacer Tevez, porque va a tener, estoy viendo los cambios que realizó, va a tener que sacar a un jugador recién ingresado.
0: Sí.
2: Porque el único que le queda es Rick, que no creo que lo saque, no debe sacarlo porque está, es el mejor del partido, y el otro es Martínez.
0: Se la rayan y la pelota en tres cuartos de cancha, se pone por el carril central, se acomoda, le pega al arco, la desvía Fernández, el rebote le queda a favor a Belgrano, Rigoni que se va hacia el córner derecho, se da media vuelta, manda al centro, termina despejando shot, la vuelve a tener Belgrano en tres cuartos de cancha, juega para Velázquez, Velázquez para el Mudo Vázquez, y Mudo Vázquez extremo izquierdo se frena, pegado por la raya final, se mete dentro del área, el pase hacia atrás para Se la rayan, le entró mordido Se la rayan, igual insiste Belgrano, Sánchez la jugó por el medio para Se la rayan, Pasarini, ahí está, le pega al arco Rigoni, Sánchez después completa de zurda por arriba del travesario, saque de arco que será para Talleres, se ha salvado la T.
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2: Me parece, Ger, decime vos después qué variantes tiene en el banco para reemplazarlo, que Se la rayan ya no está para más, ¿eh? No fue su mejor partido, pero también está extenuado.
0: Bueno, ya vamos a estar con De Boruga.
1: Viene el último cambio, tal vez.
0: Ah, bueno, el último cambio. A ver si lo escuchó Carlitos Tevez o usted, Nataluti.
2: No, es que lo que yo pienso, no tiene que sacar a alguien que ya entró.
0: Puede ser. A ver, entra Dávila, un delantero que ha jugado el otro día.
1: Sacó en la juega todo, Tevez, lo presentamos, Ari.
3: Dale. 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
1: Porque entra el número, otro de los 9, Valentín Dávila, el goleador de Talleres en el campeonato, y se ve el 20, a buscar.
0: Bueno, voy a sin defensores ahora, ¿eh?
2: Va a buscar el partido definitivamente. Rompe todo el equipo Tevez. A todo o nada está diciendo en este clásico. Te dejo.
0: Ahí avanza Talleres con Rick. Encara Rick de extremo derecho, centro al área. Pasa por todo el frente del arco y se termina yendo por el otro lado. Será saque de arco para Belgrano, que en 37 gana 1-0.
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2: Todo nada, decíamos entonces para Tevez en estos últimos 7 minutos, más lo que agregue Herrera, que van a ser varios minutos, creo yo, en este partido. No reemplaza a la roja de Maidana, no saca ningún jugador recién ingresado, sino que pone doble 9, buscaremos jugar a los pelotazos, buscará desbordar con De Pietri y Rick y buscar la cabeza de algún centro delantero que tendrá que estar listo ahí para cazar ese gol.
0: Se la rayan a hacer la jugada individual, va mano a mano con Sforza, se cae Sforza, se suma Se la rayan con falta, recuperaba la pelota el número 10, tiro libre. libre que será para Talleres. La saca rápido Guido Herrera, quiere reaccionar a gran velocidad Talleres, pelota parada que será para la T.
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0: Catalán, que es perseguido por Pacerini, ya toca de puntín cortito para Guido Herrera, no cobra falta Guido Herrera, ahora Darío Herrera, al que la recupera Talleres, falta, ahora sí cobró Darío Herrera con cierto delay, ¿no? Parece que está viendo por otra sintonía el partido Darío Herrera. Se reanuda el juego Talleres, 38 minutos, 1-0 gana Belgrano, con uno menos la T, recién expulsado Maidana, el lateral izquierdo que tiene el equipo de Carlito Tevez. Talleres y la pelota la termina despejando de puntín el jugador Cáceres hacia afuera. Lateral que se da para Belgrano en la mitad de la cancha.
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2: Pagano, sí, diga. ¿No sabías que Lucas de Jesús fue nombrado como auditor del aire?
0: Ah, bueno.
2: ¿Controlador artístico del show? Estamos al horno.
0: Ya está, fue un gusto.
2: Ya, Martín.
0: Sí. Ya está, Se hartó la...
2: Sí, Richard.
0: Yo no. Bueno, fue mi última transmisión entonces hoy.
2: Sí, aparte de Jesús ya pone presión para relatar Racing.
0: Listo. Yo ya Racing hace mucho, Nataluti, que no estoy en Racing.
2: Bueno,
4: Mejor.
2: Yo quiero decir que la dupla de Jesús, Nataluti para Racing funcionó,
0: buen dato.
2: Puntazo sacó en Mar del Plata.
0: Puntazo en Mar del Plata es otra cosa.
2: Puntazo sacó en Mar del Plata.
0: En Mar del Plata, lo más que está Racing para sacar un puntazo en Mar del Plata. Con esta en los civiles no es un puntazo,
2: discúlpeme.
0: Velázquez, la pelota a favor de Belgrano. Allí surge la presencia de Senado. Allá se mete dentro del área, centro, atase y está segundo. Se pasaron de largo todos. Y en la media luna la recibe de Pietri. Juega hacia atrás para que la tenga fuerza y sale Talleres. Si era más preciso, se la rayaron en el centro atrás. Venía el segundo. Se pasó de largo Pacerini. La termina despejando Ortegoza. Hacia el lado izquierdo donde está Rick. Ahora que volvió al lado izquierdo, Rick. Se frena Rick. En propio terreno. La tiene Talleres. Juega para Forza. Este la suelta para Ortegoza. Se viene Talleres. Por el lado derecho. Saltaron para Cáceres con sus botines amarillo flúor. Mancarando al lado derecho. Centro al área. La pelota que impacta en el jugador Benítez. Será córner desde la derecha para Talleres.
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0: Córner de la derecha. Se anima Talleres, quiere empatar con un hombre menos. Centro al área, cabezazo y afuera. Afuera el cabezazo del 11, afuera el cabezazo de De Pietri. Saque de arco, córner.
2: Lateral,
0: ni saque de arco ni córner. Miren la parabola que hizo la pelota para terminar saliendo al lateral, ¿no? El lateral para Talleres de Córdoba. Catalán con las manos, la manda al área. Todo defendiéndose Belgrano. Y agarrate porque se viene la contra. Titaco la soltó, se la rayó para Pacerini. Pacerini para se la rayó, pide mano. Jugada habilitada. Ahí la termina salvando de último hombre el jugador Rick. Se termina lesionando. Y se viene ahora Talleres.
2: ¿No tenía que volver atrás, Herrera?
0: Podía haber vuelto atrás, tranquilamente. Pero decide que el juego siga su rumbo. Allí la tiene Rick. Rick que pisa terreno rival. Se equivoca. Anticipa perfectamente Velázquez. Y con mucha lentitud la juega Belgrano. Tiene el dominio Belgrano ahora de la pelota. El Mudo Vázquez la limpia por el lado derecho para el jugador Celarrayán. Celarrayán toca cortito por la derecha para Velázquez. Velázquez para Benítez. Destaca Belgrano. Tensión por la derecha. Busca el segundo. Lo marca Alfosa. Centro al área para Pacerini. La bajó Pacerini. Pacerini quiso Pacerini. Si su auto pase hacia atrás, Pacerini. Pacerini, taco para Velázquez. Velázquez el centro atrás, la saca Fernández y se va afuera. ¿Lateral o no se va? Todavía no se fue. Atenta, mirada de Russo. Se dice que sí, ¿qué pasó, Burúa?
1: No, te decía que no había salido, Dari.
0: No se fue. La pelota sigue viva. Le toca a Cáceres, córner. Para mí es córner, para Belgrano, para el árbitro también. Tiro de esquina en 43, que será para Belgrano.
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1: De hacer con la 24, Emiliano Rigoni ingresa un tercer más.
2: Extenuado se va Rigoni, también buen partido tanto de él como de Metilli, en su momento fueron muy importantes para Belgrano, más que nada en el primer tiempo. Ahora cuidar el resultado, dice Zielinski, mete un central más en busca de controlar los ataques constantes de Talleres.
0: Córner para Belgrano de Córdoba del lado izquierdo. Se acomoda dentro del área Pasarini, centro, allí va, queda boyando en el punto del penal, le queda el Mudo Básquet, está todo invalidado, faltan ataques, tiro libre, será a favor de Talleres.
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0: No puede salir Talleres, así la tiene Guido Herrera, desde la media luna, de zurda la manda hacia el terreno rival, por el aire de Córdoba, va bajando la pelota, la termina cabeceando Lisandro López, la conecta ahora el jugador Ulises Ortigosa, juega Ortigosa por el medio, otra vez se la devuelven, ataca Talleres, desarmado va el equipo de Carlos Tevez, pero va con poco fútbol y mucho corazón, la tiene Rick en cara, Rick sigue, Rick centro al área, se desvía la pelota Velázquez, no deja que se vaya la pelota lateral, Velázquez, le termina saliendo un pase hacia la Rayán, que son dos contra uno, si la hace bien Belgrano está el segundo, si la hace bien Belgrano está el segundo, se la Rayán, la jugó por la izquierda y está el segundo y Guido Herrera tapa lo que era el segundo tras el zurdazo del Cides Benítez, le entró modido el 26, bien Guido Herrera salvando la vida de Talleres.
2: Le dice de todo, Pasarini tenía cierta razón, me parece que Pasarini no se había abierto lo suficiente, igualmente tendría que haberle dado un poquito más la opción, un poco más el ángulo, mala definición de Benítez que igualmente valoró la llegada al arco rival, pero está dejando pasar muchas chances claras para ampliar el marcador.
0: De área a área vamos, golpe de cabeza de Ortigosa, no puede Rick y sale del fondo Belgrano de Córdoba, por el lado izquierdo, la toca Pasarini, falta Pasarini, no la cobraron, deja seguir el árbitro, la recupera nuevamente Talleres, la tiene por el lado izquierdo con De Pietri, va De Pietri por el costado izquierdo, sigue De Pietri, se enganchó, le pega derecha, el remate cruzado y afuera, se ha salvado Belgrano, Burúa, ahora me va a decir cuánto más se va a jugar, pero será saque de arco para Belgrano. Corner finalmente. ¿Cuánto más se va a jugar?
2: Cuatro más,
0: muy bien. Pensé que no había impactado ningún jugador de Belgrano. Corner para Talleres. Va Ortigosa, centro al área. Una de las últimas le va a quedar a Talleres. Le hacen falta jugar de Belgrano. Corre ley de ventaja y se viene Belgrano. Atención que son 3-2. Lo tiene hacia la Rayán por el carril central. La sigue trasladando a Pasarini. 3-1. Allí la soltaron para hacia la Rayán. Ahí está hacia la Rayán. Le queda larga la pelota y Guido Herrera se queda con la número 5. Le queda largo. El pase de Pasarini no la pudo controlar el número 10. Se ha perdido el segundo Belgrano.
2: Y es un partidazo en los últimos minutos. Talleres que va con todo en busca del empate. Belgrano que no logra liquidar el partido, que no logra convertir el segundo. No está fino, se la Rayán, se lo retó en esta definición.
0: Ortigosa toca para Catalán dentro del área rival. Ya se fue arriba el central de derecho que tiene Talleres. Le queda la pelota a Thiago Cardoso. Salida desde abajo para Belgrano.
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0: Cambio en Belgrano, Murúa.
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1: Está por hacer, pero todavía no lo marcaron. Da tres lugares.
0: Dale. Bueno, allí está por. Bueno, ¿qué pasa en la mitad de la cancha con Guido Herrera y Pasarini?
1: Pero hay cosas, Pasarini que es el que va a salir. Lo va a entrar el Lobito Fernández con el 22 y se va a ir Pasarini con el 9 que se pelea con Herrera.
0: Bueno, porque Guido Herrera le está pidiendo que se haga rápido, claro.
2: Le empuja para que se apure a salir. Claro, que
1: Herrera lo saca los empujones y ahora se agarraron todos.
0: Bueno, partido caliente, amonestado Pasarini, ¿no?
1: Amonestado Pasarini y puede ser Herrera también.
0: Y sí, debería estar amonestado.
2: Sí. Herrera, innecesario también lo que ha seguido Herrera porque le perjudica únicamente a Talleres. Pierde más tiempo de que estaba perdiendo con la salida de Pasarini. 9-9 también extenuado, fue un gran partido de Pasarini. Lo dijimos también en el partido, colaboró en todos los sectores de la cancha, no solamente como centro delantero, pivoteó, salió como extremo.
0: a Pelasculi. Lo expulsaron a Guido Herrera, el arquero de Talleres, y que Talleres ya tiene los cinco cambios.
2: Va a tener que ser un jugador a campo.
1: Exactamente, de hecho le dio la camiseta de arquero a Catalán.
0: Y también un amonestado en Belgrano, me parece que fue Licha López, ¿no?
1: Sí, exactamente, el 17 de Licha López.
0: Bueno, amonestado entonces también Lisandro López por el lado de Belgrano.
2: Lo que se picó en los finales del partido, sí, ahora en los bancos de suplentes entre los jugadores está Galaza también peleándose con los de Belgrano, lo sacan todos los colaboradores intentando que termine el partido. Roja también a Pacerini, ¿eh? Bueno, realmente fue roja para Pacerini. Claro,
0: entonces a Fernández no puede ingresar porque fue expulsado al 9.
2: O te ingresa por otro lado.
1: Claro, por otro, claro. Son los dos. Pacerini y a Herrera, que Luis Fernández quedó afuera, es parte de lo que está peleando los bancos. Es que no van a terminar bien en cualquier momento, se agarran de nuevo, ¿eh?
0: Es que yo soy el ruso Zeliki y no hago el cambio si ya se está
2: ya
0: perdiendo.
2: Ya está, termina el partido, van a agregar dos más, tal vez.
0: Ponele
2: un minuto más de lo que se perdió, porque en realidad el cambio se iba a realizar a los 47 y medio, un minuto y medio más quedaba para que se cumplan los 49.
0: Bueno, 49 minutos. Ay, Darío Herrera, mundialista, qué partido te tocó, ¿eh?
2: Todas las condiciones de lo que es un clásico cordobés. Queríamos lo que era un clásico, estamos viviendo lo que es un clásico, tanto dentro de lo futbolístico como también lo que sucede afuera. Terminó siendo un gran segundo tiempo, muy movido en cuanto al juego, muy entretenido de ida y vuelta. Se terminó después picando de manera innecesaria por Guido Herrera, que intentó apurar a Pacerini. Terminaron siendo los dos expulsados y ahora el jugador de campo será Ortegoza, quien queda como arquero.
0: Ortegoza con la camiseta de Guido.
2: Sin guantes, Herrera. Igual.
0: Sin guantes, así. A cara. Claro, a cara de perro ahora Ortegoza, ¿no? Será el arquero. ¿Qué pasa con Darío Herrera? Algo le deben estar indicando desde el VAR.
2: El VAR, tal vez están revisando todo lo que sucedió.
0: Por ahí habrá otra expulsión. Bueno, qué minuto, por Dios. Qué...
2: El tema es que perdió Pacerini para la otra instancia de los cuartos de final.
0: Qué tontería, ¿eh? Qué
2: una
0: tontería.
2: Una tontería enorme. Quien pierde acá es Belgrano, que se queda sin su 9.
0: Exacto. Algo están esperando del VAR. Darío Herrera, que me aguante Eladio Arregui con Nicolás Álvarez. Que esperen un poquito, porque acá el partido todavía no termina. Picante el clásico. Expulsado Guido Herrera, ataja el volante Ulises Ortegoza. ¿Qué pasa, Darío Herrera?
1: Ahora camina hacia el área y le indica algo a los jugadores de Belgrano que lo rodean a Darío Herrera, que todavía no parece querer reanudar el juego, ¿eh?
0: Bueno, me parece que les está indicando que a partir de acá algunos minutos más se van a jugar, ¿no?
1: Y le avisó a los 12 equipos cuándo se va a jugar la 6-15.
0: Bueno, me parece que...
2: Está creo contando el VAR. 3 minutos más me parece que van a ser a partir de ahora. El VAR lo estaba contando bien para cuánto tiempo se había perdido. Sí.
0: Ahí está. A partir... O uno más. Bueno, no sé.
2: Cuando... señor. 3 o 1 más.
0: Cuando quiera, Darío Herrera.
2: Vos cortalo, Darío.
0: Vos cortalo, avisanos. Allí la manda Ortegoza al área de Belgrano. Presiona con todos Talleres. Guarda que si la pierde no hay arquero, ¿eh? Si Belgrano se anima, no hay arquero. Señoras y señores, va a ganar Belgrano. Lo va a sacar mañana el lateral Belgrano. Está cerca de Carlos Tevez Velázquez. El saque de mano que corresponde al Pirata Cordobés. Ya vamos rumbo a la Bombonera. Juegan Boca y Huracán. Relata Eladio Arregui. Comenta Nicolás Álvarez. Con Zarratea y Ruiz. Lateral que hace efectivo Belgrano de Córdoba. El Mudo Vázquez para Celarrayán. Y va Celarrayán. Celarrayán lo presionan dos. Se le va por línea de costado Celarrayán. Lateral para Belgrano.
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0: Allí lo va a realizar Velázquez. Que cruza todo el campo de juego, va tranquilo, despacito.
2: Se la rayan en el piso, se acomoda las medias.
0: Mira algo en la tribuna, no. Apura Darío Herrera. Ahora sí, sacaron, la tiene Velázquez y final. Ganó Belgrano en Córdoba, ganó Belgrano el visitante, ganó el Pirata. Ganó con gol de González Metilli a los 3 minutos. Del segundo tiempo, Belgrano pisó fuerte en el Mario Alberto Kempes. Se quedó con el clásico. Belgrano 1, Talleres 0 y el Pirata es cuarto finalista.
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0: Muy bien, a ver, Murúa, las últimas novedades ahí abajo.
1: Belgrano saltando, un poquito más allá del mitad de la cancha. Tranquilidad de la gente de Talleres, se reúne en la mitad de la cancha, saluda a su gente. No sé si
0: Bueno, Gerardo, ahí se nos pierde. Ahí se nos pierde la conexión con Gerardo Murúa.
2: Sí. 20 años tardó Belgrano en ganar un clásico en la primera división, un clásico oficial. 13 clásicos fueron los que tuvieron que pasar para que vuelva a ganarle el Pirata a Talleres. De los últimos 10 habían sido 9 empates y una victoria de Talleres, para también contextualizar lo que eran estos clásicos cordobeses. Y qué partido que nos dieron, ¿eh? Qué gran partido, nos quejábamos en el primer tiempo de cómo se había caído sobre el final, pero qué segundo tiempo entretenido, con todos los condimentos que tiene un clásico. El juego se perdió, lo que era un buen juego, pero se jugó con una intensidad, con un corazón que marcó lo que fue este partido de ida y vuelta. Un Belgrano que fue mejor en cuanto a lo futbolístico, que supo tener la pelota durante los 90 minutos. Un Talleres que, sin demasiado, intentaba y logró lastimar a Belgrano en varias ocasiones. No terminó siendo fino, no terminó siendo claro en la última jugada para poder llegar al empate, pero fue un gran partido que nos tocó comentar acá desde la cabina de Mario Alberto Kempes. Belgrano ahora está clasificado a los cuartos de final, esperará al ganador Independiente Rivadavia y Unión, que se jugará hoy a la noche, para ver cómo será la siguiente instancia, pero ya espera. Un dato, sin su 9, porque Pasini viera tarjeta roja después del cruce con Guido Herrera. Gran partido, merecido pase para Belgrano, que fue mejor en los 90 minutos.
0: Muy bien, ahí el comentario de Juli Nataluti. 18:30, rumbo a la Bombonera, nos vamos.
2: Tan justo nos podemos hacer.
0: Imposible. Eladio Arregui, Nicolás Álvarez desde la Bombonera, Sarra y Ruiz con los vestuarios. En minutos nada más comenzará la transmisión de Boca Huracán con Domper en los estudios centrales. Se nos viene Boca Huracán en minutos, las declaraciones, los testimonios de los protagonistas en el clásico de Talleres y Belgrano, que ha ganado Belgrano, ha dado el batacazo porque ganó el visitante, y es ante todo un batacazo que haya ganado el visitante con el gol de Francisco González Metilli, Nataluti.
2: Sí, además teniendo en cuenta cómo se venían dando los clásicos en Córdoba, 20 años tuvieron que pasar. Increíble. Para que Belgrano logre ganarle a Talleres un clásico oficial en la primera división. Eso es una manera de contextualizar todo lo que significaba este clásico. Está hablando Metilli, lo escuchamos.
0: A ver.
2: A ver. No lo tenemos.
0: No lo tenemos, muy bien. A ver, ahora Metilli, vamos a esperarlo. Al jugador del partido, el que hizo el gol, el que marcó para el primero de Belgrano de Córdoba, que ha ganado en una tarde especial, en una tarde que se ha jugado el clásico aquí en Córdoba y que ha tenido como resultado ganador al Pirata, Juli.
2: Sí, fue un gran partido de Metilli, lo dijimos, tanto él como Rigoni fueron importantes para Belgrano en todo el partido. Terminó después quedándose con ese regalo extra que fue el gol que logró convertir. Fue un muy buen partido, una muy buena jugada, fue toda de Metilli esa jugada, el gol, si la recordamos, que había venido desde un lateral, la había recepcionado el número 11, se la bajó bien sin perder el tiempo a un Pasarini que la logró aguantar, que pivoteó dentro del área, se la devolvió el número 18 de Talleres, que fue Cristaldo, no lo siguió al área, lo vio pasar por enfrente suyo, no lo siguió al área y quedó solo en el área para recepcionarla y así poder rematar cruzado y convertir el gol que le daría a Belgrano después el pase a los cuartos de final de este torneo de apertura 2023. Gran partido y, como dije anteriormente, meritorio también para el Pirata.
0: Muy bien, ganó Belgrano 1-0 ante Talleres de Córdoba en el Mario Alberto Kempes. Lo tenemos conectado ya, vamos rumbo a la Bombonera. Juegan Boca y Huracán. Eladio Arregui, bienvenido.
6: Hola, ¿cómo estás, Ariel querido? ¿Les pasó el susto con el partido de Talleres y Belgrano? Aquí estamos en la Bombonera, no sabés cómo está esta noche. tremenda, una expectativa bárbara, la Bombonera no cabe un alfiler, así que aquí estamos aguardando lo que será el comienzo del partido a las 7 de la tarde. ¿Qué les queda a ustedes ahí?
0: Nos queda despedirnos, nada más, y dejarles el aire de Radio Nacional, el audio, que tengan una buena transmisión.
6: Excelente, Ariel. La despedida entonces de ustedes, y aquí estamos nosotros para comenzar.

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0: Hola, pero qué gusto saludarlos. Muy, pero muy buenas noches. Bienvenidos a la emoción que no pide permiso, a la noche que se mete por las ventanas, por las radios encendidas, por el corazón futbolero, desde la Bombonera, la cancha que late, que empuja, que vibra como pocas en el mundo, abre sus puertas, una historia grande de octavos de final. Aquí, en el barrio de la Boca, no sobra el aire. Hay un viento, papito, porque cuando juega Boca, la respiración se entrecorta y el alma se aprieta contra el tablón. Y enfrente llega Huracán, el globo de Parque Patricios, con su historia de potrero, de barrio, de guapesa y de noches que quieren quedar para siempre. Es a todo o nada, 90 minutos o quizás más. No hay mañana para el que pestañee. Sale el Xeneize con su pueblo rugiendo desde cada rincón azul y oro, con la Bombonera sacudiéndose como un corazón gigante. Y sale el Quemero dispuesto a soplar fuerte, a jugarse entero, a desafiar el ruido y el peso de la historia. La radio se acomoda en la mesa familiar, en el taxi, en el camión, en el auricular del laburante, en el celular, en el mate compartido con la patrona, porque no hay partidos que no se miran solamente. Se escuchan, se sienten, se viven aquí en Radio Nacional, desde Buenos Aires, para todo el país. Abrimos la transmisión de Boca Huracán, octavos de final, noche de Bombonera, y que ruede la pelota en Fútbol Show Nacional. Con un marco multitudinario, con las gargantas que ya no dan más, esperando lo que será en minutos, Boca Huracán, empezamos a descubrir la marquesina gigante de Fútbol Show Nacional. Aquí a mi lado, de galera y bastón, en esta tarde-noche, aquí está nuestro comentarista, Nicolás Álvarez. Así.
1: Hola, hola, Nico.
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3: Muy buenas tardes, amigos de todo el país a través de Radio Nacional. Diego y Ringo, Maradona y Bonavena, Boca y Huracán, Román y Carlitos, Riquelme y Babington. Una historia de fútbol extraordinaria la que tenemos en la Bombonera cuando aparecen las dudas por el lado de Boca a propósito del traspié a nivel continental y de las dos derrotas en la Copa Libertadores de América. Dicen que allí, con pinta de futbolista, apareció en el potrero de Ezeiza y les dijo: yo gané absolutamente todo. Claro, fue para motivar a los players, que no ganaron absolutamente nada en este tiempo. ¿Habrá sido motivacional la aparición de Riquelme una vez más ante los jugadores de Boca? Lo cierto es que Boca entró en un cúmulo de dudas después de las dos derrotas en la Copa Libertadores de América frente a Cruzeiro y Barcelona de Ecuador, respectivamente. Alguna vez Roma, en otra ocasión Gatti, luego Navarro Montoya y más para estos tiempos Óscar Córdoba. Y hoy Bray, con lo que significa el arco de Boca. Hasta último momento se lo esperó a Bray, que finalmente va a ser titular, pero estaba la posibilidad para Javier García, que con prácticamente 40 años tenga la posibilidad de volver a ser titular en el arco de Boca. Recupera el esquema titular con Bray por la lesión de Marchesín. Del otro lado viene Huracán con una estructura, no digo consolidada, con esta idea que tiene Diego Martínez, el ex técnico de Boca, y este empate frente a Racing que consiguió Huracán hace 8 días, que pudo haber ganado, la verdad, el equipo de Parque de los Patricios. Una bombonera repleta, el azul y el amarillo, donde uno ponga la imaginación, se ve la postal del barrio de La Boca con las luces encendidas. Estará encendido el fútbol de Aranda, el de Paredes, la explosión de Merentiel. Hay mucha preocupación por Merentiel, que se pierde un gol por partido. Del otro lado, Huracán con equipo absolutamente confirmado. Una radio en todo el país, nacional, y la pasión de siempre. La pasión que tenemos por la Espica, por los que andan con la radio en cualquier lugar de la Argentina. Ay, ¿y qué lugar eligen? Siempre nacional.
0: La presentación de nuestro comentarista en la apertura de la transmisión desde la cancha de Boca, en el comienzo de los octavos de final con el batacazo de Belgrano en el Kempes, quedándose con el clásico y el pasaje a cuartos ante Talleres de Córdoba. Lo relató Pagano, lo comentó ella, Juli Nataluti, en Fútbol Show Nacional de colección, los octavos de final aquí en Radio Nacional. Y ya para saber las novedades del Ceneice en la ribera junto al Riachuelo, trabaja en algún lugar de este escenario magnífico Sergio Zarratea. Hola, hola, Sergio, querido.
1: Hola, hola, hola, querido Eladio, ¿cómo ando? Buenas tardes, bienvenido aquí a la casa de la hincha de Boca. Estamos esperando por el Ceneice, como bien decía Nicolás Álvarez, con Leandro Bray, el arquero, finalmente como titular, después de la lesión del otro día, después de alguna de las dudas, porque venía atajando las prácticas el arquero Agustín Rossi. Bueno, finalmente está Bray como arquero titular en esta tarde, en este partido clave en Huracán. Un Boca que llega después de haber salido segundo en su zona, a un punto de Estudiantes de La Plata. Boca sueña definir todo como local hasta el momento de la final en este torneo de apertura en la República Argentina. Boca llega a este encuentro con 12 partidos invictos en lo que tiene que ver con el fútbol local. Y jugando como local en la Bombonera lleva 8 partidos sin perder, con 3 encuentros ganados y con 5 partidos empatados. En este campeonato no perdió aquí en su casa, no perdió Boca en este torneo jugando en la Bombonera. Ya estaremos hablando en un rato del posteo de Cavani. Estaremos hablando de una camiseta especial que se viene próximamente para el Ceneice. Pero en lo que le importa al hincha de Boca, Bray, Weingand y Lolo, Ayrton Costa Blanco, Ascacíbar, Leandro Paredes, Milton Delgado, Aranda, Melentiel y Vareiro, el 11 de Claudio Úbeda.
0: Ahí está Sergio Zarratea para saber las novedades de Boca aquí en Fútbol Show Nacional en la Bombonera. Una tarde muy, pero muy fría, señores. Ahora voy del otro lado. Vestuario visitante. Vestuario del Globo de Huracán. Y Rodrigo Ruiz está en esos pasillos. Y aquí lo presentamos en Fútbol Show Nacional. Hola, hola, Rodri, bienvenido.
4: Hola, hola, Eladio. Saludo grande para vos, para Nico, para Sergio, para todos los compañeros y oyentes de la radio en todo el país. Un Huracán con un camino irregular en esta primera parte del torneo. Séptimo mejor equipo de su zona, con 5 triunfos, 7 empates y 4 derrotas, con puntos altos en la ofensiva de Jordi Caicedo, su goleador, el segundo mejor anotador de esta liga con 8 tantos, pero flojo de lo colectivo. Viene de igualar 0-0 ante Racing en un partido bastante raro, bastante extraño. Hace 3 que no gana el equipo de Diego Martínez, pero fuera del Ducó pierde poco, es un dato a tener en cuenta. No le hace muchos goles, está sólido en defensa, así que hoy recupera un puntal importante en el sector izquierdo como César Ibáñez, que estaba suspendido con 5 amarillas. También recupera a Leonardo Gil en la mitad de cancha y sorprende a Diego Martínez con la inclusión del pampeano Facundo Caliger desde el arranque. Así que cuando vos quieras, Eladio, todo confirmado por el lado visitante, están los 11 de Martínez. Si querés lo repasamos.
0: Dame de,
4: sin números.
0: Repasamos de una recorrida rápida, apellidos de Huracán:
4: Galíndez, Campo, Pereira, Carrizo e Ibáñez, Blondel, Waller, Gil, Cortés, Caicedo y Caninger, los 11 del globo para esta noche.
0: Bien, amigos, escuchando aquí al pueblo bostero, al pueblo boquense, al pueblo ceneice, con su cántico, aguardando lo que será en minutos, 11 minutos, nos separan del comienzo del partido, en una jornada muy fría, en la capital de los argentinos, en la ciudad de Buenos Aires y aquí en la República de la Boca, junto al riachuelo, más frío todavía, pero no tienen frío los hinchas que cantan y saltan sin parar, aguardando la aparición de los equipos, y ahora... Ahora sí, en la marquesina gigante de Fútbol Show Nacional, allí está, con toda la información, lo que pasó, lo que está ocurriendo, lo que vendrá, Agustín Doffer. Hola, hola, Agustín, querido, bienvenido.
1: Hola, hola, hola, Eladio, qué placer en el Fútbol Show tenerte relatando lo que se viene Boca Huracán. Ya fue victoria del Pirata. Imagínate lo que es Córdoba a esta hora, el barrio Alberdi. Le ganó Belgrano 1-0 a Talleres con gol de Francisco González Metiri. 21-30 en la Paternal. Argentinos Lanús. Y en Mendoza, Independiente Rivadavia, Unión de Santa Fe. Además, por la Primera Nacional, son finales Morón 0, Los Andes 0. San Telmo nada, Mitre Santiago del Estero nada. Ganó Mildan 3-1 en su visita de 6 a Tristán Suárez. Empataron 1-1 San Miguel y Estudiantes de Buenos Aires. Y Temperley, de local en el sur del Gran Buenos Aires, se comió 5 contra Deportivo Maipú, que lo goleó. Igualaron en San Juan 1-1 el local San Martín y Patronato. Y están ahora en el entretiempo en Rafael Atlético y Gimnasia de Tiro 0-0. Hubo show de Messi en Canadá. Gol, 2 asistencias en el triunfo del Inter 4-2 ante Toronto. Llega impecable el capitán al próximo Mundial. Eladio, aquí al lado del fuego, mateando, escuchando la transmisión de la radio. Aguante Boca, carajo. Hoy ganamos 2-1. Saludos, muchachos. Soy Juan Roberto Salazar, de las Lomitas Formosa, y manda la foto del fuego y del mate. Imagínate, Eladio, hasta ahora, qué bien que nos viene eso. Y Sergio, de Corrientes Capital, también buenas tardes a los muchachos de Fútbol Show Nacional. Buena transmisión y saludos para todos.

0: la presentación de todos los integrantes de esta marquesina gigante de Radio Nacional. Aquí van a jugar Boca y Huracán. La verdad que este todo o nada, no le voy a decir mata-mata porque me parece a mí que siempre hay que aspirar a la vida, ¿no? Porque mata-mata, no, todo o nada.
1: El que gana sigue y el que pierde se queda fuera.
0: Por eso digo, todo o nada, el todo o nada debía empezar a decir yo de esta playoff o reducido, como le quieran llamar, estos octavos de final que comenzaron hoy con el triunfo de Belgrano de Córdoba y el festejo de todos los del barrio Alberdi, los piratas, como bien decía Agustín, lo escuchamos a Ariel Pagano, el comentario de Juli Nataluti, este triunfo histórico para Belgrano, la primera vez que lo elimina Talleres y la primera vez que se juega en primera división un partido definitorio, así que va a quedar en el recuerdo para siempre para los hinchas del Pirata este 9 de mayo. Nosotros aquí en la cancha de Boca con esta gran expectativa. Bueno, Sergio, ¿qué se dice del lado de Boca? ¿Están bien todos los futbolistas? ¿Está bien Leandro Bray con todo lo que le pasó el martes último? Así que bueno, se ha recuperado. Sí. Afortunadamente.
2: Sí, señor. Bueno, lo cuidaron durante toda la semana Bray. En la última práctica no fue parte del 11 que iba a ser el titular del equipo de Boca. Para tenerlo lo mejor posible para este encuentro, Bray quería estar, lo concentraron y será titular esta noche aquí en La Bombonera. Pero en las últimas horas, la noticia en Boca fue, o el tema de discusión en Boca, fue un posteo de Edinson Cavani, el uruguayo, donde en una foto con él entrenando y un texto bastante largo, hablaba de mirar hacia adelante. En Boca tienen hablado con la parte médica, ya se hizo dos bloqueos Edinson Cavani. En este momento no siente dolor en la espalda, pero si todavía no ha vuelto a hacer fútbol, pero si llegase a volver a sentir dolor, no habría un tercer bloqueo porque ya demostraría que el tratamiento no funciona. Por lo cual en Boca son reticentes cuando va apareciendo la terna vital y se va a venir el globo. Son reticentes a emitir opinión respecto al futuro de Cavani. Pero la realidad es que esperan que Cavani pueda hacer la pretemporada porque ha perdido mucha masa muscular. Repito, no tiene dolor, perdió masa muscular. Y en Boca esperan que esté listo para la pretemporada. Y hablando de Boca, Nicolás Álvarez, se viene Boca sí, para la cancha.
1: Se viene el equipo de Claudio Úbeda. Lo que están esperando y no te van a confirmar, no lo van a decir, no lo van a señalar. Pero están esperando los dirigentes de Boca con Riquelme a la cabeza un gesto de Cavani.
0: Bueno, cerrá.
1: El gesto es que Cavani decida ponerle fin a su carrera porque no le encuentra la vuelta desde lo físico.
0: Perfecto. Bien, amigos, vamos a presentar la ficha técnica del partido. Así va Boca y Huracán.
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2: Así forma Boca con el 12, Leandro Bray en el arco, 23, el Chelo Weingan, 2, Marcelo, el número 2, Lautaro Di Lolo, 32, Ayrton Costa, 3, Lautaro Blanco, el 25 en la mitad de la cancha, Santiago Casíbar, 5, Leandro Paredes, 18, Milton Delgado, el 36, Tomás Aranda, 16, Miguel Merentiel, y el 28, el paraguayo, Adán Vareiro.
0: ¡Así va el globo!
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4: Dedicado al amigo Eduardo Muñoz, con la 1, Hernán Galíndez, 34, Ignacio Campo, 6, Fabio Pereira, 3, Lucas Carrizo, 25, César Ibáñez. En la mitad de cancha, con la 2, el ex Boca, Lucas Blondel, 15, Facundo Waller, 8, Leo El Colo Gil, 7, Oscar Cortés, 9, el goleador Jordi Caicedo, y con la 52, Facundo Callinger.
0: Aquí están las autoridades del partido.
2: El árbitro, Pablo Echavarría, el asistente 1, Cristian Navarro, el 2, Juan Mamani, cuarto árbitro, Pablo Jiménez, en el VAR, Gastón Monzón Brizuela.
0: Aquí está el banco de Boca.
2: García, Barinaga, Figal, Pellegrino, Braida, Belmonte, Alarcón, Ander Herrera, Velasco, el Changuito, Ceballos, Ángel Romero y Milton Jiménez.
0: El de Huracán.
4: Mesa, Nervo, Palazzo, Vera, Lescano, Ojeda, Mora, Peralta, Oscar Romero, el hermano de Ángel, Pizanz, Martínez y Eric Ramírez.
0: ¿Por qué Boca es favorito esta tarde, noche, aquí en La Bombonera?
1: Porque tiene un mejor equipo, porque desde el punto de vista individual es más que el equipo que dirige Diego Martínez. La consolidación de Leandro Paredes en el medio, la buena compañía de Delgado. Siempre hablamos en la previa de cada partido que Boca tiene el mejor mediocampo del fútbol argentino. Con Ascacíbar, con Aranda, que ha sido la revelación de este campeonato. Pero también tiene el déficit de las expulsiones, de las últimas. Por ejemplo, la de Ascacíbar de manera irresponsable en el partido de Copa Libertadores de América, la de Vareiro en el otro encuentro. Y el déficit que tiene Boca, me parece, es la falta de gol. Merentiel, en cada partido que es titular, se pierde uno o dos goles abajo del arco. Las dudas de Bray, como decía Sergio, lo ratifica Claudio Úbeda en la titularidad después de la posibilidad de Javier García. Del otro lado, Huracán, el equipo de Diego Martínez, que va a poner un 4-3-1-2. Finalmente, Kalinger aparece como titular en la visita. Imagino que será un partido especial para Blondel, jugando de volante por la derecha. Y Galíndez es uno de los grandes arqueros del fútbol argentino. También le ha puesto el ojo Boca, aunque Galíndez en las últimas horas dijo que se va a retirar con la camiseta de Huracán. Lo que sí puedo advertirles es que, independientemente del buen nivel que pueda mostrar Leandro Bray desde aquí hasta el 30 de junio, Boca va a ir por un arquero de jerarquía para la segunda parte de este 2026.
0: Bien, amigos, se está quedando todo dispuesto para el comienzo del partido. Se viene Boca Huracán.
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0: Y lo comenta Nicolás Álvarez. Participan activamente, especialmente Sergio Zarratea, Rodrigo Ruiz. Nos ponen el aire aquí en La Bombonera, Leandro Rojas. Allá Agustín Domper en la central informativa. El control central, el Chelo Díaz, Walter Danesi ya dejó su turno. Además, operadores Ricardo Artola y ahora Miguel Gauna. Toda la gente de la planta transmisora. Señores, estamos con este partido. Venimos del triunfo de Belgrano ante Talleres. Vamos a ver Huracán. ¿Qué te queda por tu sector, Sergio Zarratea?
2: Mientras esperamos el inicio del juego, ronda de los 11 de Boca, charla de Paredes. Se reparten en el campo de juego la última arenga del Ceneice antes del encuentro.
0: ¿Qué te queda por tu sector, Rodrigo?
4: Un antecedente en los mata-mata entre Boca y Huracán en Copa Argentina. Hace 12 años atrás, Huracán eliminaba a Boca 2-0, Guanchope Ávila y el pelado Mancinelli. Otra vez se vuelven a encontrar en una instancia de eliminación directa.
1: Banderas en cada sector del estadio, en donde pongas la imaginación. La Ferrer, la Tablada, del Viso, Bulón, Boca es su gente, la Florida, la Boca, único barrio de primera, siempre estaré a tu lado, Leopardi, La Rioja, detrás del otro arco, el que da espaldas al Riachuelo, José Cepaz, Villaselina, Bransen, Urlinga, Anderson, Granburg, San Martín, Solano y banderas en cada sector del estadio. Tenemos un estadio completo, veo algunos lugares libres en la platea preferencial, pero estamos cerca del adio de los 57.000 espectadores aquí en la Ribera Porteña.
4: En Huracán, guardia alta con el árbitro. Pablo Echavarría se habló mucho en la semana del lado del visitante, lo ha perjudicado en varios partidos.
0: Bueno, y además el VAR, Gastón Monzón Brizuela.
2: Mamita.
4: Lo conoce Eladio, mucho Zarratea.
0: Sí.
6: Cuando quiera sumamos mensajes. Buenas tardes de Copacabana, Catamarca, esperando por Boca con mate cerca del fuego. Buena transmisión, nos dice María Eugenia también. Aldo, vamos Boquita, hoy ganamos, los estoy escuchando desde Rawson, Chubut.
0: ¡Qué grande! Hay más, que ya empieza, dale.
6: Sí, cómo no, se dice mano a mano, saludos desde Catamarca. Emanuel nos manda escuchando también la transmisión.
0: Bien. Sacó la pelota, ya comenzó el partido, movió Huracán, viene por el costado derecho, allí la está recibiendo Blondel, Blondel entrega para el niño Jordi, viene Jordi por el costado derecho, saca de media vuelta el fondo de Boca, viene ganando Waller, Waller entregándola a la punta derecha para Blondel, Blondel entrega al medio, viene buscando la atención que pica por el medio, era Kalinger, está, tiene apellido de inspector, viste, de esas series estadounidenses, aquí está recuperando la pelota por el medio, cayendo pesadamente Vareiro, no cobra nada el árbitro Echavarría. arriba, va para Caicedo, Caicedo la peinó para Blondel, no llega, lateral para Boca, comenzado el partido con la pelota que viaja mucho por el aire, poco por el piso, 0-0, vamos camino al primer minuto del partido, señores, en la Bombonera.
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0: Saca la pelota ya, entregándola Blanco, Blanco al medio para Vareiro, lo marcan tres, pierde la pelota, clarifica, entregándola atrás en la salida para Carrizo, Carrizo, el tucumano jugando la pelota para Galíndez, Galíndez marcado por Merentiel, despeja el arquero de Huracán, la tira a campo contrario con pierna derecha, la viene a cabecear, Caicedo no llega, le está ganando a Ayrton Costa, pelota a la deriva, baja muy bien, Delgado le quedó a Ascacíbar, entregó más abierto para Baigan, atención que pica, buscando la pelota a Merentiel, primer pase malo de Baigan, la gente se enoja con él, está saliendo el globo, sale muy bien Ibáñez, falta contra Ibáñez, parecía, le quedó a Blandel por el medio de la cancha, la jugó bien abierto a la izquierda para Cortés, se viene Cortés, se viene el colombiano, atención, escapó por izquierda, abrió la cancha, se viene Huracán, otra vez Cortés se da vuelta, vuelve a jugar a la izquierda para Ibáñez, Ibáñez la recibió, se viene por el medio, remató al arco desde muy lejos, sacó la pelota sin problemas de Lolo, vuelve a cabecear Pereira en el medio del terreno, vuelve a ganarla otra vez como podía, el jugador Waller, se va la pelota al costado, viene luchando, ganándola muy bien campo, la tira Huracán, la recupera Boca, abajo, va barriendo, la tira afuera, el jugador de Huracán Pereira, 0-0 en el comienzo del partido.
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0: Allí está saliendo Boca, entregándola a Dilolo, Dilolo para Baigan, Baigan jugándola al medio, la viene taqueando Vareiro, la recupera Huracán, el círculo central, la gana Blondel, Blondel entrega para Waller, Waller la jugó a la izquierda para que venga a buscarla Cortés, Cortés la recibe, lo marca Baigan, la toca la pelota afuera, el jugador de Boca la tira junto a los palcos, lateral, defiende arco, Bray queda espaldas al Riachuelo, Nicolás, primeros momentos, 3 minutos, 0-0.
1: La pelota en el comienzo del partido es de Huracán.
0: Va por la pelota, se viene Gil por izquierda, Gil para el centro, Gil va a levantar la cabeza, mandó el centro, es bueno, saca.

0: Va al punto del penal, sacó la defensa, pelota a la deriva, le pegó al arco, rematando Waller, se quedó con la pelota, el uruguayo remató de afuera de zurda, atajó sin problemas el Leandro Bray, que se lo ve sin inconveniente físico al menos, 4 minutos de juego, 0-0.
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0: La corría Oscar Cortés por el sector izquierdo. Le cierran bien el camino y se va la pelota por la última línea. Es saque de arco para Bray, 0-0. Hay más informaciones con Agustín Domper y oyentes.
2: Sí, por ejemplo, hola, hola, ¿cómo están? Soy Aldo del Impenetrable Chaco. Mediante el monte, en el medio del monte los escucho. Gana Boca 2-0. Y también nos dicen, buenas tardes, hermosa transmisión. Los escucho de Santiago del Estero. Vamos, Boquita, hay que ganar, Lorena.
0: Salió mal, Boca, remate al arco, viene el gol y llegó el gol y dame gol y gol y gol y gol y gol y gol y

0: La jugó Bray a la media luna para Delgado. Lo atoraron, no la pudo controlar. Se la entregó muy mal Bray. La recuperó Blondel, le quedó a Gil. Escapó la marca de Costa, remató cruzado junto al poste derecho. Y a los 4 minutos abre el marcador Huracán. El globo se infla en la bombonera. Gana 1-0. Sorprendió a todos. Leonardo Gil, el oriundo de Río Gallegos. Festejan los quemeros. Y ahora sí, aro, aro, aro, aro. Silencio en la bombonera. Sopla fuerte el quemador. Más duro quedó el Ceneice que suegro viendo bailar reggaetón. Gana Huracán 1-0. Gol de Gil.
1: Capitalizó al máximo Huracán los horrores de Boca. Bray se equivocó porque se la entregó a Delgado, que estaba marcado, no supo salir. El volante central de Boca la aprovechó Gil, un remate esquinado, nada que hacer para el arquero. Sorpresa y media en la noche de la bombonera. El Huracán de Martínez se hace fuerte.
0: Para que se viene Cortés, Cortés se entregó para Gil, está aturdido Boca, aturdido, como la canción del cuarteto. Aquí se viene a buscar la pelota que canta el negro Videla. Atención que Gil lo buscó en la izquierda, lo revolearon a Cortés, y el árbitro Echavarría dijo, siga, aquí está saliendo Boca, reclama falta de Caicedo, un manotazo de Caicedo, sí. Quedó lesionado Paredes. ¿Qué pasó, Sergio?
2: Falta sobre Leandro Paredes en la del gol y en la siguiente que acabas de relatar, Eladio. En las dos jugadas, Milton Delgado recibe de espaldas al campo de juego y Huracán lo aprieta de atrás, le roba la pelota y nadie le avisa a Milton Delgado. Lo tiene estudiado, lo presiona Huracán en ese sector.
0: ¡Sector del globo!
3: Imagínate que se festejó con todo en el banco del globo. El primer gol de Leo Gil en este campeonato.
0: Sorpresas en esta primera parte de los octavos de final. Atención que se viene Baigan, quiere escapar, se tira, me parece. El árbitro entiende lo mismo. Saque de arco para Galíndez. 1-0 gana el globo. ¿Cuánto van? 7.5. ¡Qué radio! ¡Nacional, papá!
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1: Hay una buena idea de Diego Martínez en el planteamiento del partido para Huracán. Jugar lo más lejos posible de Galíndez. Jugarle de igual a igual a Boca y presionar bien la salida del equipo de Úbeda.
0: Saca Galíndez, lo veo muy tranquilo al globo, Rodrigo, muy tranquilo.
3: Sí, sí, muy seguro de la táctica del juego. Vos fíjate que Leo Gil apenas la agarra Paredes, cuando puede lo va a apretar.
0: Mientras tanto, el pibe Kalinger está en el medio del terreno, en el círculo central con el 52. Ahí juega el pibe, el oriundo de Santa Rosa, La Pampa. Sale con la pelota Di Lolo, abre la cancha para Baiga, la tira larga, va a cerrar sin problemas el tucumano Carrizo. Llega Carrizo, saca bien de zurda, juega para Ibáñez, Ibáñez la hace rebotar, la pierde, la vuelve a ganar, dando una mano, ya entregando la pelota a Waller, se va la pelota por el costado, saque de costado para...

0: saca del sector de los palcos, cruzando la línea central en el medio, en la media porción del campo de Huracán. 1-0 gana el Globo. Atención, pide falta, no le dan. Está saliendo con la pelota de media vuelta, la revienta ya Waller. Queda otra vez, así pica a buscarla Caicedo. Manotazo con Ayrton Costa. Está ganando Blanco, va abajo Blondel. Guarda que Blanco entró con lo justo, la pelota se va afuera. Lateral para Huracán, cobra en línea de este sector. 1-0 gana el Globo. Un partido durísimo se está viendo en la Bombonera. 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
2: Denle la pastilla al relator, por favor.
0: ¡Ja! Aquí viene a buscar la pelota Paredes, Paredes. ¿Y qué está pasando con el partido, Nico?
3: Bueno, me parece que fue un golpe en la mandíbula de Huracán a Boca en el partido con el gol tempranero de Gil. No puede despertarse Boca de la sorpresa.
0: Ahí está ganando Blondel, Blondel entregándola al medio, la recupera otra vez. La buscaba así el pibe Kalinger, la vuelve a ganar, la ganó por el medio, se viene Aranda. Aranda lo buscó a Vareiro, Vareiro que justo se quedó parado en el momento en que iba el pase, no picó porque si no la recibía sí, solo claro. Y tenía remate para tratar de empatar el partido a los 10 minutos.
3: Fue muy buena la intención justamente del juvenil de Boca Aranda, pero fue largo el pase para Vareiro.
0: ¿Quién está caído el Huracán? Creo que es Blondel, ¿no?
4: No sé si es Blondel o el Colo Gil, a ver, estoy lejos.
0: No, puede ser el Colo, puede ser. Sí, el Colo, tenés razón vos. Bien, amigos, 10 minutos de juego. El encuentro que lo gana Huracán 1-0 y saque de arco para el Globo.
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0: Sale con la pelota, se equivoca ahora, el que se equivoca es Huracán. Se viene Boca para el empate, no pegó el tiro. Lo taparon justo, lo tapó Pereira. El remate del pibe Aranda en la media luna. Se equivocó ahora, casi era la misma jugada que fue la apertura del marcador para Huracán. Se equivocó el Globo en la salida.
3: Sí, fue una jugada similar. Estoy pensando que todavía no apareció Paredes en Boca.
0: Aquí está recibiendo la Galíndez, Galíndez entregándola al medio para que se venga el pibe Waller. Allí está Waller, ya no tan pibe, 29 años el adiós, mirá bien la edad. Está buscándola para Cortés, Cortés la tocaba a la izquierda para Ibáñez. La pelota se va al lateral, lateral, sector de los palcos. Somos Fútbol Show Nacional, 11-38-70-74-85. Comunicate de algún lugar del país. Sale Dilolo, Dilolo por lo bajo para Casíbar, Casíbar, pelota a la deriva. Está ganándola como podía Campos, parecía mano, el árbitro cobra mano, tiene razón. Tiro libre para el equipo de Boca a la salida del campo de Huracán, allí al lado del círculo central. 12 minutos, gana el Globo 1-0.
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0: Ahí se viene el centro, va para Blanco, Blanco levantó la pelota al punto del penal, pegó en Pereira, se fue al córner. Córner, córner para Boca, que aprieta buscando el empate. ¿Quién va?
2: Paredes.
0: Sector izquierdo, 1-0, gana Huracán, 12 minutos de juego, primer córner del partido. Siento un ruido a gol bárbaro en cada centro. Hagan lío, hagan lío. Entra Dilolo, entra Costa, viene el centro. Cabeció Dilolo y la pelota se fue afuera. Reclama saque, reclaman córner, saque de arco, cobra Echavarría. Hasta el momento el árbitro no se deja influir. Ahora sí, cobra córner, al final ya lo hicieron, le quedó Paredes para el empate, tiró y el arquero se quedó con la pelota. Huracán protestaba y el córner se ejecutaba casi casi por picardía, lo empata Boca.
3: Sí, claro, porque se quedó en la protesta Huracán, hicieron rápido el córner, el remate de media distancia de Paredes que no trajo consecuencias negativas para Galíndez.
2: Vos sabés, Eladio, que Huracán tiene muy estudiado claramente el sistema de juego de Boca. En los tres del medio, Paredes, Ascacíbar y Milton Delgado, si bien no tienen una marca personal, es una marca muy de cerca de los tres volantes de Huracán en el medio, y lo dejan solo Aranda, pero queda Aranda desde lo individual. el juego colectivo del medio de Boca no fluye.
4: Del otro lado, Diego Martínez, indicaciones para Cortés, que ya lo cambió 3 veces de lado. Primero por izquierda, ahora lo mandó del otro lado.
0: 13-0 para Boca, 1 para Huracán.
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0: Ahí se viene Boca, fluyó el pase en el medio, pasó al ataque Blanco, lo buscó Aranda. Vuelve marcando muy bien el futbolista de Huracán, la saca afuera. Campos, saque de costado para Boca frente al área penal de Huracán, debajo de nuestra posición. 14 minutos de juego, 1-0 gana el Globo. El gol lo hizo Gil a los 4 minutos, una equivocación en la salida de Boca del pibe Delgado. Le quedó a Merentiel, Merentiel entró por izquierda en un rebote, la recupera Huracán. La jugaron muy mal, se viene para Aranda, levantó el centro, doble gol, cabeceó, tapó el arquero abajo, un atajadazo, del arquero Galinde, señores, abajo, evitó el empate, se viene Boca, la gente intuye que está al caer el gol, se viene por derecha, se planta Merentiel, pierde con la marca de Kalinger, le queda a Leonardo Gil, pica a buscarla allí. Caicedo, se viene el ecuatoriano, la tira larga, lo saca a correr cuerpo a cuerpo con Dilolo, le pone el ropero delante, el container, Dilolo saca la pelota a la deriva, vuelve a tenerla Waller, Waller la baja, la juega a la izquierda, la está recuperando el Globo en ataque, se va la pelota al lateral, pegó en el hombre de Huracán, reclaman, ya lo hicieron, anticipa muy bien metido Ibáñez, Ibáñez con la pelota, toca Huracán en campo contrario, se equivocan en la salida, los jugadores de Huracán, o mejor dicho, le entrega, 1-0 está ganando Huracán en 15, primer cuarto de hora. ¿Y hasta acá qué, Nicolás?
3: Bueno, Huracán golpeó en el momento justo, mejoró en cuanto al rendimiento Boca, un cabezazo a quemarropa de Merentiel.
0: Se viene Merentiel para el empate por izquierda, desbordó y el arquero Galíndez comienza a decir, les va a costar mucho hacerme un gol. 15:30, 1-0 Huracán, primer tiempo Nacional.
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0: Debe ser muy difícil marcarlo a Caicedo, ¿no? Corpulento.
2: Tiene un cohete, ¿eh?
0: 1,85 metros.
2: Ah, no.
0: Tiene un cohete en el cuerpo, Caicedo. Aquí
4: ¿en dónde?
0: En el cuerpo.
4: Ah.
3: Bueno, y además va por el sector de Weigand. Ese es un motivo, es un problema importante para Boca que, insisto, ha mejorado en el juego.
0: El cohete, póngase donde usted quiera. Viene a buscar la pelota a Costa.
2: Es parte del cuerpo ahí también.
0: Claro, exactamente. Pues el bolsillo. Viene entregándola para Aranda. Aranda pasó entre dos, jugó al medio. La recibió Vareiro. Vareiro necesita dos toques para controlarla. Va para Delgado, pelota a la izquierda. Se viene Boca con Blanco. Blanco entrega al medio. La planta, la mata bien, la controla bien. Delgado levanta la cabeza. Por derecha está Weigand. No lo buscan a Weigand. No le tienen confianza. Va para Paredes, Paredes para Costa, Costa para Delgado, Delgado. Al medio del terreno para Dilolo, Dilolo marcado así por Cortés, abre la cancha para Weigand, Weigand la tira, corre a Ascacíbar, Ascacíbar quiere escapar, le corta bien la jugada, el futbolista de Huracán volviendo, sacando muy bien Kalinger, le quedó la pelota por el medio, la recupera otra vez Blondel, Blondel controla, lo pone a correr a Caicedo, muy larga, sale Bray, Bray la juega, viene con suficiencia, entregándola para Paredes, Paredes juega por el medio de la cancha para Delgado, Delgado controla en campo contrario, la vuelca bien abierto a la izquierda para Blanco, 17 minutos primer tiempo, se viene con la pelota Blanco, desbordó, desbordó, mandó el centro por lo bajo, corta la defensa, el rebote, caen los dos, se salva allí, el remate al arco, y Galíndez, después del rebote le quedó a Delgado, y Delgado de afuera del área sacó el derechazo, y Galíndez, el hombre plástico parecía, se estiró y con la mano la mandó al córner. 18 minutos, córner.
2: Segundo Paredes.
3: Galíndez con la mano cambiada, excepcional lo del arquero.
0: El centro viene, viene, viene, cabezazo del arquero, el rebote. Otra vez el arquero, pelota afuera, no fue gol, no fue gol, no fue gol para Boca, no fue gol. Por esas cosas de la vida.
3: Bueno, y por Galíndez que estiró su mano derecha. Boca madura el empate del Xeneize en la Bombonera. Ha generado por lo menos 4 situaciones en los últimos 5 minutos.
4: Quedó sentido Galíndez. Reclaman una falta a los jugadores de Huracán, un empujón.
2: Sí, el tercero para Boca le va a pegar Paredes, lo que reclaman, porque era gol en contra, que lo empujan a Blondel y por eso cabecea para atrás.
0: Claro, cabeció Blondel en contra porque lo empujaron, es así, Sergio.
2: Eso es lo que reclama el 2 de Huracán.
0: Claro, le pegó, la tapó el arquero, pegó en el travesaño, pegó en la espalda y la pelota se fue afuera, increíblemente, del arco, córner para Boca otra vez. Atención, lo va a hacer Paredes. A ver, allí está tapado Paredes, viene el centro, cerrado. Sacó la pelota Pereira por el segundo palo. Le quedó allí a Gil de zurda, la reventó zurda, llegó a la altura de los palcos. La mandó al último palco.
4: La paró Román con el pecho.
0: Al palco donde está Román Riquelme. Ya hicieron el lateral y dos pelotas en la cancha. Echevarría deja jugar. Va la pelota a la izquierda para Casíbar. Está para caer el gol de Boca, viene el centro, el remate. Y Galíndez. Galíndez, cuando tiene una media chilena, Vareiro, no sé si no quedó lesionado en 19, Boca merece el empate.
3: Sí, porque ha hecho méritos, ha construido las jugadas, pero chocó contra su propia ineficacia y con la gran seguridad que da Galíndez en el arco. Perdió la pelota Huracán en el medio.
2: Acordate, Eladio, que en el arranque del partido cayó mal Vareiro y ahora tiró la chilena y nuevamente está adolorido el 28 de Boca.
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0: La está ganando Waller por el medio, se viene el globo, gana 1-0 Huracán, gol de Gil a los 4 minutos, ¿cuánto van? 20, primer tiempo, Fútbol Show Nacional, mañana River San Lorenzo, narra Perazo, comenta Minotti, qué partido, papá. Aquí se viene por el costado derecho, el clásico, aquí está ganándola, cayéndose al piso, el futbolista de Huracán, Gil, no la pudo controlar, sí.
2: Se fue de la cancha Vareiro, se tiró en un costado.
0: Parece que Vareiro está lesionado, lo vamos a seguir. Dame quién puede entrar en Boca, ya hay dos que se preparan, ¿no?
2: Uno es Milton Jiménez.
0: ¿Y el otro?
2: Y el otro puede ser Ángel Romero, vamos a ver, o el Changuito.
4: Eladio, la imagen...
2: No, es uno solo, es Milton, ¿no?
4: Sí. La imagen de la tele era que mientras lo asisten a Vareiro, que le duele muchísimo, es en la zona pélvica.
0: Ah, puede ser el aductor, ¿eh?
4: Sí, totalmente.
0: Puede ser el aductor, puede ser un desgarro así por el esfuerzo que hizo, no va más, ¿eh?
2: Es Milton.
0: No va más. Y el que está entrando en calor es Milton Jiménez. ¿Esto es bueno o malo para Boca, Nico?
3: Sí, es una muy buena pregunta. Me parece que es malo porque Vareiro era el hombre que hacía los goles de Boca en los últimos partidos.
0: De cualquier forma, Milton Jiménez había vuelto bien.
4: Es tremendo, Eladio, la imagen de Vareiro gritando del dolor afuera de los límites del campo de juego.
0: Bueno, sí, claro, es un dolor desgarrador. Me imagino lo que debe ser eso, ¿no?
3: Lo pierde Boca para los dos partidos decisivos de Copa Libertadores.
0: Aquí está recuperándola Aranda en su campo. Aranda haciendo equilibrio, el chiquitín de 19 años. Tocó para Paredes, claro, como el agua para Blanco. Blanco para Delgado para Casíbar. Pica Vaiga por derecha, pelota para Vaiga en posición de 8. Llegó al final de la cancha, entra Berentiel, rebota en la marca. Y se va al córner para Boca, los está matando en cada... ¿Cuántos córners ya se hicieron,
2: El cuarto de Boca es este.
3: Empezó a jugar Boca el partido. Paredes clarifica del medio hacia adelante.
0: Estamos en la media porción del primer tiempo. ¿Vuelve Vareiro o va el cambio?
2: No, va a venir el cambio.
0: Va a venir el cambio, señores.
2: Creo que va a intentar, pero...
3: Y ojo con Bray, vuelve.
0: No, se tira Bray para que haga el cambio, Nico.
2: Vareiro vuelve para la cancha para darle algún segundo más, pero se frenó y volvió a tirar,
3: Pero algo pasa en el banco. Fíjate que hay gestos desesperados de algún ayudante de Úbeda.
0: ¿Para qué quiere volver Vareiro si no puede? No, bueno, está bien que lo intente, lógicamente. Bueno, Bray se tira para que se haga efectivo la modificación. ¿La presentamos?
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2: A la cancha, el número 9, Milton Jiménez. Afuera, el 28, Adam Vareiro.
4: Eladio, estuvo aproximadamente un minuto Vareiro con el famoso gel que te duerme todo, ¿no? Acostado. Y claro, se quiso parar para entrar. ¿Cuándo se paró otra vez el gesto de dolor?
3: Bueno, y algo pasa con Bray, Sergio.
2: Nada, es para que tenga algún segundo más Milton, pero esto lo tienen que revisar.
4: Aprovecha Diego Martínez para hablar con Leo Gil algunas cuestiones tácticas que seguramente se las va a trasladar a sus compañeros.
0: Esto es como la pausa de rehidratación.
4: Claro,
0: y aprovechamos para escucharlo a Gustavo Jove.
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0: Corner para Boca, lo va a hacer
2: Leandro Paredes.
0: Siento un río a gol, bárbaro, haga el lío. ¿Dónde está Dilolo? Está descuidado Dilolo, vino el centro, sacó de cabeza de arriba, muy bien. El futbolista Blondel, el ex Rafaela, aquí le quedó la pelota Delgado. Delgado la jugó al medio, entregó para Baigan. Baigan la tiró al punto del penal, o mejor dicho, casi a la media luna. La sacó como podía Waller, la tiró afuera el uruguayo Waller. Pelota que se va por el costado, lateral para Boca, viene por derecha, viene Delgado. Delgado entregó atrás para Baigan, Baigan como último hombre, se muestra para recibir Blanco por izquierda, prefiere jugar por derecha, la pelota pica y se va, pica y se fue. Creo que ahí Boca tiene que buscar urgente un lateral,
3: Sí, ¿sabés cuál es el problema de Boca? Si es Baigan el que tiene que construir la jugada, Boca está en un problema severo. La pelota tiene que pasar por Paredes o por Aranda.
0: 24, 1 a 0, Huracán.
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0: Sale Bray, un pase largo, buscándolo a Kalinger. No llega y se queda con la pelota el arquero de Boca. Juega corto para Dilolo, Dilolo media luna, sale con pelota dominada. El central de Boca la levantó muy bien para Merentiel. Merentiel escapa por derecha, pero ya le va a cerrar el camino Carrizo. También pasa Baigan, viene Merentiel, lo buscó Escasiva, dame gol. Tiró, tapó el arquero, tapó el arquero otra vez. Tapó el arquero otra vez, Galíndez. Galíndez es una máquina de atajar. Y Milton Jiménez lo felicita, señores. Corner para Boca, lo hace Paredes. Paredes, mejor dicho, lo hizo Aranda. Aranda para Paredes. Paredes para ahí, para Aranda. Prefiere jugar para Blanco. Blanco al final de la cancha. Mandó el centro. Es bueno, es bueno, es bueno. Entró Jiménez. El rebote la busca Aranda. Busca el penal. Saca la defensa. Le quedó allí. Le pegó cruzado. Pegó la pelota en Blondel. El remate de afuera del Chelo Baigan. Se va al lateral. Está al caer el gol de Boca. Va y va. Es como un fruto maduro que en cualquier momento va a caer por la gravedad. Pero Huracán tendrá cualquier momento un mano a mano. Va la pelota hacia atrás, la está ganando Blanco, Blanco para Bray. 26 minutos del primer tiempo, está ganando Huracán 1-0.
3: Se armó un partido bárbaro en la Bombonera. Boca choca contra la seguridad de Galíndez y guarda que el Xeneize en pos de ir a buscar va a dejar espacios libres.
0: Está saliendo con la pelota Blanco, se viene Boca, entrega por izquierda para que aparezca Aranda. Aranda lo tiene cerca Delgado, prefiere jugar para Merentiel, Merentiel para Delgado. Está compartiendo con Blondel, ganó sin embargo Paredes. Paredes lo buscó a Milton Jiménez, pivotó para el futbolista Casíbar, le quedó a Aranda. Aranda al medio, rebote, la recupera Huracán con Kalinger. Kalinger entregó para Cortés, Cortés para Gil. Gil, lo llevan por delante. Vuelve a ganar la Huracán. Atención que está solo por izquierda. Pase largo, pica Caicedo. Va a salir Bray. Sale Bray que juega muy adelantado. Bray para evitar que algún pase profundo.
3: Convengamos que Huracán hizo el gol en el partido y nada más. Demasiado retrasado el equipo de Martínez. Perdió la pelota en el medio.
0: 27 minutos de juego, todo de Boca.
1: Sí, sí, señor. 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
2: Juega preocupado, sin dar indicaciones hasta lo que va ahora del partido.
0: Ahí está sacándola Blanco, Blanco buscando la pelota para Paredes, sector de Huracán, Rodrigo.
4: Es un show, Diego Martínez, dando indicaciones, no le gusta nada el retroceso de su equipo.
0: Aquí está ganándola Jiménez, pivotó bien Jiménez, cabezazo de Pereira, Pereira el payo. Se viene ahora Cortés y le gana Cortés a Dilolo, no, porque está bien plantado Dilolo, por poco no ganó Cortés. Allí está ganando Kalinger, se lo saca de encima a Baigan, pelota lateral, 28 minutos de juego, 1 a 0 el Globo.
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0: Cabeció a Casibra en la puerta del área. No pasa nada, alcanza Galíndez, la deja salir. 28, 1 a 0 Huracán, primer tiempo. Se fue lesionado Vareiro, entró Jiménez. Somos Fútbol Show Nacional. Saca Galíndez, lo está buscando a Cortés. Cortés quiere escapar a la marca de Baigan. Gana Di Lolo, amaga salir con el arquero. Prefiere jugar para Baigan. Baigan lo va a marcar Kalinger. Falta de Baigan para mí. El árbitro dice que no. Clarita la falta, esta vez fue clarita. Pero bueno, deja jugar mucho Chavarría, no sé si es bueno o malo. Aquí está sacando la pelota Campos. Le queda Caicedo, Caicedo toca por el medio. Anticipa muy bien Paredes. Paredes tres dedos buscándolo a Merentiel. Si pasaba estaba el 1-1. Busca la pelota Aranda, no pasa el peligro. Le queda Blanco, Blanco por izquierda. Va a levantar, jugó la media luna para Escacíbar. Gran anticipo, corta.
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5: Por la primera nacional hay gol de Rafaela que le está ganando 1-0 a Gimnasia Tiro.
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5: Eladio recién nombraba los partidos de mañana a las 15 en el Fútbol Show Central Independiente, en el Gigante de Arroyito a las 17, en La Plata Estudiantes Racing, en las 19 River San Lorenzo.
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5: Por la primera vez Metropolitano a esta hora, Villa Dálmine le gana a domicilio 1-0 Ituzaingó.
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5: En España, hoy el Sevilla le ganó 2-1 al Español, partido clave por la zona del descenso para el equipo sevillano. Y el Atlético del Cholo Simeone perdió 1-0 de local frente al Celta de Vigo. Igualaron 1-1, otro partido caliente por el descenso en España, Elche y Alavés.
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5: Y en Italia, el Inter de Milán, el campeón, goleó 3-0 al Lazio con un gol de Lautaro Martínez. Además, la Juventus le ganó 1-0 al Lecce.
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5: Y reiteramos hoy la gran victoria en Córdoba, en el Mario Alberto Kempes, con la localía de Talleres de Belgrano, 1-0 con gol de Francisco González Metilli. Hay fiesta en el barrio Alberdi y mientras tanto en la Bombonera nuevamente gana el visitante, gana el Globo 1-0.
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5: A las 21:30 en la Paternal, Argentino recibe a Lanús, mismo horario en Mendoza. Independiente Rivadavia será local de Unión de Santa Fe.
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5: Y una más de la Premier League, igualaron 1-1 el Liverpool y el Chelsea.
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0: Gracias, papá. Aquí hay un tiro libre por el medio del terreno para Huracán. 32 minutos, está ganando Huracán 1-0, señores. Lo va a hacer ya el tiro libre, lo hace Carrizo, levantó para Caicedo, cierra bien Di Lolo, adentro de su área, le queda la pelota a Casibel, posición de 8, hubo un rebote, la está ganando Merentiel, Merentiel al medio, para Delgado el rebote, le pega la pelota a Cortés, se va fuera lateral, viene en el medio del terreno, del lado de los palcos, lo hace efectivo ya para Boca Delgado, Delgado entregándola, para Paredes, Paredes para Di Lolo, Di Lolo jugándola, para Ayrton Costa, 33 minutos y hasta esta hora, ¿qué?
3: Se defiende Huracán, lo gana por la diferencia mínima, Boca chocó con la muralla de Galíndez.
4: Huracán juega con 12, ¿eh? Mirá, Diego Martín adentro de la cancha. Mirá,
0: Se viene con la pelota Dilolo. Dilolo entregándola para Ascacíbar. Ascacíbar para Dilolo. Dilolo, posición de cuatro. Entregó al medio para que aparezca Delgado. Delgado es dueño de todos los ataques de Boca, por lo menos tratando de enarbolar, de hilvanar, de llevar, de gestar el ataque de Boca. Paredes un poco más atrás. Va con la pelota Aranda. Aranda se da vuelta. El pibe no tiene con quién jugar. Bien tomado los hombres de Boca en ataque. Va para Aranda. Saca un hombre de encima. Enfiló para Arias. Buena. Tiene una bicicleta. Pierde con la marca. Allí le comete falta ahora el cobrala, Echavarría, cobrala, y otra vez, y ahora la cobra, no, Echavarría, no, falta clara a favor de Huracán, cobró al revés, increíble lo del árbitro.
2: Que volvió para atrás la jugada, ese es el tema, pero sí. La volvió ocho horas después.
3: No, claro, ahí está, ahí radica el error del árbitro del partido. Bueno, comete este tipo de errores Echavarría, que es un mediocre árbitro.
0: 34 minutos de juego, 1-0 Huracán.
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4: Waller tirado en el suelo, Echavarría le dice, se levante. Y él dijo, la verdad, me duele, así que quiero que me atiendan.
3: El hincha de Boca no tiene consuelo, no encuentra explicación de por qué el Xeney se está perdiendo este partido.
4: Qué flojo que es el árbitro, Dios mío.
0: Muy malo, porque acá recién se complica inútilmente, se complica solo, para no decir al pedo, ¿viste? Como dicen en el campo, criollismo puro.
2: ¿Cómo dicen?
0: Al pedo.
5: Ah. ¿Eladio?
0: Sí.
5: Hola, buenas tardes, gente de la radio, soy Manuel de Salta Capital, mandame un saludo, Eladio, a la familia Mancilla Ortiz, saludo al gran Eladio Arregui, nos dicen.
0: Qué grande, saludo para la familia Mancilla Ortiz, ¿así es?
5: Exactamente.
0: Bueno, ¿de dónde son?
5: Son de Salta Capital.
0: Bueno, de Salta Capital, y pienso en una empanada o en la calle Balcarce ahí. Un abrazo grande a toda la gente de Salta, a la familia Ortiz Mancilla, entonces, si no lo dije mal o lo dije al revés.
3: Pienso en la falta de experiencia de Bray, que tuvo que ver en el gol de Huracán, que se la dio a Milton Delgado, que estaba marcado y además de espaldas al arco. A veces ese afán, yo digo estúpido, de salir jugando desde el fondo cuando a veces lo más conveniente es revolear la pelota y sacarla del área.
0: 35 minutos de juego, tiro libre para Boca. Y si viene el empate en esta jugada, en esa jugada discutida, la barrera ubicada a un metro fuera del área, remate oblicuo, sector izquierdo, le va a pegar Paredes, vendrá en forma de centro, entra Costa, entra Jiménez, entra Dilolo, Vasca Sibar, que también cabecea bien. Aquí un centro muy, muy, pero un remate al arco muy, pero muy peligroso, con seguridad, la vida y el gol. Tiro libre para Boca y emoción, arco de Casa Amarilla, lo hicieron muy bien para Berentiel, tapegol, tiró, tapó el arquero y sacó Jordi Caicedo. Es una muralla, Galíndez, es una muralla. Evitó lo que era el empate, una jugada tremenda en el tiro libre. Se viene Blanco, escapó por izquierda, viene Blanco abajo, va Blondel, se la tira afuera. El partido que está, lo hicieron rápido, va a cerrar, cierra, le queda otra vez a Blanco, había cerrado Pereira, le queda Blanco por izquierda, mandó el centro de derecha, la bajó de media vuelta. Valentín sacó uno por encima, filó para el arco, miró, busca el penal, entregó atrás para Dilolo, Dilolo para Delgado, Delgado más atrás, salió del área, la pelota le quedó a Baigan, levantó otro centro, Baigan cabeció Dilolo, afuera, saque de arco, 37, cuenta el juego Nicolás Álvarez.
3: No le voy a echar la culpa ni la responsabilidad a Merentiel, porque creo que hubo una tapada decisiva de Galíndez en el partido, achicó muy bien, lo atoró el arquero de Huracán. Boca hizo todo para llegar al empate, menos el gol.
4: Boca está buscando un arquero de experiencia, ¿no, Nico?
3: Sí, un arquero importante.
4: ¿No estará acá en la Bombonera ese arquero?
3: No
0: quiere ir Galíndez a Boca.
2: Dijo que no, juegan en Huracán nada más.
0: Bueno, 37 minutos, si no era por Galíndez, estaba 3-1 para Boca, Aquí está saliendo con la pelota, pica Cortés, hace rato que no llega Huracán, pero viste cómo es el fútbol. Viene Cortés, le caminó por encima, Cortés, abajo va Dilolo, pelota lateral. No cobra nada Echavarría, tiene que ser esas faltitas que comúnmente se cobran en ataque, cuando se tiran, no cobra nada. Juegue. Si te tirás arriba de la pelota y no la sacás, retención. Así dirige Echavarría. te gusta o no, dirige así, así que cuidado, después no se quejen. 38 minutos cuidado. De juego. Cuidado, mucho cuidado, vino el centro para el globo, saca la pelota como podía el futbolista de Huracán, de Boca, digo, a Casíbara, rechaza ahora el de Huracán, Galíndez, el arquero fuera de su área, la tiró por izquierda, pelota fuera, 38, 1-0, gana el globo.
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3: La diferencia en el partido la establecen los arqueros. Galín, de genio y figura, hasta aquí atajó todo y Bray tuvo responsabilidad en el gol de Huracán.
0: Vendrá la salida para Boca del lado de los palcos, el lateral que va a ser Baigan, que no sabe con quién jugar, están todos tomados, se entregó para el pibe Aranda, lo marcan dos, lo va a despojar de la pelota, ganó muy bien Aranda retrocede, le van a cometer falta a Aranda, va para Delgado entrega para Dilolo, corta, lo buscan a Caicedo, sale Bray, juega justo con el Bray juega adelantado por esto, porque sabe que un pase al vacío va a tener que salir, está jugando bien adelantado, porque Boca va con todo, la vuelca por el medio para Berentiel la entrega para Aranda, la rebota para Paredes jugando la pelota para Blanco para Paredes entró poco en contacto con la pelota, jugó para Delgado, el que entró mucho en contacto con la pelota, jugó para Blanco, 39, primer tiempo, gana Huracán 1-0, Fútbol Show Nacional, estamos en Salta, estamos en Tartagal, Salta, estamos en Jujuy, San Salvador, aquí viene con la pelota por derecha, viene Baigan, pierde con la marca de Ibáñez, le queda la pelota por el medio, se viene el globo, a ver qué pasa con este ataque, este avance, mejor dicho, va para Blondel la suelta a la derecha, la juega bien así para Campos la para, se viene Campo, juega la pelota por el medio, la está recuperando, saliendo con la pelota Blondel entregó, jugó la pelota para Kalinger, viene el pibe, Kalinger jugó al medio para Waller, el uruguayo entregó a la izquierda para Ibáñez, la pide Cortés, va hacia la izquierda, la pelota está por el círculo central, viene Waller, la juega por el medio, entregándola, perdió la pelota el futbolista de Huracán, y entonces contesta ahora el que había perdido a Blondel, recupera Las Casivas por el medio para Paredes. Se viene Paredes para Boca. 1-0 gana el globo. Fútbol Show Nacional. 40 minutos de juego. Pelota encortada para Berentiel. El arquero abajo. Ya sabía, leyó la jugada. Se quedó con ella en un pase cruzado. Entrando Berentiel por derecha.
3: Una gran asistencia de Paredes que toma las riendas del partido y de la conducción. La asistencia para Berentiel. Estaba atento Galíndez. La enorme figura del primer tiempo. Un gran saludo para el querido Nacho Mota, prendido a la transmisión de Nacional.
5: Eladio, cuando quieras tengo uno más, ¿eh?
0: Ahí voy. Aquí se viene con la pelota Paredes. Esto no da respiro. Va para Casíbar. A Casíbar, Delgado para Berentiel. Berentiel tacó para Baigan. Vino el centro, punto del penal. Allí está Jiménez. No la pudieron controlar con Casíbar. La sacó la defensa. Le quedó la pelota a Gil. Y se viene el segundo. Huracán, si la hacen bien. Va para Gil. Se abrió. El arquero no salió. La gente se enoja con Bray porque no salió. Controla allí, entregándola abajo. La pelota se va al lateral. Lateral para Boca. Parecía infracción. No cobra nada Echevarría. Tiene que dejar la pierna en el piso para que cobre. 41. Uy, ¿qué pasó?
3: Algo pasó con Milton Jiménez y el jugador de Huracán.
0: Con Rizzo, ¿no?
2: Dilolo perdió un botín en el medio de todo esto.
0: Ah, por eso.
5: Lo pueden rajar, tranquilamente lo pueden rajar a Milton, Eladio, si llama al VAR, ¿eh?
3: ¿Qué hizo Agustín?
5: Lo agredió en el rostro con un golpe al jugador de Huracán.
3: Bueno, tendrá que ser expulsado si el VAR toma nota de esta situación. Sí. Queda en evidencia que el público de Boca, Sergio, no confía en Bray.
6: Y lo molestó Ibáñez en Huracán, el primero, ¿no?
0: No, a Carrizo.
6: A Carrizo, perdón.
2: Yendo a lo que decía Nicolás, le reclamaban que salga Bray y que Lautaro Blanco también baje a defender esa pelota, que era en su posición, y Blanco no retrocedía.
0: Bueno,
3: Eladio se los viene anunciando permanentemente. Guarda, Boca vuelve muy mal, Huracán en una contra puede anotar el segundo.
0: Y se equivocó y se viene Cortés, gran quite de Dilolo. Y ahora sale muy bien el marcador central de Boca, el pibe. Pero gana así la pelota Pereira cuando iba para Jiménez. Jiménez casi tiene una definición tremenda recién con un encontronazo con Carrizo. Lo amonestaron a Carrizo y se salvó Jiménez de la tarjeta. Aquí está ganando la Paredes. Sale Paredes, está impreciso el campeón del mundo. pierde la pelota, la recupera Blondel. Blondel entrega por el medio, está buscándola allí a Gil. Escapó Gil por el medio, levanta la cabeza Gil. La suelta a la izquierda para que venga Ibáñez. Se muestra para recibir por izquierda. Cortés mandó el centro. Cabezazo Vilolo, controla Paredes. Saca Vilolo, juega para Ascacíbar. Ascacíbar por lo bajo, anticipa muy bien a Jiménez. Muy bien Carrizo. Le queda allí a Gil. Gil entrega la pelota por el medio. Hace correr para que aparezca en escena Ibáñez. Ibáñez está en el medio del terreno, como si fuese un doble 5, 43 del primer tiempo. Está ganando Huracán 1-0 con la pelota. El equipo Quevedo, el Globo, Somos Fútbol Show Nacional. ¡Qué noche, papá! Aquí está, apareciendo por izquierda, sacando la Carrizo, levantándola en la puerta del área. Pica Caicedo, cabecea sacando Vilolo, recoge Gil, no la puede controlar. La gana Ascacíbar, va para Vilolo. Vilolo marcado, se la lleva por delante. Vilolo con Caicedo, lateral para Huracán.
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0: Va la pelota para Caicedo, cabezazo de Gil, le quedó a Caicedo por el costado izquierdo, costado del área, se da vuelta, Caicedo lo marca Vilolo, la quiere hacer rebotar, Caicedo lo empuja, pelota afuera, lateral, para Boca, dice Echavarría, licencia para empujar y pegar, Echavarría no cobra nada.
3: Sabés que creo que aparecieron las dudas en estos últimos minutos para Boca en el partido, porque Huracán mejoró en el medio, apretó bien arriba y generó una situación que puso en pánico al mundo Boca.
0: Ganó Aranda, sacó la pelota Ibáñez, quedó para que venga a buscarla Cortés, trabó Cortés, lo marcan dos, jugó la pelota para Waller, Waller trabó en el costado izquierdo, sale lateral para Huracán, señores, 44, sector de Boca, Sergio.
2: Ueda sigue sin dar indicaciones, recién saltaron del banco reclamando una falta. Por ahora no hay respuesta del banco de Boca.
0: Por el lado del Globo.
4: Muy activo Martínez, charlando con su cuerpo técnico. Le gustan los últimos minutos de Huracán.
0: Va la pelota para Caicedo, lo marca Costa. Se va con pelota y todo, lo empuja Costa fuera de la cancha. Lateral para Boca, 44 minutos y medio. 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
0: No cobra nada Echevarría, reclama Merentino, un empujón de Blondel, va por el medio, viene a buscarla allí Gil, Gil va a perder, pierde, un rebote, siga, va la pelota para Costa, ¿cuánto más se va a jugar? ¿Ya se sabe? Todavía no.
2: Todavía no.
0: Levanta, ¿quién es el cuarto?
4: Tres más,
0: bien, aquí está, pasando largo, le quedó Ascacíbar, Ascacíbar para Merentiel, parece el offside, ahí está Merentiel, dame gol, offside, dice el árbitro asistente, dice offside, me refiero a Cristian al 12, Juan Mamani, habrá que verla,
2: No sé si está atrás de la pelota, Milton,
4: No sé si se lo cobran a Merentiel.
5: Me parece que Merentiel, Eladio. Merentiel adelantado.
0: Merentiel adelantado, sí, señor.
3: Estaba adelantado Merentiel en el inicio de la jugada. Correcta la decisión del VAR y del árbitro del partido cuando todo el mundo explotó de felicidad aquí.
0: Bien, amigos, por muy poco Merentiel estaba adelantado. Me parece, no sé, porque las líneas, ¿viste? Sí. ¿Viste las líneas?
4: Sí. Pasa que la línea de lo que lo delata Merentiel es la línea del corte de césped.
0: Exactamente, el corte de césped.
2: Por primera vez en el partido reaccionó Claudio Úbeda protestando, obviamente, el gol anulado.
0: Bueno, veremos acá, señores. Vamos a verlo de nuevo. No, para mí está claramente adelantado, ¿no?
2: Sí.
0: El cuerpo inclinado para adelante. Sí.
3: Hay dos sentencias en este final del primer tiempo. La posición adelantada de Merentiel y debió haber expulsado el árbitro del partido a Milton Jiménez.
0: 46, ¿de cuántos me dijiste? De 49, ¿no?
2: 8.
0: 48, sí, Gustavo.
1: 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Relator.
0: Excelente, locutor. Va a sacar la pelota Galíndez. Confirmado, anulado la jugada.
2: Sí, señor.
0: Seguimos 1-0, Nicolás.
3: Déjame saludarlo a Jove, la voz del fútbol.
1: Gracias, Nico. Fuerte abrazo.
0: Qué grande, Gustavo, querido. Tomate algo, pagátelo vos, porque no tenemos
1: un Dale, estoy tomando tecito.
0: Bueno, aquí está buscando la pelota por derecha. Viene saliendo Gil. 47 tiempo. Me dijiste 2, ¿no?
5: 3-3-3.
0: Estoy
1: se,
0: medio...
1: Se quiere ir usted, el relator.
7: ¡La patilla!
1: Tiene frío.
0: Está saliendo con la pelota. Aquí Di Lolo la tiró a la punta derecha. Cierra bien Ibáñez para Cortés buscándolo a Gil. El rebote cuando buscaba Karinger. Va la pelota por el medio. Vuelve a ganarla el pibe Karinger. Le quiere cometer infracción. Se va con pelota y todo lateral del lado de los palcos. 48, casi tiempo cumplido lateral. Y termina, señores, me parece. Un minuto más. Un minuto más, dice el árbitro. Un minuto más. Y en este minuto Boca lo puede empatar. En este minuto Boca lo puede empatar. Atención, levanta el volumen, después nos diga que no te avisé, porque Boca va a buscar el empate.
6: Pide el lateral para por acá, mira, del otro lado.
0: Se acostumbra a hacer goles sobre la hora de los finales, de los tiempos, de los primeros tiempos, y aquí está, se viene por derecha, Milton Jiménez, remató al arco, pegó en el ángulo, pero estaba adelantado. 48 y medio, se va a terminar el primer tiempo, 1-0 Huracán. Sí, Nicolás Álvarez.
3: Mirá la bronca de, justamente, de Merentiel, que estaba solo por el sector izquierdo ante el remate de media distancia de Milton.
0: ¿Te quedaba uno, Agustín?
5: Sí, me quedan un montón, pero te cuento uno. Buenas noches, Radio Nacional. Juan de Chubut subiendo al campo a trabajar con los compañeros desde Chubut, Cerro Dragón. Manda la foto escuchando Nacional, el Fútbol Show en el auto, al igual que el muñeco. Eladio, el muñeco está con Chiarito y el chofer Chelo Díaz yendo a La Plata a relatar boxeo.
0: Qué grande. Un abrazo grande para la gente que está escuchándonos allí en la Patagonia, Argentina. Y para Martín Perazo, que mañana narra River San Lorenzo. Qué partido. Atención, que Julián Ataluti cree en los visitantes. Ya ganó Belgrano. Ya.
5: Hasta ahora. Ojo.
0: Está ganando Huracán, guarda. Se viene Merentiel al medio, puede ser gol, ahí está, el rebote. Se salva el globo, otro rebote más. Y la despeja Ibáñez. Y el tiempo está cumplido y abajo. Sacando la pelota Baigan, el árbitro marca el final. Final del primer tiempo. En el estadio Alberto J. Armando. Octavo de final, torneo Apertura 2026. Está ganando la visita Huracán con gol a los 4 minutos de Leonardo Gil. Derrota a Boca por 1-0. La figura del primer tiempo, Hernán Galíndez. Los futbolistas buscan la pausa. Gana Huracán.
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2: Se va Boca rumbo al vestuario, quedó dolorido en el área Miguel Merentiel, ingresaron los médicos, recién ahora se pone de pie, no puede caminar, se queja de un golpe, recordamos que ya se fue lesionado Adam Vareiro, ahí se pone de pie Merentiel, va rengueando, veremos qué pasa en el vestuario, Boca pierde 1-0, ya tuvo una variante por lesión, se fue Vareiro, como decíamos, y veremos qué ocurre ahora con Miguel Merentiel. Sin amonestados el Xeneize en la primera parte, en el banco esperan García, Barinaga, Figal, Pellegrino, Braida, Belmonte, Alarcón, Ander Herrera, Velasco, Ceballos y Ángel Romero.
4: De a poquito se mete en la manga a Huracán rumbo al vestuario, un primer tiempo en el cual se lo vio muy activo a Diego Martínez, contento. Hasta los 10 del primer tiempo en donde se dio el gol del Colo Gil. Luego muchas cosas por corregir en varios pasajes del partido. Llamó a sus futbolistas para algunos ajustes tácticos. Evidentemente no le gustó el desarrollo de Huracán en esta primera parte. Un solo amonestado. Lucas Carrizo, el número 3 en el banco. Junto a Diego Martínez, Mesa, Nervo, Palazzo, Vera, Lescano, Ojeda, Mora, Peralta, Romero, Bizanz, Martínez y Ramírez.
0: Fútbol Show Nacional con Zarratea por el lado de Boca y Rodrigo Ruiz por el lado de Huracán. Y ahora el título de este primer tiempo que gana el globo en la Bombonera con Nicolás Álvarez.
3: Huracán lo gana por la muralla de Galíndez.
0: Ahora Agustín Domper, el dueño de la central informativa aquí en Fútbol Show Nacional. Y luego venimos con el...

se vive en la definición de la liga en la Argentina. Hoy Belgrano le ganó 1-0 a Talleres. Después de 20 años ganó un clásico. Hay una fiesta hasta ahora tremenda en Barrio Alberdi del Pirata. En un rato, 21:30, Argentino Lanús, Independiente Rivadavia, Unión de Santa Fe Mendoza por la Primera Nacional. Resultados finales, 0-0 Morón Los Andes, al igual que San Telmo Mitre Santiago del Estero. Midland le ganó 3-1 a Tristán Suárez en Ezeiza. San Miguel y Estudiantes de Buenos Aires 1-1. Maipú goleó a domicilio 5-0 a Temperley. Igualaron 1-1 en San Juan, San Martín y Patronato. Y ya en el final, Rafaela le está ganando 1-0 de local a Gimnasia y Tiro. Además, recordemos, mañana, partidos importantes que va a haber en el Fútbol Show. Rosario Central Independiente a las 15, Estudiantes Racing a las 17, a las 19 el clásico River San Lorenzo y 21:30 Vélez Gimnasia. Algunos mensajes que nos siguen llegando al 11-3-870-7485. Buenas tardes, qué genio que sos, Eladio, el mejor relator. No cambies, soy Víctor de Pacheco. Además, buenas noches, los escucho desde el paraje fiscal de Chaco, Don Berna y Doña Coca. También mensajes, soy segundo de Comodoro Rivadavia, Chubut, los escucho siempre. Y nos manda mensajes Dardo, que quiere la camiseta del rojo y nos manda la foto de la radio donde nos está escuchando. Saludos, Dardo, mensaje.

0: Desde San Rafael, Pepe el Calecitero, un abrazo para todos y aguante Nueva Chicago, dice alguno de los mensajes que nos siguen llegando al 113-870-7485. Querido Eladio Arregui.
1: Ahí está Agustín Doper con la central informativa, entregándonos a los oyentes y toda la información. Y ahora, tráelo a Frankie, que está preparadito para saber qué pasó en este primer tiempo. Presentalo, Rodolfo Lagos.
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1: Así es en la vida. Y así es el fútbol. Boca está perdiendo 1-0 en la Bombonera por aquel gol tempranero de madrugada, justamente de Gil, en el comienzo del partido. Sale Leandro Bray de manera equivocada. Sale Bray de manera equivocada. Justamente Milton Delgado la recibe de espaldas. Y aparece Gil, un remate justamente bien contra el palo derecho, con una enorme responsabilidad por parte del arquero de Boca y también de Delgado. Pero claro, hay un mérito total de Gil porque Huracán capitalizó al máximo justamente el error defensivo de Boca. La idea de Diego Martínez fue tratar de que su equipo juegue lo más lejano posible de Galíndez. Lo logró en los primeros 10 minutos del partido. Después fue todo de Boca en el desarrollo. ¿Cómo hago para explicarle al hincha de Boca en la sintonía de Nacional en todo el país que Boca está perdiendo y que no merece perder, justamente por la cantidad de situaciones? Se fue lesionado Vareiro, Bray dejó dudas, al igual que la última línea. Comenzó a jugar el mediocampo de Boca, Paredes se hizo cargo del equipo, precisamente. Delgado se rehizo del error. Aranda tuvo buenas apariciones y Ascacíbar precisamente también contribuyó para que Boca tenga quite en el medio y también genere fútbol. Claro, generaron situaciones para que Merentiel tenga alguna oportunidad, algún cabezazo, pero siempre chocaron con la barrera, con la seguridad y con la muralla de Hernán Galíndez, que pareciera que hoy está jugando un partido aparte, porque él sabe que había un interés de Boca y en las últimas horas declaró que solamente en la Argentina juega en Huracán. Bueno, preocupación total para Diego Martínez porque no le llegaba la pelota a Cortés, a Caicedo, imponente Caicedo desde el punto de vista físico, poco de Kalinger, perdió la pelota y la marca Huracán en el medio de la cancha y Boca construyó fútbol, generó situaciones, pero chocó con la seguridad que dio Galíndez a lo largo de todo el primer tiempo. Debió haber sido expulsado por una agresión Milton Jiménez, no advertido por el flojo árbitro que tuvo el partido, que es Pablo Echavarría, y tampoco llamó el VAR. Sobre el final apareció en posición adelantada Merentiel cuando marcaba Milton Jiménez tras un pase del uruguayo por el sector izquierdo. Para Boca la plena seguridad que por el desarrollo y por el fútbol que jugó es injusto que pierda. Para Huracán, la convicción de que pegó en el momento justo, hizo el gol desde el vestuario, lo madrugó a Boca y capitalizó al máximo el error. Lo mejor, como dice Sinatra, está por venir.
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10: Final en la Primera Nacional, Rafaela le ganó 1-0 a Gimnasia y Tiro. Mañana hay partidos muy interesantes también en la Primera Nacional. Por ejemplo, juega Colón All Boys a las 18, cerrando la jornada. 15:30, Casuso Almirante Brown, mismo horario Chacarita Colegiales. A las 16 del domingo, Agropecuario Atlanta, Güemes Quilmes y Godoy Cruz. En Mendoza recibe a Racing de Córdoba.

0: La primera B Metropolitana, resultados de hoy. Brown de Adrogué igualó 0-0 con Italiano. Además, el Cabo y Comunicaciones 1-1. Flandria le ganó 2-0 a Merlo. Camionero de visitante 3-1 Armenio. San Martín de Bursaco, gran triunfo a La Ferrere. Talleres de Remedio de Escalada le ganó 1-0 a San Carlos. Linier, la topadora, venció de visitante 1-0 Argentino de Merlo. Y ya en el final, Villa Dálmine le está ganando 2-0 a Ituzaingó. Algunos mensajes que llegan al 113-870-7485. Hola, soy Víctor de Lanús. Buena transmisión, los escucho siempre. No me importa el partido. Abrazo y buen fin de semana para todos, nos dice Víctor. Además, Pablo de Comodoro Rivadavia, saludos desde el sur. Aguante Boquita, dice Pablo de Comodoro Rivadavia. Y otro mensaje que nos llega desde Chaco. Hola, Eladio, te estamos escuchando desde Capitán Solari. Chaco, que se suma al 113-870-7485. Y acá un pedido especial para el relator. Hola, amigos. Que Eladio me mande saludos. Acá, Caro, la leprosa de Rosario, cenando cerca del Hotel del Rojo, pensando obviamente en el partido de mañana, que decíamos Central Independiente en el Gigante de Arroyito a las 15, con las filiales. Aguante Independiente, nos dice Caro. Así que bueno, Eladio, cuando usted quiera, le manda saludos, sea una de sus tantas oyentes.
1: Bueno, dígame el nombre, así le mandamos saludos.
0: ¿Cómo no? Les reiteramos, hola Eladio, te estamos escuchando, por ejemplo, desde Capitán Solari Chaco, y la que pedía saludos era Caro, que está,
1: bueno, Caro,
0: en Rosario.
1: Caro en Rosario, un

0: con Huaingán, con Blanco, que no tuvieron una buena noche cuando va volviendo Boca para disputar el segundo tiempo. Veremos si está Merentiel o no. Ahí va caminando por la mitad de la cancha. Sigue Merentiel, o por lo menos comienza el segundo tiempo Merentiel. Después veremos con ese golpe en el final que planteó alguna duda.
1: No hay cambios en Boca, ¿no?
0: Exactamente, salvo lo de Vareiro en el primer tiempo y el ingreso de Milton Jiménez. Los mismos 11 que terminaron la primera mitad.
1: ¿Qué te gustó? ¿Qué no te gustó? ¿Qué te dejó el primer tiempo, Rodrigo Ruiz? Una línea.
2: Los primeros 10 minutos de Huracán estuvo en partido manejando la pelota. Se lo veía a Boca muy nervioso, eso lo aprovechó. Y como decía bien Nico en el comentario, un error en la salida de Boca, en la presión de Huracán, acertó el Colo Gil, y después, obviamente, Boca creció y Huracán mal en los retrocesos, descoordinaciones, jugadores que no tenían la pelota en mitad de cancha. Yo creo que eso lo vio Diego Martínez en algunos pasajes, algunas situaciones, en donde se paró el encuentro, aprovechó para charlar con su futbolista, ajustar situaciones. Pero bueno, evidentemente hubo cosas que no le han gustado a Diego Martínez. Veremos si hay modificaciones cuando ya se viene Huracán para el campo de juego.
3: Va a haber un cambio en Boca, Sergio.
0: Sí, me parece que se va a venir Ander. Hay un jugador de Boca parado del otro lado. Estoy tratando de ver, Ascacíbar está.
4: Eladio.
0: Está Paredes.
4: Sí. Mientras esperamos por el cambio de Boca, hola Fútbol Show Nacional, soy Lorenzo de Balvanera. Atención, Eladio, van a ir a penales Boca y Huracán. Los felicito por la transmisión y por tener al gran Eladio Arregui.
1: Tomate algo ahí en Balvanera, tomate algo. Bien, amigos, está volviendo Huracán, señores. Allí está volviendo.
4: Es Braida el cambio.
1: Mal con Braida. ¿Saldrá sí. Weigand?
0: Lo estoy buscando. Lo sacó el Chelo, ¿no?
3: De mal primer tiempo el Chelo Weigand, evidentemente es un lugar a reforzar por Boca para tener protagonismo en la Copa Libertadores de América. Se habla que después del 30 de junio, Sergio, vendría Naitán Nández, que puede jugar tanto de 4 como de 8.
0: Sí, muchas veces se ha hablado del regreso del uruguayo, pero bueno, la Copa del Mundo termina con muchos contratos, ¿no? Y Nández es uno de los hombres predilectos por el hincha de Boca. Se levanta el cartel. Se viene la variante, afuera el 23, Marcelo Weigand, adentro el 27, Malcolm Braida.
1: Señoras y señores, se viene la etapa final.
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0: Eladio.
1: Lo comenta Nicolás Álvarez, participan activamente Zarratea y Ruiz, la técnica de Leandro Rojas.
0: Eladio.
1: Sí.
0: Mira acá, acá en el córner, donde está Bray. Vareiro, ayudado caminando, no puede caminar solo, ayudado por parte del cuerpo médico para ir a sentarse en el banco. Y lo que aplaudió la gente, la salida de Weigand. Pero ahora parecía que entraba Paredes a la cancha.
3: Sí, es lo que quería marcar y además una silbatina total para el 4 de Boca, Marcelo Weigand.
2: Huracán, los mismos 11 radio de la primera parte. Vamos a ver cómo se paran en el campo de juego.
1: Bien, amigos, vamos a ver Boca el segundo tiempo. Allá Miguel Gauna, allá el Chelo Díaz en control central. Toda la gente en plata transmisora, toda la gente en todo el país, señoras y señores. Movió Jiménez, Paredes, entregó para Blanco. Ya está Braida por el sector derecho como número 4. Hace mucho que no lo veo a Braida en esta posición, pero como es derecho, tranquilamente puede jugar acá. Está saliendo con la pelota Costa, Costa entregándola para Delgado, Delgado jugándola al medio. Veremos los primeros momentos del partido, si Boca lo puede empatar. Aquí está saliendo con la pelota Delgado, Delgado entregándola para que venga ya, avanzando allí el futbolista Dilolo, Dilolo para Delgado, Delgado 10 metros en campo de Huracán. Jugó al lado para Paredes, Paredes, círculo central, la pone en profundidad por derecha. La está buscando a Braida, Braida la controla, se le va un poco larga con la marca del futbolista Cortés. Vuelve otra vez para Braida, lo marca Cortés que está, tendrá trabajo. Braida va para adentro, juega atrás para Dilolo, Dilolo haciendo equilibrio, entregándola en su campo, viene con la pelota para Paredes, primer minuto de juego, segundo tiempo, gana Huracán 1-0, Fútbol Show Nacional en todo el país y el mundo, aquí está, recuperando la pelota, saliendo Paredes, Paredes la va a jugar al lado para Dilolo, Dilolo hace equilibrio, cruza línea central, levanta la cabeza, juega para Paredes, por el medio se desmarca Jiménez, por el costado derecho está Braida, prefiere entregar para a Casíbar, pelota larga, corta, bien ubicado Ibáñez, no entendió la maniobra el jugador Callinger, la pelota se fue lateral, lateral para Boca en defensa, está saliendo con ella ya el futbolista Di Lolo, Di Lolo para Paredes, Paredes en su campo, jugándola en la salida.

0: oportunidad para Blanco. 1-0 gana Huracán, minuto y medio de la parte final. 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Mañana estamos con Estudiantes Racing. Mañana estamos con Central Independiente. Mañana estamos con River San Lorenzo. 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Un domingo de colección de locos en Fútbol Show Nacional, la radio del Mundial. Aquí viene por izquierda, avanzándola. Se la quiere llevar el futbolista de Boca, Aranda. Aranda enfiló para el área, la tiró larga, larga, larga. Cierra Pereira. Pereira se va junto a la línea final, la hace rebotar, la va a dejar salir, no la deja salir, sale muy bien Blondel, se la lleva por delante, lateral para Huracán que respira, primeros dos minutos de juego.
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2: Eladio, el comentarista me sabrá explicar por qué entró Braida, entiendo la salida de Wengan, pero ¿por qué entró Braida y no Barinaga?
3: Bueno, porque evidentemente no confían en Barinaga y porque Braida es derecho, ahí está la explicación. Y Braida además, cuando le tocó jugar en este tiempo, lo he hecho bastante bien.
0: Tres minutos de juego, se viene con la pelota Delgado. Delgado entregó a la izquierda, va avanzando por aquel costado Aranda. Aranda entregó el final de la cancha, se va, mandó el centro, rebota la pelota en la marca. Y primer córner del segundo tiempo para Boca, los tres minutos de juego. ¿Quién va?
2: El octavo, Paredes.
0: Desde el costado izquierdo, Fútbol Show Nacional, arco del Riachuelo, señores. Va Boca buscando el empate y alguna va a acertar. Entra Dinolo, entra Costa, entra Jiménez, Vázquez, Ibar. Boca para el empate, vino el centro cerrado, punto del penal. La saca la defensa de Huracán como puede. Se entretienen mucho, la hacen rebotar. La pelota pica y se va, pica y se fue. Lateral para Huracán en defensa. 1-0 gana el Globo, 3.5, parte final.
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0: Recordamos, ganó Belgrano.
4: Hoy en Barrio Alberdi hay fiesta porque el Pirata, después de 20 años, le ganó oficialmente un clásico a Talleres con gol de González Metilli.
0: Va la pelota por el costado derecho, se me empañan los vidrios de los anteojos. Aquí se va la pelota por el costado.
2: Abrí el vidrio de la cabina.
0: Hace un frío bárbaro. Me tuve que poner un ¿cómo se llama?
3: Barbijo.
0: Un barbijo, porque si no, me voy a quedar sin voz. Aquí se viene con la sin voz y sin usted. Viene entregándola para Caicedo. Sacó la pelota de media vuelta, lateral, la tiró afuera Costa.
5: Igual tengo un reemplazo para usted, ¿eh?
0: No me diga.
5: Lo tengo acá a mi izquierda.
0: Ah, bueno, claro, lo tenemos a Zarratea, tiene
2: Zarragol.
0: Razón. Usted. Zarragol está con el serrucho en la mano.
3: Una, ni te cuento.
4: El adiós para que...
0: Una motosierra tiene.
4: No te sientas solo. Nicolás Jiménez dice, buenas noches, equipo. Está nevando en Tafí del Valle, provincia de Tucumán. Vamos Boca.
0: Ah, la fresca, ¿eh?
2: Acá en cualquier momento.
0: Acá no te digo nada, hace un frío. Mamita. Aquí está saliendo con la pelota Didi Lolo. Mirá, en la moto voy calentito comparado con el frío que hace acá.
3: Tremendo. Yo me pregunto, ¿para cuándo el Changuito Ceballos en el partido?
0: Se viene con la pelota Boca, Blanco, juega mal Blanco. Ahora que lo sacó Vaiga, empezó a equivocarse Blanco. No pega una, Úbeda. Va saliendo por el costado izquierdo, entregando la pelota para Ibáñez. Ibáñez recorta para adentro, juega atrás para el negro Carrizo. Carrizo juega más atrás para Galíndez, corre Jiménez. Galíndez saca largo, la tira el arquero de Huracán al medio del terreno. Va a ganarla Blanco, Blanco juega para Aranda, rebota atrás para Pared. Paredes, círculo central, la tiene Boca en su campo, va para Costa, primer, ya tenemos primeros cinco minutos de juego de la parte final, somos Fútbol Show Nacional en todo el país y el mundo. Aquí está saliendo Paredes, Paredes entregándola para Costa, Costa va jugando al lado para Di Lolo, la tiene Boca en su campo, no verticaliza, no profundiza, ahora sí lo buscó por derecha Braida, primer centro que manda, pega la pelota en el hombre que lo cubría, Nivalle, se va al córner. Córner para Boca, que va y va y va, Nico.
3: Sí, Boca busca por los laterales en este momento del partido, pero le falta profundidad al equipo de Úbeda. Falta que aparezca más Paredes en el partido.
2: El noveno va el campeón del mundo.
0: Desde el costado derecho, arco del Riachuelo, señoras y señores, va Boca buscando el empate, lo va a hacer Paredes.
5: Rodrigo Ibáñez,
0: siento un ruido a gol bárbaro. Atención que entra Di Lolo, entra Costa, entra Casíbar, va Milton Jiménez. ¿Dónde está Merentiel? 1-0 gana Huracán. Boca por arriba lo puede empatar. Atención, señores. Ahí viene el centro, vino el centro, saca la pelota como podía defendiendo Blondel. Nace el contragolpe, no nace nada porque está cortando ya a Braida, entregándola para Blanco. Blanco dubitativo, la pudo jugar hacia atrás para su arquero. Saca a Bray, Bray luce seguro, sacó la pelota, la tiró larga para Jiménez. Lo empuja en el aire, el árbitro cobra la falta, tiro libre para el equipo de Boca en el medio. Mira vos, se cobró falta, se enojan los jugadores de Huracán. ¿Cómo? ¿Esta sí la cobrás? Si venimos del clásico, dice que no cobraron nada. Va a sacar la pelota Paredes, el tiro libre. En 7 minutos de juego somos Fútbol Show Nacional. Lo hace Paredes, Paredes entregó para Blanco, Blanco para el centro, 0-0-0. Vino el centro y está. La pelota pasa de largo. Nadie pudo entrar a cabecear, Dilolo lo sobró y se fue por la última línea. Saque de arco, Galíndez. 1-0 el globo, 7.5 y no pagó nada.
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2: Álvarez.
3: Sí.
2: A calentar el Changuito Ceballos.
3: Bueno, ahí está, es una buena señal y una buena noticia para la gente de Boca. Tiene que presionar más arriba Huracán. Soy de la idea que si Huracán lo ataca a Boca le puede generar un lío.
0: Ahí está saliendo con la pelota Dilolo, Dilolo entregándola para Paredes, Paredes sale con Costa, Costa en su campo, se acerca al medio campo, entrega al costado izquierdo para que venga Blanco, Blanco lo pone a correr al pibe, anda por izquierda, largo, largo, largo, la pelota pica y se va, pica y se fue, acompaña con la mirada, Galíndez, saque de arco para Huracán, gana 1-0, ¿cuánto van? Parte final, mi amigo, 8 minutos.
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0: Sacó Galíndez, la tiró a campo contrario, la viene a buscar Gil, Gil la quiere peinar, le gana de arriba Costa, cabecea ganando Waller, va para Gil, cabecea de arriba Costa, parecía falta, no va a cobrar nada el árbitro, siga, siga, hoy más la Molina que nunca, Echavarría, salió con la pelota Bray, Bray entregó para Dilolo, Dilolo frente a su área penal, sale el zaguero central de Boca, le pega fuerte en cortada para que pique Jiménez, la pelota pica, saldrá el arquero Galíndez en el final de su área, en el patio grande, se queda con la pelota el Rosario. Va a jugar corto, juega corto para Pereira, dice tírala ya, Pereira lo busca la punta, brecha para campo, campo recorta para adentro, sale con inteligencia, juega al medio para Waller, Waller cruza la pelota en la salida, aquí se viene Ibáñez, estamos 1-0 señores, gana Huracán, Fútbol Show Nacional, pelota para Cortés, Cortés entregó para Kalinger, Kalinger buscó para Ibáñez, Ibáñez para Cortés, se la sacó de encima, pase largo, no picó Cortés, lateral para Boca frente a su área penal, 9.5, 1-0 Huracán, parte final.
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3: Si Boca no consigue la igualdad antes de los 15 minutos, con el correr del tiempo se le va a hacer cuesta arriba el partido.
0: Sacó la pelota para Jordi Caicedo, cayó Jordi con Costa, el árbitro dice que no pasa nada. Viene a buscarla Blanco, Blanco entregó para Merentiel, Merentiel recostado por izquierda, juega para Aranda, controló mal el nene. Aquí está saliendo, parecía falta de Aranda, el árbitro la cobra. Evidente la infracción, quedó lesionado el jugador de Huracán, tiro libre para el globo en su campo, 1-0 gana, 10 minutos.
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4: Eladio.
3: Sí, Agustín.
4: Hola crack, soy Jorge de Zartagal, saludos a José Pérez, que hoy cumple 50 pirulos, anoche hubo concurso de empanadas para festejar. ¿Sabe quién cumplió 50, relator?
0: ¿Quién cumplió 50?
4: Lo tiene al lado suyo.
0: ¡Ah! Oh, mira vos.
2: ¿Nicolás Álvarez no?
0: No, no, el gran Rodrigo Ruiz.
4: ¡Qué grande, Rodrigo!
0: ¡Qué grande! Clase 76, igual que mi hermano. Aquí todavía no los cumplió. Aquí se viene con la pelota Braida, cruzó línea central, se viene Boca para el empate. Está levantando la mano Merentiel, va la pelota para Merentiel en la puerta del área. Cierra sacando el futbolista de Huracán para el... hacía falta. El árbitro no cobra nada. La está buscando allí dándose vuelta. Salió muy bien Blondel. Sin embargo, cuando la controló se le fue larga y permitió que ganara la pelota Blanco. Blanco sale para Costa. Costa entregándola para Diloro. Parece un poco más quedado Boca que el primer tiempo. No crea tantas situaciones, pero el fútbol es así también. Sí,
3: esa es la impresión que tenemos en el comienzo de la parte final, que Boca todavía no apretó el acelerador.
0: 11 minutos de juego, no encuentra el hueco, cabecea sacando el negro Carrizo, la ganó así como podía Casíbar, recupera la pelota Huracán, la saca, la vuelve a ganar Braida, Braida para Casíbar, Casíbar para Braida, Braida por el medio, entregó para el pibe Aranda, la pisó, lo buscó a Braida, rebotó atrás para Delgado, Delgado al lado para Paredes, 30 metros del arco, tiene ángulo de tiro, soltó a la izquierda para Blanco, Blanco para el centro, es ahora, cabezazo, la saca la defensa, la controla, le queda la pelota a Cortés, se la está buscando Caicedo, allí está Caicedo, pierde con la marca de Dilolo, le ganó bien Dilolo con experiencia, aunque es un pibe, allí va abajo, falta de Leal, de Gil contra Paredes, tiro libre, ya lo hicieron rápido, se viene Boca, tenemos 12 minutos de juego de la parte final, Fútbol Show Nacional, va para Delgado, 30 metros del arco, Delgado a la izquierda para Aranda, Aranda pasa atrás para Blanco, Blanco en tres cuartos, jugó la pelota para Aranda, 1-0 gana Huracán, arco del Rachuelo, la tiene Boca, no puede perforar, va para Merentiel, Merentiel atrás para Delgado, Delgado levanta la cabeza, juega a la izquierda para que venga otra vez, Paredes, Paredes mandó el centro, es bueno, ¡ah! Pegó en el palo, pegó en el palo, pegó en el palo, pegó en el palo, no fue gol, no fue gol para Boca por esas cosas de la vida, pegó en el palo, no pasa el peligro, se viene con la pelota Paredes, Paredes se entregó para Costa, Costa por el medio, jugó la pelota para Blanco, empezó a apretar Boca, ah, está apretado, apretado como zunga de burro, Huracán contra su arco, va con la pelota a Boca de un lado al otro, la mueve el Xeneize, 13 minutos de juego en la parte final, dale que tengo que dar la joven, se viene con la pelota otra vez Costa, Costa juega para Paredes, Paredes es Aranda, Paredes está al lado, jugó para Blanco, Blanco por izquierda, juega para Aranda, 30 metros del arco, se viene Boca 1-0, pierde Fútbol Show Nacional, mañana River San Lorenzo, va la pelota para Dilolo, Dilolo entregó por el medio para Costa, Costa la, la vuelca a la izquierda, la toca Boca de un lado al otro, pero no perfora todavía, ahora sí verticalizó para Paredes, Paredes entregó a la izquierda para Blanco, Blanco para Aranda, es una jugada bárbara, dame gol, ahí está la media vuelta, cortará justo Cortés, y se viene Cortés, comienza a correr Cortés, lo marcan dos, lo saca a pasear Cortés a Dilolo, le gana con el cuerpo y con el brazo extendido Dilolo, pero corta otra vez recuperando la pelota Cortés, y viene por el medio, pelota la deriva, y la gana Jiménez colaborando, 1-0 Boca, la tienen 14.
3: Ponen loco, sí, dale.
1: Dale.
3: Se ponen locos los hinchas porque tiran la pelota para atrás cuando Boca necesita con desesperación ir al arco de Galíndez, el remate en el palo de Paredes que sorprendió al propio arquero de Huracán.
0: Se viene con la pelota Aranda, Aranda por el medio, cayó Aranda, falta, tiro libre para Boca, 10 metros fuera del área, se viene con todo el Xeneize.
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0: Fue mal abajo, Waller.
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4: Amonestado el uruguayo Facundo Waller, el segundo en Huracán.
3: Tiene el cambio en Boca, Sergio.
2: Sí, señor, se levanta el cartel. ¿Va a ser ahora o después? Levantaron el cartel, ahí se va. Se va Casíbar en el equipo de Boca. Se levanta el cartel. Afuera el 25, Santiago Casíbar. Y adentro, lo pedido. A la cancha el 7, Ezequiel, el Changuito Ceballos.
3: Bueno, tiene media hora en el partido el Changuito para tratar de dar vuelta a la historia. Es interesante la apuesta de Uda en el partido.
0: Primer cuarto de hora, señores. Segundo tiempo y hay una modificación en el globo.
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4: Se va despacito el colombiano Cortés. Y ya te digo quién.
6: Eladio. Bien, así se relata. Da gusto escuchar un relator. Los felicito desde San Rafael. Dicen Pichón. Después Jorge viene ahí por esta transmisión, amigos de Radio Nacional. Me quiero ganar la camisa.
3: La primera vez que juega de cuatro. Gracias por el dato a Juan y Minotti.
4: Entra al 20, Emanuel Ojeda. Mete un volante más para hacer un poquito de barullo en el medio.
0: Bueno, segundo tiempo a los 16 minutos. Entró Ceballos. y sacaron bien el centro, sacó la defensa de Huracán, se salva Huracán como siempre, la revientan, va a picar a buscar la pelota Gil, le queda así por el medio Delgado, Delgado a la izquierda para que venga Blanco, Blanco por lo bajo, la está recibiendo Merentiel, Merentiel para Delgado, Delgado al medio para Paredes, Paredes entre línea, la toca, le quedó a Delgado, remató, salva justo el fondo Huracán y ya la viene a buscar como podía para sacarla, la hace rebotar, saque de arco o córner. Cobra córner, reclaman que saque de arco, cobra córner el árbitro, la verdad que no la vi, no sé cómo la vieron ustedes, me parece que tiene razón el línea que está al lado.
2: El décimo Paredes.
0: Waller protestó córner, lo va a hacer Paredes y alguno va a cabecear Boca, ¿eh? Hay que ver si ataja Galíndez. Vendrá el centro, siento un ruido a gol, bárbaro. Haga el lío, Dilolo, ¿dónde está Dilolo? ¿Dónde está Dilolo? ¿Dónde está Costa? A punto del penal, vino el centro, entra Dilolo, saca el que lo marcaba. El rebote le pegó al arco de afuera, Benaria, Braiga la tiró a las chapas. Saque de arco para Galíndez. 17 minutos de juego, 1-0 Huracán, parte final.
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3: Bien defensivo el cambio de Martínez en Huracán, lo sacó a Cortés. Quedó Caicedo como único delantero.
0: Y ahí está buscando la pelota Carriger, entregó para Caicedo. Caicedo de espaldas a la media luna, jugó por el medio. La tiene Ojeda, Ojeda a la punta derecha. Viene para Campo, Campo para Ojeda. Ojeda juega para Campo, Campo lo mató. Le dio mal el pase, la recupera Boca en su campo. Atención que pica Jiménez por el medio. Está marcado por Ibáñez, se da vuelta Milton Delgado en su campo. Por izquierda va Ceballos, todavía no lo buscaron en profundidad. Lo buscaron por derecha Braida. Quedó desencantado Gil, que está cansado. Viene Braida, lo marca Ibáñez, abajo Ibáñez, lateral, quedó lesionado Braida, pero tocó la pelota, 18-1-0 Huracán, parte final.
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0: Se viene con la pelota Braida, Braida por derecha, enganchó, recortó, mandó el centro de zurda, saca la defensa, vuelve a buscarla Gil, le revienta, busca luchando, parecía falta de Braida, la cobra el árbitro. Tiro libre para Huracán, que respira, sale por el costado izquierdo, gana 1-0, casi 19, parte final.
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3: El Changuito Ceballos ubicado de volante por la izquierda, por ese sector, pero bien adelantado.
0: Viene Caicedo, lo marca así, Dilolo le vuelve a ganar, no le ganó una Caicedo, Dilolo en toda la tarde, noche, sale con la pelota Aranda, adelantó mucho, corta, va para Kalinger, saca la pelota fuera Dilolo, está marcando infracción, tiro libre para Boca, en sector defensivo, 19 minutos, sector de Boca, Sergio.
2: Con la modificación y lo que contaba Nicolás, Paredes a la derecha, Delgado de 5, el Changuito a la izquierda y Aranda libre.
0: ¿Cómo quedó Huracán, Rodrigo Ruiz, con el cambio de Ojeda?
5: La radio prendida, Diego Martínez, 4-5-1, el único delantero, como bien decía Nico, el colombiano Caicedo, el ecuatoriano Caicedo.
0: Aquí está sacando la pelota del fondo, le pega fuerte el Payo Pereira, la tira larga, larga, larga, va a dejarla pasar Costa, alcanza el futbolista Bray. Hay más oyentes, el Nacional.
4: Hola, hola, grupo de Nacional, los escucho desde Mailín, Santiago del Estero, soy fan de Nacional, nos dice Aldo.
0: 20 minutos, parte final, 1-0, gana Huracán en la Bombonera, señores. Pasa el tiempo y Boca no lo puede empatar. Fútbol Show Nacional viene con la pelota Paredes, Paredes en su campo, al lado del círculo central. Se da vuelta, Paredes la vuelve a pisar, lo busca al lado Ayrton Costa. Ayrton Costa unos metros más adelante para Aranda. Aranda recorta, elige para el sector izquierdo, ahora va para el medio. Viene Aranda, lo marcan dos, lo marcan tres. Pelota para Delgado, Delgado la juega para Paredes. La suelta a la derecha para Braida, pica a buscar la pelota Merentiel. Braida hace una de más. Entonces tiene que volverse Pereira. Le quedó a Paredes, la tiró, saca la defensa, el rebote, la gana Huracán y pica Caicedo.
3: Guarda Boca ahora que queda mal parado.
0: Parecía falta contra el jugador de Huracán, no cobra nada el árbitro. Deja jugar todo Echavarría, se decide a no cobrar. Pelota en profundidad sobre el arquero Galíndez, que leyó el pase en cortada para Ceballos. Atento el arquero siempre, el rosarino, una de las grandes figuras. Arquero que va al Mundial por Ecuador, señores. Se llama Galíndez. Galíndez, Hernán Galíndez, el rosarino, el que empezó atajando en el Baby Fútbol con Messi. Está caído el futbolista de Huracán, un golpe en la cabeza.
5: Era falta contra Gil, que no ve el árbitro Echavarría y luego para, por supuesto, para que lo vengan a atender.
0: 21 minutos de juego, el desempeño de Echavarría ronda ahí, deja jugar mucho, cobra poco para no equivocarse y entonces se equivoca para los dos lados iguales.
5: Choque de cabeza feísimo, con Ayrton Costa.
0: Tremendo, tremendo el partido interrumpido, señores. 1-0 gana Huracán. Tenemos ya 21 minutos, casi la media porción del segundo tiempo.
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4: Eladio, saludos desde el Chaco Salteño. Estamos escuchando Boca, Huracán, un fuerte abrazo nacional. Marcos Cuellar y Andrés Barrio Nuevo mandan la foto desde el auto.
3: Boca no tiene la misma presión que en el primer tiempo. Hay algunos futbolistas cansados. Paredes sigue siendo el conductor.
0: Se reanuda el partido, se viene con la pelota. Paredes se la jugó a la izquierda. Ahí está recibiendo Valentín. Valentín para Paredes, 30 metros del arco. Paredes se da vuelta, no tiene ángulo de tiro. Juega a la izquierda para Blanco. Atención que pide allí Jiménez en el medio. Pelota pasada, cabezazo, el rebote. El arquero se queda con ella.
3: Y en mano.
0: Reclaman mano, dice que la tiene detrás en la mano. Va a sacar Galíndez. La verdad que yo no veo nada de acá como sea un, para que sea una mano cobrable.
5: Espalda.
0: Espalda, dice el árbitro. Saca y también se ratea. Cabecea. Gil por derecha, se viene Huracán, a ver qué pasa con este ataque cuerpo a cuerpo. A Gil le pasaron los años y ahora va a cometer falta en ataque. El árbitro no cobra nada. Lateral para Boca, ya lo hicieron, cobró falta finalmente. Siga, va para Delgado. ¿Cuánto van? 23 minutos de la parte final. Fútbol Show Nacional salió para Braida. Defiende Huracán con mucha gente, viene Braida, no va a levantar el centro porque Pereira y Carrizo están bien ubicados. Jugó la pelota al medio para Delgado. Delgado toqueteó, buscó otra vez para que venga Valentiel. Cuando lo van a buscar a Ceballos, va la pelota por el medio para Paredes. Paredes jugó bien donde no hay nadie, allí a la derecha para Braida. Braida levantó el centro, pasado, pasan todos de largo, tan pasado, y entonces le queda Blondel. Despeja Blondel, la tira al medio, la saca a Blondel, a Blanco lo tienen, a Blondel y a Campo para que no mande los centros. Aquí está, así lo pensó Martínez. Sale con la pelota Costa a la izquierda. Cada vez más atrás Huracán. Cada vez más atrás Huracán.
3: Yo te diría peligrosamente replegado el equipo de Diego Martínez.
0: No le queda otra pelota para Braida. Empujón para mí. La pelota sigue. Nada. Nada, dice Echavarría, que no compra nada. Sí.
2: ¿Cómo será de malo el arbitraje que hasta Úbeda ya está enojado con Echavarría?
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0: Está saliendo el lateral para Huracán, en el medio del terreno lo va a hacer el pibe César Ibáñez, el oriundo de Villa Fiorito. Cuando digo Villa Fiorito me pongo de pie. Aquí está buscando la pelota Caicedo, viene otra vez ganándola como podía el pibe Aranda, lo marcan dos, va por el medio, la tiene Boca frente a su área, penal para Costa. Costa buscándolo así a Blanco, Blanco comprometido, va para Ceballos toquetea al medio, gana muy bien Waller, cuidado que quedó mal parado Boca. Se viene Blondel por derecha, miró el arco, le pegó. Y la pelota pasó menos de medio metro del horizontal, el ángulo izquierdo, casi Huracán lo ejecuta el partido. Blondel remató de afuera y quiso cumplir la ley del ex. Aquí la viene ganando Merentiel, cabecea por el medio Braida, recupera la pelota ganándola el futbolista de Huracán. Ojeda entregó a la izquierda para Caliger para Gil entregándola para Waller atrás para Pereira. ¿Dónde está la pelota? Círculo central, la tiene Blondel la levantó, quiso pasar a la marca de Blanco, la saca de media vuelta, pelota la deriva, viene ganándola el futbolista de Huracán Waller tocado por Ibáñez para Gil para Waller atrás para que venga Carrizo entregándola para Ibáñez al medio, recuperó Huracán, la sonrisa, jugó a la punta derecha, la viene a buscar Campo controló, lo marca Ceballos, sale por afuera, se la muestra, quiere salir, la va a perder, siempre Campo se da vuelta, Campos quiere escapar, no puede, siempre lucha, la pelota pica, se va afuera, lateral para Huracán, 1-0 el globo, 26.
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4: Eladio.
5: Perdón, Agus, se viene Bizanz en Huracán.
3: Nos estamos acercando a la media hora del segundo tiempo. Boca no juega en este momento bien, no genera situaciones, no inquieta a Galíndez y sigue sin llegar al empate.
0: 26 minutos de juego, ¿quién se viene, Rodri?
5: El ex Banfield, Bizanz.
0: Ya estoy con vos, atención, pelota para Ceballos, la controló por izquierda, ahora Luca Ceballos, Ceballos enganchó, puede ser, remató. Pegó la pelota en el futbolista que cubría en el payo Pereira. Otra barrera cósmica que tiene Huracán allí en el fondo, señores. Evitó el remate al arco, se fue el córner. Córner para Boca.
2: 11 va Paredes.
0: 27 minutos de juego. El córner, como siempre, va Dilolo. Como siempre va Ayrton Costa. Ya no está Casíbar, entra Merentiel, entra Jiménez. Atención, viene el centro, el arquero, le cabecieron antes. El remate al punto del penal. Y está Costa para el empate. Tiró arriba, arriba, arriba, arriba, arriba, arriba, arriba, arriba, arriba. Arriba del travesaño de Zurda. Pescó una pelota, Costa remató. Exigido, saque de arco para Galíndez. 27.
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0: ¡Cambio!
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5: Segunda ventana que abre Diego Martínez en este complemento. El ingreso del ex Banfield, el 17, Juan Bizanz. Tiene dos goles. En esta liga profesional se retira el 52, Facundo Kalinger.
0: Guarda con este cambio, Guarda Kobe Sanz, que ya es tirando a delantero. Puede hacer algún lío, Sergio, ¿lo conoces?
4: Haga el lío.
2: Es extremo por derecha.
3: Bueno. Va a tener una compañía Caicedo, entonces flojo el partido de Kalinger, el que salió.
0: La pelota pica y se fue, lateral para Huracán. Yo lo noto cansado a Boca. Repetitivo.
3: La seguidilla de partidos, sí, la ¿viste? Falta de ideas.
2: No jugaba con suplente, Boca.
0: Sí, bueno, pero jugó el otro día con titulares y hoy también con titulares. Bueno, ¿viste? Hoy, el viaje, el campo de juego que
5: jugó con uno menos, ¿no?
0: Que estuvo también mojado. Aquí se viene a buscar la pelota. Yo sé que era para los dos, pero bueno.
3: ¿Sabés que lo frustró a Boca, me parece, en este partido haber generado tantas situaciones en el primer tiempo y no haber podido convertir?
0: 28 minutos, esto no quiere decir que lo gane, que golee Boca de aquí en más, pero hasta acá estamos viendo eso. Pelota para Ceballos, sí.
2: En una pierna de Lolo,
0: Bueno, atención que se viene Ceballos, la tiró larga, escapó a la marca de campo, se la escondió, volvió a tenerla, mandó el centro, rebote, ahí está, pica la pelota, cabezazo, la sacan del área, se salva Huracán, con el papel higiénico en el bolsillo de atrás, otro centro, cabezazo, la saca el Negro Carrizo, el remate de Valentín, afuera de Zurda, pisando el área, afuera, saque de arco, 29-1-0 el globo, parte final.
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3: Bueno, como fruto del cansancio, Sergio, lo que marcabas de Dilolo.
2: Sí, está jugando lesionado con una molestia, ya miró dos veces al banco.
0: Y ahí puede entrar Figal, ¿no?
2: O Pellegrino.
0: Bien, aquí está Paredes, la perdió Paredes, pelota para Caicedo por izquierda, Caicedo para el segundo, Caicedo lo marcan dos, Caicedo atrás, viene para que aparezca Bizanz para el centro, amagó Bizanz, la tiró larga, se la saca afuera, Braida, lateral para el equipo de Huracán que respira ahora. Media hora, parte final, Huracán 1, Boca 0, dame 1.
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0: Aquí demoró mucho Ibáñez y
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5: A Amonestado el 25 César Ibáñez, es el tercero en Huracán.
0: A la media hora del segundo tiempo, lateral para Huracán, en ataque.
6: No se demore usted, Eladio, por favor.
0: La pelota para Bizán, Bizán se da vuelta, viene Bizán, Bizán quiere escapar, lo marcan dos, siempre Bizán la pisa, busca un lujo, Bizán busca el córner, la va a hacer rebotar, la perdió, sale ya Aranda, la esconde, pasa de largo, Bizán lo deja de lado como colectivo lleno, entrega para Paredes en su área penal, sale Paredes, recorta para adentro, juega al lado para que venga Acosta, tenemos ya media hora, casi 31 del segundo tiempo, 1-0 el Globo, señores, en la Bombonera, sorpresa, viene Costa, marcado por Caicedo, pierde, cobra falta el árbitro, tiro libre para Boca, justo la cobró, era justita la falta, ahí nomás, como venía dirigiendo, pensé que iba a dejar seguir. Viene para Paredes le entregó por el medio. Va la pelota para Aranda lo agarran para mí la falta. Dice que no, la hay de ventaja. Las encaró el pibe para el área, la única que puede tener, pero pierde. Saca el fondo Huracán con Carrizo. Carrizo lo busca Bizanz. Bizanz no está. Y entonces gana Dilolo. Dilolo camina con dificultad. ¿Por qué no hace el cambio, Úbeda? Si la tira larga, Dilolo no va a poder correr a Caicedo. Atención que viene a buscarla el Colo Gil. Pone todo corazón el Colo Gil.
3: Y además hace muy bien en anticiparlo porque si Huracán va por el lado de Dilolo puede marcar el segundo gol.
0: Un pelotazo profundo de Paredes, la pelota murió en el final de la cancha, si se equivoca Paredes, el plateísta de Boca que está acá al lado mío se da vuelta y me dice, estamos al horno con papas, falta que se cierre la puerta.
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6: Eladio, acaba de salir la lista de concentrados de River. 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Concentran Fausto Vera y Drussi para el clásico de mañana frente a San Lorenzo.
0: Ahí viene Braida, ¿qué pasó recién?
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5: Amonestado Hernán Galíndez.
0: Por hacer tiempo, ¿no?
5: Exactamente.
0: Viene con la pelota Merentiel de derecha, recortó para adentro, viene Merentiel lo buscó Delgado atrás, está buscando Blondel, vuelve a ganar la pelota, ganó Paredes, entregó para que venga Merentiel jugó para Blanco para el centro, vino el centro, bombeado, revienta sacando la pelota al Negro Carrizo, no salió del área, cabeceó para atrás, el jugador de Huracán alcanzó Galíndez, y la sacó rápido para que venga Caicedo, tiene miedo que le cobren los 10 segundos. Va la pelota con la marca de Costa, se fue afuera, respira Huracán, ¿cuánto van? 33, quedan 12 sin descuento, 1-0 el Globo.
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3: Huracán llegó dos veces en el partido, el gol de Gil y aquel remate de media distancia hace un rato de Blondel.
0: Está recuperando la pelota aquí, Waller la tiró para arriba, llegó a la altura del último palco de Boca, lateral, va para Ceballos, viene Ceballos por izquierda, hicieron rápido el lateral, está habilitado, tocó por el medio, esta es buena para Boca, para Aranda, sacó una por encima, es ahora nunca, Aranda recorta, juega para atrás, cae Aranda, ley de ventaja, jugó para Braida, está marcando mal Huracán, puede ser, viene Braida, fue donde la cancha, lo marcan tres ya, la va a perder, la perdió, pelota al córner, quedó lesionado un futbolista de Boca, no sé quién es Aranda, ¿no?
2: Aranda y va Paredes, córner número 12.
5: Huracán como loco porque se había tirado Lucas Carrizo, que va a hacer el cambio seguro, y Echeverría dejó seguir.
3: Y está lesionado en serio Aranda, Sergio, porque, bueno, ahora se levanta, pero sí, estaba mal.
2: Lo ayudaron a levantarse, Ayrton Costa viene para el área, ahí va también el chico de Boca a la media luna.
5: Van a venir dos cambios en Huracán, eso te confirmo quiénes son.
0: Bueno, perfecto, 34 minutos y medio, otro córner para Boca. ¿Cuántos me dijiste que van?
2: 12.
3: El duodécimo córner marcó Sergio.
0: Bien, perfecto. Dame uno, Gustavo.
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0: Vendrá el centro que va a ser Paredes. Siento un ruido a gol bárbaro. Haga el lío. No quiere hacer los cambios ahora Diego Martínez después del córner. Como decía el doctor Bilardo, antes del córner nunca vendrá el centro porque entran dormidos, atención que va a ser efectivo el centro Paredes, ¿dónde está Dilolo en una pierna? Mirá si lo empata en una pierna Dilolo.
5: No está Lucas Garrizo, lo dejó afuera.
0: Ah, no lo dejó entrar.
5: No.
0: Atención que Huracán defiende con un hombre menos, Defiende con un hombre menos y Boca tiene la oportunidad de empatarlo en el córner, vino el córner, le sacó de cabeza, le quedó hacia Gil, la levantó Gil, la viene a recuperar Blanco en, la, en el círculo central, va cabeceando, gana, le queda Bizanz, Bizanz la controla, la tira larga, entró muy mal Bizanz, muy mal Bizanz.
3: Aquí, y además le gusta mucho la pelota.
0: Aquí está buscando la pelota Dilolo, Dilolo la rebota, la entregó para Paredes, Paredes para Delgado, Delgado jugó a la izquierda para que venga Merentiel, Merentiel recibe, recorta para atrás, jugó para Blanco, levantó otro centro más, la pelota pica y se va, pica y se fue. Saque de arco para Galíndez, las modificaciones en el globo después de Gustavo Joven. ¿Qué vende?
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0: Muy bien, ahí estamos ya con las modificaciones ante Galíndez. Coloca la pelota para hacerlo efectivo, lateral. Lateral, el saque de arco, digo. Tenemos
5: cambios.
0: 36 minutos, sí, dale. Ya están presentados, ¿eh?
5: Bueno, se retira Carrizo, se retira Gil y se retira el número Caicedo. 9, Caicedo. Ingresan con la 11, Eric Ramírez, con la 10, Oscar Romero y con la 21, Hugo Martín Nervo.
0: Muy bien, Nervo entonces a la cancha, lesionado Carrizo. Entra Oscar Romero, el exjugador de Boca y de Racing.
3: Oscar Romero para tener la pelota por el oficio, la experiencia que tiene y para ver si puede tener alguna situación en el final para Huracán, que por el momento lo gana y hace historia en la Bombonera.
5: Oscar, que fue campeón acá, Nico, claro. Ganó 3 títulos, jugó 65 partidos, 4 goles y 14 asistencias.
3: Y anduvo muy bien.
0: Va sí. La pelota de Paredes, lo marcaba la Perla Ramírez, que entró recién en el futbolista de Gimnasia. Salió Paredes, pica Ceballos, pega la pelota en Ramírez. Va buscando la Bray. Tenemos 37 minutos de juego, señores. Va la pelota para Dilolo, Dilolo sigue en la cancha. Parece que está bien Dilolo. Se toca, ¿puede ser el aductor derecho?
2: Sí, sí, la pierna derecha la arrastra por momentos.
0: El aductor derecho me parece que es Dilolo. Ahí está, no quiere salir o no lo quieren sacar. Pelota para que venga a buscarla Milton Jiménez. En la vuelta le quedó para el tiro, pegó el tiro, cruzado y está. Cabezazo y atajó el arquero. Atajó el arquero, atajó el arquero. En palomita se arrojó el jugador santiagueño Ceballos. Y Galíndez, que se había pasado de largo, volvió porque no tuvo potencia el cabezazo en el cuadro chico y se quedó con el empate de Boca.
3: No tuvo impacto el cabezazo del Changuito Ceballos y además estaba muy bien ubicado Galíndez.
0: Aquí está buscando la pelota por el medio costa, sí.
2: No, el que no patea primero es Merentiel.
0: Claro.
2: Claro que no le pegue.
0: Aquí parecía falta, epa, epa, epa, Paredes con la Perla Ramírez, queda lesionado. Bueno...
2: Bueno, bueno,
0: manotazo,
2: amarilla para el hombre de Boca.
5: Pero Pereira, ojo Paredes también.
0: Ojo Paredes, que fue
5: amonestado y encima pegó después.
0: Oh, quedó lesionado el futbolista de Huracán. Se siguen, uy, uy, uy.
3: No, no, hay un golpe ahí, hay un golpe en la mitad de la cancha de un futbolista de Boca, uno de Huracán. Si el árbitro no lo vio, le tiene que avisar el VAR.
5: Yo creo que lo tiene que echar a los dos, a Pereira y a Paredes.
0: Quedaron dos jugadores lesionados de Huracán, señores. Veremos si esto queda ahí nomás.
2: Romero con Paredes.
5: Pero ¿sabes qué? El árbitro es Echeverría y en el VAR no existe hoy, ¿eh?
0: El VAR está...
3: Está pintado.
5: Está pintado el VAR.
3: Pintado
5: sí.
3: De con azul y oro. Suela. Te digo algo, esto, este remolino de jugadores, esta bronca de Paredes, habla del momento de Boca, de la impotencia que el Xeneize se tiene en el partido porque no lo puede empatar.
0: 39 minutos, pelota para Ceballos, Ceballos la ganó en la puerta del área, remató hacia el arco, rebote y la pelota se va, se va, se va, se fue al córner, córner otra vez para el equipo de Boca que va con todo buscando el empate, van 39 señores.
2: 13.
0: Aquí está el córner 13, ya lo hizo, siente un ruido a gol bárbaro, vino el centro, va para Ceballos, otro rebote, la recoge Paredes, Paredes se la juega para Blanco, Blanco para Paredes, ahí viene Leandro, Leandro para el remate, un buscapié, le pegó justo allí a la Perla Ramírez, le quedó a Delgado, Delgado a la izquierda, va a cerrar, cierra de cabeza, sacándola el futbolista de Huracán, dando una mano Bizanz, que fue a la derecha ahora, Como bien dijo Zarratea, jugó la pelota para Aranda, miró el arco Aranda. Esto lo puede empatar Boca con un remate de afuera del área, de esos inatajables. Aquí está buscándola Merentiel. Merentiel entregándola para Aranda. El que le puede pegar de afuera del área es Paredes. Y yo le juego unos boletos a Aranda. Otro rebote más, pega en la perna, no pasa nada. Reclaman, reclaman. 40 minutos de juego, se viene Ramírez. Ramírez a la derecha, se viene Huracán, tiró un caño. El futbolista de Huracán la perdió. La perdió entonces y se viene aquí en Ojeda, va otra vez ganando la Delgado. Tenemos ya exactamente 40 minutos y medio. El centro de Braida es bueno, es bueno, es bueno. Empujón del Changuito, el rebote, rebate al arco. Otro rebote, va, no pasa el peligro. Por izquierda, Blanco para el centro. Otro centro, va, cabezazo. Viene por izquierda, saca la pelota. Era por derecha el que entraba Braida.
3: Es un flipper, la sacan todos los jugadores de Huracán. Desde el fondo Boca no lo puede empatar.
0: Ahí viene Bizanz, Bizanz entró en un cumpleaños. No le dijeron, se viene con la pelota Braida, cierra ganándola el fondo de Huracán, la hacen rebotar, la pelota no sale, parece falta, va al fondo de la cancha, tiro libre para Boca, en el final de la cancha, al lado del banderín, 41 de la parte final, 1-0 Huracán, y el público de Boca canta el famoso movete, movete.
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4: Eladio. En la anterior había una mano clara a favor de Boca que no cobró Echavarría. Una mano de un jugador de Huracán.
0: Afuera del área,
4: sí,
0: ¿no?
4: Sí, afuera, exactamente afuera del área.
0: Hay tiro libre para Boca, señores. Casi un córner al lado del banderín, lo va a hacer Paredes, siente un ruido a gol bárbaro, haga el lío, vino el centro, sacó Galindo y gol, ¡gol! ¿Qué pasó? ¿Lo anuló? ¿Gol? A ver, ¿qué cobró?
4: Gesto de mano, Eladio, el gesto de mano.
0: Gesto de mano, señores.
4: Igual lo van a revisar, ¿eh?
3: Es lo que reclamaba Milton Jiménez.
0: Bueno, no sé. ¿Cobró gol o no cobró gol?
4: Antes puede haber penales a favor de Boca.
0: Ah, me parece que le pegan la mano a Milton Jiménez, ¿no?
4: Sí, eso es lo que cobró Echavarría, pero antes hay penal.
0: A ver, le pegan la mano a Milton Jiménez, señores. Puede haber penal antes. Era gol de Boca, Milton Jiménez le pegó en la mano cuando salía Galíndez.
3: Claro, porque cae Milton Jiménez cuando viene el centro por la derecha. Pero Echavarría no termina de dar señales.
0: Bien, amigos, 43.
5: El banco Huracán, como loco, pide mano de Milton Jiménez.
4: Es que esta Eladio la tiene que ir a ver. Si no llama al VAR, esta jugada es una vergüenza, Eladio. No sé qué están haciendo en el VAR.
0: Bueno, veremos si la llaman, si llaman o no. Fue mano de Milton Jiménez, pero fue infracción para vos.
4: Y es muy polémica, por eso digo que lo tienen que llamar. Echavarría no la ve porque está muy tapado. La pelota le da en el hombro, casi en la mano, cerca del codo, pero antes lo están agarrando. Me parece que la tiene que ir a ver el árbitro.
3: Claro, hay un jugador de Huracán que lo agarra a Milton Jiménez. Es el número 21, Milton Jiménez,
4: Nervo.
3: De espalda al arco. Nervo, que recién ingresó. Y eso es lo que descoloca a Galíndez, el arquero de Huracán. Lo va a ir a ver seguramente Echavarría.
0: Para mí no es penal, ¿eh? Para mí no es penal y es mano. Para mí, ¿eh? Veremos. A ver qué pasa, qué cobra el árbitro. No sé qué opinan ustedes. Para vos, penal y es mano, Agustín.
4: Para mí la tiene que ir a ver, Eladio. Es una jugada de interpretación. Mano parece que es, pero antes lo están agarrando.
3: Hay un contacto, evidentemente, contra Milton Jiménez, pero el fútbol es un deporte de contacto. Ahí le están hablando, Rodrigo, todos los jugadores, sí, de Huracán al árbitro.
5: Sí, están chequeando el gol, ¿no? Por supuesto.
2: Claro, que técnicamente...
5: Ahí le están hablando a Echavarría, ¿eh? Le están hablando, sí. A ver...
0: Veremos qué cobra. Mientras tanto, lo escuchamos a Gustavo Jove. 44 minutos de juego. Esto va para largo.
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4: Eladio, es tan fina la mano como el penal, ¿eh? Muy, tampoco es una mano clara, por eso están chequeando tanto tiempo.
2: El tema es, Eladio, que entonces no es gol, seguro. Porque si es penal, es antes, Y si es gol, pegan la mano.
5: Recordemos, Eladio, que claro, te lo decía en la previa, en la semana se habló mucho del arbitraje de Chavarría.
0: ¡Gol! Jiménez, un rebote y finalmente se metió en el arco porque salió Galíndez a cortar y no pudo. Lo empata Boca, señores, a los 45 minutos. Boca 1, Huracán 1, Milton Jiménez. Y ahora sí, aro, aro, aro, aro. La bombonera hace ruido, retumba hasta el paredón. La defensa quevera quedó más desparramada que pochoclos arriba del ventilador. Lo empató Boca 1-1 y tendremos alargue por ahora.
3: El centro de Paredes sobre la derecha, el anticipo ofensivo de Milton Jiménez. El árbitro y el VAR entendieron que el gol fue lícito. Boca tendrá 7 minutos. Ah, el único error de Hernán Galíndez en el partido, por eso la igualdad.
2: Tercer gol de Jiménez en el campeonato. 7 minutos más se van a jugar.
5: Como locos en el banco de Huracán con el árbitro, ¿eh? Como locos.
0: Bueno, habrá, esto será una polémica interminable, señores. Interminable. Si no pegó en la mano, si no es clara la mano, está bien el gol. Y eso es lo que cobraron.
6: Sí, aquí Eladio, ¿sabés que no mostraron todavía la repetición del VAR donde se ve que no pegue en la mano?
0: Bueno, aquí parecía falta en ataque, la cobra el árbitro. Falta tiro libre para Huracán, que empata 1-1 y habrá larga hasta el momento.
3: La buena noticia para Boca es que llegó a la igualdad. La mala es que va a tener que jugar media hora más y está muy cansado el equipo de Úbeda.
2: Ahora Eladio, reclamamos falta, reclamaban mano. Nada, dijo el VAR. Nada de las dos cosas.
0: Claro, nada, no cobra nada. No cobra nada. El famoso fue gol, cobramos gol.
2: Bacheverría para la zona de bancos, ¿eh?
0: Claro, hay mucha calentura por el lado de Huracán, señores. Hay una roja en el aire. ¿Para quién será? ¿Para algún ayudante de Huracán?
5: Seguramente, o Rivolsi o Adrián González.
0: Bueno, perfecto. El partido está interrumpido. Saldrá Huracán del fondo, 1-1.
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0: Excelente, 47 minutos. Gracias, Gustavo Jove. La voz más vendedora del país aquí en Fútbol Show Nacional. Viene a buscarla Bizanz por izquierda. Abajo va Brian, la tira lateral. Lateral y ahí va el globo por el milagro, señores. 48 de 52. 48 de 52, lateral para Huracán, que prácticamente no apareció en el área de Boca en el segundo tiempo. El centro lo va a hacer Ibáñez, toma carrera para hacer el lateral, lo tira al área, ahí entra sacándola de arriba Paredes, recoge Aranda, está ganando la Waller, como quieran llamarle, va buscando el centro, Bizán, sacó la pelota Paredes. Paredes la cruzó a la izquierda para Ceballos. Quedó mal parado para Huracán. Se viene con la pelota Berentiel. Se cayó solo Berentiel. ¿Qué le pasó?
2: Ah, no.
0: Se cayó solo Berentiel. Sigue la jugada con Blanco. Empuja Blanco. Para mí falta clara. No sé si lo va a cobrar. La cobró. Tiro libre para Huracán. Defendiendo 49. Hay más mensajes en todo el país por Nacional. En el Fútbol Show.
6: Hola, Nico y Eladio. Muy buena transmisión viajando a Trelew. Los escuchamos. Saludos, Enrique y Silvia.
3: Un gran abrazo, Enrique y Silvia, ahí en el país.
0: 15 a 22 mañana, Central Independiente, Zarratea, Lucía, Estudiantes Racing, luego Godoy, Nicolás Álvarez, River San Lorenzo, Perazo, Minotti. Un domingo de colección, octavo de final, va a sacar la pelota el arquero. Ya ganó Belgrano el clásico, le pegó fuerte Galíndez, un gol polémico, pero si no está clara la mano, se viene allí entrando Huracán para ganarlo. Viene Bizán por izquierda, mandó el centro, rebotó en la cola, rebotó en el culito de Braida, nada. Juegue, no reclame, juegue. Viene Paredes, ¿cuánto van? Tenemos ya exactamente 49 y medio de 52. 2 minutos y medio finales, si no hay un ganador, pero Boca lo puede ganar en esta. Viene Delgado dentro del área, guarda el penal. le dice Martínez desesperadamente. Entregó para Blanco. ¿A dónde está Paredes? ¿A dónde está Vilto? Vino el centro, rebota en la marca. Saca la pelota, se la lleva por delante el futbolista de Huracán. Lateral para Boca. 50 de 52. Dos minutos finales en la Bombonera. 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Corte y va a sacar Ojeda. Saca Ojeda, rebote, pelota a la deriva. Busca Ayrton Costa. Llegaron a la Perla Ramírez. Corta Costa. Costa entrega para Dinolo. Dinolo plantado en el círculo central para Paredes. La filtró. Ahí está sacando, piden mano. Nada, dice el árbitro. Y tarea para el VAR. Pero como el VAR no existe, entonces juegue. Va con la pelota buscándola. Parece que se cortó la comunicación con Ezeiza. Parece que pidieron una pizza justo. Viene a buscar la pelota otra vez ganando la Costa. Costa en el medio del terreno. Para vos fue mano.
3: Boca pide penal en todo y fundamentalmente sus hinchas.
2: Pero hay un movimiento del brazo del hombre de Huracán. Quiero ver dónde le pega.
0: Para vos, Agustín, ¿fue penal?
4: No, para mí no.
0: Viene con la pelota Dilolo. Dilolo pasó el ataque por derecha. La buscó para Berentiel. Berentiel levantó el centro. Dame gol. El rebote. Arriba del travesaño. Se lo perdió al gol. Se lo perdió Milton Delgado en el rebote. Allí estaba entrando. El que remató fue Jiménez cuando entraba Delgado. Al lado del punto del penal se perdió el empate. El gol del triunfo, mejor dicho, Boca.
3: Calculó mal Milton Jiménez en la última jugada del partido. Prácticamente abajo del arco, delante del punto del penal. Cuando saque Galíndez, el árbitro va a terminarlo.
2: No era penal.